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4: 7:05, 7:05, seguimos en Atlántico en Deportes por Emisor Atlántico Espectacular de Barranquilla. Jesús Barros dice, recuerdo que compré las entradas en el Oasis. Una caja de cambio en la calle 35 con 45 y entré en Norte.
5: Hay un parqueadero en la parte superior del Oasis.
4: Sí, sí, dice Jesús Barros. Bueno, ¿quién más por acá? Alejandro Sarmiento. Buenas noches, Ramiro Barbarenco. Salúdame a la leyenda, Mike.
5: Sesman Sarmiento, tú lo tienes ahí.
4: Ah, pero el Mike escribe siempre toda la noche la vaina, yo tengo que darle el man.
5: El man, y como tú haces el énfasis, el man más.
4: No, y mira lo que dice al final, dice. Algún día, viejo Rami, serás leyenda de la narración. Los escucho desde el barrio Villa Olímpica.
5: El clásico de la narración.
4: No, no, no le quites el remoquete a Enrique Schiller, que te puede demandar. El clásico es Enrique J. Schiller.
5: Tú empezaste con Enrique Schiller.
4: Pero por eso.
5: Puede ser el sucesor.
4: No, le quites el remoquete al clásico, que el clásico se marea y te puede demandar. Bueno, Pablo Leonidas Quintero dice: saludos Ramiro Barenco y a Mike Fajardo. En Altos de Rebolo firme.
5: Altos de Rebolo.
4: Altos de Rebolo, sí.
5: Acordé a Edgardo Caballero Gutiérrez. Ajá. Vivo en los Altos de Lucía.
4: Será de la vida de Edgardo Caballero.
5: Una figura.
4: Anda refugiado en Sabana Grande.
5: Sí.
4: Sí. Bueno, David Padilla dice: Ramiro, la primera vez que te escuché.
5: Dale, lee.
4: Ey, déjate de carretilla.
5: Y que cuando
4: Medrano le atajó el penalti a Cuarentín.
5: ¡Sí!
4: ¡Qué bárbaro!
5: Es un buen dato.
4: ¡Qué bárbaro!
5: Medrano es un arquero de Carlos Medrano.
6: Yo tenía como 8 años, claro, 9 años. Cuando...
5: Arquero del Quindío. Arquero del Quindío.
6: Yo vi ese partido, yo lo vi.
5: Gualdir Lebrego Cardoso, Cuarentín.
6: De acá para esa puerta... daba para la 72. Yo estaba exactamente detrás de la puerta del Junior.
4: De Marenco ya estaba bien, ya veía esos partidos.
6: Mi papá me llevaba al estadio.
5: Carlos Medrano se llamaba.
6: Medrano le tapó el penalti a Cuarentín. Es más, no se lo tapó, sino que el tiro se lo bajó con las dos manos y después la atrapó. A Cuarentín, que decían que no le tapaban un penalti.
5: Le tapó la seca.
4: Bueno, sí. Fíjate tú.
7: Yo me estoy enterando más historias.
6: En aquella época los porteros se vestían de negro.
4: Yaridis del Carmen Sánchez. Nos está saludando Yaridis del Carmen. ¿Qué más por acá? Javier Enrique Estrada Quintero. Saludo desde el Transmilenio. Yo estuve en ese partido de inauguración. Ese día estaba repleto el estadio. Tenía 17 años y ya Marenco tenía como 30. Hoy tengo 58. ¿Cuánto tiene Marenco?
6: Dice, ¿y cuánto tenía Ramiro?
4: No, el man dice sacando.
6: ¿Por qué no pone cuánto tenía Ramiro?
4: Pero el man está sacando cuentas. Yo no tengo la culpa de que el man se refiere a ti.
6: O sea, si yo tenía 30, debo tener 70, según él.
4: Bueno, ¿quién más?
6: Equivocado el tipo.
4: Augusto K50, yo tenía 23 años, dice Augusto K50, 23 y 40, 63 ruedas tienes, mi querido Augusto. Edgardo Polo.
5: Imagínate que ya averigüé, en 1967 tapó Medrano.
4: Mira esa vaina. Aramén José Muñoz Barreto, buenas noches, un saludo.
6: Tenía siete años.
4: Desde Campo de la Cruz.
6: Tenía 7 años yo.
4: Aramén José Muñoz. Moisés Laurez Vargas, primaveral, tardes, noches, en sintonía Atlántico, en Deportes, conservo el desprendible de la boleta de Oriental. 70 mil almas disfrutando la inauguración. ¡Qué tiempos aquellos! Dice Moisés Laurez.

0: Rosaura Pereira. Dice Rosaura Pereira, saludos en sintonía desde el barrio Carlos Beis, el grato recuerdo, me ericé como Amparo Grisales. Definitivamente, Ramiro, eres el mejor. Muchas gracias, Rosaura. ¿Quién más? Augusto K50, Augusto Caparroso. Yo estuve ahí en la inauguración del metro, Junior versus Uruguay, 1-1, primer gol de Enzo Francescoli de tiro libre.
1: Claro.
0: ¿Qué tiempos aquellos?
1: Hey, Jorge Polilla da Silva, sí, marcó el segundo
2: fue,
1: y
2: perdió. Fue 1-1, no, fue
1: 2-1.
2: Junior perdió
1: 2-1.
2: Sí. No, porque él dijo 1-1. 1-1,
0: dijo el no. Pero Rafael Roa Fernández nos está saludando.
1: Oye, pero hay personas mayores que también estuvieron ahí.
0: Sí, sí, claro. Sí, hay cantidad de gente. Claro. Hay cantidad de gente. Ah. Carlos Orlando Neira Rocas, Ramiro, y de los 40 años, ¿para cuántos ligados al Junior entre jugadores y personalidades han fallecido? Elías Chewin, Perea, Orejita Núñez, y sigue la cuenta.
2: Hoy murió el hombre que
1: Carlos se llama. Rolando Campbell, uno de los muertos.
2: No, de Biasi.
1: Jaime de Biasi, y de los jugadores que estuvieron
2: dirigía en Metrofútbol,
1: y de los jugadores que estuvieron allí murió
0: bueno, el Perilla Angulo,
1: el Perilla,
0: ¿no?
1: Angulo y Rolando Campbell.
0: Sí, claro. Bueno,
2: por acá también está enviando saludos el popular Monobrillo desde el centro de Soledad,
0: el hombre de la
2: a Omar, a Mike, a Ramiro, a Marenco y a todos los que hacen parte de este gran programa, siempre saludos, en sintonía,
0: mano. Bueno, Augusto Caparroso, buenas noches, sintonía desde el barrio Simón Bolívar. Hoy lunes feliz porque ganó el Junior y de visitante, que no es lo mismo.
3: Sí, señor.
0: Leonardo F3E2E, el man de la placa. Buenas noches para la guardería deportiva, dice Leonardo. ¿Qué va a ir? ¿Ari que la guardería?
2: Sí, claro.
0: No, aquí el único peladito es Marenco. No. John Jairo Maradiago. Buenas noches, jóvenes. Saludos desde Barranquilla. Julio César Hereira nos está saludando. También Carlos Cantillo. Dice, buenas noches, Ramiro. Bendiciones a la mesa de trabajo. Saludos a Marenco, el duro del béisbol. Y a la leyenda, Mike Fajardo, dice Carlos Cantillo. Bueno, señores, un abrazo para todos. Muchas gracias. A Adolfo Jiménez dice, buenas noches. Desde la urbanización El Parque, todo el mundo quiere llegar a viejo, pero nadie lo quiere ser, dice Adolfo. Sí,
2: mira,
0: Jiménez Jinete.
2: Desde aquí enviamos nuestra voz de recuperación al gran narrador de béisbol y boxeo de Cartagena, Luis Alberto Payares Villa. Pero Payares tiene ya como más de 10 años, está radicado aquí
1: en Barranquilla. Aquí en el barrio Boston.
2: Junto con su hija Mariela.
1: Ahí lo veo yo ahí. Ahora están en la 66 con 47. Algo
2: por ahí más o menos.
0: Que no voy a Payares
2: Villa, él está hospitalizado aquí en la Clínica del Norte.
0: Payares Villa desde la época en que, bueno, él venía mucho acá.
1: Y se ha ponchado.
0: Él venía mucho aquí, cuando en la época de Fabio, de Abel. Venía
2: y había enlaces. Enlaces con Cartagena.
0: Sí.
2: Por eso yo les decía el otro día, cuando ustedes se fueron para Cartagena a transmitir fútbol, yo decía, aquí cuando hablábamos de Cartagena en los programas deportivos era para hablar de béisbol y boxeo. Ya las cosas han cambiado.
1: Está muy delicado, Luis Alberto. Está muy delicado en este momento, pero
2: él hace tiempo ha estado afectado por el Parkinson.
0: Sí.
2: Y pero estaba ahí en una vida relativamente tranquila ahí con su hija. Pero tú sabes que los achaques nunca, o sea, siempre alguien. Todas las personas vamos a sufrir de algún achaque.
1: Y nos complicamos con el paso del tiempo.
0: Sí, entonces, oye, ¿hasta dónde irán a llegar las locuras estas en el fútbol, Mike? Estaba viendo yo esas imágenes en República Checa.
2: Mira, mano chiquita, lo que te manda decir.
0: Bueno, ahora, porque estoy aquí, ya voy a ver. Digo, esa en República Checa, esas imágenes en el partido de Slavia Praga contra Sparta Praga, eso fue una locura.
1: Eso superó
0: y casi
1: todo.
0: Y casi que tentativa de homicidio, Mike, claro. Porque esa vaina de lanzar esas bengalas de manera directa desde el terreno hacia una gradería específica, eso es atentar contra la vida de esas personas que estaban en esa gradería.
1: En eso de las redes sociales uno encuentra, yo no sé si es la democracia más amplia del mundo, pero también es algo desproporcionado, donde no hay límites. Y encontré un hincha con la camiseta del América diciendo que ellos son los dueños del espectáculo, que ellos son los dueños del fútbol, y que toda esta serie de hechos corresponden a lo que ellos en este momento están implementando, están haciendo, porque ve que la dirigencia, ve que quienes están alrededor del fútbol no hacen las cosas si no manejan bien. O sea que Yo no sabía que los equipos habían cambiado
0: de dueño. No, y ahí por ahí una barra del Medellín que sacó un comunicado donde ellos dicen que rompen toda comunicación con la actual dirigencia del Medellín y que su próxima comunicación será con la nueva dirigencia, porque ya tienen que salir ellos. O sea, es una vaina de loco ya.
1: Y ellos, esa familia aspirará a recuperar la inversión que hizo en Medellín.
0: Sí.
1: Sí, porque compró, pagó y lo hizo en efectivo. Un cuadro que, entre otras cosas, yo te digo, porque estudié en Medellín, que ha tenido unos dirigentes que poco hicieron por el Deportivo Independiente de Medellín y un manejo que no era claro. Esta gente, por lo menos intentó, o ha intentado ser protagonista en los últimos años, ha logrado títulos y ha estado también cerca y los ha perdido.
0: Y uno entiende la pasión, y uno entiende que el aficionado sufra cuando el equipo pierde, que el aficionado se alegre cuando el equipo gana, pero ya de pretender ya que la dirigencia de los equipos hagan lo que ellos quieran y que cuando ellos...
1: Y ellos son los que determinan.
0: Sí, y que ellos determinan lo que se vaya a hacer. Esa vaina es una cosa de loco.
1: Además, te digo algo que es evidente y todo, que tú pones un equipo de fútbol en venta y difícilmente, yo estaba pensando qué equipo en Colombia ha negociado en el último tiempo, el Huila, Independiente del Valle, ¿no? Y tuvo que cambiar de sede porque no había un negocio que tenían que cogerlo en ese momento la gente del Huila. Se les presentó un comprador, el estadio no estaba en condiciones, el estadio de Neiva. Y el equipo al descenso. Nadie va a tomar un equipo como se dio ese negocio. Había que aprovechar. Y el otro, que es un grupo económico que está bien respaldado, que es el de Bogotá, el Internacional.
0: No, esas son inversiones a largo plazo.
1: Pero difícilmente unos equipos con nombre, con una trascendencia. Bueno, el otro es un grupo hondureño, el Deportivo Cali. Pero en el Deportivo Cali la situación era ya de unos manejos que le habían dado los dirigentes en la parte administrativa, difícil de sostener.
0: Sí, 7-16 que ibas a anotar, mi querido Omar.
3: Estaba viendo un resumen de lo acontecido allá en ese clásico entre Slavia Praga y Sparta Praga en República Checa, y dice que la verdad es que el tema es más delicado. Mire que bueno, el partido lo suspendieron cuando faltaban pocos minutos para finalizar, ganaba el Slavia 3-2.
0: O sea, se tiraron lo que había hecho el equipo.
3: Y le estaba ganando el título, sí. Ya estaba a punto. Ahí los que entraron a la cancha llevaban bengalas, bombas de humo y petardos. Algunos lanzaron pirotecnia hacia la tribuna visitante y también hubo agresiones a jugadores del Sparta. El arquero del Sparta, Jakub Surosic, recibió el impacto de la bengala en la cara.
0: Mira,
3: y tuvieron que atenderlo de inmediato. El presidente del Slavia Praga ha dicho que lo ocurrido es la peor vergüenza en sus años al frente del club y anunció el cierre inmediato de la tribuna norte, donde se ubican los ultras, hasta identificar a todos los responsables. Trascendió también que podrían cerrar la tribuna para la próxima temporada. Y las sanciones que se vienen son realmente fuertes y lamentable esto que pasó ahí.
0: No, es que esto pareciera ser que ahora ya lo cogieron de moda, el tema de la pólvora en los estadios. Yo no sé quién inventó esa vaina, pero resulta que ahora todos los partidos, Mike, todos los partidos, y no solamente aquí, es que lo vimos en el fútbol alemán, por ejemplo, el otro día en un partido del Bayern. Tuvieron que suspender el partido varios minutos.
3: Y no recuerdo si es en Turquía, si no estoy mal, que la UEFA se ha cansado de sancionar a ese equipo y cuando lo sancionan al siguiente partido llevan más.
1: Pero tú recuerdas, en Medellín
3: retando las
1: mostraron los videos, cómo entraba la pólvora, lo mostró la alcaldía, cómo entraba la pólvora. Bueno, ¿y qué se ha hecho?
0: Bueno, pero es que en Medellín cometieron un error, porque en Medellín le dieron la logística de la entrada al estadio a los señores esto de las barras. Entonces, imagínate, esto es una vaina de loco. O sea, eso está como poner a el otro día ponía un ejemplo, como poner como director del bienestar familiar
1: a Garavito.
0: A Garavito, que había sido el sádico.
1: Pero no el de los lentes, sino sí. aquel que condenaron.
0: El que condenaron por sadismo con los niños y la vaina. Entonces, imagínate tú, una situación compleja, y entonces resulta que tú le vas a dar la logística del ingreso al estadio a los señores estos de las barras. Eso ocurrió ahí en Medellín. Entonces, claro, esos manes, ellos metían toda la pólvora y todas las locuras y todos los chuzos y todas las vainas que podían meter, y después les descubrieron ese tema, que tenían un cuarto con toda esa cantidad de barbaridades.
1: Yo me quedo también con algo, a mí una reflexión. Porque yo he visto a las autoridades que han hablado de Medellín, pero no, uno, cuando he ido y cuando hemos tenido oportunidad de asistir a los partidos y de transmitir, El hoy alcalde de Medellín siempre hincha de Nacional, con sí. la camiseta de Nacional allí, pero no lo he escuchado hablando de ese tema él particularmente, porque él va a fútbol permanentemente.
0: No, es que ese tema tiene tanto de ancho como de largo. Ahí hay responsabilidad compartida de las administraciones con los equipos. Así de sencillo, May, porque ahora hay, ¿cómo le llaman ahora? Comités de vigilancia, no sé qué cosa. ¿Cómo es el nombre que le llaman ahora?
3: El Comité de Convivencia comité y de Seguridad.
0: Comité de Convivencia e Inseguridad. Digo, de inseguridad. Pero ese comité tiene que operar, May. Y resulta que no. Yo me pregunto, ¿ese comité qué hace para que no entre la famosa pólvora esa a los estadios? Que ya esa vaina es recurrente. Ya eso es recurrente. Entonces, ¿qué tienen que hacer? Compa, freren esa vaina en la puerta. ¿Cómo hacen? Sí. Hagan registros previos a los partidos, ¿verdad? Porque seguramente la meten antes de los partidos. O sea, esa vaina hay casi que ya una convive ya el tema ese con las autoridades, y las autoridades no hacen absolutamente nada.
1: Y tú recuerdas que la Di Mayor implementó en uno de esos presidentes politiqueros que llega a la División Mayor del fútbol colombiano, que había que carnetizar a la gente, acreditarla, y se pidió un dinero y todo. De eso no se sabe nada. Cuando se dijo que era una manera de contrarrestar.
0: Sí, y un billete largo.
1: Pero nadie se da por notificado.
0: Eso era para la identificación biométrica, ¿te acuerdas?
1: El señor Perdomo.
0: Sí, claro.
1: Yo recuerdo, presidente de la División Mayor del fútbol colombiano, que llegó, que porque él tenía muy buenas relaciones con el presidente de la República, que le hablaba al oído. Entonces los dirigentes lo llevaron a hacer
0: el máximo. Y la gente pagó ese billetico, ¿ah? Porque cobraban para los abonos y la vaina, cobraban el billete adicional para la identificación biométrica.
1: Y otro se fue por el mundo para ver cómo se interesaban en el fútbol colombiano, China, Japón, Corea, Groenlandia, Alaska y todos, porque él iba a vender el fútbol. De eso no se sabe nada. Y yo lo veo ahora, el señor es político, lo veo también en un canal de Teleantioquia haciendo un programa y todo, pero eso es experimento.
0: O sea, que tú crees que el man le quiso fue pasear por el mundo con el billete del fútbol.
1: Ah, no, es que ese de que tienen unos gastos y las comodidades y unas tarjetas de crédito, y tú puedes disponer de eso.
0: Bueno, de todas maneras, ese tema tienen que frenarlo, ¿eh? Tienen que frenarlo, porque ya esa vaina, en cualquier momento va a haber un incidente grave. Así como pasó en este partido, que ha sido el horror a nivel mundial, donde los tipos cogieron, no solamente perjudicaron al equipo, ¿eh? Porque el equipo iba ganando el título y tal, y los tipos se meten, que es una vaina de loco.
3: Una cosa demencial.
0: Sí.
1: Que no vayan a tratar de siquiera medianamente de imitar eso en Colombia.
0: No, es que sí, pero
3: lamentablemente es que, pues, lo malo es lo que se copia.
0: Por eso, sí. Pero es que va, ya las bengalas esas, ya eso es
3: común.
0: Entonces, en cualquier momento, un loco de eso empieza a hacer la misma vaina porque le pareció gracioso lo que hicieron los bárbaros estos allá. Entonces, eso tienen que frenarlo. Ayer en el partido en Manizales, tuvieron que parar, no arrancaba el partido porque estaba esa vaina, se parecía a la... Al humero ese que había en Bogotá en la séptima, ¿te acuerdas? Que eso había más humo que en el humero ese ahí en la séptima en Bogotá, cuando había el famoso humero ese ahí abajo de las oficinas de Caracol. Entonces, terrible ese tema. 7:23.
3: Mariela Núñez les envía saludos a todos aquí al panel. Un abrazo
0: para Mariela. Bueno, señor, un abrazo para Mariela. Vamos a la pausa y ya seguimos conversando con ustedes.
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3: 7:23 minutos en toda Colombia.
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9: 727, Pablo Leonidas Quintero dice que él se acuerda que en el partido entre Atlas de México y Junior él estaba en el estadio y que él sí sintió que el estadio se estremecía. Tony Castro Palencia, saludos Ramiro. Esas narraciones están en algún disco, bueno, esas narraciones están en mi canal de YouTube. Usted puede conseguirlas ahí en mi canal de YouTube, están las esas, bueno, tiene que buscarlas bastante, ¿verdad? Porque están bien abajo, porque yo en ese canal, bueno, todos los días estoy alimentando el canal, pero búscalo en los videos ahí y allí consigue esas transmisiones que están archivadas en CC Gold Gold en el canal de YouTube. Freddy Dacher, buenas noches desde el Guamo Bolívar, muy buen programa, muchas gracias. ¿Quién más? Hugo Figueroa, que lleven los perros amaestrados para identificar la pólvora, que eso la sacan rapidito, dice Hugo Figueroa. Sí, es que si hubiera voluntad, mi querido May, sí, esa vaina la controlarían rapidito.
10: Sí, y en un momento determinado implementan las medidas de seguridad y con el paso del tiempo van demostrando.
9: Hoy la FIFA, a propósito, ha dicho que va a haber mensajes en los futbolistas y árbitros lucirán mensajes unidos por la paz en la fase de grupo del campeonato mundial. Yo creo que esos mensajitos ya tienen que meterle mano dura, de verdad, o sea, tienen que implementar mecanismos para que ese rollo de verdad lleve paz a los estadios.
10: Ese va a ser un mensaje para exaltar lo que el presidente Trump le dio al maestro Infantino, sí. Tenga la absoluta seguridad también. Ellos viven del ego.
9: Sí, sí, sí, sí. Sí, porque ese, de verdad, si quisieran que hubiera paz en los estadios, hermano, implementen medidas fuertes en las puertas, pongan vainas de esas, ¿cómo se llama? Lo que hay en los aeropuertos, detectores de metal y perros amaestrados antes de que entren los aficionados para controlar el tema de pólvora. O sea, mecanismos hay para controlar ese tipo de cosas, pero realmente se hacen los de la vista gorda.
10: En Estados Unidos eso funciona, eso se va a dar y eso va a funcionar porque ese tema de la seguridad es un tema 1A para ellos.
9: Oye, puso Irán condiciones para el tema del Mundial. Eso todavía no está definido, Omar. O sea, 20, porque hay una reunión en Zurich con los señores de Irán.
11: Que no los dejaron entrar. Eso ahí viene. Lamentablemente no hay una situación allí muy, muy tensa y no es para menos, ¿no? Y no sabemos cómo va a terminar esto. Oiga, ahora que dice Zurich, el 21 de mayo será el sorteo oficial de la próxima Copa Mundial Sub-17 de la FIFA que se va a realizar en Qatar. 48 selecciones. Oiga, y eso de las 64 está corriendo.
10: Hay 35 clasificadas ya.
11: Sí. Sí. El torneo va del 19 de noviembre al 13 de diciembre de este año y hay 7 selecciones de Conmebol. Está Argentina, Brasil, Chile, Colombia, Ecuador, Uruguay y Venezuela.
10: Y Colombia va a participar antes de eso en un torneo internacional en Medellín. 16 equipos con se espera un gran nivel porque equipos de México, de Argentina, de Uruguay y de Brasil también. Creo que en esto de la selección sub-17, la preparación indica que esperan que Colombia tenga una muy buena respuesta después del título suramericano.
9: Sí, estamos ya a un mes del Mundial, ¿no?
11: A un mes, sí, señor. El 11 de junio será... Estamos exactamente un mes.
10: A un mes. Y Colombia no dio a conocer, no hizo pública la lista.
9: Hoy tenían que, hoy tenían por reglamento jugadores de FIFA, hoy tenían que todas las selecciones dar a conocer la prelista.
10: Esta. Sí, de 55 jugadores. Sí. Brasil la dio a conocer y ahí está Neymar en esa, sí, en esa lista previa, como incluso, la gran novedad.
11: Incluso hoy estábamos viendo, May y compañeros, porque hubo. Espere, que yo lo retuiteé. Hay unas selecciones que ya tienen la fecha exacta para entregar sus listas oficiales. Entre otras, la primera que va a entregar la lista al Mundial va a ser Bosnia. No, mentira. Hoy es 11, ¿verdad?
9: Sí, 11.
11: Bueno, pero Colombia habla aquí del 29 de mayo para anunciar su escuadra.
9: Pero la oficial, la definitiva, pero es que hay una norma FIFA que dice que los 55 hoy deberían anunciar.
11: Como lo hizo Brasil, lo hizo Argentina.
10: Pero Colombia, Lorenzo ni la Federación.
11: Eso está por Europa.
10: Y señalan que la razón está en que aparece un jugador cuestionado por su comportamiento y todo, sí, que es Sebastián Villa. A eso es lo que
11: le están dando vuelta a eso, ¿no?
10: Que le están dando vuelta a eso. Tratando de bajar el clima, de generar otra cosa, entonces. Eso.
9: Por eso, pero yo no sé. Porque por reglamentación FIFA, hoy debería, tanto que la mayoría de selecciones hoy han dado a conocer los 55.
11: La FIFA además va a pagar $11,000 por día a los equipos que tengan jugadores en las selecciones. Estaba leyendo.
9: Pero por jugador.
11: Por jugador. Claro. Estaba leyendo que en Ghana.
9: Por eso es
11: que están tratando de llevar de varios equipos, varios jugadores o distintos jugadores para sumar, porque resulta que les sale un buen negocio.
9: Claro.
11: Para esos equipos que no tienen.
10: El último recursos. Junior. El último Junior fue el Mudo.
9: Sí, sí, sí.
10: El Mudo Rodríguez. Claro. Sí, sí. Al Mudo Rodríguez. Ah, no. Que es el técnico de Junior. Yo recuerdo que Don Julio no echó la historia. Ese jugador lo tengo en buenas condiciones. No lo estamos utilizando porque tiene que estar listo para el campeonato del mundo.
9: Sí. ¿Sí?
10: Y allí. Al club, dueño de sus derechos deportivos, que tenía su contrato, le paga a la FIFA.
9: Mire, ese buen negocio,
11: en el peor de los
9: tres, cuatro jugadores, un billetico interesante.
11: En el peor de los casos, el monto mínimo que recibiría cada equipo por futbolista sería de $250,000 si su selección es eliminada en primera ronda.
9: Bueno, interesante. ¿Eh?
10: Un negocio bueno,
9: interesante,
10: para todo el mundo.
9: Interesante el tema. Sí, hay platica para todo el mundo.
10: Para todo el mundo, sí. Alcance.
11: Pero mientras eso ocurre, por otro lado llueve. La FIFA ha estado retrasando pagos por valor de miles de dólares a algunos revendedores de entradas para la Copa del Mundo, a veces en aparente violación de sus propios términos y condiciones legales. Yo leía la semana pasada aquí que en el mismo sitio de la FIFA hay un valor de una entrada que lo elevaron.
9: 11 millones.
11: No. Lo elevaron de tal forma, se supone, no. En el sitio oficial de reventa ya se entiende que tú vas a ofrecer un valor mayor al original. Pero es que en la página de FIFA, decía una periodista del Reino Unido, una boleta que tenía un valor original, la misma página de la FIFA lo había aumentado.
9: O sea, estaban revendiendo yo mismo.
10: El negocio no está en la venta, en la reventa.
9: O sea, yo mismo estaban revendiendo la vaina. Ahí bonito.
11: Tremendo el tema.
9: Oye, entre otras cosas, Marenco, no han podido ir con China y con la India en el tema de derechos de televisión.
12: Ni van a poder.
11: Sí, muy difícil.
12: Van a tener que negociar con ellos al precio que pagan esos países. Porque si no, van a perder.
11: Sí, así es.
12: Van a perder 160 millones.
10: Una esquila,
12: porque cada uno ofrece 80.
9: Pidieron 300 millones.
12: Y le dice, y ellos tienen sus argumentos que son sólidos.
11: 300.
12: Hombre, nosotros no estamos en el Mundial. Además, esos partidos se van a ver aquí en la madrugada.
9: Sí.
12: Entonces, cojan 80.
9: Sí, no. Esto es lo que hay. Tómenlo o déjenlo. Y al final creo que van a tener, Mike, que bajar la cabeza, porque es que sí, es mejor coger 80 que no coger nada.
10: Sí, y en, son 200 y pico de países que tienen ellos afiliados, de manera que a cada uno le están cobrando un derecho y eso va en la tula general.
9: Sí, señor. 7:35, hablemos del Junior que ganó, hablemos del equipo de Barranquilla.
13: Y ahora, hablamos de Junior en Atlántico en Deportes.
9: Enrique Peña reporta sintonía desde la ciudad de Riohacha. Saludos a los panelistas y oyentes en general. Jaime García también, desde la ciudad, desde Nueva Orleans, capital del jazz. Saludos para Hugo Figueroa también, que nos están saludando por acá. Bueno, ha ganado el Junior su primer lance de cuartos de final del fútbol colombiano. Creo que es un poquito de árnica para ese golpe, ¿verdad?, que recibió, un golpe fuerte, un mamonazo tremendo el haber quedado eliminado a dos fechas de la fase de grupos de la Copa Libertadores de América. Pero creo que arrancando cuartos de final, ganándole al Caldas de visitante, eso es un paliativo un poquito más para, digamos, esa frustración que tenía la afición, ¿no?
10: Es otro torneo. Dentro del contexto general, alguien puede decir, hombre, este equipo no funcionó en la Copa Libertadores, pero en la Liga Colombiana es competitivo, tiene una buena campaña, segundo en términos de los puntajes que ha tenido, en condición de visitante ha logrado 6 victorias, ha tenido un empate frente a Cúcuta, tiene 3 derrotas y un alto rendimiento.
9: Puede ser, o sea, podemos hacer la lectura de que el campeonato colombiano definitivamente no está como para que los equipos peleen a nivel internacional, porque es que hay un contrasentido, ¿verdad?, en que hay equipos que están peleando el campeonato colombiano, son muy buenos en el campeonato colombiano, pero internacionalmente nada de nada.
10: Podrías tú pensar que son 19 fechas del todo contra todo, que es un torneo que da más tiempo en cuanto a hacer los ajustes para los técnicos, que la Copa Libertadores es mucho más exigente, que no hubo pretemporada, hay tantas cosas para señalar. Pero yo te digo una cosa que se vio ayer, al margen de que el técnico reforzó o utilizó jugadores que no habían tenido mucha figuración, que son jugadores jóvenes, que el partido, al margen de ser bien planificado para buscar una victoria, tener una buena respuesta a los jugadores, fue algo evidente. Junior le quitó la pelota la mayor parte del tiempo al Once Caldas de Manizales y puso las condiciones. Y se veía el Junior más claro, pese a la reacción. Difícil manejar un partido 90 minutos, sí, pero la mayor parte del tiempo Junior fue más que el equipo de Manizales. Con todo lo que diga, que repita la pena máxima, que mire esto, que mire lo otro. Si allí tenía que existir un ganador, era Junior.
9: Sí, fíjate que en el tema de, entre otras cosas, un arbitraje horroroso. Un arbitraje horroroso el de este señor. Era una inseguridad, una vaina, lo llamó el VAR. Imagínate tú, hubo una acción en la que el muchacho Barrios le saca una tarjeta amarilla y el balón le pegas en la espalda, o sea, y el hombre da como si hubiera metido la mano de manera intencional y él estaba ahí de frente.
10: Pero hay decisiones que él tomó, se la jugó y tú dices, bueno, acertó en lo de la pena máxima, él estaba cerca, la pitó, lo llamaron del VAR, le mostraron un plano, que no, esas son las cámaras, sí, que nosotros somos pobres, no tenemos 16 cámaras como tienen los torneos del fútbol en Europa, entonces esa es la producción que tenemos, le mostraron ese plano, él miró, observó y dijo, para mí existió.
9: No, es que él estaba de frente, él estaba de frente, mira, él toma la decisión porque él está de frente, claro. De pronto en la otra acción, ¿verdad?, podía estar tapado por el jugador que iba en ataque, ¿verdad?, para el equipo de Manizales, en la acción que finalmente dice que no es penal, porque evidentemente no hubo penal. No, en el del Caldas no hubo contacto por ningún lado.
10: No hubo contacto.
9: Es más, el contacto es del jugador del Caldas en contra del botín de Ríos, que es el hombre que va a la acción. Pero en el del Caldas sí hay contacto. Ah, que es un contacto leve, que es un contacto que no tiene la intensidad, dicen algunos, para que se hubiera botado, pero hubo contacto.
10: Es como el dolor. que solamente puede decir el que la siente, pero no han señalado, no hay algo que la mida.
11: Sí,
10: sí, sí. Nadie ha inventado un aparato que mide el dolor,
11: sí.
10: Otro que mida la intensidad, ¿no? No, todavía no. Las unidades de intensidad, ¿cuáles son? Sí, ¿cuáles son las unidades de dolor también? Entonces, sí. No, tú sabes, de temperatura, los grados, que se divide en Fahrenheit, Celsius, lo que tú quieras, centígrados. Mm. Pero lo otro es, ¿quién mide eso? Es la intensidad. No, y el árbitro, a mí me gustó algo que es que en dos decisiones, donde él, en esa parte, no quiero decir que el arbitraje sea bueno, pero también tengo
9: que... Yo pensé que iba a decir que el arbitraje era bueno porque yo me iba a retirar del programa enseguida.
10: No, te retires todavía. La proliferación de cartones amarillos, la inseguridad del árbitro.
9: Fue muy inseguro.
10: Claro, pero hubo decisiones. Que las tomo y las tomo
9: sí,
10: bien.
9: Sí, en estas dos decisiones
10: que de los penaltis. Que no le alcanza para decir que es bueno el arbitraje.
9: Sí, en estas dos decisiones de los penaltis, creo que al final acertó el árbitro, porque evidentemente, que hubo un plano abierto y tal. En el plano abierto ese se ve que hubo un contacto. Que usted ya puede discutir que si hubo la intensidad o no hubo la intensidad, pero ¿quién determina esa vaina? ¿La determina el árbitro?
10: ¿Y si sabe
9: hubo
10: la intención? ¿Por qué la recalco?
9: La intensidad.
10: Porque esa sí le produce más dolor a un poco gente.
9: Sí.
10: Sí, porque llegan y a la hora del análisis del partido, cuando manejan todo desde Bogotá, colocan las dos acciones y ves tú siempre lo mismo. Mm. De ahí no va a cambiar el mismo plano y entonces ya los eruditos, entre otras cosas, estoy sorprendido, está en la absoluta seguridad. No sé de dónde ha salido tanto periodista deportivo.
9: Sí.
10: Que habla todo el día, yo no sé dónde están graduando tanta gente.
9: Sí, es verdad, y salen unos pajaritos, bro, y tú dices, bueno, y este pajarito, esta tierrelita, ¿de dónde salió? Parece una tierrelita, mi querido
10: Maya. Tienen que estar pagando bien, porque...
9: ¿Será?
10: Sí.
9: No, de pronto es que no están pagando bien, y por eso es que aparece tanta tierrelita en escena, mi querido Maya, uno a saber.
10: Pero es que yo desde anoche empecé a escuchar, y esta mañana, y le pongo la atención del caso. No, la pena máxima que fue, que la intensidad, yo, ¿quién mide la intensidad? Sí, que no me puedo... ¿Quién pide el dolor?
9: Oye, a ti en la época de pelota te gustaban los pajaritos, bueno, los pajaritos así, y que la tierrelita, el chirrío, que hay de todas las especies, mi querido.
10: Te cuento que yo soy uno de los que hago culto a que los medios de comunicación tienen que hacer ver una voz agradable.
9: Sí, sí, claro.
10: Perdona, pero de pronto es un error, estoy equivocado, pues. Pero hay algunos pajaritos eso que...
9: Sí, ni voz es agradable. Pero bueno, en ese aspecto, mi querido Mike...
10: Y creo buen trabajo que la defensa de Junior.
9: Sí,
10: buen
9: trabajo. Sí. Ayer trabajó bien.
10: Ángel, muy bien.
9: Sí.
10: Y Río, muy bien también, para destacar. Y Brian Castrillón, el tiempo que jugó, fue el punto de desequilibrio sobre ese costado.
9: Sí. Sí. Y entró el pelado Joel Canchimbo bien, ¿eh? al terreno de juego sobre la derecha, muy bien Canchimbo. Así que bueno, creo que fue redondo el partido del Junior ayer. Ahora ratificar este tema el miércoles, porque es un partido de 180 minutos. Ya el primer tiempo, el de 90, lo va ganando el Junior.
10: Y el manejo, teniendo en cuenta la altura, también es determinante. Hay algunos jugadores que no están para jugar en la altura, que pueden jugar unos minutos, que pueden ser las alternativas, que pueden ir también para rematar los partidos. Entonces, a mí me parece que el técnico dispuso de una nómina donde la refrescó, donde dio oportunidad a otros jugadores y donde hubo una muy buena respuesta de los jugadores que utilizó.
9: Sí, en la Liga Colombiana, tú me mostrabas unos datos, a nivel de Liga Colombiana le está yendo muy bien al Junior, ¿no?
10: Le está yendo bien al Junior, pero no le alcanza la Copa Libertadores, ahí mismo nos meten allá un punto, un gol y de pena máxima, y allí sí tenemos que decir, como todo, que se esperaba más de Junior.
9: Sí.
10: Queda la reflexión, si es que el equipo es armado exclusivamente para dar una buena respuesta en la Liga Colombiana y a nivel internacional, nos es mucha la diferencia con los equipos de otros países.
9: Sí, ese es el interrogante que queda, esa es la conclusión que queda. Los equipos nuestros, si es que se arman para los torneos internacionales, ¿o creemos que con lo que armamos para el torneo doméstico nos alcanza? Porque la verdad, tú miras, por ejemplo, un equipo como Nacional y tal, y voló en el torneo colombiano, y a nivel internacional nada, mi querido Mike.
10: Sí, y además...
9: Para no hablar nada más del Junior, ¿no?
10: No, y además la inquietud también es que si solamente se arman para ir a la fase de grupo de la Copa Libertadores.
9: Sí.
10: ¿No? Esa es otra inquietud. Mira los grupos donde están... participando, donde están los equipos colombianos, y te quedas con la inquietud que excepto Tolima le ha costado al fútbol colombiano.
9: Pero fíjate, el Tolima sin tener una nómina excepcional,
10: pero también tiene una bendición grande. No le tocaron esas culebras de Argentina y de Brasil. Eso da cierto respiro, que en el fútbol hay que ganar todos los partidos, que los rivales son esto, listo. Pero aquí le tocó Palmeiras, a otro le tocó
9: pero fíjate
10: qué partidazo.
9: El fútbol es tan raro. El Junior, el mejor partido que ha hecho el Junior fue frente a Palmeiras,
10: los mejores, primeros
9: Copa Libertadores de América, minutos. Y después con Cerro Porteño, que ha tenido una historia pareja con Cerro Porteño del Paraguay, creo que inclusive estaba encima el Junior a nivel histórico del Cerro Porteño, y sin embargo, fíjate, dos derrotas en línea con Cerro Porteño.
10: Y con Sporting Cristal, que se decía que era un equipo que estaba en crisis, que claro, no ganaba.
9: Cambió de técnico, entonces rollo.
10: Que perdió con el equipo de Lucho Grau, sí, como sí, hizo Omar Barros.
9: Sí, sí, perdió con el Deportivo Grau.
11: El Atlético Grau.
9: El Atlético Grau. Bueno, señores, 7:47.
10: Lucho se ve pasaba la grande y tiene billete.
9: Bueno, vamos a hacer la última pausa y ya viene José Marenco a hablarnos del Beijo.
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12: Sin duda alguna que el béisbol es el deporte más impredecible de todos y que por mucho que usted se devane los sesos, hay cosas que no va a entender. O sí las puede entender, pero no sé, se le hace increíble que ocurran. Los Yankees estaban ganando 2-0 desde el primer inning con un jonrón de Ben Rice a los Orioles de Baltimore en Baltimore. Y el pitcher Ryan Weathers estaba lanzando sin hits por parte de los Yankees hasta el sexto inning. Abrió el séptimo, sacó el primer out. O sea, 6 innings y 1/3 sin hits de los Orioles. Pero Rautzman, el catcher del equipo de los Orioles, dio un hit sin mucha fuerza, pero hit al fin y al cabo por segunda base. Bueno, la bola llegó hasta el right field, pero pasó por territorio de segunda base. Cogió desubicado a Jack Chisholm Jr. Estaba corrido hacia la segunda porque era un bateador derecho. Y es que el pichó fue a la esquina de afuera, casi en el suelo. El hombre extendió los brazos, chocó la bola con la punta del guante, como en la punta del bate, suavemente, no tenía fuerza el batazo, pero sí colocación y se fue de hit. Bueno, entró el coach de pitcheo de los Yankees, habló con el pitcher, enfrentó al siguiente bateador y lo sacó out, a pesar de que dio un palo largo por allá por el left field, que casi la saca de jonrón, pero fue de foul. Le terminó dando base por bola a ese otro bateador con 2 outs en el sexto inning, el séptimo inning. Y vino un relevista por parte del equipo de los Yankees. Y resulta que el bateador Mayo, Brett Mayo, del equipo de los Orioles, dio un jonrón. Con 2 a bordo y ahora está ganando el equipo de los Orioles 3-2, ya a la altura de la baja del octavo inning. O sea que los Yankees batearon el octavo y no hicieron carreras. Viene Baltimore a cerrar el octavo. Y solo le quedará una posibilidad, una oportunidad a los Yankees en la parte alta del noveno, a ver si pueden rescatar ese juego, ganarlo, porque sería la cuarta derrota en línea del equipo de Nueva York, porque fueron barridos por el equipo de los Cerveceros de Milwaukee en el fin de semana. Bueno, cosas para destacar en estos últimos días en el béisbol de las Grandes Ligas. Atlanta está viviendo un momento agridulce, porque su equipo en el terreno de juego tiene el mejor récord de todo el béisbol. Le ganaron una serie en Los Ángeles a los Dodgers, 2-1. Perdieron el primero, el viernes, pero ganaron sábado y domingo con el mismo score, 7-2. Y bueno, los Bravos tienen el mejor récord de ambas ligas. Pero cuando decía que están viviendo un momento agridulce los Bravos de Atlanta, me refiero a que en los últimos días murieron Ted Turner, que fue dueño de ese equipo, Bobby Copps, que fue manager por esa novena, un hombre que comenzó como coach de los Yankees de Nueva York en el año 77, fueron campeones, él hizo parte del staff de coach con Billy Martin como manager, y después fue manager de Atlanta, lo botaron y se fue para Toronto, donde llevó ese equipo a la serie de campeonatos de la Liga Americana en 1985. Bobby Cox ya tenía un perfil tan interesante que cuando lo votaron en Atlanta en el año 81, lo votó Ted Turner, el dueño. Le preguntaron a Turner, ¿y qué clase de manager quisiera tener aquí en Atlanta? Y dice, bueno, uno que parezca como Bobby Cox, al que estaba votando. Bueno, este hombre obtuvo 2.504 victorias en Grandes Ligas como manager. 4 veces fue manager del año. Con los Bravos ganó 14 títulos divisionales en forma consecutiva. Ganó la Serie Mundial del 95, que fue la que vino después de la huelga del 94. Ganaron ese último juego con un jonrón de Dave Justice. Ganaron 1-0 con ese jonrón de Dave Justice a los Indios de Cleveland de ese entonces. El equipo de Manny Ramírez. Sí, bateaba la zurda, Dave Justice. Bueno, él fue gerente también del equipo de los Bravos de Atlanta. Bobby Cox, Rafael, no es Bobby Cruz. Bobby Cox.
9: Dirigió, estaba buscando, Marenco, dirigió a Rentería en la temporada 2006-2007.
12: Cuando Rentería llegó ahí a Atlanta. Sí. Bueno, un hombre con que hizo. Este sí es una leyenda, una verdadera leyenda. Bobby Cox. Bueno, ok. Tuvo en sus manos a hombres como John Smoltz, que lo trajo él como gerente, cuando fue gerente de los Bravos, lo trajo de Detroit. Tom Glavin, Greg Maddux, Steve Avery, Chipper Jones, Andrew Jones, ambos en el Salón de la Fama. Bueno, Maddux también está en el Salón de la Fama, lo mismo que Glavin. Dave Justice, Terry Pendleton. ¿Qué pasó ahí? Ah, se desprendió.
0: Oye, Marengo, se le desprendió el conector del celular y pegó un brinco. Él pensó que era candela lo que había salido.
12: Yo pensé. No.
0: Decía mi abuela.
12: No ocurre eso.
0: Mi abuela decía que con candela no hay perro flojo.
12: No ocurre eso frecuentemente. Entonces, bueno. Bueno, vamos a ver cómo termina el juego de los Yankees. Dan 3-2 perdiendo en la parte baja del octavo inning, como es el béisbol. Estaban dominando, pero lo que pasa es que dos carreras no es ventaja en béisbol. No es ventaja. Y si tú envasas hombres, siempre vas a correr el riesgo del que venga atrás, te dé un palo y te cambie el decorado del juego. Y el jonrón de Mayo fue con dos envases. No fue solitario, así que por eso están ganando los Orioles, que pasan de no tener ni un hit a tener dos ahora. Con dos hits están ganando el juego 3-2 al equipo de los Yankees. Lo que pasa es que ese hit, segundo hit fue un jonrón que produjo tres carreras. Así que vamos a ver cómo termina eso. Bueno, creo que no tendremos tiempo de dar el resultado, pero bueno. 3-2 están perdiendo los Yankees en la parte baja del octavo inning. Son visitantes allá en Baltimore. Un hombre que está encendido, que está en fuego, es Kyle Schwarber, de los Phillies de Filadelfia. Ha pegado 5 jonrones en los últimos 4 juegos y alcanzó a Aaron Judge en el liderato de cuadrangulares de todo el béisbol con 16. Ellos dos lideran ambas ligas en cuanto a jonrones con ese número y ha ayudado a que Don Mattingly, que está como manager interino de los Phillies, que yo creo que lo van a tener que dejar como manager titular, con récord de 10-3 desde que él asumió el cargo. Y por ello los Phillies han mejorado ostensiblemente su récord y pueden meterse en pelea. O sea, buscar ser contendientes porque tienen el cuadro, tienen el equipo para hacerlo. Es más, los Phillies, bueno, acaban de ganar la última serie al equipo de Colorado y hoy fue nombrado como pitcher o jugador de la semana, ni siquiera pitcher, sino jugador de la semana de la Liga Nacional, Christopher Sánchez, el pitcher zurdo dominicano que ha estado imbatible en los 3 últimos juegos. Así que buenas noticias para el equipo de los Phillies, que está reviviendo y se está metiendo en lugares de estar peleando. No el primer lugar, pero sí un puesto de clasificación hasta ahora en la Liga Nacional. Otro equipo que está encendido son los Rays de Tampa. Han ganado 14 de los últimos 16 juegos. Sus relevistas han permitido apenas 2 carreras en los últimos 31 innings que han lanzado los relevos del equipo de los Rays de Tampa. Y Nick Martínez está lanzando como un as. Este hombre llegó a Tampa siendo un pitcher, digamos que regular, y se ha convertido en uno de los mejores de este año. Porque en ese equipo parece que hay el ambiente y hay las condiciones y hay los elementos, o sea, los coaches de pitcheo para fortalecer a pitchers que no parecen que son gran cosa, pero que cuando llegan allí, teniendo esas condiciones que no les explotan en otros lados, ahí sí salen a relucir. Así que bueno, los Rays de Tampa ahora mismo están en primer lugar de la División del Este de la Liga Americana, desbancando a los Yankees, que fueron barridos por el equipo de Milwaukee en el fin de semana en 3 juegos y que además están perdiendo en el día de hoy. Ya le queda la última parte alta del noveno inning al equipo de los Yankees para batear, porque Baltimore cerró ese inning sin hacer carreras, el octavo, y vienen los Yankees a batear. Vamos a ver qué pasa. Junior Caminero se destaca en el equipo de los Rays con un enorme jonrón. Este muchacho lleva camino a pegar 50 cuadrangulares en su segunda temporada del béisbol de las Grandes Ligas. Un pitcher que revivió, José Soriano, después de dos salidas horribles, ganó en el día de ayer y estuvo dominante hasta el octavo inning con una sola carrera permitida. Así que bueno, José Soriano también es uno de los pitchers que está compitiendo por el Cy Young de la Liga Americana. Los Mets volvieron a perder otra serie donde Juan Soto no pegó un solo hit en los tres juegos. Aaron Judge, 384 jonrones, está a 16 de alcanzar los 400. Y mire, escuchen esto. Este señor Aaron Judge tiene un OPS ajustado de 186. ¿Qué quiere decir eso? Que tiene 86 puntos por encima del promedio de la liga y da un jonrón cada 11.7 veces al bate. Pero este año todavía ha reducido mucho más esa frecuencia. 9.1 veces al bate da un cuadrangular Aaron Judge. Así que la proyección de él es para pegar 63 jonrones en esta temporada, de acuerdo a las métricas que se manejan. Así que una gran temporada de Aaron Judge con el equipo de los Yankees de Nueva York.
0: Muy bien, mi querido José, nos vamos. Un abrazo para todos. Regresamos mañana a las 6:30 de la tarde para seguir tocando temas del deporte. Feliz noche para todos, señores. Vamos con la música de Emisora Atlántico.

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1: 12:55, las 12:55 minutos.
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1: 1:55. La 1:55 minutos.
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1: 2:05. Las 2:05.
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1: 2:35. Las 2:35 minutos.
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0: 3:35 minutos. 3:35.
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7: Tres de la mañana, 58 minutos, 3:58, gente linda, ¿cómo están? Saludo cordial a todas, a todos los que están con nosotros en la sintonía. Don Víctor Acosta me acompaña en el control máster de la calle 72. Tenemos tanto material que uno no sabe por dónde comenzar. Mire, me acaban de enviar un video de un accidente que se registró anoche, diagonal a Metrocentro, frente a Metroplaza. Un muchacho en una moto iba en el carril de Transmetro, se voló el semáforo, lo impactó otra moto y quedó muerto, tendido en la calle. Están usurpando, y eso hay que decirlo de esa manera, el carril de Transmetro con mucha frecuencia. Lo hacen las motos, lo hacen los carros particulares, lo hacen los buses que no deben pasar por ahí, lo hace medio mundo. hay que tener un poquito de respeto porque ese carril es únicamente de Transmetro. En este país donde todo es polémica, hasta el tiempo es polémica. Mire, le voy a contar por qué. Voy a ir con el tiempo primero y después le digo de dónde sale la polémica. Mire, Barranquilla amanece con una temperatura de 26 grados, la máxima para hoy 32 grados, buen tiempo en Barranquilla, cielo nublado. Hay una pequeña probabilidad de lluvia, eso de la 1 de la tarde, hay 10%. La visibilidad en el Cortizos en este momento está en 19 kilómetros, pista despejada, el viento muy bajito, a 9 kilómetros por hora, ráfaga de 14 kilómetros. Bogotá amanece con una temperatura de 12 grados, la máxima 19. En Bogotá podrían tener lluvias en horas de la tarde, entre la 1 y las 6 de la tarde hay 25-30% de probabilidad de lluvia. La visibilidad en la pista del Dorado está perfecta. Pista despejada, 18 kilómetros. Bueno, y aquí viene la polémica. Ayer alguien le mandó al presidente Gustavo Petro un trino donde se muestran las temperaturas en el departamento del Cesar y en algunas capitales de la costa. Por ejemplo, el mapa de calor habla de que San Juan, esa hermosa población que hemos visitado tantas veces, tuvo ayer una temperatura de 37 grados, Valledupar 38, Codazzi 38, Santa Marta 31 y Bosconia, cada vez que uno pasa por Bosconia hay que prepararse, ¿eh?, mentalmente. Nosotros le decimos Fogonia cuando vamos llegando a Fogonia. Bueno, Bosconia ayer tenía 40 grados de temperatura. Y ayer el presidente Gustavo Petro, que no pierde momento para armar una polémica, le voy a leer un pedazo del trino, que medio largo. Dice el presidente: en estas temperaturas de hoy en el Cesar, el ser humano muere a una hora a menos que tome agua y se ponga a la sombra. Por eso, las ciudades de nuestro Caribe no deben sembrar palmeras extranjeras que no dan sombra solo por parecerse a Miami, como sucede en Barranquilla, sino sembrar los frondosos y extendidos árboles nativos que dan mucha sombra ante el sol y por tanto microclimas frescos y vida. Lo que sucede hoy en el Cesar es fruto de un sistema económico codicioso que domina el mundo y que usa la energía de cadáveres fósiles y riega la muerte en la atmósfera. La energía del gran capital es el hidrocarburo fósil y solo trae ganancia para pocos en el mundo y muerte generalizada, incluida la que producen los misiles. Bueno, el exalcalde de Barranquilla, Jaime Pumarejo, que hoy es además el director de portafolio, le contestó al presidente. Mire lo que le dice el Puma. Es largo, no lo voy a leer todo. Presidente Petro, esas palmeras que fotografió en Barranquilla tienen historia y usted debería conocerla. La sembraron sus amigos durante los años que gobernó el cura Hoyos y sus aliados. El ciclo que nos dejaron la ciudad en ley 550 en quiebra técnica real, el propio Datacrédito. Nos dejaron colegios y hospitales en ruina, profesores provisionales sin pago, barrios sin pavimento, sin un solo parque digno. Esas palmeras son el único legado verde de esa era. Lo que vino después, dice Pumarejo, fue un camino largo y difícil, pero hoy Barranquilla ganó el premio Nobel de Urbanismo Verde por el mejor proyecto de recuperación de parques en el mundo. Bueno, y termina diciendo, porque el trino es muy largo, repito, y ya que está pensando en el Caribe, presidente, el tren del Caribe, no el volador que prometió, sigue sin financiación ni en la estrategia nacional. Los estudios cuestan 50 mil millones de pesos. Eso es todo. Ocúpese de eso y deje las palmeras en paz. ¿Se dan cuenta? Ay, Dios mío. Las polémicas aquí se arman por nada. Bueno, a propósito del tiempo, mire, ayer tuvimos 4 incendios en Barranquilla y el Atlántico en menos de 24 horas. Los bomberos alertan por aumento de incendios en Barranquilla debido a las altas temperaturas y quema de basuras. Mucha gente imprudente, ¿ah? ¿Eh? Y cierro con el tiempo, porque hoy está larguito el tema del tiempo. Cierro con esto. Deme un segundo nada más y lo busco por acá. Aquí está. Hay 61% de probabilidades de que el niño se instale entre finales de mayo y junio. Este mes se prevé que las lluvias estén hasta 70% por debajo de lo normal, principalmente en la región andina. Aunque en este momento sigue lloviendo en Bogotá, en Medellín, en Bucaramanga, no así en la región Caribe colombiana, donde ya uno sale. El otro día estuve en un pueblo de Bolívar, en Mahates, y uno ya comienza a sentir la resequedad. Cambia el color del paisaje, ya no es el verde del invierno cuando llueve, sino es un color marroncito que se apodera del paisaje. Bueno, mire, vamos con las noticias a esta hora. La policía del Atlántico reveló los nombres de los dos hombres asesinados al mediodía de este lunes en el Parque de los Estudiantes en el municipio de Sabana Larga. Sigue la matazón en los pueblos de nuestro departamento. Las víctimas fueron identificadas como Julián Enrique Pérez Palma y Wilfran Franco Terán. El primero murió en el lugar de los hechos y el segundo fue trasladado a la clínica San Rafael del mencionado municipio, donde se confirmó su deceso. Doña Laura Ojeda será imputada por violación de datos personales en las que resultó víctima Daisuris Vázquez. Incautan más de 15 toneladas de químicos para fabricación de clorhidrato de cocaína en el Cesar. Tendrían vínculos con el ELN. Las finanzas criminales se ven afectadas en más de 325 millones de pesos. Duro golpe de la Policía Metropolitana de Barranquilla a las peligrosísimas bandas de los Pepes y los Costeños. Capturan a 13 presuntos integrantes de los Costeños y los Pepes por extorsión en Barranquilla y Soledad. En los operativos también fueron aprehendidos dos menores y se incautaron una granada, panfletos extorsivos, celulares y dinero en efectivo. Bueno, pasando a cosas positivas, mire, este martes se llevará a cabo, ayer lo hablábamos aquí en Emisor Atlántico por segundo año consecutivo, el Job Fest, una feria que acerca a las personas que buscan trabajo con oportunidades laborales y a las empresas a conectar con el mejor talento humano. Esta iniciativa de la Agencia de Empleo de Con Barranquilla, mediante lo que se busca apoyar el cierre de brechas en materia de desempleo en el departamento. Ojo con esto, ¿eh? Hay más de 1,000 vacantes. Y hay, por ejemplo, vacantes para médicos, enfermeros, jóvenes recién egresados del bachillerato. Bueno, muy interesante, vaya ahí a Con Barranquilla Country y ahí le dan toda la información. Bueno, nos metemos en la política. Hoy vamos a tener invitados también en política. Paloma y Uribe están pisoteando a la familia. Miguel Uribe Londoño lanza fuertes críticas contra la candidata y el expresidente. El candidato presidencial arremetió contra ellos luego de conocerse que María Claudia Tarazona, la viuda de Miguel Uribe Turbay, apoyará el proyecto político del Centro Democrático en cabeza de Paloma Valencia. Bueno, nadie esperaba eso, ¿eh? Fíjese usted. Paloma se ganó una electora importante. Bueno, en el Atlántico tenemos varios litigios por delimitación. Hay uno muy famoso entre Barranquilla y Puerto Colombia que todavía está ahí en discusión. Pero ahora se conoce otro. Malambo y Soledad tienen un diferendo limítrofe por el aeropuerto. Soledad dice que el 96% del aeropuerto le corresponde a ellos y el 4% restante es de Malambo. ¿Por qué la pelea? Hombre, porque ahí hay un impuesto que es la tasa aeroportuaria. Y esa tasa llega al municipio donde es origen el aeropuerto. Entonces, como que Malambo pretende un poco más y Soledad dice que el 96% es de ellos. Vamos a analizar ese tema también en el transcurso de la emisión. Estaba leyendo noticias en el plano internacional. Y Estados Unidos decidió sacar del Golfo Pérsico el barco más grande que tiene la flota naval norteamericana. El portaavión, uno de los portaaviones más grandes, creo que es el Ford o el Washington, no sé. Bueno, ese portaavión estaba parqueado frente a Irán. Se regresó, se va. ¿Qué significa eso? ¿Será que Trump dejó la guerra así? No lo creo. No lo creo. Esa guerra puede explotar en cualquier momento. Pero me llamó la atención lo que dijo el ministro de Energía de Arabia Saudita.

0: Estados Unidos es un estado federado. Cada estado de los Estados Unidos ya no va a cobrar un gravamen que se le cobra a la gasolina y al diésel. Pero mire, en este momento la gasolina en promedio en Estados Unidos el galón está en 4.52. Al inicio de la guerra estaba en 2.98. Pero ¿sabe cuánto le baja el impuesto federal al combustible? En la gasolina, 18.3 centavos por galón. O sea, eso en el bolsillo del gringo no se siente. Y en el diésel rebaja 24.3. Bueno, pero uno si suma todo eso, si pasa eso en el Congreso de la República, el gobierno deja de ganar $500 millones a la semana por ese impuesto. Sí, es mucho dinero para los gobiernos, pero hay un asunto complejo porque el norteamericano que va a poner a tanquear el carro no va a sentir esa disminución. No la va a sentir. Mire, rápidamente, otras noticias del día. El Consejo de Estado suspendió todo el decreto que giraba 25 billones de pesos para los fondos privados de pensiones a Colpensiones. El presidente Gustavo Petro tildó de golpe de Estado la suspensión del decreto que trasladaba 25 billones de pesos de los fondos privados de pensiones. La Comisión Interinstitucional de la Rama Judicial le recriminó nuevamente al presidente Gustavo Petro por sus ataques en las redes sociales contra las decisiones judiciales de las altas corporaciones. Clemencia Vargas, hija del fallecido expresidente Germán Vargas Lleras, pide recuperar el rumbo del país y no entregarlo a Iván Cepeda. Mire, a propósito de Germán Vargas Lleras, me informan por acá, a ver, denme un segundito nada más, hay una misa hoy para las personas que quieran ir. Dice así el comunicado. Cambio Radical en el Atlántico invita a sus miembros y amigos a la Eucaristía en memoria de su gran líder y ex vicepresidente de la República, Germán Vargas Lleras. Esto será este martes 12 de mayo en la Torcoroma a las 4:30 de la tarde. Iglesia de la Torcoroma y en la 84 con la 51B. Bueno, son las noticias que tenemos hoy. Mucha, pero mucha información. Creo que vamos a tener después de las 6:40 minutos de la mañana a doña Paloma Valencia. Estén pendientes para ver qué nos dice, porque es noticia ella después de la llegada a su campaña de la viuda de Miguel Uribe Turbay. Estaremos hablando sobre ese tema. Bueno, vamos rápidamente con las efemérides que nos envía nuestro compañero Angelillo Benítez. Ah, mire, me faltó la pregunta del día. Yo creo que la van a responder bastante. Don Víctor, vamos primero con la pregunta del día, por favor.
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0: Bueno, la pregunta del día, a un mes del Mundial, ¿cuál sería para usted la final soñada y qué selección ve realmente con más opciones de levantar la copa? Le repito la pregunta, a un mes del Mundial, ¿cuál sería para usted la final soñada y qué selección ve realmente con más opciones de levantar la copa? Me deja su mensaje en el 322-696-1070 o en la cuenta de X de Jorge Cura 1070. Bueno, ahora sí las efemérides, 12 de mayo, es el día 132 del año, faltan 19 días para las elecciones. Ya estamos listos para las elecciones, ¿eh? Hoy hay una promoción que le están escuchando, la vamos a poner bastante durante el día. Las elecciones para elegir presidente de Colombia, 30 días para que comience el Mundial de Fútbol y 233 días para que termine el año 2026. Hoy se celebra el Día Internacional de la Enfermería con el objetivo de rendir un merecido homenaje a todos los enfermeros y enfermeras que a nivel mundial realizan esta labor para toda la humanidad. De corazón, le enviamos un saludo a todas ellas, a todos ellos. Hoy vamos a hablar del Día de la Enfermera, viene una invitada al estudio. También se celebra el Día Internacional de las Mujeres Matemáticas. 1907 nace la actriz Katharine Hepburn, la única en ganar 4 premios Oscar y una de las más nominadas, 12. Solo superada por Meryl Streep. En 1999, el American Film Institute la elige la actriz más importante de la historia. 1982.

En el santuario de Fátima, en Portugal, se perpetra un atentado fallido contra el Papa Juan Pablo II. Qué doloroso fue eso, ¿ah? 2013, en la Ciudad del Vaticano, el Papa Francisco canoniza a la Beata Madre Laura, primera santa colombiana. En música, 1980, mire, está cumpliendo años un amigo nuestro, nace Silvestre Francisco Dangón Corrales. Es un cantante y compositor urumitero de vallenato, idolatrado por sus fanáticos apodados silvestristas. Es considerado uno de los principales representantes del vallenato de la nueva ola. Lo más importante de Silvestre Dangón es que es una buena persona. Yo tuve la oportunidad de entrevistarlo durante más de una hora y pude conocerlo a fondo. Es un personaje y un hombre muy humilde, muy sencillo. Y viene de abajo, ¿eh? A mí me encanta eso. Después de vender cerveza en el terminal de buses de Valledupar, mire usted hasta dónde ha llegado Silvestre. Lo queremos mucho. 1988, se cumplen 28 años de la canción La vida es un carnaval, interpretada por la legendaria Celia Cruz. Y cerramos con esto. Oiga, mire usted, este cumpleaños no lo había tenido en cuenta. Angelillo, se te pasó, hombre. Bueno, ya voy con eso. 2007, fallece José Benito Barros Palomino, fue un músico y compositor banqueño. Entre sus composiciones, La Piragua, Navidad Negra, El Pescador, Momposina, Las Pilanderas, El Gallo Tuerto, La Llorona Loca, Busco Tu Recuerdo. Es reconocido como un maestro de la música popular colombiana del siglo XX, compuso canciones en diversos géneros musicales. Vamos a quedarnos con el maestro José Benito Barros y mire, yo no sé por qué a Angelillo se le olvidó ese efeméride. Ayer estuvo de cumpleaños nuestro queridísimo amigo, director de Olímpica Estéreo en Valledupar, don Javier Fernández Maestre. Hombre, mi querido Javier, te debemos muchas, pero muchas enseñanzas. Espero que hayas pasado un día muy feliz. Qué falla de parte de nosotros no haberte saludado ayer. Pero bueno, más vale tarde que nunca. Mi querido Javier, que Dios te bendiga, te dé mucha salud y estamos en contacto. Bueno, gente linda, 4:17, ya volvemos con más información. Feliz día para todos.

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1: Cuatro de la mañana, 45 minutos. Gente linda, ¿cómo están? Saludo cordial a todas, a todos los que están con nosotros en la sintonía. Esto comenzó a las 4 de la mañana. Vamos con ustedes hasta la 1 de la tarde con toda la información. Víctor Acosta en el máster, Juan Carlos Rodelo maneja redes sociales, Lorena Lamilla en la lectura de noticias, Marco Tulio Peralta en la producción general. Bueno, mire, vamos con el tiempo y después les cuento que hay polémica por el tiempo y las temperaturas. Barranquilla amanece con una temperatura de 26 grados, cielo nublado, la máxima para hoy será de 33. En horas de la tarde, después de la una, hay una pequeña probabilidad de lluvia, 10%. La velocidad del viento muy bajita, 9 kilómetros por hora, ráfaga de 14 kilómetros, visibilidad en la pista del Cortizos, 20 kilómetros, pista despejada. Bogotá amanece con 12 grados de temperatura, la máxima 19, cielo nublado, pero en la tarde lluvias. Después de las 2 de la tarde hasta las 6 más o menos, 30% de probabilidades de lluvia. La pista del Dorado amanece completamente despejada, 18 kilómetros. Mire, la polémica por el tiempo. Sabemos que ya estamos a las puertas del fenómeno del Niño, que el calor está aumentando, sobre todo en la región Caribe. El señor presidente de la República ha colocado un trino respondiendo a una persona que había colocado un mapa de calor, sobre todo en la región del Cesar. En ese mapa muestra cómo la ciudad de Valledupar tenía 38 grados ayer, San Juan del Cesar, esa población que queremos tanto, 37, Codazzi, 38, Santa Marta, 31, y Bosconia. Nosotros cuando pasamos por Bosconia le decimos Fogonia. Bueno, Bosconia tenía 40 grados ayer. Bueno, teniendo en cuenta eso, el señor presidente se inspiró y escribió el siguiente trino. Así. En estas temperaturas de hoy en el Cesar, el ser humano muere en una hora a menos que tome agua y se ponga en la sombra. Por eso, las ciudades de nuestro Caribe no deben sembrar palmeras extranjeras que no dan sombra solo para parecerse a Miami, como sucede en Barranquilla, sino sembrar los frondosos y extendidos árboles nativos que dan muchísima sombra ante el sol y, por tanto, microclimas frescos y vida. Lo que sucede hoy en el Cesar es el fruto de un sistema económico codicioso que domina el mundo y que usa energía de cadáveres fósiles y riega la muerte en la atmósfera. La energía del gran capital es el hidrocarburo fósil y solo trae ganancias para pocos en el mundo y muerte generalizada, incluida la que producen los misiles. Bueno, eso dice el presidente Gustavo Petro. Pero revisando, le contestó el exalcalde de Barranquilla, hoy director de del periódico Portafolio. Jaime Pumarejo le dice al presidente, no lo voy a leer todo porque es muy largo. Presidente Gustavo Petro, esas palmeras que fotografió en Barranquilla tienen historia y usted debería conocerla. La sembraron sus amigos durante los años que gobernó el cura Hoyos y sus aliados. El ciclo que nos dejaron, la ciudad en ley 550, en quiebra, técnica real, el propio Datacrédito. Nos dejaron colegios y hospitales en ruinas, profesores en provisionalidad sin pago, barrios sin pavimento, sin un solo parque digno. Esas palmeras son el único legado verde de esa era. Lo que vino después, dice Pumarejo, fue un camino largo y difícil, pero hoy Barranquilla ganó el Nobel del Urbanismo Verde por el mejor proyecto de recuperación de parques del mundo. Hoy Barranquilla recupera más de 700 hectáreas de ciénaga y manglar, 30 de bosque seco tropical, tiene 5 bosques urbanos, bueno, en fin. Y remata con esto. Ya que está pensando en el Caribe, presidente, el tren del Caribe, no el volador que prometió, sigue sin financiación ni en la estrategia nacional. Los estudios cuestan 50 mil millones de pesos. Eso es todo. Ocúpese de eso y deje las palmeras en paz. Bueno, repito, aquí hay polémica por cualquier cosa. Mire, ahí está escribiendo ¡Ey, ey, ey! Rubén, relájate, relájate, muchacho, relájate. Bueno, pero mire, siguiendo con el tema del tiempo, hay 61% de probabilidad de que el fenómeno del Niño se instale entre finales de mayo y junio. Este mes se prevé que las lluvias estén hasta el 70% por debajo de lo normal, principalmente en la región andina. Y quiero leer, y hoy lo vamos a tener al aire, porque ayer tuvimos 4 incendios en el Atlántico en menos de 24 horas. El del restaurante, uno en Malambo, otro en Soledad y otro en un barrio de Barranquilla, creo que fue La Chinita. Bomberos alertan por aumento de incendios en Barranquilla debido a altas temperaturas y quemas de basura. Bueno, hay que tener mucha precaución. El calor, cualquier chispita enciende una conflagración. Bueno, noticias. Identificados los 2 hombres asesinados en Sabana Larga, una tercera persona resultó herida. Vuelve la muerte a los municipios del departamento. Laura Ojeda será imputada por violación de datos personales, en la que resultó como víctima Daisuris Vázquez. Incauta más de 15 toneladas de químicos para la fabricación de clorhidrato de cocaína en el Cesar. Tendrían vínculos con el ELN. Las finanzas criminales se ven afectadas en más de 325 millones de pesos. Un duro golpe a las bandas criminales en Barranquilla. Capturan a 13 presuntos integrantes de Los Costeños y Los Pepes por extorsión en Barranquilla y Soledad. En los operativos también fueron aprehendidos 2 menores y se incautó una granada, panfletos extorsivos, celulares y dinero en efectivo. Oiga, quiero promocionar, como lo hicimos ayer, una feria que está organizando con Barranquilla. Hay 1,000 vacantes disponibles. La feria es ahí en con Barranquilla sede country, se llama Hop Fest, una feria que acerca a las personas que buscan trabajo con oportunidades laborales y a las empresas a conectar con el mejor talento humano. Me decía ayer la persona que entrevistamos que hay vacantes para médicos, enfermeros. Mira, Rubén, ahí tienes puesto enfermeros, jóvenes que han egresado del bachillerato y no han encontrado empleo y quieren trabajar. Bueno, hay que ir a la feria de la unidad country de Con Barranquilla. Bueno, política. Paloma y Uribe están pisoteando a la familia, dice Miguel Uribe Londoño, lanzando fuertes críticas contra la candidata y el expresidente. Ayer ocurrió algo que no estaba dentro de los cálculos políticos. María Claudia Tarazona, la viuda de Miguel Uribe Turbay, salió a decir que apoya la candidatura de Paloma Valencia, del Centro Democrático. Le preguntaron por qué no apoya la campaña de su suegro y dijo, no tiene ninguna oportunidad de ganar. Yo estoy con el Centro Democrático y vamos a seguir en eso. Bueno, mire, diferendo limítrofe entre Soledad y Malambo. Están peleando un pedazo del aeropuerto Ernesto Cortizo por la tasa aeroportuaria. Realmente, hasta donde entiendo, Soledad tendría el 96% del aeropuerto y Malambo el 4%. Y de allí se deriva una polémica por la repartición de los recursos. Bueno, mire, me llamó mucho la atención lo que dijo ayer el jefe saudí de Aramco. Aramco es la compañía más grande del mundo en hidrocarburos. Es la Ecopetrol de Arabia Saudita, por ponerlo de esa manera. Mire lo que dice este señor. Esta es la mayor crisis de suministro energético que el mundo haya experimentado jamás. Estamos lejos de salir de este hueco en que nos ha metido el rey de la selva. Mire, y a propósito del rey de la selva, 2 temas. Ayer decidieron cerrar la cárcel que queda allí en los pantanos de Miami. ¿Sabe cuánto costaba esa cárcel? $1,000,000 diarios. $1,000,000 diarios. Allí metían a los latinos que no tenían ningún problema, no tenían cuentas pendientes con la justicia, y estos vagabundos se los llevaban y los metían presos allí y le hacían pasar momentos terribles. Bueno, se cierra otro engendro del rey de la selva. Y a propósito del rey de la selva, la gasolina sigue muy alta en Estados Unidos. Ayer nuestros compañeros corresponsales en Estados Unidos, que nos tienen al tanto, es que ayer se presentó un proyecto de ley para quitar el impuesto federal a cada uno de los estados de Estados Unidos para bajar el precio de la gasolina. Pero no baja nada. Mire, en el caso de la gasolina, el galón bajaría 18.3 centavos de dólar. Y en el caso de la CPM o el diésel, bajaría 24.3 centavos de dólar. Claro, si uno suma todo eso, es una gran suma. Son algo así como 500 millones de dólares a la semana. Pero el precio de la gasolina sigue altísimo. Al inicio de la guerra estaba en 2.98. Después de la guerra, los gringos están pagando 4 dólares con 52 centavos por el galón. Bueno, vamos a ir enseguida con las efemérides y la pregunta del día, no sin antes felicitar a Lamine Yamal. Ustedes vieron ayer la celebración del Barcelona en las calles de la capital de Cataluña. Bueno, Lamine Yamal levantó una bandera palestina y la bandera palestina fue el símbolo del triunfo del Barcelona. ¡Cómo te quiero, Lamine! ¡Cómo te quiero, Lamine! Bueno, vamos con la pregunta del día, don Víctor, enseguida.
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1: La pregunta del día, a un mes del Mundial, ¿cuál sería para usted la final soñada? ¿Y qué selección ve realmente con más opciones de levantar la copa? Le repito la pregunta, a un mes del Mundial, ¿cuál sería para usted la final soñada? ¿Y qué selección ve realmente con más opciones de levantar la copa? Me deja su mensaje en el 322-696-1070 o en la cuenta de X de Jorge Cura 1070. Bueno, nos metemos de lleno con las efemérides que nos envía nuestro compañero Angelillo Benítez. Bueno, mire, aquí vamos, 12 de mayo es el día 132 del año, faltan 19 días para las elecciones en Colombia, nos estamos preparando para la transmisión, 30 días faltan para que comience el Mundial de Fútbol y 233 días para que termine el 2026. Hoy se celebra el Día Internacional de la Enfermería, con el objeto de rendir un merecido homenaje a todos los enfermeros y enfermeras que a nivel mundial realizan esta labor para toda la humanidad. Así como rendir tributo a Florence Nightingale, que nació un 12 de mayo y que es considerada la fundadora de la enfermería moderna. Hoy vamos a tener a una persona que los va a invitar a jóvenes, mujeres, hombres, a que estudien enfermería. Bueno, hoy vamos a hablar de eso. Lorena Lamilla, muy buenos días.
2: Muy buenos días, Jorge. Un saludo especial a usted, a todos los oyentes que nos acompañan. También se celebra el Día Internacional de las Mujeres Matemáticas para rendir homenaje a las mujeres matemáticas en todo el mundo.
1: 1907 nace la actriz Katharine Hepburn, la única en ganar 4 premios Oscar y una de las más nominadas. 12 nominaciones tuvo, solo superada por Meryl Streep. En 1999, al American Film Institute la elige la actriz más importante de la historia.
2: 1982, en el santuario de Fátima, en Portugal, se perpetra un atentado fallido contra el Papa Juan Pablo II. Fue herido gravemente de bala por los disparos del turco Mehmet Ali Agca. Herido, el Santo Padre fue conducido al Hospital Gemelli, donde permaneció varios meses.
1: 2013, en la Ciudad del Vaticano, el Papa Francisco canoniza a la Beata Madre Laura, primera santa colombiana. Y vamos con la música. 1980, nace Silvestre Francisco Dangón Corrales. Es un cantante y compositor urumitero de vallenatos, idolatrado por sus fanáticos, apodado Silvestristas. Es considerado uno de los grandes representantes del vallenato de la nueva ola. Yo decía esta mañana, cuando leía las efemérides muy temprano, que lo que más me gusta de Silvestre, además de su talento, es su humildad. Y ¿sabe qué? Viene de abajo. Como contamos en una entrevista que le hicimos allí en el Metropolitano, él vendía cervezas a la gente ahí en el terminal de buses de Valledupar, y de ahí comenzó a surgir hasta dónde ha llegado. Me encanta la gente que viene de abajo.
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1988 se cumplen 28 años de la canción La vida es un carnaval, interpretada por la legendaria Celia Cruz. Fue lanzado oficialmente en 1998 como parte de su álbum Mi vida es cantar. La canción, compuesta por Víctor Daniel, se convirtió rápidamente en un himno mundial de alegría, ganando el premio a la canción tropical del año en 2003.

¿Qué sabor tiene? La vida es un carnaval. Y 2007, mire una noticia triste. Un día como hoy fallece José Benito Barros Palomino, fue un músico y compositor banqueño. Entre sus composiciones, La Piragua, Navidad Negra, El Pescador, Momposina, Las Pilanderas, El Gallo Tuerto, La Llorona Loca, Busco Tu Recuerdo, entre otras. Es reconocido como un maestro de la música popular colombiana del siglo XX. Compuso canciones en diferentes géneros musicales.

Qué lindo tema, qué lindo tema. Mire, y no voy a terminar estas efemérides sin recordar que ayer, póngame el cumpleaños, por favor, don Víctor. Ayer estuvo de cumpleaños un gran amigo, un maestro de la música colombiana. Estuvo de cumpleaños ayer en Valledupar nuestro director de Olímpica Estéreo, nuestro gran amigo y hermano, don Javier Fernández Maestre. Hombre, ayer lo llamé y yo no sabía que estaba de cumpleaños. Bueno, toda la culpa es de Angelillo, ¿eh? Porque Angelillo no me avisó. Angelillo, por favor, pila con los amigos, con la gente importante, hombre. Es broma, es broma. Bueno, querido Javier, te queremos mucho, te admiramos, sabemos de tu capacidad y nos alegra mucho que estés con nosotros en la dirección de Olímpica Estéreo en la ciudad de Valledupar, en el departamento del Cesar, llevando... Ah, mire, ahí está cantando Javier, póngamelo a cantar, creo que es la única canción que ha grabado, ahí está.

0: Bueno, don Javier tiene que grabar más, hombre. Esa voz está muy bonita. 5-3 minutos, titulares de los hechos más destacados de las últimas horas.
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0: El Consejo de Estado suspendió todo el decreto que giraba 25 billones de pesos a los fondos de los fondos privados de pensiones a Colpensiones.
3: El presidente Gustavo Petro tildó de golpe de Estado la suspensión del decreto que trasladaba 25 billones de pesos de los fondos privados de pensiones a Colpensiones.
0: La Comisión Interinstitucional de la Rama Judicial le recriminó nuevamente al presidente Gustavo Petro por sus ataques en las redes sociales contra las decisiones judiciales de las altas cortes.
3: Clemencia Vargas, hija del fallecido ex vicepresidente Germán Vargas Lleras, pide recuperar el rumbo del país y no entregarlo a Iván Cepeda.
0: La ex consejera presidencial Sandra Ortiz quedó en libertad por vencimiento de términos. Según el juez 35 penal del circuito, con función de conocimiento, han pasado 329 días sin que el juicio se haya iniciado formalmente contra la exfuncionaria.
3: María Claudia Tarazona, viuda de Miguel Uribe Turbay, anunció su apoyo a la candidata presidencial Paloma Valencia.
0: El candidato presidencial Miguel Uribe afirmó que Paloma Valencia y el expresidente Álvaro Uribe están pisoteando a su familia después de que su nuera, María Claudia Tarazona, anunciara su apoyo a la candidatura de la uribista.
3: El procurador general de la Nación, Gregorio El Hach, pidió al gobierno nacional garantizar la seguridad al senador Carlos Meisel ante la denuncia de amenazas de muerte del expresidente Álvaro Uribe.
0: El exgerente de Copetrol, Ricardo Roa, y actual presidente de esa compañía no aceptó cargos por presunta violación de topes electorales en la campaña Petro Presidente.
3: Hoy la Fiscalía imputará cargos por el delito de violación de datos personales a Laura Ojeda, actual pareja del exdiputado del Atlántico Nicolás Petro. En el proceso resultó como víctima Dai Vázquez, expareja de Petro.
0: El representante a la Cámara, Gersel Pérez, hizo un llamado a la comunidad de todo el país para que participe de manera activa en el proyecto de ley de competencia del Sistema General de Participaciones, que busca mejorar o generar mejores asignaciones de recursos para las regiones.
3: El senador Pedro Flores destacó la importancia de Barranquilla para el triunfo del candidato Iván Cepeda en las elecciones presidenciales del 31 de mayo.
0: La alcaldía de Soledad sostuvo que emplea una defensa jurídica, técnica e histórica contra Malambo por el área del Aeropuerto Internacional Ernesto Cortizos.
3: Las altas temperaturas, las quemas de basura y la falta de prevención en los hogares son algunas de las principales causas del aumento de incendios en Barranquilla y su área metropolitana, consideró el comandante del Cuerpo de Bomberos de Barranquilla, Edwin Pacheco.
0: El Gaula de la policía logró la captura de 13 presuntos integrantes de la banda delincuencial Los Pepes y Los Costeños y reportó la aprehensión de 2 menores de edad. Las capturas se realizaron en flagrancia en el municipio de Soledad y en Barranquilla.
3: Las autoridades investigan las causas del incendio que se presentó en el sector de bodegas del centro empresarial Oikos en el municipio de Malambo.
0: A balazo fue asesinado un hombre en el barrio Santo Domingo de Guzmán de Barranquilla.
3: 2 hombres fueron asesinados por sicarios a bala en el municipio de Sabana Larga. En los hechos, una persona resultó herida. Ya son 19 las personas asesinadas en este municipio en lo que va corrido del año.
0: Ahora son las 5 de la mañana, 7 minutos 5:07. Sean bienvenidos a la más completa información del día. 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

0: 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Ya volvemos.
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1: 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Ahora son las 5 de la mañana, 17 minutos. Mire, la agencia EFE española dice, última hora, la Organización Mundial de la Salud eleva a 11 el número de casos positivos asociados al brote de hantavirus en el barco MV Ondius. Tremendo eso, ¿eh? Ayer hablábamos con el doctor Jesús sobre este problema porque han aparecido muchos otros virus en cruceros. En cruceros, ojo con los cruceros. Bueno, 5:17, doña Lorena Aramilla, ¿qué están diciendo los oyentes de Emisor Atlántico a esta hora de la mañana?
0: Nos dicen, Jorge, a pedazos se cae la cúpula y otras áreas de la iglesia La Sagrada Familia, ubicada en la calle 54 con carrera 41, barrio El Recreo, en Barranquilla. Urge intervención. Por otro lado, nos dicen, después de reiterados llamados que hicieron los habitantes de la carrera 23 con calle 30 en el barrio Ferrocarril, en Soledad, por fin la empresa AAA reconstruyó el pavimento donde subsanaron una fuga de agua potable en la tubería principal. Sería bueno que la AAA no tenga que esperar 30 o 45 días para terminar los trabajos, dicen nuestros oyentes. Por otro lado, también desde Sabana Grande, nos dice una persona, dice que en la zona de Sabana Grande a Polo Nuevo, todos los días nos suspenden el agua desde las 9 de la noche hasta las 4 de la mañana, vulnerando nuestro derecho. Piden que se verifique esto en la zona. El usuario dice que paga 400 mil pesos en agua y aún así se le suspende el servicio. Por otro lado, desde la Murillo con 38 hasta la calle 30, dice que apenas hay 3 árboles, todos los han quitado para estacionar vehículos, no hay donde uno ampararse, el sol, una campaña de siembra de árboles se necesita en este sector.
1: 5 de la mañana, 18 minutos, vamos rápidamente con un recuento de los hechos del día.
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1: La muerte sigue rondando los municipios del Atlántico. En el caso del doble homicidio registrado este lunes en Sabana Larga, sicarios habrían dejado junto al cuerpo de la víctima un panfleto donde se amenaza de muerte al supuesto jefe de una banda delincuencial de la que haría parte una de las personas asesinadas. César Mendoza nos cuenta más detalles desde el centro del departamento. Buenos días.
4: Hola, Jorge, muy buenos días a usted y a los oyentes de Atlántico en Noticias. Mucha atención a uno de los hombres asesinados este lunes en Sabana Larga. Sicarios le dejaron un panfleto donde amenazan de muerte al supuesto jefe de la víctima. Un documento escrito a mano dejado al parecer por los sicarios junto al cuerpo de alias Takataka, que fue asesinado al mediodía de este lunes, es analizado en este momento por el CTI de la Fiscalía dentro de la investigación que se adelanta por el ataque sicarial donde además fue asesinada otra persona identificada como William Franco Tobar, hechos que se registraron en un parque del municipio, momentos en que las víctimas dialogaban entre sí. Según se pudo conocer, en una hoja de papel de una libreta y escrita a mano, le habrían dejado un mensaje a quien sería el supuesto jefe de la banda delincuencial a la que pertenecía alias Tacataca, donde se le deja claro que la próxima víctima sería él. Según las autoridades, estos últimos homicidios registrados en Sabana Larga obedecen a una disputa entre dos bandas criminales por la ruta del microtráfico en ese municipio del centro del departamento del Atlántico. Con este doble homicidio se elevaría a 20 el número de personas asesinadas en lo que va corrido de este año en el municipio de Sabana Larga. César Mendoza, Atlántico en Noticias.
1: La violencia continúa dejando víctimas en Barranquilla. Un estudiante universitario fue asesinado en el barrio Santo Domingo de Guzmán en medio de un ataque sicarial que hoy genera conmoción entre familiares y compañeros de estudio. Ricardo Montero con los detalles. Buenos días.
5: Buenos días, Jorge, oyentes. Le cuento que un estudiante de fisioterapia fue asesinado en el barrio Santo Domingo de Guzmán. Un nuevo hecho de violencia sacudió la tarde de ayer lunes 11 de mayo en el sur de Barranquilla, luego de que un joven identificado como Yoneider Guevara Brito fuera asesinado en el barrio Santo Domingo de Guzmán. El ataque sicarial se registró en la calle 74 con la carrera 1E, donde de acuerdo con las primeras versiones entregadas por testigos, la víctima habría sido citada por una persona hasta ese punto y posteriormente atacada a bala por desconocidos. Tras el atentado, residentes del sector alertaron a las autoridades. Sin embargo, el joven falleció en el lugar debido a la gravedad de las heridas. Se conoció que Yoneider Guevara Brito era estudiante de tercer semestre de fisioterapia en la Universidad Simón Bolívar, situación que ha generado consternación entre familiares, amigos y compañeros de estudio, quienes lamentaron lo ocurrido a través de redes sociales. Las autoridades judiciales adelantan las investigaciones correspondientes para establecer los móviles de este crimen e identificar a los responsables de este hecho. Para Atlántico Noticias informó Ricardo Montero.
1: La violencia sigue golpeando al sur de Barranquilla. En el barrio El Ferry, un joven técnico en refrigeración fue perseguido por sicarios hasta una vivienda vecina, donde finalmente le quitaron la vida. Las autoridades investigan si este crimen tendría relación con disputas entre bandas delincuenciales. Sigo con Ricardo.
5: La violencia no da tregua en el sur de Barranquilla. En la noche de ayer lunes, el barrio El Ferry volvió a convertirse en escenario de un nuevo hecho de sangre. Rafael Chamorro, un joven técnico de refrigeración, fue asesinado en medio de un atentado sicarial. Según las primeras versiones conocidas por las autoridades, la víctima se encontraba en la puerta de su vivienda cuando se percató de la presencia de hombres armados que llegaron hasta el sector. Al notar el peligro, Rafael corrió e intentó refugiarse en una vivienda vecina. Sin embargo, uno de los sicarios lo siguió hasta el interior del inmueble y allí le disparó en repetidas ocasiones, acabando con su vida en el lugar. El crimen causó conmoción y temor entre los habitantes del sector, quienes aseguran que el hecho estaría relacionado con la disputa entre bandas delincuenciales que operan en la zona. De manera preliminar, también se conoció que el fallecido presuntamente había aparecido mencionado en un panfleto amenazante que circuló recientemente en el barrio El Ferre. Las autoridades realizaron la inspección judicial del cuerpo, iniciaron las investigaciones para esclarecer este homicidio y dar con el paradero de los responsables. Para Atlántico Noticias informó Ricardo Montero.
1: El Gaula de la policía logró la captura de 13 presuntos integrantes de las bandas delincuenciales de los Pepes y los Costeños y reportó la aprehensión de dos menores de edad. Las capturas se realizaron en flagrancia en el municipio de Soledad y en Barranquilla.
0: Entre los capturados se encuentra alias El Gordo, quien estaría vinculado a exigencias extorsivas dirigidas a empresas de transporte público en el municipio de Soledad. Asimismo, los capturados registran un total de 14 anotaciones judiciales por diferentes delitos.
1: A órdenes de la Fiscalía quedó alias John, quien fue capturado con 9 armas de fuego en el barrio El Carmen de esta capital. Según las autoridades, las investigaciones permitieron establecer que el capturado presuntamente comercializaba armas para estructuras criminales que delinquen en Barranquilla y su área metropolitana, las cuales serían utilizadas en diferentes hechos delictivos. Momentos de angustia y confusión se vivieron la noche de este lunes en el barrio Los Robles de Soledad, luego de un ataque a bala que dejó dos personas heridas en la cancha de fútbol Los Cinco Hermanos. Las autoridades investigan lo ocurrido. Ricardo Montero.
5: Jorge oyentes, y le sigo contando hechos violentos que se presentaron la noche anterior en el municipio de Soledad, más exactamente en la cancha Los Cinco Hermanos, que deja como saldo dos personas heridas. Este hecho ocurrió en el barrio Los Robles. De acuerdo con las primeras informaciones, hombres armados llegaron hasta el sector y abrieron fuego contra las víctimas, generando momentos de pánico entre las personas que se encontraban en el lugar. Los heridos fueron auxiliados y trasladados a un centro asistencial, mientras que las autoridades iniciaron las investigaciones para establecer los móviles de este ataque y dar con el paradero de los responsables. Hasta el momento se desconoce la identidad de los heridos y la policía hizo presencia en el lugar para adelantar las labores de recopilación de testimonios y revisión de cámaras de seguridad. Todo esto para esclarecer este nuevo hecho, que en estos momentos es materia de investigación. Para Atlántico Noticias informó Ricardo Montero.
1: El Gobierno Nacional ratifica apoyo a mesa de diálogo para buscar la paz urbana con estructuras criminales del Atlántico. Ayer hablábamos de que las conversaciones ya no se harían en Barranquilla, sino en la cárcel de Combita, donde está uno de estas dos organizaciones al margen de la ley. Sobre este tema habló en Barranquilla el viceministro del Interior, Jaime Verdugo. Los detalles, Alexander Medina, buenos días.
6: Muchas gracias, muy buenos días. Si bien es cierto, no profundizó sobre temas de los acercamientos que hay entre las estructuras criminales y el Gobierno Nacional para una mesa de diálogo que se estaría trasladando a una cárcel de máxima seguridad en Combita, en el departamento de Boyacá. El viceministro del Interior, Jaime Verdugo, explicó en Barranquilla que el Gobierno Nacional ratifica estos acercamientos, estas mesas de negociaciones para buscar la paz urbana entre las bandas criminales que operan en el departamento del Atlántico. Indicó que en este mismo sentido se está trabajando por parte de la oficina del Alto Comisionado para la Paz, y es esta entidad la que tiene potestad sobre las decisiones que se tomen acerca de estas mesas de negociaciones. Escuchemos lo que dijo en Barranquilla el viceministro del Interior, Jaime Verdugo.
7: Está el Alto Comisionado de Paz y pues somos respetuosos de esa competencia que tiene el Alto Comisionado de Paz para pronunciarse sobre estos asuntos.
6: Pero el Ministerio, por supuesto, le brinda todo el respaldo a cualquier tipo de mesa de negociación que se esté desarrollando.
7: Sí, claro, el Ministerio del Interior y el Ministro Benedetti como cabeza del sector, claro que sí, respalda todas las acciones que se generen para garantizar mejores condiciones de paz y seguridad del país.
6: O sea, en cualquier circunstancia, en cualquier sitio del país.
7: En el marco de lo que define el Alto Comisionado de Paz, quien es el competente sobre estas materias.
6: Entre tanto, el viceministro recordó que el Gobierno Nacional viene adelantando una serie de inversiones para buscar la tranquilidad, para buscar la seguridad en el departamento.
7: Parte del departamento, desde el Fondo Fonsecon se está financiando proyectos de cámaras con inteligencia artificial en 19 municipios del Atlántico, todos los municipios de la departamental 18 y el municipio de Malambo. Estamos trabajando también para la creación del Comando de Policía Metropolitana Soledad Malambo, que resuelva de una vez por todas la situación histórica que ha tenido Soledad de un pie de fuerza limitado. De hecho, este jueves vamos a tener una reunión donde va a asistir la alcaldesa Soledad, la alcaldesa de Malambo, la gente de la Policía Nacional, la gobernación.
6: Este jueves se estaría desarrollando una nueva reunión con los alcaldes de Soledad y Malambo, las alcaldesas, para finiquitar algunos detalles sobre esa estación de policía que se estaría instalando, un comando de policía para los dos municipios. Alexander Medina, Marenco Atlántico Noticias.
1: Y mire lo que pasó en las últimas horas: un muchacho en moto se metió en el carril de Transmetro y terminó muerto. Fatal accidente en la avenida Murillo deja un joven sin vida. El siniestro ocurrido en inmediaciones de Metro Centro quedó registrado en cámara de seguridad y vuelve a encender las alarmas por el exceso de velocidad y el irrespeto a las señales de tránsito en la ciudad. Ricardo Montero.
5: Jorge oyentes, un accidente de tránsito cobró la vida de un joven la noche de este lunes sobre la avenida Murillo, a la altura del sector de Metro Centro. De acuerdo con las primeras versiones, la víctima se movilizaba en una motocicleta por el carril exclusivo de Transmetro y presuntamente iba a exceso de velocidad y sin portar el casco de protección. Una cámara de seguridad del sector captaron el momento exacto del siniestro vial. En las imágenes se observa cuando una motocicleta que transitaba por la carrera 1 habría omitido la señal del semáforo, provocando el fuerte impacto. Testigos aseguran que este punto de la ciudad presenta constantemente problemas de movilidad debido a la falta de cultura ciudadana y al irrespeto por las normas de tránsito. Hasta el momento, las autoridades no han revelado la identidad de la víctima. Entre tanto, las escenas de dolor de sus familiares han causado conmoción entre las personas que presenciaron el hecho y por redes sociales. Cabe resaltar que por la avenida Murillo está prohibida la circulación de motocicletas. Para Atlántico Noticias informó Ricardo Montero.
1: Ahora son las 5 de la mañana, 30 minutos. 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Pico Rico, sabor auténtico que une las familias. 5:33, ya regresamos.
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1: Ahora son las 5 de la mañana, 38 minutos, 5:38. 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
1: La pregunta del día dice: a un mes del Mundial, ¿cuál sería para usted la final soñada y qué selección ve realmente con más opciones de levantar la copa? A ver qué dicen los oyentes.
26: Jorge, buenos días. Bendiciones, mi hermano. De acuerdo a la pregunta del día, George, como está este el mundo del fútbol, que ya hay muchos colombianos y yo estoy de acuerdo que venga Colombia en una final, pero yo no me hago daños mentales. Yo sí veo a Colombia metido allá en los cuartos de final, pero la final para mí va a ser Alemania-Brasil.
1: Ok, Alemania-Brasil. Bueno, los oyentes en la cuenta de X de Jorge Cura 1070 están diciendo, Dubán dice Alemania versus Francia. Otro oyente dice, David, con respecto a la pregunta, la final soñada, Colombia con otro y mis favoritos, Francia, España, Brasil y Argentina. A ver qué más dicen los oyentes.
3: Con mis cordiales buenos días, Jorge. Bueno, respecto a la pregunta de hoy, pues la final soñada sería Colombia con cualquier país. Pero los favoritos en sí para mí son Francia, Brasil, Argentina. Es decir, la final para mí sería Francia con Brasil o con Argentina. Gracias.
1: Escribe Pedro y dice, la final soñada sería Colombia versus Alemania. Bueno, muchos oyentes opinando sobre la pregunta del día. Continuamos con Noticias 541.
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1: Bueno, hoy comenzamos la emisión hablando de las altas temperaturas que enfrenta gran parte de la región Caribe. Barranquilla y su área metropolitana están aumentando el riesgo de incendios forestales y emergencias por quemas en diferentes sectores de la ciudad y el Atlántico. Ayer tuvimos 4 incendios en menos de 24 horas. Amplía los detalles, Dana Chávez. Buenos días.
5: Muy buen día. Las altas temperaturas, las quemas de basura y la falta de prevención en los hogares son algunas de las principales causas del aumento de incendios registrados recientemente en Barranquilla y su área metropolitana, según explicó el comandante del Cuerpo de Bomberos de Barranquilla, Edwin Pacheco.
6: Existen muchos factores. El más importante que tenemos que tener en cuenta en estos momentos es las altas temperaturas. Tenemos altas temperaturas, una ola intensa de calor. Incluso tenemos que hacer las recomendaciones para que la comunidad empiece a cuidarse, a ventilarse, a refrescarse. Pero esto puede ser uno de los indicadores. ¿Por qué? Porque hay recalentamiento en todo lo que es la parte eléctrica, porque hay demasiado calor en los techos. Entonces, digamos que eso pudiera ser uno de los detonantes. Otro de ellos, digamos, la falta de atención por personas que salen de sus viviendas y dejan los electrodomésticos todavía conectados. Todavía sigue la gente quemando basura en los patios de las casas porque ellos se ahorran tener que entregarlas a la AAA, entonces mejor queman la basura. Hoy por hoy, el sector de Alameda del Río, del kilómetro 7, que es el corredor de Juan Mina, está viéndose totalmente afectado por habitantes de la calle o personas que de manera inescrupulosa están quemando esta cobertura vegetal, lo cual pone en riesgo a la comunidad barranquillera.
5: Frente a esta situación, el comandante Pacheco hizo un llamado a la ciudadanía para actuar con mayor responsabilidad y evitar manipular fuego de manera inadecuada. Asimismo, recordó que el Cuerpo de Bomberos de Barranquilla mantiene atención permanente con 14 máquinas extintoras y 178 unidades disponibles para atender emergencias a través de la línea 119, 320, 830, 4460 y 321, 917, 4388. Dara Chávez Jaramillo, Atlántico en Noti.
1: Mire, de las recomendaciones que hace el señor comandante del Cuerpo de Bomberos, don Edwin Pacheco, hay algo bien interesante que usted debe tener en cuenta. Revise sus instalaciones eléctricas. Ojo con eso. Un recalentamiento por las altas temperaturas puede generar una tragedia. 5:43. Continuamos.
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1: Alcaldía de Soledad ratifica que 96% de los recursos de la tasa aeroportuaria le pertenecen por estar el aeropuerto Ernesto Cortizos en terrenos de Soledad. El pasado 7 de mayo se llevaron a cabo visitas técnicas de campo. El límite vigente otorga un 96% a Soledad y un 4% a Malambo en lo que respecta a la tasa aeroportuaria. Los detalles, Harold Llanes, buenos días.
9: Muy buenos días. La Alcaldía de Soledad entregó un reporte de cómo avanza el proceso de deslinde vigente con Malambo sobre el área del Aeropuerto Internacional Ernesto Cortizos. La Administración Municipal sostuvo que emplea una defensa jurídica, técnica e histórica a fin de defender el territorio actualmente en disputa. Informó que el pasado 7 de mayo se llevó a cabo la etapa final que corresponde a visitas técnicas de campo. Sostuvo que el proceso surge por la reclamación o desacuerdo de los porcentajes de cada municipio por la tasa aeroportuaria. De acuerdo con la información entregada, los límites vigentes en el Instituto Geográfico Agustín Codazzi otorgan un 96% a Soledad y un 4% a Malambo en lo que respecta a la tasa. Damos un parte de tranquilidad a la comunidad, pues el municipio está ejecutando cabalmente la defensa jurídica, técnica e histórica que se requiere en este tipo de procesos, trabajando en estudios técnicos que han permitido identificar que no solo se defenderá el territorio actual, sino también que será viable recuperar porciones de terreno que hoy están en jurisdicción de Malambo, pero que históricamente han pertenecido a Soledad, afirmó la alcaldesa Alcira Sandoval. Según la resolución 199 de enero del 2026 del Aerocivil, se estableció que la tasa aeroportuaria para los terminales clase A, como es el Ernesto Cortizos, es de 23.500 pesos por cada pasajero en vuelos nacionales y de $52 por cada pasajero en vuelos internacionales. Harold Janel Ropaín, Atlántico en Noticias.
1: 5:46. Mire, voy a tocar otra noticia relacionada con la ola de calor que afecta a gran parte de la región Caribe. Hace unos días contábamos que dos soldados habían muerto por un golpe de calor. Soldados que están allí en el monte y que tienen que andar con vestimentas pesadas, cargando armamento, en fin. Bueno, dos muchachos murieron en el ejército. Y escuche esta noticia que la tomamos de Noticias Coopercon. Dice, consternada se encuentra la comunidad del corregimiento de La Peña en el Atlántico tras el fallecimiento de Keiner José Sarmiento, un adolescente de apenas 14 años cuya partida ha generado profundo dolor entre familiares y amigos y habitantes del sector. De acuerdo con versiones entregadas por allegados, el menor habría sufrido un infarto fulminante presuntamente asociado a las altas temperaturas que se registran en la región. Aunque las circunstancias exactas aún no han sido confirmadas oficialmente, la noticia causó gran impacto en la población. Mucho cuidado, sobre todo con los niños. Lo hablábamos el otro día con un experto, un pediatra que nos hablaba desde China. Ojo con el tema de la hidratación. La hidratación es fundamental. 5:48, pausa y ya volvemos. 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
1: 5:55. Mire, a propósito del accidente en el carril de Transmetro en las últimas horas que lo reportamos allí en La Murillo, me dice una persona, La Murillo y la 46 están llenas de motos eléctricas, incumpliendo el decreto de prohibición del tránsito de ese tipo de vehículos, las cuales no pagan impuestos, ni tienen SOA, ni técnico-mecánica. Mire, ayer estuvimos buscando a la secretaria de tránsito, va a hablar con nosotros hoy y le vamos a tocar este tema. Complicadísimo, una vida perdida, un muchacho joven se mete al carril de Transmetro, no respeta el semáforo y hasta ahí llegó. 5:56, continuamos.
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1: Varios expresidentes, líderes políticos y otros funcionarios del Estado acompañaron a Germán Vargas Lleras a su última morada. Se calienta el debate electoral por fuertes señalamientos de Miguel Uribe Londoño contra Álvaro Uribe y Paloma Valencia. Amplía la información Rodrigo Meléndez. Buenos días.
18: Muy buenos días. Con la presencia de los expresidentes Álvaro Uribe Vélez, César Gaviria Trujillo, Ernesto Samper Pizano e Iván Duque Márquez, se cumplieron las exequias del expresidente y director del Partido Cambio Radical, Germán Vargas Lleras. Pero independientemente del concepto que se tenga del expresidente Uribe, al finalizar la ceremonia fúnebre, las miradas, la atención, los micrófonos y las cámaras se volcaron a Uribe, ignorando a los otros expresidentes. Álvaro Uribe dejó un mensaje de apoyo y solidaridad a la familia del fallecido líder político Germán Vargas Lleras.
19: Este homenaje a un combatiente superior de la democracia, el doctor Vargas Lleras. Cualquier desacuerdo accidental, coyuntural, es pequeño frente al significado democrático del doctor Vargas Lleras. A su hijita, a su nieto, a sus hermanos, a toda la familia, y toda mi solidaridad, a quienes lo acompañaron en Cambio Radical, a quienes como yo lo admiramos desde todas las orillas de la política, toda mi solidaridad. Y nos dejó un ejemplo de combatividad democrática.
18: Desde otra orilla y en modo elecciones, el candidato presidencial Miguel Uribe Londoño lanzó fuertes dardos al expresidente Uribe y su candidata Paloma Valencia.
20: Paloma y Uribe están pisoteando la familia con el fin de aprovecharse del legado de Miguel, lo cual está muy mal hecho. Miguel, mi hijo, murió atormentado por todo lo que Paloma hizo en su contra. Por esto, hoy más que nunca reafirmo mi compromiso con la candidatura que eleva las banderas de Miguel y que inspiraron este proyecto político. Sus banderas, naturalmente, las llevo yo. Yo soy su padre. El legado de Miguel lo defenderemos con Delia hasta el último día de nuestras vidas. Nada puede detener mi compromiso con mi hijo.
18: Esa es la realidad colombiana que se mueve entre odios y amores políticos a 19 días de las elecciones presidenciales en primera vuelta. Rodrigo Meléndez, Atlántico en Noticias.
1: Y volviendo al tema de Germán Vargas Lleras, Cambio Radical en el Atlántico está invitando a sus miembros y amigos a la Eucaristía en memoria de su líder y ex vicepresidente de la República. Este evento religioso tendrá lugar en la iglesia de la Torcoroma, en la calle 84 con 51, a las 4:30 de la tarde, hoy 12 de mayo. Repito, Cambio Radical está invitando a este oficio religioso. Ahora son las 5 de la mañana, 58 minutos. 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El futuro del Caribe te espera. 6 en punto, vienen los deportes.
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1: Bueno, John, a un mes del Mundial, mucha gente está respondiendo la pregunta del día. Algunos optimistas piensan que Colombia puede llegar a la final del fútbol. Ojalá, ojalá. Hay otros que dicen, no, eso ni en sueños. Bueno, hay opiniones de todo tipo, pero estamos ya a un mes del Mundial. 30 días falta nada más para ese encuentro futbolístico de talla mundial. John Romero, buenos días.
2: Sí, aquí estamos, Jorge, como usted dice, a un mes del Mundial y bueno, ya tenemos algunos daticos. Ayer, por ejemplo, los técnicos, muchos técnicos dieron la prevista o la lista larga, que es una lista global de 50 o 55 nombres, y luego deberán dar ya a final de mes, entre el 1 y 2 de junio, la lista definitiva de 26. Ya vamos a hablar del Mundial de Fútbol. Y sobre todo, pues también con esa pregunta del día. Un abrazo para los oyentes. Aquí estamos, actualizamos la información deportiva. Mañana juega Junior. Mañana partidazo en el Romelio Martínez. En venta la boletería, activada la boletería en venta para este partido de Junior Caldas. Junior Caldas, primera victoria del Junior en Manizales 1-0. Igual la serie está abierta. 1-0 es una ventaja importante, es buena, pero es una serie que está allí abierta. El partido ya tiene árbitro, Carlos Betancur, buen árbitro, de los buenos árbitros que tiene Colombia, y el partido será 8:15, mañana 8:15, transmisión de Emisora Atlántico espectacular. Junior tendrá una baja por acumulación de amarillas, John Mier Guerrero. El que calienta el ambiente en Manizales es Dairo Moreno, el goleador del blanco blanco. Dice que no queda otra, no queda otra. Vienen a Barranquilla a tirar todo por revertir el resultado. Dairo, antes de la llegada, hoy llega el Caldas a Barranquilla para el juego de mañana.
3: Porque falta 90 minutos en Barranquilla y nosotros vamos a darlo todo allá el día miércoles para buscar la clasificación. Sí, yo siempre lo digo, yo siempre lo he dicho, que la final es más en esto de mata-mata, hay que tener mucha concentración, el que equivoque por ahí pierde, pero bueno, nosotros estamos preparados, el equipo está mentalizado que hay que ir a Barranquilla a buscar la clasificación. Duele porque sabemos que estamos de local con nuestro público, el espectáculo, pero bueno, creo que este equipo...
2: Dairo Moreno, el goleador del blanco blanco, y su visión precisamente de este juego que será mañana a las 8:15. Y hoy vamos a tener dos juegos de playoff, es decir, hoy conoceremos los primeros semifinalistas. Nacional recibe al Inter de Bogotá, primer partido lo ganó Nacional, tiene todo a su favor, 6:20 de la tarde. Y Santa Fe América, de aquí sale el rival de, bueno, queremos que sea Junior, ¿no? Obviamente de la llave de Junior Caldas. Santa Fe América, la serie abierta porque el primer partido terminó empatado, ¿no? Así que 8:30 Santa Fe América y a las 6:20 Nacional Inter. Y en el fútbol de ascenso, oiga, hoy hay un partidazo en Valledupar, porque este grupo, el grupo B, donde están los equipos de la costa y el equipo de Bogotá, está interesante. Primer lugar el Real Cartagena, 7 puntos, pero luego está Unión Magdalena y el Barranquilla, que tienen 4. Así que hoy Unión recibe al Real Cartagena en Valledupar y mañana juega el Barranquilla en Bogotá. Cualquier cosa puede pasar en este grupo, ¿eh? Cualquier cosa puede pasar. De todas formas, el Real Cartagena está de primero con 7 puntos y hoy también se jugará una final en Valledupar. Álvaro Hernández, el técnico del Cartagena, que ya precisamente le ganó en Cartagena al Unión Magdalena.
4: Porque queremos jugar otra final, lo hemos dicho, un partido a la vez. Hoy nos jugamos esta primera final, nos quedan todavía la segunda vuelta, Unión, Bogotá y Barranquilla, en ese orden. Y bueno, lo importante es que estamos hasta el momento cumpliendo, pero no es nuestro objetivo el de hoy, es seguir por encima de nuestros rivales para poder lograr primero llegar a esa final anhelada.
2: En Cartagena se ilusionan todos los semestres, ¿ah? Todos los semestres en Cartagena se ilusionan con el ascenso, ¿ah? No ha podido, el Cartagena está cerca siempre, pero siempre le falta algo, ¿no? Igual el profe Álvaro Hernández es un muy buen técnico, ascendió a Jaguares, fíjese, el año pasado, y ahora pues la misión de este Real Cartagena. Pero ese grupo está interesante porque, por ejemplo, pudiera pasar que al término de esta fecha tres equipos terminaran con 7 puntos en el primer lugar, una locura, porque si el Barranquilla gana en Bogotá y el Unión le gana al Cartagena, los tres equipos del Caribe estarían con 7 puntos. Cualquier cosa puede pasar, repito, en ese grupo de la B y del torneo de ascenso, que tiene una jornada clave entre hoy y mañana. Hoy hay Copa Colombia, Leones, Orso Marzo, Real Santander, Boca. Ayer en Copa Colombia el Medellín ganó 1-0 al Fortaleza, Millonarios ganó 1-0 a Llaneros. Y en el fútbol femenino jugó el Junior, las Tiburonas jugaron frente a Santa Fe. El equipo le faltó efectividad sobre todo, ¿no? Que es lo que le ha faltado al Junior, contundencia, aprovechar los momentos. Al final 1-1, Santa Fe se llevó un punto de Barranquilla. El gol de las Tiburonas de María Baldovino y Sandra Narváez, la directora técnica del Junior femenino, al final del juego sobre este empate que les deja un sinsabor porque esperaban la victoria.
5: Bueno, creo que han visto un grupo de chicas con mucho ímpetu, mucho carácter, pero nos hace falta ese más de creérnoslas, porque se viene trabajando de la mejor manera y como han visto los otros partidos con equipos que son referentes, les hemos dado la batalla y lo hemos tenido ahí. Entonces, para lo que se viene en los próximos partidos, ganar sí o sí, porque si no hubiésemos fallado en cuanto a definiciones, toma de decisiones, estuviéramos hoy en una mejor posición. De igual forma, seguimos creyendo, seguimos creciendo, y lo importante es que vienen más triunfos y vienen mejores sensaciones.
2: El Junior femenino, también aquí en Atlántico en Noticias. Mucha atención que, hablando del Mundial, lo que decíamos en titulares, Scaloni dio su lista de 55, ¿eh? 55 y la hizo pública, Scaloni. No está Paulo Dybala, todo el mundo se dio cuenta que no está Paulo Dybala, así que Paulo Dybala creo que no va a estar, no está en esa lista preliminar. Brasil, ojo, también dio la lista, el profe Carleto, 55, y está Neymar. Oiga, todo el mundo hablando de Neymar porque está en la lista.

0: Pino no solamente ganó el oro y en 100 y 200 metros, sino que impuso récord de Colombia y récord sudamericano, 22.73 en los 200 metros. Aparte, Marlette es la reina de la velocidad en mayores y ahora fue la reina en sub 23. Indudablemente estamos ante una gran atleta. Atlántico se llevó 3 oro, también con salto, con pértiga, con Andrés Torres, es el campeón nacional. Tenemos a un medalla de oro en salto con pértiga, el chico Andrés Torres, que es muy joven. Marlette Ospino, que es la reina de Colombia en los 100 y 200 metros, 7 de plata y 6 de bronce. Muy bien por el atletismo. Hay una cantidad de chicos atletas súper talentosos en el Atlántico que ganan y ganan a nivel nacional y a nivel internacional. Y mucha atención que pasamos a la NBA, barrida de los Thunder, le barrieron a los Lakers 4-0 y avanzan a la gran final de la conferencia del oeste, los Thunder 115, Lakers 110. Entre tanto, los Cavaliers le ganaron 112-103 a los Pistons y la serie se igualó 2-2. Hoy Timberwolves frente a los Spurs a las 7 de la noche. En Grandes Ligas, mucha atención que derrota de los Dodgers 9-3 frente a Gigantes. Los Yankees también cayeron 3-2, partidazo frente al equipo de los Orioles. Y el equipo que está ganando y que está de líder en la división este de la Liga Americana son los Rays de Tampa. El equipo de Tampa volvió a ganar 8-5 a los Azulejos. Buen momento del equipo de Tampa, liderando el este de la Liga Americana.
1: Dos bolas, un strike. Le tira, saca batazo profundo entre right center field, hacia atrás lo va buscando. La bola se va elevando. Ábrame la puerta porque me voy. Adiós, dice esa bola. Gigante el batazo de Jonathan Aranda, señor.
0: Aranda figura y ahí está el excelente relato. Sabor Caribe de Ricky Taveras, el relato en español de Tampa y la victoria de este equipo que está de primero en su división. Mucha atención, Jorge, remato diciendo esto. Mire, nos comparte Juan Carlos Rodelo, se van para la notaría. A falta de ir a la notaría, como cuando uno va a hacer una vuelta en la notaría, Jorge. Sergio Ramos acaba de sellar su compra al Sevilla. Sergio Ramos, que bueno, cosechó muy buenos dineros. No solamente la plata la va a poner él, hay un grupo inversor, pero él pone también dinero. Sergio Ramos compra al Sevilla y ahorita se van a la notaría de Sevilla, para firmar el acuerdo que ya está cerrado. Nuevo dueño, Sergio Ramos, ex Real Madrid, compra al Sevilla de sus amores. Recordemos que Sergio es de Sevilla, ama este equipo y bueno, precisamente ahora lo compran, se van para la notaría, firman y listo, nuevo dueño y sus socios del Sevilla, mi estimado Jorge.
2: Muchas gracias, John. 6:14 p.m. Mire, he visto como 10 veces el accidente de las últimas horas en la calle Murillo. No sé, me pongo a pensar qué pensamiento tenía en la cabeza ese jovencito que iba en la moto, primero a exceso de velocidad, segundo en el carril de Transmetro. Ve pasar a los otros vehículos que tienen el semáforo en verde y él sigue a altísima velocidad. Se estrella con una moto y luego ahí se desploma. Tiene que haber quedado muy mal herido el otro muchacho que fue impactado por el motociclista que falleció. Pero terrible, terrible. Hombre, hay que ponerle freno a este asunto de que los muchachos y las personas utilicen el carril de Transmetro en la calle Murillo y lo mismo en la carrera 46. 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El video del accidente está en la cuenta de X de Jorge Cura 1070. 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
1: 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Ya volvemos, 617.
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1: Seis de la mañana, 20 minutos, 6:20, resumen de noticias para quienes están llegando a esta hora a la sintonía de la doble frecuencia, emisor Atlántico La Reina, nos siguen en zonacero.com, jorgecura.com, estamos conectados con CTV Barranquilla y Canal 9 que cubre los municipios del Atlántico. El presidente Gustavo Petro lanzó críticas contra el Consejo de Estado luego de que el alto tribunal decretara la suspensión provisional del traslado de 25 billones de pesos de fondos privados a Colpensiones.
5: Petro aseguró que la decisión representa un ataque contra los derechos de los trabajadores y calificó la medida como un golpe de Estado contra el pueblo constituyente y soberano.
1: Entre tanto, la Comisión Interinstitucional de la Rama Judicial le recriminó nuevamente al presidente Gustavo Petro por sus ataques en las redes sociales contra las decisiones judiciales de las altas corporaciones.
5: La justicia le recordó al jefe de Estado que en la Constitución Política se reglamenta claramente la división de poderes y que se debe cumplir a cabalidad.
1: El juez 35 de Control de Garantías de Bogotá avaló la imputación formulada por la Fiscalía contra el presidente de Ecopetrol, Ricardo Roa, por su supuesta responsabilidad en la violación de los topes de la campaña del presidente Gustavo Petro en el año 2022.
5: El fiscal delegado contra la corrupción, Elkin Ardila, hizo varias aclaraciones y precisiones en relación con las circunstancias de modo, tiempo y lugar de la participación de Ricardo Roa y dejó en claro que hay pruebas contundentes que pesan contra el entonces gerente de la campaña presidencial como supuesto autor del delito de violación de topes o límites de gastos en las campañas electorales.
1: María Claudia Tarazona, viuda de Miguel Uribe Turbay, anunció su apoyo a la candidata presidencial Paloma Valencia.
5: Afirmó que su decisión está influenciada por la voluntad de su esposo antes de su muerte y el futuro de sus hijos.
1: El candidato presidencial Miguel Uribe afirmó que Paloma Valencia y el expresidente Álvaro Uribe están pisoteando a su familia después de que su nuera, María Claudia Tarazona, anunciara su apoyo a la candidatura de la dirigente uribista.
5: Sostuvo que Paloma insultó a Miguel diciéndole que tenía comportamiento mafioso, ensuciando su reputación.
1: La Policía del Atlántico reveló los nombres de los dos hombres asesinados el mediodía de ayer lunes en el Parque de los Estudiantes en el municipio de Sabana Larga.
5: Las víctimas fueron identificadas como Julián Enrique Pérez Palma y Wilfran Franco Terán. El primero murió en el lugar de los hechos y el segundo fue trasladado a la Clínica San Rafael del mencionado municipio, donde se confirmó su muerte.
1: La madrugada anterior se registró el asesinato de un hombre con arma de fuego en el barrio El Tiburón del municipio de Sabana Grande.
5: Respondía el nombre de Adrián David Niño Chirino, de 32 años y de nacionalidad venezolana, quien, según información de redes sociales, se habría involucrado en una riña y terminó baleado en medio de la confrontación.
1: Un hombre fue ultimado con arma de fuego la tarde anterior en el barrio Santo Domingo, en la localidad metropolitana. El hecho de sangre tuvo lugar en la calle 74 con carrera 1D.
5: Según información de testigos, la víctima caminaba por la mencionada dirección, momento en que hombres en motocicleta lo sorprendieron de varios disparos.
1: Capturan a 13 presuntos integrantes de Los Costeños y Los Pepes por extorsión en Barranquilla y Soledad. En el operativo también fueron aprehendidos dos menores y se incautaron una granada, panfletos extorsivos, celulares y dinero en efectivo. 6 de la mañana, 23 minutos, 6:23 minutos, avanza la jornada informativa. 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Ya volvemos.
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1: Ahora son las 6:30, 6:30. Keider Gómez nos cuenta enseguida la historia de un hombre que llegó a Barranquilla en busca de mejores oportunidades y que necesita de una herramienta para hacer mejor su trabajo. Aquí está la historia. Keider, buenos días.
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21: Hola Jorge, buenos días. Hernán Puerta, de 35 años de edad, oriundo de Lorica, Córdoba, hace 4 años, llegó aquí a Barranquilla con una sola intención.
22: Buscando un mejor vivir, un mejor sustento de vida.
21: Desde su arribo aquí a la capital del Atlántico, su oficio ha sido de zapatero.
22: Me dedico a coser zapatos, coso, pego zapatos, sandalias, también fabrico, y así me gano el día a día para poder sobrevivir acá en Barranquilla.
21: Pero Hernán no es el típico zapatero que vemos en una esquina o plazoleta del barrio. Acostumbra a ir donde está el cliente.
22: Caminando a domicilio, proponiendo de casa en casa. Vecina, le arreglo zapatos, sandalias, la orden. Porque muchas de las personas a veces no les gusta que se vean los calzados. Porque ya han pasado muchos casos, se los llevan, no aparecen. Entonces eso es lo que más que todo le gusta a las personas, a la gente.
21: Los trayectos cadiario. Camina Hernán ofreciendo sus servicios de zapatería para obtener ingresos y solventar las necesidades de su hijo. Son extensos y nada fáciles.
22: Camino las Mercedes, las Delicias, San Francisco. Bueno, es pesado. Es pesado. Día a día se cansa uno. A veces hay días que no hago nada y me toca irme a regreso a casa a pie. A veces me toca pedir un poco de alimento.
21: El oriundo de la tierra de la arquitectura en Córdoba está cansado de tantos recorridos a pie. Desea poder hacerlos de otra manera.
22: Me gusta sudarla, me gusta trabajarla. Gracias a Dios, desde niño me enseñaron así. Como pues, como a veces no tengo para el pasaje, anhelo tener una bicicleta para poder transportarme. Y ahí sería una ayuda bastante grande. No tendría que estar caminando, ya podría poner mi maletín en la parrilla de la cicla. Me transportaría más a otros barrios, que es lo que a veces no tengo un pasaje para moverme de un barrio a otro.
21: Hernán abrió su corazón y sabe que en los barranquilleros su deseo puede convertirse en una realidad.
22: Que me ayuden. No le pido nada, sino solo ayuda, apoyo, más que todo con trabajo. Sí, con trabajo y el que tenga la facilidad, la voluntad de poderme ayudar con una bicicleta y sea de segunda, se lo agradecería de corazón.
21: En la actualidad, Hernán reside en el barrio Lucero de Barranquilla y se pueden comunicar con él al 304-279-3979. 304-279-3979. Soy Aider Gómez, Atlántico en Noticias, con la gente linda.
1: 6:34 a.m, tocamos el corazón de la gente linda para este ciudadano. Continuamos con los invitados.
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1: Mire, una información que estamos manejando desde el día anterior, la Contraloría de Bogotá abrió proceso de responsabilidad fiscal por 313.000 millones de pesos en proyecto energético. La Contraloría abrió ese proceso de responsabilidad por presunto detrimento relacionado con el proyecto eólico Winpeshi en el departamento de La Guajira. La investigación evidencia fallas en la gestión del proyecto con recursos ejecutados sin que las obras alcanzaran los resultados previstos ni su entrada en operación. La iniciativa fue suspendida en forma indebida en el año 2023. Solo se construyeron 7 de 41 cimentaciones y los equipos permanecen almacenados sin uso. Un detrimento patrimonial escandaloso. A esta hora de la mañana voy a saludar al señor Contralor de Bogotá, Juan Camilo Zuluaga. Señor Contralor, muy buenos días.
2: Muy buenos días, Jorge. Un saludo muy, muy especial para ti, para tu mesa, para toda tu audiencia en estos días de la mañana.
1: Sí, mire, es que lo que más duele de esta investigación que adelanta la Contraloría es que se perdió la oportunidad o se está perdiendo la oportunidad de tener energía limpia en una zona tan importante y que podría haber generado empleo en el departamento de La Guajira.
2: Sí, evidentemente aquí obviamente estamos en la primera fase del proceso, es decir, esto es una etapa preliminar donde entramos a verificar los hechos que están en cuestión para pues, de una vez tomar una decisión. Sus oyentes se preguntarán por qué tiene que ver el Contralor de Bogotá con un proyecto en La Guajira. Pues te contextualizo sí. Un poco. Este fue sí. un proyecto eólico denominado Winpeshi, ubicado en el departamento de La Guajira, como lo dijiste tú, cuyo propósito era la generación de energía eólica mediante la construcción de un parque. Esta ejecución estuvo a cargo de la empresa Enel Green Power Colombia, la cual luego se fusionó y se volvió en Enel Colombia, que tiene participación del Grupo Energía de Bogotá, que ahí es donde entra mi capacidad o mi jurisdicción de poder aplicar el control fiscal. Por eso nosotros estamos sacando este hallazgo en materia fiscal, teniendo en cuenta la participación accionaria del Grupo Energía de Bogotá en Enel Colombia.
1: Sí, señor Contralor, ayer le pedí a un experto en temas energéticos que me formulara una pregunta para usted y el resultado es el siguiente. Él pregunta, si Ecopetrol adquirió la compañía Wind Autogeneración SAS, propietaria del proyecto eólico Winpeshi en La Guajira, entonces, ¿qué pasará con la investigación abierta según este comunicado?
2: Eso ya es materia de la Contraloría General, que es la que audita los recursos nacionales. Por eso te hablo de mi participación dentro de esta parte de Enel, que es quien es el que yo audito.
1: Sí.
2: Ahora, son recursos nacionales y municipales y departamentales, que por eso está dividido el control fiscal en las diferentes entidades de control a nivel ya sea local, departamental y nacional. Nosotros en este caso, pues por la participación accionaria en Enel Colombia, estamos haciendo este proceso de responsabilidad fiscal.
1: Sí. ¿Cómo van los recursos que está invirtiendo el gobierno, el Ministerio de Minas, denominado Colombia Solar, en el cual se van a invertir más de 4 billones de pesos hasta el año 2030? Para el año 2026 se adjudicarán 350.000 millones de pesos con la empresa Geselca, que hace parte del Ministerio de Hacienda en un 99%.
2: Sí, no, realmente, digamos, lo que en sí la capacidad de la Contraloría de Bogotá pues no tiene la función fiscal, pero sí de pronto quisiera como adentrarme un poco en lo que pasó con este proyecto, porque no es una cuantía menor. Ahí están dispuestos... Sí, claro. Una inversión de alrededor de 763.000 millones de pesos, Jorge, importante, y de los cuales se invirtió realmente 742 mil millones, como lo dijiste tú, sin tener mayor avance, donde se ejecutó simplemente el 17% de la obra con 7 cimientos construidos de los 41 que tenían que haberse construido y no se hizo. Entonces creo que el mensaje aquí importante es poder mostrarle a la ciudadanía, pues, que seguimos nosotros haciéndole ese seguimiento a los recursos que no son menores hoy en toda esta situación que está viviendo el país. En materia económica, creo que no podemos dejar de lado lo que se está perdiendo, lo que se dejó de ejecutar en su momento por una decisión, pues, de un grupo determinado.
1: Sí, doctor Juan Camilo, paralelo a lo que le estoy preguntando, ¿cómo está la vigilancia de lo relacionado a la seguridad energética, a lo que a ustedes corresponde, la gestión de pago de los subsidios y la eficiencia en la destinación de los recursos?
2: No, acá en Bogotá se hace un ejercicio juicioso, venimos haciendo un trabajo constante en materia energética, tanto en las energías renovables limpias que han, digámoslo, implementado en el distrito con relación al acueducto, que es quien maneja esto, y al AGUAES en materia de servicios públicos, pero ha venido siendo un ejercicio juicioso en el cual, pues, hemos tenido una articulación importante y hemos venido haciendo un control riguroso de esta materia.
1: La Contraloría General de la República encendió las alarmas sobre la posibilidad de un posible apagón por el fenómeno del Niño, que ya lo tenemos a la vuelta de la esquina, y el alza del valor del kilovatio, en especial para la región Caribe. ¿En qué se avanzó para evitar en lo posible el apagón, señor Contralor?
2: Sí, no, es que, vuelvo y te insisto, es que el margen de la Contraloría, digámoslo, no va hasta ese punto de la Contraloría de Bogotá. Nosotros estamos haciendo la auditoría o el seguimiento a los recursos del Distrito Capital, pero en materia general se viene haciendo, pues, ese seguimiento por parte de la Contraloría, según yo tengo entendido, en pro de poder dejar las alarmas, teniendo en cuenta también, Jorge, que la Contraloría no tiene ningún ejercicio de poder ni recomendar ni ordenar, porque eso ya entra en la coadministración. En este punto se ha hecho una revisión juiciosa de lo que yo he podido revisar en materia de todo el funcionamiento de la infraestructura eléctrica con relación a, primero, donde se compra energía. Tú sabes que eso hay también, sí, unos factores externos de los países vecinos, y segundo, de la generación propia, pues, de la cual se ha visto afectada con todos los acontecimientos que se han presentado.
1: Bueno, muchas gracias. Le reitero, es el Contralor de Bogotá. Obviamente no tiene jurisdicción sobre muchos otros sectores porque él está vigilando unos recursos de Enel, que es la empresa de energía de Bogotá. Entonces hacemos esa precisión. Pero mire, yo no sé por qué es tan difícil en Colombia hacer proyectos de generación eléctrica con energías limpias. Y yo creo que en varias oportunidades le he contado la historia de lo que pasa en la cuarta región de Chile, lugar que yo visito con mucha frecuencia por asuntos familiares. En la cuarta región de Chile hay una inversión enorme de la empresa de energía de Medellín, del grupo antioqueño. Mire, un parque eólico extraordinario que tiene, yo siempre he hecho la medición, desde que veo el primer aparato ese, las aspas ahí dando vuelta, hasta que veo el último, a una velocidad promedio de 80 kilómetros por hora, son al menos 25 kilómetros de parque eólico generando energía para más de 400.000 viviendas en la cuarta región de Chile. Qué bonito sería tener ese mismo parque donde se dan las mismas condiciones climatológicas que en la cuarta región de Chile, pegado al mar, viento todo el año para mover esas moles y generar energía económica y limpia para nuestro departamento de La Guajira. Y quién sabe si de pronto hubiera alcanzado también para el Magdalena y de pronto para el Atlántico si lo meten a la línea de interconexión. Pero aquí lo que tenemos es una gran frustración porque los proyectos no se realizan. Se anuncian con bombos y platillos, pero quedan ahí, tirados a la vera del camino. 6:43 avanza la jornada informativa. 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Ya volvemos.
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1: Ahora son las 6:50, 6:50.
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1: Mire, a esta hora de la mañana nos da mucho gusto saludar a la doctora Paloma Valencia, candidata a la presidencia de la República. Doctora Paloma, muy buenos días.
3: Muy buenos días, querido Jorge. Un saludo muy cariñoso para ti, para tu equipo y toda tu gran audiencia.
1: Bueno, tenemos una batería de preguntas aquí. Oiga, ¿cómo recibió el respaldo de María Claudia Tarazona, la viuda de Miguel Uribe, apoyando su candidatura y apoyando al Partido Centro Democrático?
3: No, pues muy feliz, con una emoción muy grande, con una gran responsabilidad, porque ella representa pues una gran inspiración para todas las mujeres, una mujer fuerte, decidida, que ha sabido demostrar cómo uno se vuelve a poner en pie. Yo creo que ella representa la resiliencia de los colombianos, el amor de los colombianos. Yo me siento muy feliz de poder contar con el respaldo de una mujer como ella y muy honrada, porque siempre lo he dicho, aquí en este partido, en esta campaña, las puertas siempre estarán abiertas para la familia de Miguel, sus equipos, sus amigos. Aquí no hay sino lealtad por ese mártir en mala hora, el terrorismo asesino.
1: Sí, doctora Paloma, pero ayer conocimos también las declaraciones del papá de Miguel Uribe Londoño, muy fuerte con usted y con el expresidente Álvaro Uribe. ¿Cómo recibe también esa queja que hace quien es candidato a la presidencia de la República y María Claudia Tarazona no lo apoya y decide su candidatura?
3: No, del doctor Miguel solamente respeto.
1: La doctora Paloma no quiere hablar mucho de ese tema. Bueno, doctora Paloma, ¿cómo va la campaña a pocas semanas de las elecciones?
3: Pues yo creo muy bien, Jorge. Estamos muy felices, sintiendo la calle muy alegre, trayéndole a los colombianos las propuestas que realmente solucionan su vida. Ahí hemos lanzado ese SOAT gratuito que todas las motos del país pues hasta los 250 centímetros cúbicos van a recibir pagado por el gobierno. Creemos que eso es un gran aporte a esos ciudadanos, sobre todo en la costa Caribe, que están hoy agobiados por ese SOAT. Son 4,000 motos, querido Jorge, que se llevaban a los patios cada mes. Tenemos millones de motos encerradas en los patios, quitándole las posibilidades de empleo, de transporte, el ahorro y el esfuerzo de muchas familias colombianas. Creemos que eso es apenas justo y lo vamos a pagar con ese Ministerio de la Igualdad que costaba 1.8 billones de pesos y controlando el fraude que se hace con los recursos del SOAT, que son otros 500,000 millones.
1: Doctora Paloma, ¿qué opinión tiene de las últimas encuestas? Parece un cabeza a cabeza entre usted y el doctor Abelardo. ¿Cómo ve la cosa hoy?
3: Pues digamos que yo creo que ya vamos avanzando y tengo fe que las próximas encuestas nos van a mostrar por encima de Abelardo, pero lo que sí me tiene muy optimista es el hecho de que en la segunda vuelta pues sí muestran inequívocamente que es la campaña de la mujer, la que puede ganarle a Cepeda. Y yo por eso vengo diciéndole a la gente que ha pensado votar por mí en segunda vuelta, que voten en primera y así podemos ganar estas elecciones y vernos el mundial y estar tranquilos de que el asunto quedó resuelto. Estamos muy optimistas, querido Jorge, porque lo vemos en las calles, lo vemos en las manifestaciones, lo vemos en todas partes. Esta campaña sigue sumando, sigue creciendo, llegan ciudadanos jóvenes, ciudadanos de todos los partidos, ciudadanos arrepentidos con Petro, ciudadanos no tan arrepentidos, llegan los que creen en el futuro y los que entienden que en una Colombia odiarnos no es la alternativa. Aquí hay que poder crecer entre todos una Colombia grande donde quepamos todos y a donde todos nos vaya bien.
1: En caso de pasar a la segunda vuelta, ¿cree que puede lograr los aliados necesarios y los votos para ganarle a Iván Cepeda?
3: Estamos convencidos que sí, Jorge. Yo veo mucha gente en la que de segunda estoy en su lista. Van a votar por otros, pero en la segunda votarían por mí. Creo que hay que convencerlos de votar ahora, que eso es lo que nos va a servir. Y creo que, por ejemplo, las propuestas que hemos hecho, la del SOAT, pero la del mínimo vital en la Costa Caribe, que significa que desde el día uno, los estratos uno van a tener una rebaja de la mitad de la factura en energía, porque subimos el mínimo vital de los 175 a 250 kilovatios, y que los estratos 2 reciben un beneficio de más o menos el 40 y los 3 del 20. Es una propuesta que yo creo que la Costa Caribe ha recibido muy bien y que nos va a dar mucho respaldo de sus ciudadanos, porque es que la diferencia entre otras campañas y nosotros es que prometen milagros, y aquí hay gente que conoce, que sabe, que toma las decisiones que sí pueden servirle e impactar la manera como estamos viviendo para que todos vivamos mejor.
1: Hay dos grandes problemas en la región Caribe, doctora Paloma. La seguridad, de lo que ya hemos hablado con usted, pero como usted está tocando ahora el tema de la energía, ¿qué haría usted con la empresa que maneja el servicio de energía en los departamentos de Atlántico, Magdalena y Guajira?
3: Bueno, yo creo que nosotros vamos a tener que tomar una decisión de cómo se puede manejar otra vez a través de privados. Usted sabe que el manejo que le ha dado el gobierno a Aire llevó a una deuda de 2.2 billones de pesos en el año de la intervención, y Afinia pues tiene que hacer unos esfuerzos. Lo que nosotros nos proponemos es que todas esas pérdidas que hoy pueden estar en entre el 20 y el 35%, siempre digo como 30%, tenemos que mejorarlas. Nosotros nos hemos propuesto destinar los recursos de URRA, que es la generadora eléctrica que está ahí en Córdoba, para que empecemos a tener plata que le podamos invertir a la red eléctrica del Caribe, para que esto empiece a funcionar, para que podamos luego empezar a poner los paneles solares en los techos, pero de verdad, para que la tarifa baje. Y aquí hay que flexibilizar las normas y que no sea tan complicado. Y al mismo tiempo hacer la gran renovación de electrodomésticos por electrodomésticos de alto rendimiento, que tengan una boquita chiquita para tomar energía y no se la tomen a tragos grandes como pasa con los electrodomésticos viejos. Creo que esos son los tres niveles de cambios que necesitamos en el Caribe, para que además del subsidio del mínimo vital podamos tener unas facturas que sean sostenibles en el mediano y en el largo plazo.
1: Ahora que estaba hablando del SOAT para las motos, un oyente pregunta, doctora Paloma, pregúntale por favor a la candidata por el peaje a las motocicletas. Parece que hay algunas personas que lo piensan implementar.
3: Ajá. Absolutamente no. Dígame. Lo que pasa es que una pelada con la que yo estaba hablando me pregunta si va a quitar el peaje. Yo le entendí pues que si me pregunta que si va a quitar de los carros, y le dije, linda, no podemos quitar los peajes porque entonces no hay cómo. Entonces ella entendió que le íbamos a poner los peajes, pero ella estaba hablando de motos, yo estaba hablando de carros, en fin, fue una confusión que tuvimos. Pero para que todos los de las motos me escuchen, absolutamente no vamos a poner peajes para las motos. Las cosas se mantienen iguales. Y el SOAT se los voy a pagar yo desde el gobierno nacional y ustedes lo reciben y va a ser gratuito.
1: Bueno, para cerrar, el presidente Gustavo Petro abiertamente en un texto de X manifestó que su candidato es Iván Cepeda. Hizo una reflexión muy filosófica sobre el tema. ¿Usted qué piensa?
3: Es que el presidente viene participando en política de manera descarada, que no es solamente eso grave, Jorge. No es solo que estén usando la plata del Estado, las entidades del Estado para ganar las elecciones, es que tienen el apoyo de los grupos ilegales, que en muchos territorios ya se siente, porque llegan con sus fusiles a decirle a la gente que voten por Iván Cepeda, y si no, pues van a tener problemas y que el lunes vuelven. Creo que ese es el verdadero fraude que se está orquestando, la utilización indebida de los recursos públicos y del poder público, más la presión de los grupos armados. Pero aún así, Jorge, yo se lo digo, las mujeres colombianas somos tan berracas y estamos tan unidas que les vamos a ganar con todo y trampa.
1: Bueno, una pregunta, siguen llegando muchas preguntas para usted. Cierro con esta. La mesada 14, pregunta un oyente también.
3: Jorge, la vamos a revisar. Sé que hay una gran angustia de los pensionados, pero ustedes tienen que entender que el problema que tenemos es que el gobierno no nos deja la olla pelada, se lleva la olla. La deuda pública pasó de 800 a 1.200 billones. El déficit fiscal puede estar en más o menos 85 billones de pesos. Y tenemos un problema grandísimo a la hora de poner en cintura las finanzas públicas. Déjenme, llegamos, miramos cómo están las cuentas y hacemos un esfuerzo para ver qué podemos hacer adicional por los pensionados de Colombia.
1: Muy bien. Paloma Valencia, candidata a la presidencia de la República, hablando aquí en Emisora Atlántico, La Reina y ZonaCero.com. 7:01, 7:01, ya volvemos con más invitados. 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
6: 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Ahora son las 7 de la mañana, 10 minutos, 7-10 minutos.
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0: altísimas de alguna manera están influyendo y el cuerpo de bomberos está alertando por aumento en los incendios debido a las altas temperaturas y las quemas de basura. Pero mire, en una entrevista que el comandante de bomberos de Barranquilla, Edwin Pacheco, le dio a nuestra compañera Dana Chávez, me llamó mucho la atención y quiero que el comandante Pacheco haga énfasis en ese punto. Y lo reiterábamos esta mañana, hay que estar muy atento con las instalaciones eléctricas. No tener las instalaciones eléctricas, las más importantes, cerca de lugares donde se esté generando tanto calor. Señor comandante Edwin Pacheco, buenos días.
1: Muy buenos días, don Jorge. Un abrazo especial para usted, su equipo de trabajo y toda esa vasta audiencia.
0: Bueno,
1: efectivamente, don Jorge, sus palabras son muy acertadas. La ciudad, el país, está viviendo una ola de calor bastante alta. Y ayer hablábamos con una periodista y llegábamos a la conclusión, dentro de un proceso de recomendaciones, de estar muy pendientes al tema térmico. Si bien es cierto, tenemos bastante problemas eléctricos. Anoche atendimos 4 casos eléctricos, 2 que atendió la estación en el EN, en el sector de Nueva Colombia, 1 que atendió la estación Las Flores, en el sector de Miramar, y 1 que atendió la estación 17, en el sector de La Chinita, sobre la carrera 12, nuevamente, con la calle 8. Todo esto es generado, primero que todo, por las altas temperaturas, y segundo, don Jorge, que es un tema bastante delicado, la cual la comunidad tiene que prestarle atención, las sobrecargas a los sistemas de energía. En una sola línea de energía, encontramos que en una vivienda del barrio X hay cualquier cantidad de electrodomésticos cargados a ella. Eso genera una sobrecarga de voltaje y posiblemente son las fuentes de inicio de grandes incendios en la ciudad. Entonces, sí, a manera de recomendación, nosotros le pedimos a la comunidad, por favor, si no estamos utilizando el abanico, desconectarlo, si no estamos utilizando el aire, desconectarlo, si no estamos utilizando los electrodomésticos, desconectarlo. Y estar muy prevenidos porque la mayoría de estas casas que no gozan de cielo raso, la temperatura que se siente al interior de ellas supera los 40, 60 grados Fahrenheit. Entonces,
0: sí. Oiga, comandante, pero es que me quedé corto. No fueron 4 incendios los que hubo en las últimas 24 horas, fueron muchos más.
1: Sí, señor. Sí, señor. Y a diario, don Jorge, el Cuerpo de Bombero Oficial de Barranquilla está en total disposición de atenderle estos servicios a la comunidad. Nos toca hacer unas buenas campañas de prevención para que dentro de la autogestión la misma gente se prepare y nos ayude a prevenir estos conatos de incendio, don Jorge.
0: Bueno, señor. Muchas gracias. Ahí está el señor comandante del Cuerpo de Bomberos, don Edwin Pacheco, haciendo estas recomendaciones muy, pero muy importantes para nuestros oyentes. Recuerden que esta mañana les hablaba de la polémica entre Petro y Pumarejo por el tema de las altas temperaturas. Ayer en Bosconia, por ejemplo, que nosotros cada vez que pasamos por allí le decimos Fogonia, la temperatura ayer en Bosconia estaba en 40 grados. Aquí la sensación térmica en Barranquilla pasa sin lugar a duda de esa proyección. 7:15, continuamos.
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0: Mire, una muy buena noticia es la alianza entre Confamiliar Atlántico y Analdex. abre ruta exportadora para las MIPYMES en el departamento. Un convenio entre estas dos entidades apunta a fortalecer la participación de pequeñas empresas en el comercio internacional

0: En un momento en que más del 80% de las compañías exportadoras del país no supera el millón de dólares en ventas al exterior. Voy a saludar al señor gerente de Confamiliar, el doctor Herbert Mantilla. Don Herbert, ¿cómo le va? Muy buenos días.
1: Muy buenos días para ti, para todos los oyentes de tu emisora.
0: A ver, doctor Herbert, ¿por qué no nos habla de este convenio entre Confamiliar Atlántico y Analdex, la denominada ruta exportadora de las MIPYMES?
1: Jorge, de verdad que estamos muy complacidos. Esto es un hito regional. Por primera vez en el Caribe colombiano, una caja de compensación lidera la internacionalización empresarial. Como tú bien decías, se firmó una alianza entre Confamiliar Atlántico y Analdex, en donde estamos abriendo esa ruta exportadora para esas MIPYMES afiliadas a la caja de compensación. De las 681 empresas exportadoras, cerca del 26%, Jorge, están afiliadas a Confamiliar. Y eso realmente lo que nos obliga es a buscar fortalecer esa base empresarial en el Atlántico y poder incursionar, apoyarlos a ellos a que incursionen en mercados internacionales. ¿Qué estamos buscando, Jorge y oyentes, con este programa? Que esas MIPYMES beneficiarias puedan construir capacidades reales, capacidades sostenibles de exportación, que conozcan realmente cuáles son esas rutas según ese nivel de madurez y puedan llegar y puedan tener esa conexión directa con esos ecosistemas internacionales. De verdad que finalizando ese proceso, Jorge, la idea es poder tener esos cierres con los aliados estratégicos, poderlos tener en unas cámaras binacionales, poder tener ruedas de negocio. Y de verdad que el sueño nuestro desde Confamiliar es que esas MIPYMES pasen de exportaciones ocasionales a esas operaciones sostenidas en el tiempo. Eso sí. nos muestra que de verdad el compromiso y esta alianza es seguir posicionando a Confamiliar, Jorge, como un actor estratégico del desarrollo empresarial en la región Caribe y en la región colombiana.
0: Sí, ¿cómo entra como socio estratégico Confamiliar en esta alianza con Analdex?
1: Se van a capacitar durante un año 20 MIPYMES. Ahí fue donde, en asocio con Analdex, con el presidente Javier Díaz, en el marco del encuentro de exportadores que se llevó a cabo la semana pasada en Barranquilla, nos sentamos y dijimos, vamos a invitar a las MIPYMES a que participen, ¿sí?, y a que podamos capacitarlas y acompañarlas en estas tres, en estos tres momentos. Poder entender cuáles van a ser los frentes que van a atacar y cómo nosotros desde la caja de compensación y con Analdex vamos a llevarlos de la mano a esa cadena exportadora, a esos mercados internacionales.
0: Muy bien. Bueno, don Herbert, mucho éxito en este convenio que tienen con Analdex, con don Javier Díaz. Es Herbert Mantilla, director administrativo de Confamiliar Atlántico. 7:19, 7:19. Avanza la jornada informativa. Mire, a propósito del tema de los incendios y de todos estos problemas que se están viviendo en este momento, me escribe un oyente que conoce muy bien el tema eléctrico. Le voy a leer exactamente lo que me dice. Gracias, Roberto, por escribir. Dice, la sobrecarga no es solamente el 70% de nuestras viviendas en estrato 1 de nuestros barrios no cumplen con la norma RETIE. ¿Y qué decir de los barrios subnormales? Esto es un peligro no solo para provocar incendios, sino que se expone la vida de los usuarios. Y ahí me manda una fotografía de las instalaciones que no cumplen con las normas RETIE, que son fundamentales para darle seguridad a una vivienda. Ahora son las 7:20. Ya vamos con más invitados. 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
10: Ahora son las 7 de la mañana, 28 minutos, 7:28.
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10: Bueno, mire, estamos realmente consternados con ese accidente registrado ahí en la calle Murillo. Un trágico accidente de tránsito a la altura de Metrocentro cobró la vida de un joven en las últimas horas. El video es viral, lo hemos colocado en todas las redes. Cámaras de seguridad captaron el impactante momento del siniestro, cuyas imágenes ya están en poder de las autoridades. El hecho vuelve a encender las alarmas sobre el exceso de velocidad y el constante irrespeto a las señales de tránsito en Barranquilla. Reiteramos nuestro llamado a la prudencia en las calles. Una imprudencia vial puede apagar una vida en segundos, como ocurrió esta madrugada. Insistimos en el tema este de la invasión del carril de Transmetro. El muchacho que se mató en las últimas horas iba a toda velocidad por el carril de Transmetro. Se voló el semáforo en rojo, impactó una moto y terminó muerto unos cuantos metros más adelante. Voy a saludar a esta hora de la mañana a la doctora Yaciris Cantillo, la secretaria de Tránsito de Barranquilla. Doctora Yaciris, me imagino que ya vio el video, ¿qué impresión tiene y por qué la gente sigue violando una norma tan vital para mantener la vida, que es meterse en el carril de Transmetro? Buenos días.
12: Hola Jorge, buenos días, muy buenos días, un saludo especial para ti y para todas las personas que nos escuchan. Gracias Jorge por este espacio. Bueno, hoy amanecemos con esta noticia muy triste, pero bueno Jorge, aquí reiteramos el llamado a la conciencia, el llamado al autocuidado, a respetar las normas de tránsito, a no exceder los límites de velocidad. Es lo que podemos decirle a todos los conductores, a todos los actores viales. Esto es un tema que nos incumbe a todos, que no solamente desde la Secretaría, nosotros hacemos los esfuerzos, señalizamos, demarcamos, tenemos cámaras. Ese carril de Transmetro el año pasado se le colocaron alrededor de 17 cámaras para ese tema de la conducta de invasión del carril. Entonces, seguimos insistiendo en el tema del autocuidado, porque nosotros no escatimamos, nosotros hacemos todos los esfuerzos desde la administración para que brindarles una seguridad vial, pero pues por supuesto necesitamos del apoyo de todos los actores viales.
10: Doctora Yaciris, pero no son solo las motos las que se meten en el carril de Transmetro. También vemos taxistas, vemos buses de otras rutas. Todo el mundo parece que ya, no sé, ¿qué multa hay para quien invade el carril de Transmetro?
12: Como te indico, Jorge, nosotros en toda la troncal de la Murillo instalamos alrededor de 17 cámaras. Por ahí nosotros lo que hacemos es que el que invade el carril tiene la multa de conducir por un sitio restringido. Entonces, todas esas personas que invaden el carril, que por supuesto hemos notado que también ha mejorado mucho la conducta, tienen una sanción.
10: Sí. Bueno, toquemos otro tema porque la teníamos planillada, doctora Yaciris, para hablar también de la movilidad en el centro. Ayer nuestro compañero Heider Gómez estuvo allá en el centro de Barranquilla. La gente un poco preocupada, dicen que no están llegando los reguladores, que la gente no acata las normas de movilidad. ¿Qué mensaje le envía usted a la gente y qué se puede hacer para mejorar la movilidad en el centro de Barranquilla?
12: Bueno, Jorge, nosotros venimos trabajando en el centro de Barranquilla, entendemos completamente esas preocupaciones de la ciudadanía frente a las situaciones de movilidad. Como tú, pues, y todos los oyentes saben, el centro tiene un tema muy particular, una dinámica distinta por el alto flujo vehicular que genera el comercio, que se maneja diariamente. Por eso nosotros desde la Secretaría de Tránsito, Jorge, mantenemos los controles permanentes en el centro. Mira este dato, nosotros en lo que va corrido del año 2026, nuestros agentes de tránsito han impuesto 3.400 órdenes de comparendo en el centro, imagínense, en el 2026. Una de las conductas más recurrentes ha sido el mal parqueo, Jorge. Entonces, adicionalmente a esto, hoy tengo que decirles a todos que vamos a trabajar también en una campaña de educación vial, que realizaremos intervenciones pedagógicas a través del equipo de educación vial para sensibilizar a los conductores, porque realmente no solamente queremos enfocarnos en el control, sino también en la pedagogía. Y ahí tengo que decirte también que es un tema que venimos trabajando hace más de un año en la Secretaría de Tránsito. Nosotros durante el 2025, por ejemplo, a través de una estrategia que tenemos, que es la formación en empresas, vamos a las empresas de transporte, las empresas del sector productivo, impactamos estas empresas y en el año 2025 fuimos a más de 40 empresas de transporte, impactando a más de 10.300 conductores, trabajando temas como el cumplimiento de la normatividad, la corresponsabilidad en la movilidad, el principio del sistema seguro. Entonces, venimos trabajando, Jorge, como puedes ver, en todos estos temas. También realizamos intervenciones en el centro, allí en el sector de San Roque hace poco hicimos unas intervenciones desde la Oficina de Gestión de Tránsito, con demarcación, con señalización, ordenamos el sector y le damos como todo un cambio para por supuesto mejorar las condiciones de movilidad en estos puntos críticos de la ciudad, Jorge. Entonces venimos trabajando y seguiremos trabajando en esto, no solamente desde el control, sino también desde la pedagogía.
10: Bueno, mire, le voy a dejar tres datos para que los tenga en cuenta, porque podríamos estar toda la mañana hablando con ustedes sobre este tema, pero mire, un oyente me escribe, un dato para la directora o la secretaria, ojalá se revise en la misma Murillo la cantidad de carros parqueados en la vía y en cada cuadra está el aviso de no hacerlo. Transitar por Murillo es un problema debido a eso, al mal parqueo. Me escribe una señora que narra la nota que montó ayer nuestro compañero Heider Gómez sobre los taxis que están ubicados sobre la calle 68 con 47 Colegio Barranquilla. Toman toda la vía, incluso se parquean en los garajes y no dejan ingresar a las personas que tienen sus viviendas en ese lugar. Ojo con los amigos taxistas. Y una más, Jorge, la problemática después que quitaron el separador de la 72, ahora todo el mundo invade los carriles y tenemos muchos accidentes. ¿Qué plan de acción se puede implementar? Doctora Yasiri, le dejo esas tres inquietudes que vienen de la gente linda.
12: Sí, señor, atenderemos estas inquietudes, Jorge, y seguiremos trabajando en todo lo que sea para mejorar la movilidad y para garantizar la seguridad vial de todos los barranquilleros.
10: Claro que sí. Bueno, muchas gracias. Escribe otro oyente, tristemente los actores viales necesitan que la autoridad los cuide. Sanciones fuertes solo entendemos cuando nos golpean el bolsillo. Todo mal. Mire, tengo un montón de WhatsApp, cascada de WhatsApp, pero tenemos más invitados. 7:36 p.m.
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10: Mire, antes de ir con el invitado que tengo en línea, muy rápidamente una información de última hora en el plano nacional. La fiscal general de la Nación, Luz Adriana Camargo, firmó una resolución en la que no accede a suspender las órdenes de captura contra los 29 cabecillas del Clan del Golfo, incluyendo alias Chiquito Malo, contra quien pesa una solicitud de extradición en Estados Unidos hasta que se cumplan las condiciones de cumplimiento, entre ellas la suspensión de crímenes contra el derecho internacional humanitario, la entrega de menores reclutados y el fin de actividades económicas ilícitas, y hasta el 25 de junio, fecha en la que se iniciaría el funcionamiento de la zona de ubicación temporal. Esta mañana nuestro compañero Juan Carlos Rodelo me compartió una información de cómo las FARC, las disidencias de las FARC, están reclutando menores y los ponen a montar drones con explosivos, que son los que han asesinado a tanta gente en departamentos como el Valle del Cauca, el Cauca y otras zonas del sur del país. Mire, a esta hora de la mañana me voy a quedar con el señor comandante de la Policía del Atlántico, el coronel Eddy Sánchez. Señor coronel, ¿cómo le va? Muy buenos días.
8: Jorge, buenos días. Dios y patria, un saludo especial para la mesa de trabajo y para todos los oyentes esta semana.
10: Sí, óigame, ayer mataron a dos muchachos en Sabana Larga. Llevamos 20 asesinatos en Sabana Larga. La muerte salta de un municipio a otro todos los días en nuestro departamento. ¿Qué pasó en Sabana Larga?
8: Jorge, sí, el día de ayer hacia el mediodía, dos individuos que se encuentran en el parque conocido como Los Estudiantes, se encuentran ahí, reconocidos expendedores del tráfico local de estupefacientes que una hora antes nuestra patrulla de vigilancia los había retirado del sector, con prueba fotográfica de que los retiramos del sitio, que los estamos quitando y les estamos diciendo que ese espacio no es para ellos. Pero lamentablemente la patrulla tuvo que ir a hacer el plan colegios que también estamos haciendo en nuestros entornos escolares, y es ahí donde estos delincuentes aprovechan y disparan indiscriminadamente contra estos sujetos. Es también importante indicar que estos sujetos presentan anotaciones, más de 4 anotaciones y registros antecedentes judiciales por tráfico local de estupefacientes y por hurto. Esto definitivamente, Jorge, viene relacionado con el tráfico local de estupefacientes. Las famosas líneas de este tráfico están siendo disputadas por estos grupos, por estas organizaciones, y es lo que nos ha generado estos temas de violencia.
10: Ayer mataron a otra persona en Sabana Grande, donde la ola de crímenes no termina de apagarse. ¿Qué pasa en Sabana Grande, señor coronel?
8: Estamos verificando, porque este caso parece que está relacionado con un tema de riña, es un tema, parece que es un tema pasional, no estaría relacionado con temas de disputas o tráfico local de estupefacientes, como hace una semana sí se presentó un evento en donde asesinaron a una persona, pero también en esa reacción policial con la nueva estrategia que tenemos, capturamos a los 4 individuos, y esto es importante indicarlo, Jorge, porque fueron capturados, 2 de ellos se enfrentaron con nuestras unidades policiales y resultaron heridos, 2 menores de edad, y todo esto se llevó a feliz término toda vez que fueron la fiscalía y el juez determinaron tenerlos en detención intramural. Un caso muy importante porque son reconocidos dinamizadores del homicidio en estos municipios, y que los gracias a ese proceso judicial, gracias a esa reacción, tenemos 4 delincuentes menos dedicados al homicidio en las cárceles.
10: Bueno, esa es la situación que se presenta en nuestro municipio. Muchas gracias al coronel Edith Sánchez, comandante de la policía en el Atlántico. Hacemos una breve pausa y ya regresamos con otros hechos. 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
10: Ahora son las 7:49, 7:49.
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10: Mire, no tengo el placer, el honor de conocer al señor Rodolfo Cano. Don Rodolfo es miembro del Colegio Médico del Atlántico y ayer me mandó un texto que él tituló de la siguiente manera: El gigante que sangra, ¿por qué el modelo de salud colombiano está en cuidados intensivos? Es un texto muy largo, pero muy bien explicado de lo que está pasando con nuestro sistema de salud, que es el gran dolor de cabeza de todos y cada uno de los colombianos. Don Rodolfo, mis respetos para usted. He leído atentamente el documento, le he pedido que se lo explique. No tenemos tanto tiempo, pero me gustaría que usted conversara con los oyentes y le dijera por qué sangra nuestro sistema de salud y por qué es tan complejo manejar el tema de la salud en nuestro país, viéndolo desde el punto de vista de un negocio. Buenos días.
1: Buenos días, Jorge. Sí, tenemos el placer de conocernos. He estado en algunas otras oportunidades allá conversando contigo. En otra época, por ahí, por los 95, por ahí. Bueno, lo importante es lo siguiente. Gracias por abrir tus micrófonos al Colegio Médico del Atlántico, una organización que está preocupadísima por la situación actual del sistema de salud. Bueno, primero, que se habla de que Colombia tiene un sistema de salud con una cobertura del casi 98%. Okay, eso es cierto. El modelo ha llevado la cobertura a completar casi toda la población colombiana, pero se les olvidó que este sistema nació con un gen defectuoso, y ese gen es el creer que el mercado es capaz de regular el sector salud. Muchos economistas a nivel mundial lo han dicho, eso es imposible, este es un modelo imperfecto, por lo que el Estado debe regular adecuadamente este modelo. Entonces, se amplió la cobertura, pero por otro lado no se logró un financiamiento adecuado. Eso ha ido evolucionando con el tiempo y muchas organizaciones como la Corte Constitucional, la Superintendencia, la Procuraduría, la Contraloría y las organizaciones gremiales han venido avisando de una crónica de una muerte anunciada. Exactamente, se dejó un modelo intermediario de aseguramiento donde las EPS reciben a través de la UPC lo que paga por cada colombiano, paga el Estado a la EPS, y no ha habido un control adecuado de esto, de tal forma que las EPS no hicieron las reservas técnicas adecuadas, tenían que guardar unos dineros para, en caso de llegar a crisis, tener los recursos adecuados. Eso no se hizo, se gastó todo el presupuesto. Y hoy, pues, las EPS están aguantando el giro, el flujo de caja a los hospitales, y los hospitales, a su vez, están reflejando esto en los trabajadores y en los médicos. Esa es una situación que ya venía siendo avisada por la Corte Constitucional. Incluso hay una solicitud a la Corte de que se declare un estado de inconstitucionalidad para que la Corte ordene al Estado a reformar el modelo de salud.
10: Sí. Mire, en el punto 5 usted dice, doctor Rodolfo, el eslabón más débil, los médicos y los pacientes. Cuando una EPS no paga, la cadena no se rompe en el eslabón de los accionistas, se rompe donde duele más. ¿Por qué no me explica ese punto?
1: Bueno, es sencillo. Aquí el dinero fluye, o debería fluir desde el Estado, de las arcas del Estado, hacia las EPS, las EPS a las IPS, y las IPS le deberían pagar a sus trabajadores y deberían atender a sus pacientes. Pero como ese dinero no llega, es que el flujo del Estado, si nosotros analizamos, que ahí el PIB del del presupuesto nacional ha aumentado, el gobierno ha aumentado los giros, etcétera, etcétera, pero ese dinero no llega a los hospitales. Y los hospitales tienen una deuda enorme, sí. Tienen unas acreencias enormes con las EPS y no tienen dinero con que sostener la atención de sus usuarios ni con el pago adecuado de los médicos. ¿Qué pasa? Que entonces las IPS retienen durante 90, 120 días estos pagos para poder esperar a que les giren y después pagar. Y mientras tanto, pues los trabajadores médicos usan sus tarjetas de crédito y están financiando este sistema.
10: Sí. Mire, voy a cerrar con el último punto que coloca en su comunicado, don Rodolfo. Dice, el debate pendiente, esta situación plantea una tesis incómoda. El problema no es coyuntural, es estructural. No se resuelve inyectando más recursos, sino rediseñando el modelo. El doctor Rodolfo Cano hace parte del Colegio Médico del Atlántico y de Barranquilla. Don Rodolfo, muchas gracias por su tiempo, por sus conceptos y vamos a seguir consultándolo en breve tiempo. 7:56, hay más invitados.
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10: Ayer cuando estábamos viendo lo del incendio en una bodega, nos preguntábamos si por un momento faltó agua o alguna cosa. Parece que sí hubo problemas con el suministro de agua, porque desde hace varios días, tal vez semanas, la empresa Agua de Malambo viene sufriendo cortes en el servicio de energía. Mire lo que me escriben acá. El pasado 27 de febrero comunicamos el colapso de una de las estructuras de sedimentación de la planta de tratamiento, unidad fundamental dentro del proceso de potabilización del agua. Como consecuencia de esta situación se registró una afectación aproximada del 25% de la prestación del servicio. Más adelante dicen, a partir de ahí activamos la atención de la emergencia y se comenzó a trabajar en el diseño de los paneles caídos y contratar a la empresa que nos fabricó estas estructuras. Estamos hablando del 28 de abril al 9 de mayo. Desde el sábado iniciamos recuperación y a poner la planta a máxima potencia. Sin embargo, ayer a las 5 de la mañana se fue la luz en la boca toma y eso nos afectó directamente la recuperación que veníamos ganando en las redes. Ya ahora, al filo de las 4 de la tarde, eso fue ayer, Aire restableció el servicio y continuamos con este proceso. Voy a saludar a don Walter Moreno, quien es el gerente de Agua de Malambo a esta hora de la mañana. Don Walter, ¿qué tanta afectación ocasiona en el servicio de agua los cortes de aire en el servicio de energía? Buenos días.
4: Buenos días, señor Jorge. Sí, la idea es que nosotros en la boca toma tenemos una planta eléctrica que de inmediato se activa cuando se va el servicio. Lo que pasa es que las plantas eléctricas son para trabajar, digamos, así 6-7 horas. Entonces, cuando hay que dejarlas descansar para que entren otra vez en funcionamiento, ese lapso de tiempo es el que ya no le entra agua a la planta de potabilización del Tesoro. Y recuperar eso nos lleva por ahí unas 6-7 horas, ¿cierto? Porque así se vuelve al servicio, póngale a la horita o a las 2 horas, nosotros ya perdimos el tema de tener agua en las redes. La gente la consume y entonces volver a llenar las redes es lo que nos daña el tema del servicio. Entonces hemos tenido cortes de 24 horas, de 27 horas y de pronto la idea es que la gente no lo perciba, pero de todas maneras nosotros no somos capaces de mantener la producción porque la captación pues no nos da el servicio que nosotros necesitamos, que son más o menos unos 400 a 410 litros por segundo.
10: Mire, ayer cuando estábamos narrando el tema del incendio, me escribió alguien de Agua de Malambo y me dijo, don Jorge, ya se va a fundir la planta eléctrica porque no podemos seguir soportando tanto tiempo con una planta de emergencia. ¿Eso fue así lo que ocurrió ayer?
4: Sí, o sea, la llevamos hasta el máximo, pues no se fundió ni nada de esas cosas, pero sí la tuvimos que parar. Entonces, obviamente ahí se frenan los procesos. Hace poco también hubo un incendio también en la fábrica de Postobón. Allá pues también tuvimos que mandar carro tanques para que no tuviera que moverse el carro de bomberos. En ese momento teníamos pues como explotado un tema de carro tanque. Lo que pasa es que la situación también, nosotros hemos tenido que contratar carro tanques para poder llevar agua a Ciudad Belén, a unas cosas de que barrios otra vez que se están generando, proliferando de carácter subnormal, y una medida cautelar de un juez nos está obligando también a llevarle agua a esos sectores. Entonces, mantener contratados ya carro tanques va a ser una consigna de nosotros, y miramos a ver las posibilidades financieras que tenemos, a ver hasta dónde nos da.
10: Bueno, ese es el dolor de cabeza que tenemos todos, ¿no? En cualquier momento se va la energía. Aquí en la casa uno puede ver qué hace, en la emisora también, una planta eléctrica, pero una planta eléctrica no puede soportar llevarle agua a una población como Malambo, que tiene yo no sé cuántos habitantes, cada día crece más y el requerimiento del servicio de agua es muy, muy, muy importante. Ahora, Malambo crece, cada día crece más y se necesita que Malambo tenga la infraestructura suficiente para darle un buen servicio. Y ahora sume también el tema de la ola de calor. La gente no puede estar sin agua, como tampoco puede estar sin energía. 8:02, 8:02, avanza la jornada informativa en doble frecuencia. 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Te esperamos, aplican términos y condiciones. 8:03, 8:03, ya volvemos.
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10: 8 de la mañana, 10 minutos. 8:10.
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10: Heider Gómez sigue con la gente linda. Ahora está en la vivienda de un adulto mayor que por un accidente casero perdió la movilidad y necesita una silla de ruedas. Siempre con la gente linda.
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3: Jorge y oyentes, les cuento que llegamos aquí al barrio Ciudadela 20 de Julio de Barranquilla, a la vivienda de don Guillermo Espino, que tiene 75 años de edad y que hace más de 15 meses, a raíz de un accidente casero, su vida le cambió.
4: El señor tiene Alzheimer y él se complicó porque tuvo una caída en la salida del baño, se resbaló, se partió la cadera, la pierna. Y pues él lo sostenía, pero últimamente ya no tiene ningún movimiento.
3: Su esposa, doña Berta, es la

0: que toca con la mecedora. El peso del señor también le afecta a ella después su salud.
1: Le va a mejorar la calidad de vida aquí al señor.
0: Claro que se la va a mejorar en todos los aspectos, porque así hasta puede salir. También hay que sacarlo un rato porque él se deprime encerrado.
2: Daisy Camargo, familiar de la pareja de adultos mayores, anhela lo mejor para ellos y por eso eleva la siguiente petición.
0: La silla de ruedas, sí, que sería de gran colaboración que le den una silla de ruedas para que él se pueda movilizar mejor y para todas las cosas de que la señora no tenga que hacer tanto peso, porque ajá, cuando está la hija ya lo ayuda o alguno de nosotros, pero cuando está sola se le queda muy pesado a ella.
2: Se pueden comunicar con los parientes de don Guillermo a la línea telefónica 301-584-9930. Soy Aider Gómez, Atlántico en Noticias, con la gente linda.
3: 8 de la mañana, 12 minutos, 8:12 minutos, tenemos más invitados.
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3: Aquí en Emisor Atlántico y La Reina hemos venido hablando de Generation Colombia. ¿Qué es exactamente Generation y cuál es la misión que tienen con los jóvenes del país? Mire, voy a saludar a esta hora de la mañana a Valentina Cortés. Ella es de Generation Colombia. Valentina, ¿cómo le va? Muy buenos días.
6: Buenos días, Jorge. Complacida de estar aquí. Gracias por la invitación y un saludo para todos los oyentes.
3: Bueno, mire, lo de Generation es algo muy interesante, así que si usted es joven y quiere perfilarse con alguna actividad, póngale mucha atención a esta entrevista. Valentina, ¿qué tipo de programas o cursos están ofreciendo actualmente y en qué áreas pueden formarse los participantes?
6: Bueno, te cuento un poquito acerca de Generation. Generation es una organización sin ánimo de lucros internacional presente en 17 países y que desarrolla operaciones en Colombia desde el 2022. Nuestra misión es transformar los sistemas de educación para el empleo, para preparar, apoyar y ubicar laboralmente a personas en carreras que cambien sus vidas y las de sus familias y que de otro modo serían de muy difícil acceso. Jorge, hay un dato que es muy diciente del contexto colombiano. Según el DANE, la tasa de informalidad en Colombia es del 55.3%. Es decir, más de la mitad de los ocupados en Colombia continúa trabajando al margen de la seguridad social. No hay garantías, no hay estabilidad, no hay proyectos de vida y, por el contrario, hay mucha desmotivación, mucha frustración. Además, es particularmente difícil para los jóvenes. Muchos de ellos no estudian ni trabajan, los llamados ninis. Y aquí un dato alarmante. Para el trimestre móvil, diciembre 2025, febrero 2026, la tasa de desocupación juvenil fue 7.1 puntos porcentuales más alta que la tasa nacional. Y ahí surgen muchas preguntas. ¿Qué están haciendo nuestros jóvenes si no estudian ni trabajan? ¿En qué ocupan su tiempo, su energía, sus pensamientos, su potencial? Generation comprende los problemas estructurales del mercado laboral, así como sus consecuencias. Es por ello que trabajamos incansablemente para transformar vidas, porque entendemos que esta realidad, más allá de suponer una pérdida de productividad laboral agregada, se traduce en vidas humanas desmoralizadas con su potencial mermado. Y sé que me he extendido un poquito, pero quiero decir algo. A la fecha, en Generation Colombia hemos graduado a 1,000 participantes y hemos logrado que el 82% de ellos se emplee. Son 820 personas y 820 familias que hoy cuentan con un salario digno. La gente es nuestra razón de ser.
3: Muy bien. Bueno, ¿y qué perfiles están buscando? ¿Hay requisitos específicos de edad, género, experiencia o nivel educativo?
6: Los únicos requisitos son ser mayor de edad, tener diploma de bachiller, tener disponibilidad total en el horario del bootcamp y querer emplearse al terminar el bootcamp en esta área o rol. Buscamos sobre todo a mujeres y jóvenes resilientes, preferiblemente entre 18 y 28 años, con alta motivación, apasionados por la tecnología, que quieran emplearse en la industria tech, estratos 1, 2 y 3, que estudiaron un técnico universitario y están desempleados o que terminaron su bachiller y no tienen cómo acceder a educación superior. Tenemos 4 programas, programador junior de videojuegos Unity, desarrollador junior full Java Stack, especialista en soporte TI y ahora mismo tenemos el primer bootcamp bilingüe de IT Support Specialist.

0: donde además apoyamos a los participantes para que optimicen su nivel de inglés y puedan aplicar a vacantes con salarios y condiciones mucho más favorables.
1: Ahora, uno de los temas más importantes sin duda es el empleo. ¿Qué tan efectivo ha sido el programa en conectar con oportunidades laborales? ¿Qué cifras o casos de éxito destacan ustedes?
0: Tenemos, como te dije, 820 casos de éxito, pero quiero hablar de Miguel. Es un graduado del corregimiento de Cibarco, municipio de Baranoa. Su mamá es ama de casa, su papá trabaja en una empresa de seguridad privada y él con muchísimo esfuerzo sacó un puntaje en prueba saber de 472 sobre 500. Fue admitido en la Universidad del Norte totalmente becado, pero tuvo una grave crisis de salud que lo obligó a pausar sus estudios y perder su beca. Cuando se recuperó, se mudó a Bogotá y conoció a Generation. Y en sus palabras dice, hoy tengo las habilidades para luchar por el futuro que quiero. Ya no soy una carga para mi familia. Ahora puedo apoyarlos económicamente. La tasa de empleabilidad general de Generation Colombia es del 82%. Para Barranquilla es del 83% y ojalá lleguemos al 100%. Para el Atlántico es del 73%.
1: Bueno, ¿qué beneficios recibe una persona que entra al programa? Por ejemplo, la formación es gratuita, reciben apoyo económico, internet, computador, ¿algún acompañamiento adicional?
0: La formación es totalmente gratuita, pero como siempre le digo a todos los learners, hay una inversión de tiempo, de energía, de ganas. También, si no tienen computador, los apoyamos con ello, con auxilio de internet. Hay un acompañamiento por parte de un grupo muy, muy capacitado en temas de empleabilidad. Nosotros no estaremos felices hasta que no consigan un empleo. Nuestras estadísticas no se quedan solamente en la tasa de graduación, sino que hacemos un acompañamiento hasta años después de empleados para garantizar que haya sostenibilidad en todo el proceso.
1: Bueno, Valentina, y para quienes nos están escuchando y quieren postularse desde ya, ¿cómo es el proceso de aplicación? ¿Es virtual? ¿Dónde pueden escribir si necesitan ayuda o más información?
0: Es totalmente virtual y por favor vayan a la página web colombia.generation.org/pro. Repito, colombia.generation.org/pro. Ahí deben crear una cuenta, completar formularios y quiz, completar un desafío creativo, hacer una entrevista pregrabada, cargar unos documentos. Esperan alrededor de un mes para que nosotros revisemos muy acuiciosamente su perfil. Los preseleccionados pasan a una conversación con mentor y finalmente se toma una decisión en el comité de selección. Si tienen dudas, bueno, nos pueden escribir a nuestro WhatsApp al 310-888-8522. 310-888-8522.
1: Bueno, muy bien. Valentina, muchas gracias, muy amable por tu tiempo. 8:19 a.m. Hoy estamos celebrando el Día Internacional de la Enfermería. Y sobre ese tema, volvemos con más información en minutos, aquí en La Doble Frecuencia. 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
1: Bueno, vamos a hablar de enfermería, una profesión con futuro, liderazgo y oportunidades laborales en Colombia y en el mundo. Hoy que se celebra el Día Internacional de la Enfermería. Vamos a saludar a Diana Díaz Más. Ella es magíster en enfermería, profesora e investigadora del programa de enfermería de la Universidad del Norte. Ante todo, feliz día, Diana. ¿Cómo te va? Buenos días.
5: Muchas gracias, Jorge. Muy bien. Un saludo muy especial para toda tu audiencia, la mesa de trabajo y, por supuesto, para todo el personal de enfermería en su día.
1: Bueno, ¿por qué la enfermería se ha convertido en una de las profesiones con mayor proyección laboral en Colombia y el mundo?
5: Bueno, Jorge, enfermería tiene hoy una enorme proyección laboral, pues porque responde a las necesidades crecientes de nuestros sistemas de salud y en general de la sociedad. El aumento de las enfermedades crónicas y el envejecimiento de la población pues ha incrementado la necesidad de profesionales que estén capacitados y especializados para brindar un cuidado continuo, rehabilitación y atención domiciliaria. La pandemia pues por la COVID-19 evidenció un papel estratégico de nuestra profesión. Por ejemplo, la Organización Mundial de la Salud advierte un déficit global cercano a 4.5 millones de profesionales de enfermería para 2030, lo que genera grandes oportunidades laborales en Colombia y en el mundo. Hoy las áreas de mayor demanda para enfermería incluyen procesos asistenciales como urgencias, cuidados intensivos, áreas como salud pública, salud mental, epidemiología, seguridad y salud en el trabajo, auditoría, telemedicina y atención domiciliaria. En Uninorte, desde hace 50 años, hemos formado más de 1.500 profesionales de enfermería que hoy trabajan en Colombia y en países como España, Alemania, Estados Unidos y Canadá, liderando pues todos estos procesos asistenciales comunitarios y de gestión en salud, y hemos contribuido a reducir esta brecha y este déficit de profesionales, no solamente en Colombia, sino también en el mundo.
1: Sí, mire, antes de formularle la siguiente pregunta, doctora Diana, qué bonito que me están escribiendo las enfermeras, me dice una señora aquí. Jorge, muchas gracias por tenernos en cuenta, acordarse de nosotros, las enfermeras, las personas que estamos 24/7 con los pacientes. Las enfermeras son las que están pendientes en las clínicas de los pacientes. Nosotros somos las que, digámoslo así, trabajamos y estamos ahí con el paciente, que los mismos especialistas, el mismo médico. Gracias, Jorge, por tenernos en cuenta. Bueno, un abrazo grande a las amigas enfermeras o enfermeros que están en sintonía. Bueno, sigo, Diana. ¿Por qué la enfermería seguirá siendo una profesión indispensable en todo el mundo?
5: Bueno, Jorge, tu audiencia lo expresó muy bien, porque nosotros somos quienes estamos todo el tiempo en compañía del paciente, brindando un cuidado integral, cercano y continuo a las personas y a las comunidades. De hecho, la Organización Mundial de la Salud dice que cerca del 59% del talento humano en salud corresponde a enfermeros, ¿verdad? Lo que demuestra un papel fundamental dentro de los sistemas de salud. Además, los desafíos actuales van mucho más allá de las enfermedades. Hoy hablamos de temas de salud mental, envejecimiento poblacional, emergencias sanitarias, crisis humanitarias y desigualdades sociales. Y frente a todo esto, el profesional de enfermería pues cumple un rol esencial en la atención primaria, la educación en salud, vigilancia epidemiológica y trabajo comunitario. La Organización Mundial de la Salud ha señalado que fortalecer la enfermería es clave para lograr sistemas de salud más accesibles y sostenibles. Y aunque hoy en día vivimos en una era de inteligencia artificial y de grandes avances tecnológicos, donde muchos hablan de que van a haber carreras que son reemplazables porque tienen tareas repetitivas, porque son administrativas y predecibles, pues difícilmente enfermería va a ser una de esas carreras que pueda ser reemplazada, porque la tecnología, si bien apoya muchos de los procesos clínicos que nosotros realizamos, nunca va a sustituir ese juicio clínico y ético, la empatía, la comunicación terapéutica y el cuidado humanizado que los profesionales de enfermería le brindan a sus pacientes y a sus familias en los procesos de mayor vulnerabilidad. Entonces, por eso enfermería no solo es una profesión del presente, sino también una profesión del futuro, humana, científica, tecnológica y esencial pues para el bienestar de las sociedades.
1: Sí, sin duda, sin duda. Oiga, ¿qué habilidades necesita hoy un estudiante que quiera desarrollar la carrera de enfermería y qué diferencia ofrece la Universidad del Norte?
5: Bueno, Jorge, pues necesitamos jóvenes con sensibilidad humana, con pensamiento crítico, liderazgo y capacidad para trabajar en equipo. En la Universidad del Norte formamos profesionales con una visión integral, científica, humana, investigativa y tecnológica. Nuestros estudiantes desarrollan competencias en simulación clínica, gestión del cuidado, seguridad del paciente, investigación, salud comunitaria, innovación y liderazgo. Además, nuestro programa de enfermería de Uninorte cuenta con acreditación de alta calidad y acreditación internacional por la agencia americana ASEN, que certifica no solamente los estándares internacionales de excelencia académica, sino que también facilita los procesos de movilidad y reconocimiento internacional para nuestros egresados.
1: Doctora Diana, ¿qué mensaje le daría hoy a los jóvenes y padres de familia que aún están decidiendo qué carrera estudiar?
5: Bueno, Jorge, les diría que estudiar enfermería es elegir una profesión con propósito, con estabilidad laboral y enorme impacto social. La enfermería transforma vidas todos los días. Es una profesión científica, humana y con múltiples oportunidades de crecimiento. El mundo necesita profesionales capaces de liderar procesos de cuidado, seguridad y transformación en salud. Y la enfermería ya no es únicamente la atención domiciliaria, es liderazgo, es innovación, investigación y gestión sanitaria. Desde la Universidad del Norte, pues les extendemos la invitación a los jóvenes y a sus familias a formarse en una institución reconocida por su excelencia académica y compromiso con la gestión y la región. En Uninorte formamos profesionales con visión internacional, liderazgo, pensamiento crítico y una sólida formación científica y humanizada, altamente valorados por las instituciones de salud. Y actualmente pues contamos con una beca, que es la beca Hospital Universidad del Norte, que ofrece el 20% de descuento durante toda la carrera y aplica, por supuesto, para los estudiantes desde primer ingreso. Ofrece además un inglés especializado. Al día de hoy, Jorge, te cuento que tenemos 49 estudiantes que se benefician de esta beca y así fortalecemos nosotros como universidad nuestro compromiso con la formación de nuevos profesionales de enfermería.
1: Qué buena cosa. Ojo con eso de la beca. ¿Dónde deben llamar los jóvenes que quieran estudiar enfermería en Uninorte?
5: Claro que sí, Jorge. 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
1: Muy bien. Muchas gracias, doctora Diana. Diana Díaz, de la Universidad del Norte. Ahora son las 8 de la mañana, 30 minutos. Mire, ayer hablábamos de una noticia muy importante que indicaba que Qatar Airways iba a tener una ruta directa desde Caracas a Qatar, o sea, a Doha. Pero la noticia no estuvo completa ayer. El avión sale de Bogotá. El avión sale Bogotá-Caracas-Doha. Bogotá-Caracas-Doha. Ahí hay una nota muy interesante del Ministerio de Comercio. En un segundito la vamos a ampliar. Mire, este es un servicio social. Cambio Radical en el Atlántico está invitando a sus miembros y amigos a la Eucaristía en memoria de su líder, el ex vicepresidente de la República, Germán Vargas Lleras. Hay una misa en la iglesia Torcoroma, en la calle 84-5145, hoy 12 de mayo a las 4:30 de la tarde. Repito, la misa en memoria del ex vicepresidente de la República, Germán Vargas Lleras, será esta tarde 4:30 en la iglesia La Torcoroma. 8:31 en la mañana, 8:31, ya volvemos.
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10: 8:38. Otra nota comunitaria. Hay una asamblea general de socios de la Junta de Acción Comunal del barrio San Felipe, donde tenemos muchos oyentes. El señor presidente Germán Rodríguez Soler convoca asamblea previa a las elecciones a todos los afiliados a la Junta de Acción Comunal para elegir el Tribunal de Garantías el sistema de elección. Esto será el jueves 14 de mayo, 6 de la tarde, en el Colegio Hilda Muñoz, que está ubicado en la calle 70C, número 24B24. Bueno, a los amigos de San Felipe, 8 de la mañana, 38 minutos, 8:38.
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10: Bueno, vamos a hablar de Qatar Airways, porque el avión es un avión de última generación que va a salir Bogotá-Caracas-Doha. Y el regreso será igual. Doha-Bogotá-Caracas. Así es el regreso del avión. ¿Valdría la pena contemplar un viajecito a Doha, donde estuvimos hace muchos años, allí en el canal de televisión Al Jazeera? Hay un informe completo sobre el tema con Lorena Lamilla, que ha consultado a funcionarios del Ministerio de Comercio. A ver, Lorena.
9: Así es, Jorge. Colombia continúa consolidando su posicionamiento internacional como destino estratégico de turismo, inversión y negocios. La aerolínea Qatar Airways anunció oficialmente el lanzamiento de su nueva ruta Doha-Bogotá-Caracas, que comenzará operaciones el próximo 22 de julio de 2026 con dos frecuencias semanales. Este anuncio representa un hito histórico para la conectividad aérea del país y evidencia los resultados de la política impulsada por el Ministerio de Comercio, Industria y Turismo para fortalecer la apertura internacional, ampliar mercados estratégicos y consolidar al turismo como motor de transformación económica y desarrollo territorial. Escuchemos a la ministra Diana Marcela Morales Rojas.
12: La operación Doha-Bogotá-Caracas de Qatar Airways representa un avance estratégico para la conectividad internacional de Colombia y para la integración regional entre América Latina, Medio Oriente y Asia. Esta ruta es resultado de un trabajo de articulación liderado por el Ministerio de Comercio, Industria y Turismo, en coordinación con ProColombia y con las autoridades aeronáuticas de Venezuela, en el marco de la Agenda de Integración Regional impulsada por el gobierno del presidente Gustavo Petro para fortalecer la conectividad, ampliar las oportunidades de intercambio y consolidar nuevos espacios de cooperación económica y turística en la región. Hoy la conectividad aérea es un componente central de la competitividad de las economías. Esta conexión fortalece la capacidad de Colombia para integrarse a nuevos mercados internacionales, impulsa la apuesta por el turismo multidestino y contribuye al posicionamiento del país como una plataforma estratégica de articulación regional. Seguimos avanzando en una política de internacionalización orientada a ampliar las capacidades de conexión de Colombia con el mundo y fortalecer su presencia en los principales flujos globales de turismo, inversión y servicios.
9: Así como lo ha dicho la ministra, con esta operación Colombia fortalece su conexión con mercados estratégicos como Australia, China, Japón, Corea del Sur, Líbano y Emiratos Árabes Unidos, ampliando las oportunidades para el turismo, las exportaciones, la inversión extranjera y la integración económica internacional. Esta nueva conexión fortalece la estrategia Descubre la diversidad de Colombia, el país de la belleza, permitiendo que más viajeros provenientes de Asia, Medio Oriente y Oceanía puedan acceder a la oferta turística, cultural, gastronómica y natural del país. 8:42.
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10: 8 de la mañana, 43 minutos. En mayo celebramos el mes de las madres, esas mujeres que lo entregan todo por su familia, pero muchas veces dejan su propia salud en último lugar. Por eso, en la IPS CINES celebramos el mes de la salud articular, una campaña dedicada especialmente a las mujeres y madres que viven con dolor en rodillas, manos, espaldas o articulaciones. Hoy nos acompaña don Uber Hoyos, gerente de la IPS CINES, para hablar de este importante tema. Don Uber, ¿Por qué IPS CINET decidió relacionar el mes de la salud articular con el mes de las madres? Buenos días.
17: Jorge, muy buenos días. Un saludo muy especial para ti y para todos los oyentes. Bueno, en IPS CINET hemos identificado que gran parte de nuestras pacientes, de nuestros pacientes, son mujeres madres que durante muchos años han primero puesto su familia antes que su propio bienestar. La maternidad implica cambios físicos, cambios hormonales y constantes esfuerzos que han afectado las articulaciones con el paso del tiempo. Por eso es que hemos identificado también que muchas mamás cargan peso, permanecen largas horas de pie y además soportan dolores silenciosamente creyendo que eso es normal, cuando lo que realmente necesitan es un tratamiento eficaz, un tratamiento seguro, y en IPS CINET nos hemos identificado con eso, con el tratamiento eficaz de cada una de estas enfermedades articulares.
10: ¿Existe realmente una relación entre la maternidad y enfermedades como la artrosis o los dolores articulares?
17: Jorge, realmente la respuesta es sí. Entre el 70 y el 85% de los pacientes que padecen de estas enfermedades son mujeres, y sí existe una relación importante. Durante el embarazo y después del parto, el cuerpo sufre cambios hormonales y biomecánicos que pueden afectar la rodilla, las caderas, la columna, las manos y todas las articulaciones. Además, con el paso de los años, el desgaste acumulado, el sobrepeso y el estrés físico, como la falta de tiempo para cuidarse, aumenta el riesgo de enfermedades como la artrosis, la artritis, la fibromialgia y en general todos los dolores articulares. Esa es la relación directa en que las mujeres hoy en día sean la población con mayor número de personas diagnosticadas con enfermedades reumáticas, y por eso IPS CINET dedica el mes de mayo para celebrar el mes de la salud articular.
10: ¿Cuáles son esas señales de alerta que muchas madres no deberían ignorar?
17: Bueno, hay muchas señales, mi querido Jorge. Hay señales muy comunes que las personas normalizan, que las mamás normalizan, como el dolor al levantarse, la rigidez en las mañanas, dificultad para subir, para bajar escaleras, para peinarse, la inflamación en las rodillas. Muchas veces también se normaliza el sonido de las articulaciones cuando estamos subiendo o bajando las escaleras. El cansancio constante al caminar. Todos estos son signos que muchas veces las mamás acostumbran a normalizar. Cuando estos síntomas se vuelven frecuentes, el cuerpo está pidiendo ayuda. Entre más temprano se pueda atender cada uno de estos síntomas, lógicamente que mejor van a ser los resultados que se pueden lograr y lógicamente que la calidad de vida pues va a permanecer para cada una de estas personas.
10: ¿Qué evidencia o testimonio existe sobre la eficacia de los tratamientos?
17: Bueno, IPS CINET tiene atención a más de 80.000 personas en estos 15 años que lleva atendiendo pacientes de enfermedades articulares. Y los testimonios, pues todos los días, como el testimonio que tenemos el día de hoy, el de la señora Carmen Elisa Sierra, quien es una paciente que llegó con unas condiciones muy difíciles y que hoy en día está más con mejor calidad de vida. Así que la dejo para que ella misma nos cuente ese testimonio.
18: Mi nombre es Carmen Elisa Sierra. Tengo 60 años, me encuentro en este momento aquí en CINET en un tratamiento para la artritis. Cuando empecé a padecer la enfermedad, pues sentía muchos dolores en mis manos y en mis piernas. Ya pues mis manos no están rígidas, puedo realizar muchas actividades. Gracias a Dios y a la medicina lo he superado.
10: Buena cosa. Oiga, ¿esta campaña tiene algún beneficio para las mamás que decidan programar su primera consulta en el día de hoy?
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10: Don Uber, muchas gracias. 8:48. Mire, tengo en línea a la primera dama del departamento, la doctora Liliana Borrero. Doctora Liliana, ¿cómo le va? Un placer saludarla. Tiempo sin conversar con usted. Muy buenos días.
19: Muy buenos días, Jorge. ¿Cómo estás? A todos tus oyentes. Qué gusto saludarlos.
10: Oiga, el gusto es nuestro. Mire, doctora Liliana, háblenos un poquito de esta Feria AMA, que es la Feria de Arte Manual Ancestral más grande del Caribe colombiano y se va a realizar aquí en el departamento con artesanos y emprendedores de toda la región. Además, quiero hacer un reconocimiento a ese trabajo que desde hace muchos años usted ha venido adelantando con las artesanías del Departamento del Atlántico. Hemos hecho programas de televisión y siempre existe un reconocimiento a su trabajo por la búsqueda de esos materiales maravillosos que se hacen en nuestro municipio, doctora Liliana.
19: Sí. Bueno, ya faltan 2 días para abrir las puertas de nuestra gran feria artesanal, Arte Manual Ancestral. Es su segunda versión. El año pasado fue muy exitosa, gracias a Dios. Este año viene con muchas cosas buenas, todavía más grande. Vamos a crecer un 40%. El año pasado, digamos que utilizamos 3/4 partes del recinto. Esta vez vamos con el 100% del recinto, o sea, estamos más grandes. Y obviamente con mejores cosas, cosas más lindas. Y en fin, o sea, tenemos un poquito ampliada la oferta. Ya no vamos solamente con el Caribe, vamos a ir con unas marcas nacionales también. Vienen los departamentos de Guajira, Córdoba, Bolívar y Valledupar.
10: Recupéreme ahí a la primera dama del departamento para ver si nos da más daticos, porque entiendo que este es un evento que se va a realizar ahí en Puerta de Oro, pero quiero precisar y que nos dé más datos. Ella nos estaba contando que vienen varios departamentos del país, pero mire, hay unas cosas maravillosas. Yo he hecho unos programas con los artesanos del Atlántico. Mire, le voy a contar lo que hacen en Suán, por ejemplo, lo que hacen en Bohórquez, lo que hacen los artesanos en Manatí. Hay un trabajo también con plástico reciclable extraordinario que adelantan las artesanas de nuestro departamento. Bueno, doctora Liliana, ¿dónde se va a realizar la feria? Y usted estaba hablando, cuando se interrumpió la comunicación, de los departamentos invitados al evento.
20: Sí, tenemos Córdoba, Bolívar, Guajira y la ciudad de Valledupar. Todos ellos se han sumado a la feria y vienen con cosas espectaculares de toda la región Caribe. Queremos invitar a todo el mundo. Abrimos el jueves a las 3 de la tarde, jueves 14 de mayo, y vamos 4 días. Vamos un día más que el año pasado. Es la muestra artesanal más grande del Caribe.
10: Sí, recordemos que el lunes es puente, entonces la gente puede acceder también el lunes, que va a estar abierta la feria, ¿no?
20: Sí, sí.
10: Oiga, ¿y el acceso, hay que pagar boleta para entrar? ¿Cómo es el asunto?
20: Sí, la verdad, ya las boletas están disponibles en nuestras plataformas digitales, como Instagram, Facebook, etcétera. Pero también, desde el jueves, ahí mismo en Puerta de Oro vamos a vender la boletería. La boleta, la verdad, es bastante económica, vale 12,000 pesos. Es un precio representativo. Queremos invitar a todo el Caribe colombiano a que venga a ver la muestra. Es de altísimo nivel, son cosas espectaculares. Tenemos 6 categorías, como son bienestar, niños, decoración, cosas de casa, de mesa, diseño de modas. Tenemos un poquito de todo y queremos que lo disfruten. Realmente son cosas de altísimo nivel, muy bellas, es de mucha creatividad. Y vale la pena ir a disfrutar todo esto que tenemos ahí.
10: Bueno, estaremos allí en la feria. Muchas gracias, doctora Liliana, muy amable por estar con nosotros. Repito, Yo he estado con muchos artesanos en Puerto Colombia que trabajan con la madera náufraga, los de Luruaco que trabajan con los plásticos desechables, en Suán los que trabajan con otra serie de elementos, y siempre hacen un reconocimiento al trabajo de la doctora Liliana, porque fue la que permitió que todas estas artesanías, maravillosas por cierto, salieran del Atlántico y se convirtieran en un producto nacional e internacional. 8:54, pausa breve, ya regresamos con más información. 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Mire, Heider Gómez está en el lugar del accidente. En un segundito estamos con él. Ese accidente que nos ha dolido a todos. Este muchachito, me acaban de pasar una foto del muchacho. 20 añitos, toda una vida por delante, y se mató violando normas de tránsito. Se metió en el carril de Transmetro, se voló el semáforo en rojo, no sé qué prisa tenía, pero ahí encontró la muerte. Ya vuelvo con Heider, que está en el lugar de la tragedia. Regresamos.
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10: Ahora son 9:02. Mire, choque de trenes. Este tema de las críticas del presidente Gustavo Petro a la justicia están generando problemas. Hay un pronunciamiento del Consejo de Estado. Voy a leer algunos apartes. Las palabras expresadas por el presidente de la República en una red social de amplia difusión requieren y exigen una respuesta institucional oportuna, clara y contundente por parte del Consejo de Estado, al que hoy se dirigen los señalamientos. El tono incendiario del primer mandatario no amerita ni justifica una respuesta en similar sentido, sino un ejercicio ponderado que, en defensa de nuestra Constitución vigente y fortalecida, recuerde a todas aquellas voces que desean terminar, en vez de implementar nuestra Carta de Derechos, la importancia capital que en esta y en todas las democracias tiene la separación de poderes. Inquietan las manifestaciones del presidente de la República y de otras cabezas del sector ejecutivo, la desinformación y la descontextualización de las decisiones judiciales deterioran la confianza institucional, debilitan el Estado de Derecho que el país ha construido y defendido y se traducen en señalamientos y hostigamientos contra quienes asumen cada día la responsabilidad de juzgar. La libertad de expresión, cuyo ejercicio garantiza nuestro ordenamiento y protegemos los jueces de la República, no puede ser invocada para edificar mensajes que privilegian el impacto y que no solo ponen en peligro la integridad institucional, sino que amenazan la integridad física de las personas, que al tomar decisiones con fundamento en el ordenamiento jurídico se les pretende judicializar y se les califica como transgresoras de ese mismo ordenamiento que defienden. Cuando los poderes... A ver, un segundito. Déjeme que se me está moviendo esto aquí. Un segundo. Cuando los poderes se controlan, incomoda, pero la lucha contra las inmunidades del poder no puede cesar. A poderes mayores, mayores controles. A poderes desbordados, controles efectivos e inmediatos. El control judicial de los actos del Poder Ejecutivo no es un obstáculo para la democracia, es una de las principales garantías. La existencia, competencias y legitimidad del Consejo de Estado se derivan de la misma constitución política. Esto es, provienen directamente de la voluntad del poder constituyente que hoy se invoca. Es el comunicado del Consejo de Estado luego de las aseveraciones del presidente de la República en su cuenta de X. 9:05, seguimos.
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10: Ahora Heider Gómez está en el punto exacto de la calle Murillo, en el que se presentó un accidente de tránsito terrible anoche, que dejó a un motociclista sin vida que respondía al nombre de Paul Agames. Heider Gómez, con la información.
8: Jorge y oyentes, les cuento que pasadas las 7:30 de la noche de ayer, aquí, la calle Murillo, a la altura del Centro Comercial Metrocentro en Barranquilla, fue testigo de un aparatoso accidente de tránsito en el que un motociclista que iba sobre la importante vía sentido norte-sur, invadiendo el carril exclusivo de Transmetro, chocó con otro que la atravesaba y perdió la vida, causando un gran dolor en sus familiares, que fue expresado por medio de gritos y llantos. Esos gritos y llantos, Manuel Márquez, empleado del parqueadero ubicado justo al frente del lugar de los hechos, los presenció.
11: Doloroso porque la mamá se bajó una moto y salió corriendo a ver a su hijo cuando lo encontró tirado en ese momento.
12: ¿Cómo fue eso para usted presenciar eso cuando la mamá estaba llorando?
11: Eso es un dolor grande porque yo tengo a mi mamá y no sé cómo reaccionaría en ese momento mi madre. Y me duele porque es un ser humano como yo y...
8: Vale resaltar que el accidente de tránsito quedó grabado en las cámaras de seguridad de este sector y cuyo clip es viral en redes sociales y deja en los conductores de motos una gran reflexión.
13: No, amigo, hay que tener prudencia y aquí, sinceramente, hay muchos imprudentes, no respetan los semáforos ni nada de eso. Tenemos que tener conciencia ahora mismo en la vía.
14: Yo opino de que hay que respetar las señalizaciones, más que todos los semáforos, y también respetar la vía del Transmetro.
15: Digo de la imprudencia de la gente, a veces la gente no respeta las normas, y sabes que hoy en día mucha gente prácticamente no tienen licencia con una moto y ya todo el mundo se cree, no sé, o camión cuando se monta una moto, no sé qué es lo que le pasa a la gente, pero por mucha imprudencia que está pasando, siempre que ocurren estos accidentes, la gente no respeta las normas, no respeta nada.
8: Los motociclistas reflexionan ante lo acontecido y saben que respetar las medidas establecidas de tránsito evitan fatales accidentes. Soy Aider Gómez, Atlántico en Noticias.
10: Terrible, ¿eh? Terrible. Uno quedó golpeado con este accidente. Me imagino cómo estará la familia de este muchachito de solo 20 años. Pero mire, a los amigos motociclistas hay que decirles, hay que respetar las señales de tránsito. Uno ve en la calle motociclistas que se meten en contravía, ciclistas que van en contravía, que tampoco respetan los semáforos. En fin, los accidentes están a la vuelta de la esquina, pero tenemos que ponernos la mano en el corazón y de alguna manera respetar, porque las señales de tránsito son señales de vida. 9:08, estamos listos para ir con el resumen de noticias después de la pausa.
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0: El comandante de la Policía del Atlántico, coronel Eddie Sánchez, atribuyó el asesinato de dos hombres ayer en Sabana Larga a enfrentamiento por las rentas ilegales del microtráfico.
1: Precisó que estos sujetos contaban con más de 4 anotaciones y antecedentes judiciales por el tráfico de drogas alucinógenas y hurto.
0: Se trabaja con el apoyo de la comunidad para atacar esta problemática. Las acciones se fortalecieron en los alrededores de los colegios de nuestros municipios, expresó el coronel Sánchez.
2: Jorge, sí, el día de ayer hacia el mediodía, dos individuos que se encuentran en el parque conocido como Los Estudiantes, se encuentran ahí, reconocidos expendedores del tráfico local de estupefacientes, que una hora antes nuestra patrulla de vigilancia los había retirado del sector, con prueba fotográfica de que los retiramos del sitio, que los estamos quitando y les estamos diciendo que ese espacio no es para ellos. Pero lamentablemente la patrulla tuvo que ir a hacer el plan colegios, que también estamos haciendo en nuestros entornos escolares, y es ahí donde estos delincuentes aprovechan y disparan indiscriminadamente contra estos sujetos.
0: El comandante del Cuerpo de Bomberos de Barranquilla, Edwin Pacheco, reiteró las recomendaciones a la ciudadanía para contrarrestar los incendios en esta temporada de altas temperaturas.
1: Advirtió que hay que evitar la sobrecarga en el cableado y dejar todo desconectado cuando se sale de casa.
0: Las viviendas sin cielo raso son las que registran mayor temperatura y se debe prestar mayor atención, indicó el comandante de bomberos.
3: La ciudad, el país, está viviendo una ola de calor bastante alta. Y ayer hablábamos con una periodista y llegábamos a la conclusión, dentro de un proceso de recomendaciones, de estar muy pendientes al tema térmico. Si bien es cierto, tenemos bastante problemas eléctricos. Anoche atendimos 4 casos eléctricos, 2 que atendió la estación en el EN, en el sector de Nueva Colombia, 1 que atendió la estación Las Flores, en el sector de Miramar, y 1 que atendió la estación 17, en el sector de La Chinita.
0: La candidata presidencial Paloma Valencia dijo sentirse honrada y feliz por recibir el apoyo de María Claudia Tarazona, viuda de Miguel Uribe Turbay.
1: Este respaldo nos da una emoción muy grande y una gran responsabilidad por el país, expresó Valencia.
0: La aspirante presidencial no quiso pronunciarse frente a lo expresado por el también candidato Miguel Uribe Londoño sobre el respaldo de Tarazona, pero dijo que por Uribe Londoño solo siente respeto.
4: No, pues muy feliz, con una emoción muy grande, con una gran responsabilidad, porque ella representa pues una gran inspiración para todas las mujeres, una mujer fuerte, decidida, que ha sabido demostrar cómo uno se vuelve a poner en pie. Yo creo que ella representa la resiliencia de los colombianos, el amor de los colombianos. Yo me siento muy feliz de poder contar con el respaldo de una mujer como ella.
0: La campaña marcha muy bien, así lo demuestran las encuestas, y en las nuevas nos irá mejor por encima de Abelardo de la Espriella.
1: Así lo aseguró la aspirante presidencial Paloma Valencia, quien defendió sus propuestas de exonerar del SOAT a las motocicletas de hasta 250 centímetros cúbicos y que los privados retornen al manejo del servicio de energía en la costa.
0: De otra parte, Paloma Valencia afirmó que de manera descarada el presidente Gustavo Petro viene participando en política en favor de su candidato.
1: La candidata rechazó esta situación al tiempo que reiteró que su propósito de trabajar solo por el país.
4: Es que el presidente viene participando en política de manera descarada, que no es solamente eso grave, Jorge. No es solo que estén usando la plata del Estado, las entidades del Estado para ganar las elecciones, es que tienen el apoyo de los grupos ilegales, que en muchos territorios ya se siente, porque llegan con sus fusiles a decirle a la gente que voten por Iván Cepeda.
0: El contralor de Bogotá, Juan Camilo Zuluaga, dijo que en primera fase se encuentra la investigación por la posible pérdida de más de 313 mil millones de pesos en un proyecto eólico en La Guajira, donde tiene participación el Grupo de Energía de Bogotá.
1: Explicó que se trata del proyecto Wind Pesci, que está suspendido desde 2023 sin entrar todavía en operación comercial y que fue adquirido por Ecopetrol.
0: El contralor Zuluaga anotó que al momento de la suspensión solo se habían construido 7 de las 41 cimentaciones contempladas inicialmente.
1: Con este proceso fiscal buscamos establecer claramente lo ocurrido y las

0: responsabilidades a que haya lugar, expresó el Contralor de Bogotá.
1: Sí, evidentemente aquí obviamente estamos en la fase, en la primera fase del proceso, es decir, esto es una etapa preliminar donde entramos a verificar los hechos que están en cuestión para pues, de una vez tomar una decisión. Sus oyentes se preguntarán por qué tiene que ver el Contralor de Bogotá con un proyecto en La Guajira. Te contextualizo un poco. Este fue un proyecto eólico denominado Wilpechi, ubicado en el departamento de La Guajira, como lo dijiste tú, cuyo propósito era la generación de energía eólica mediante la construcción de un parque. Esta ejecución estuvo a cargo de la empresa Enel Green Power Colombia, la cual luego se fusionó y se volvió en Enel Colombia, que tiene participación del Grupo de Energía de Bogotá, que ahí es donde entra mi capacidad o mi jurisdicción de poder aplicar el control fiscal, por eso.
2: La secretaria de Tránsito del distrito, Yaciris Cantillo, reiteró el llamado a los conductores a respetar las señales de tránsito y no a abusar de la velocidad.
0: Igualmente pidió no transitar por el carril del Transmetro y así evitar las sanciones respectivas.
2: Acatando las normas, evitan accidentes de tránsito en la vía, expresó Yaciris Cantillo.
3: Bueno, hoy amanecemos con esta noticia muy triste, pero bueno, Jorge, aquí reiteramos el llamado a la conciencia, el llamado al autocuidado, a respetar las normas de tránsito, a no exceder los límites de velocidad. Es lo que podemos decirle a todos los conductores, a todos los actores viales. Esto es un tema que nos incumbe a todos, que no solamente desde la Secretaría, nosotros hacemos los esfuerzos, señalizamos, demarcamos, tenemos cámaras. Ese carril de Transmetro el año pasado se le colocaron alrededor de 17 cámaras.
2: La funcionaria aseguró además que se mantienen los controles en el centro de Barranquilla, siendo impuestos 3.400 órdenes de comparendo, la mayor parte de ellos por mal parqueo. El director administrativo de Confamiliar, Herbert Mantilla, resaltó el convenio suscrito con Analdex para fortalecer las exportaciones de las MIPYMES en la costa Caribe.
0: Se trata de un hito regional. Por primera vez, una caja de compensación familiar lidera la internacionalización de las MIPYMES, expresó Mantilla.
2: Dijo que de esta manera Confamiliar se convierte en un actor estratégico para el desarrollo empresarial en el Caribe colombiano.
0: Herbert Mantilla señaló que de las 681 empresas exportadoras, un 26% están afiliadas a Confamiliar.
4: Jorge, de verdad que estamos muy complacidos. Esto es un hito regional. Por primera vez en el Caribe colombiano, una caja de compensación lidera la internacionalización empresarial. Como tú bien decías, se firmó una alianza entre Confamiliar Atlántico y Analdex, en donde estamos abriendo esa ruta exportadora para esas MIPYMES afiliadas a la caja de compensación. De las 681 empresas exportadoras, cerca del 26%, Jorge, están afiliadas a Confamiliar.
2: El médico Rodolfo Cano, del Colegio Médico del Atlántico, se mostró de acuerdo con una reforma para el fortalecimiento del sistema de salud.
0: Consideró que el sistema es imperfecto porque solo se pensó en la ampliación de su cobertura y no en su financiación adecuada.
2: El sistema nació con un gen defectuoso. Además de las EPS, no hicieron la reserva de presupuesto adecuadas para cualquier crisis, estimó el señor Cano.
0: Insistió que el sistema de salud de Colombia debe ser rediseñado.
5: Que se habla de que Colombia tiene un sistema de salud con una cobertura del casi 98%. Ok, eso es cierto. El modelo ha llevado la cobertura a completar casi toda la población colombiana, pero se les olvidó que este sistema nació con un gen defectuoso y ese gen es el creer que el mercado es capaz de regular el sector salud.
2: El gerente de la empresa Agua de Marambo, Walter Moreno, advirtió que los cortes de energía por parte de Aire dificultan la prestación de un buen servicio de agua potable en esa población.
0: Anotó que los cortes se han prolongado a 24 y 27 horas, afectando el bombeo desde la boca toma del acueducto.
2: Nuestra planta eléctrica no tiene capacidad para bombear el agua de manera adecuada, manifestó el señor Moreno.
6: La idea es que nosotros en La Boca Toma tenemos una planta eléctrica que de inmediato se activa cuando se va el servicio. Las plantas eléctricas son para trabajar, digamos, así 6-7 horas. Entonces, cuando hay que dejarlas descansar para que entren otra vez en funcionamiento, ese lapso de tiempo es el que ya no le entra agua a la planta de potabilización del Tesoro, y recuperar eso nos lleva por ahí unas 6-7 horas.
2: Mucha atención, el dólar sigue subiendo. La divisa estadounidense flota entre 1.771 pesos con 77 centavos. Sube 12 pesos con 77 centavos. Ayer subió 11 pesos con 90. Tasa representativa del mercado, 3.759 pesos. 3.759 pesos. Y como lo manifestamos ayer, el petróleo sigue subiendo. Hoy el Brent está por encima de los $104. Ya regresamos, 9 de la mañana, 23 minutos. 9:23, ya volvemos.
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26: Mire, antes de darle los buenos días a un invitado que tengo en el estudio,
0: Me pasan un informe a raíz del accidente que tuvimos esta mañana, que acabó, bueno, fue anoche, un accidente que en el que perdió la vida un muchachito de 20 años. Su familia está destrozada. Un informe del diario El Tiempo dice: las motos siguen causando las mayores muertes en las vías. 1.481 motociclistas fallecieron en el primer trimestre de este año. Cerca de 16,5 muertes por día. Dios santo. En 2025, el 66% de los fallecidos fueron motociclistas. ¡Qué cifra, Dios mío! Juan Pablo Bocarejo, jefe del Departamento de Ingeniería Civil y Ambiental de la Universidad de los Andes y director del proyecto Conduce a 50, Vive a 100, habló sobre el papel que están cumpliendo las regiones en la lucha contra el flagelo de la siniestralidad. Dice: la siniestralidad vial en Colombia se ha convertido en una herida profunda en el tejido social y generacional. El 30% de las víctimas fatales son niñas, niños, adolescentes y jóvenes. Bueno, hoy se nos fue un muchachito de 20 años nada más. Bueno, voy a saludar al señor Johnny Alberto Meriño, que quiere hacer una invitación a través de Emisor Atlántico. Don Johnny Alberto, cuénteme de qué se trata. Buenos días.
1: Bueno, Jorge, 25 años escuchando y en los espacios comunitarios, recuerdo, en todo el municipio, en todos los municipios del Atlántico. Siempre he sido un seguidor de esta emisora.
0: Gracias, bueno, señor, muy amable.
1: La sentencia T025 del 2004 y sus autos de cumplimiento 116A dio medida. El día 24 de mayo de 2012 se le dio cumplimiento en el tema de vivienda para las víctimas y población en extrema pobreza. Salió otro auto 895-2022, el 30 de junio 2022, saliendo el presidente entonces, Iván Duque, entrando el actual presidente Gustavo Petro. Bueno, la Corte compulsa copia a la presente decisión a la Procuraduría General de la Nación, lo anterior, para que en el marco de sus competencias constitucionales legales investiguen la conducta de la ministra de Vivienda y al director de la Unidad de Víctimas y al director de Fonvivienda, con el propósito, si existe responsabilidad disciplinaria, si existe, porque el auto 116A, auto de referencia, sentencia T025 de 2004 y sus autos de seguimiento, por la cual se prefieren la medida para mejorar la coordinación del presupuesto que maneja planeación departamental, la nación y municipal y distrital, no se le ha dado cumplimiento durante 10 años que llevamos esperando que se le dé la oportunidad a la población víctima de conflicto armado en Colombia. Existen 3 cajas de compensación, una demanda de postulados calificados del año 2004. Hasta la fecha no se le ha dado cumplimiento en el tema de vivienda a esta población que se encuentra en las 3 cajas de compensación. Existen cartacheques sin aplicar, sin legalizar, proyectos fallidos, plan de ordenamiento territorial, como el municipio de Palmar de Varela, desde el año 2011, 174 familias aún no le han entregado su casa. Existe un proyecto de vivienda rural en el municipio de Soledad de Cabica, 32 familias, cuando era la administración de Joao Herrera, tampoco se le ha dado materializado el subsidio a esa gente que están esperando allí. Existen muchos con carta cheque sin aplicar en 3 cajas de compensación, tampoco han materializado, y ya salieron 2 fallos para materializar esos subsidios, a las cuales me tocó escudir a la presidencia de la República, una comisión, ya que hago parte del CEMERA del municipio de Soledad, hago parte del Movimiento Campesino del Departamento del Atlántico y hago parte por tarea encomendada de la Procuraduría General de la Nación de hacer un seguimiento a los alcaldes que han proyectado, han adelantado para atender a esta población.
0: Se le notificó. Bueno, señor Johnny, perdóneme, pero ¿cuál es la invitación? ¿Dónde se van a reunir? ¿Hay algún tipo de reunión donde se van a formalizar todas estas inquietudes que ustedes tienen?
1: Bueno, como le comenté, se le notificó al presidente, por el señor presidente de la República, delega al Ministerio de Vivienda para que se instale una mesa de concertación virtual hoy a las 2 de la tarde, por lo cual ya se le pasó los documentos para que todos los entes territoriales que tienen que ver con el Código de Vivienda de incumplimiento se le dé cumplimiento según sentencia fallada a favor a esta comunidad. Pues sí, ya se le notificó al gobernador, a todos los alcaldes del área metropolitana, la Procuraduría, la Defensoría, los representantes y los coordinadores de mesa de víctimas de cada localidad y Prosperidad Social y a la unidad de víctimas, y a estos medios de comunicación lo estamos haciendo público para que los alcaldes lleven su propuesta, ya que existe un decreto por autogestión comunitario donde las alcaldías tienen que aportar el terreno, o sea la gobernación o un tercero, un constructor, para que materialice según el manual de la convocatoria que se va a dar para atender a estas comunidades que no están en capacidad de endeudamiento.
0: Muy bien. Bueno, muy bien, don Johnny. Hoy, 2:00 p.m, entonces, la reunión es virtual. 9:34 p.m. Mire, esta mañana me escribió Abraham Scholl de la Universidad del Atlántico. Está muy preocupado por las trabajadoras del Centro Médico de la Universidad del Atlántico. No tienen contrato, están trabajando hace 5 meses. ¿Qué es lo que pasa, Abraham? ¿Nos podrías explicar? Buenos días.
2: Buenos días, señor Jorge, a usted y a toda su vasta audiencia. Bueno, resulta que en el día de ayer yo estaba haciendo unas diligencias en la universidad y me encuentro que me llaman todas las trabajadoras del centro médico porque necesitaban hablar con el rector y el rector no estaba porque ya ellas no pueden seguir con la situación de estar trabajando sin contrato y sin pago desde hace 5 meses, señor Jorge. Esto me parece algo muy grave, pues ellas tienen familias, tienen obligaciones y no tanto, señor Jorge, que tal que a una persona esa le suceda algo dentro de su trabajo. Usted sabe el problema en que se va a meter la Universidad del Atlántico por tener gente sin contrato dentro de la misma y prestar los servicios.
0: ¿Y cuántas personas?
2: No, señor Jorge, eso es gravísimo.
0: Sí, por eso, pero ¿cuántas personas están sin contrato en la Universidad del Atlántico?
2: Aproximadamente 16 personas, en su mayoría mujeres. Son enfermeras, auxiliares y médicos. Recuerde que la universidad también, ellas son las encargadas de, ante cualquier eventualidad, prestar los primeros auxilios a las personas. Y la universidad, usted sabe que son 25.000 personas y por lo general todos los días hay una novedad. ¿Qué pasa si estas personas dejan de trabajar? La razón que les da el señor rector, o el señor interventor, porque el rector no está nombrado, el señor interventor les dice que es que en la unidad de salud no las quieren, porque hay unos miembros de la Junta Directiva de la Unidad de Salud que no quieren que ellas trabajen con la unidad de salud. Entonces, no les han dado algún tipo de solución y ellas están desesperadas y dicen que no van a esperar más y no van a prestar los servicios. ¿Se imagina que la universidad, el centro médico, no tenga servicio? ¿Cómo funciona la universidad?
0: Bueno, mire, muchas gracias, Abraham. Le voy a pedir el favor a nuestro compañero Alexander, Alexander Medina, que le haga una vueltica a este tema de la Universidad del Atlántico, a ver si de pronto podemos tener mañana al señor rector para que responda a estas inquietudes. Abraham, muchas gracias. 9:37 p.m, 9:37, continuamos.
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0: Bueno, falta un mes para el Mundial. Bueno, 30 días exactamente faltan para el Mundial de Fútbol. A ver, John Romero, Minuto Deportivo.
4: Sí, aquí estamos, Jorge. Bueno, escuchando las predicciones de las personas, ¿no? Hay una tendencia. A la gente le gusta mucho. Mucha gente quiere que Colombia vaya a la final, Jorge. No es fácil el tema, ¿eh? No es fácil. Un Mundial tiene muchos caminos complicados, difíciles. Ojalá Colombia vaya a la final de un Mundial. Nunca se ha podido llegar a esa instancia. Pero es un Mundial complicado, hay muchos equipos. Pero al final creo que unas 4 o 5 selecciones son las que van a quedar, creo yo, a no ser que haya sorpresa, en el tema de una finalísima. por lo menos lo vemos de esa manera. Ojalá Colombia pueda meterse en una final de un mundial, pero el tema no está fácil. Veo particularmente, Jorge, fuerte a selecciones como España, como Francia, Brasil, con todos los problemas, es un equipo que si está conectado puede hacer un buen papel. Los alemanes siempre son llamados a estar allí. Y bueno, Argentina. Yo no descarto a Argentina con una cantera de jugadores y la mezcla de veteranos con los nuevos que ha llamado Scaloni, que pueda también estar siendo protagonista. Ese es el Mundial, un camino muy fuerte, muy duro. Esperemos a ver que Colombia llegue lo más lejos posible. Lo más lejos posible. Mañana juega
0: Junior. A ver, John. Sí. John, un segundito. Antes de que pasemos a Junior, Víctor, Lorena, Juan Carlos, se nos quedaron varios testimonios ahí de los oyentes. Pongamos unos 3 o 4 testimonios para ver qué dicen sobre la pregunta del día, sobre las predicciones que tienen los oyentes con respecto a qué selecciones van a llegar a la final y cuál será la selección que va a levantar la copa. Listo, vamos con oyentes a ver qué dice nuestra gente linda. A ver. Buenos días. Bueno, ¿están ahí o no? Bueno, ya vamos a tener ahí, hay varios oyentes que están ahí, los teníamos ahí en el esperando el minuto deportivo. Me avisan si los tenemos. Bueno, John, arranca con Junior y luego retomamos el tema del Mundial. Sigue, por favor.
4: Sí. Mañana es el partido. Mañana es el partido clave. Esta mañana escuchábamos a Dairo Moreno. El Caldas llega hoy. Betancourt será el árbitro de este partido. Pero es un partido definitivo, ¿eh? Definitivo. Junior tiene que ir a salir, hacer la tarea, buscar la victoria, lo primero. El empate sirve, ¿eh? También, no es que sea conformista, pero ese es un resultado que también sirve. Al Caldas solo le sirve ganar. Si la serie se empata, se define desde el punto penalti. Pero bueno, yo creo que Junior tiene todo para ganar en 90 minutos o empatar en 90 minutos y avanzar. Aquí lo importante es avanzar, ojalá jugando muy bien al fútbol y también logrando una victoria interesante. Hoy también hay dos partidos, hoy se van a conocer los otros finales, semifinalistas. Precisamente va a jugar el equipo de Nacional frente al Inter de Bogotá. El primer partido lo ganó Nacional de visitante, y Santa Fe frente a América. Ese primer partido también fue empate, 1-1. Esa serie está abierta y de ahí, de esa serie, de ese ganador, sale el rival de la llave de Junior frente al Caldas. Así que vamos a tener ya los dos primeros semifinalistas los vamos a conocer esta noche y luego ya mañana estaremos conociendo el otro con el partido entre Junior y Caldas en el estadio Romelio Martínez. Ese partido es a las 8:15 y tendrá como siempre la transmisión de Emisor Atlántico Espectacular. Y hoy también por la B hay un partido en Valledupar interesante porque va a jugar Unión Magdalena frente al Real Cartagena. Ese partido será a las 4 de la tarde. Y mañana juega el Barranquilla en Bogotá frente al Bogotá. Si tenemos ya los oyentes, sí. Lo que opinan. Sí, ok, adelante, Jorge.
0: Bueno, por aquí me están escribiendo los oyentes, me dice Jorge, ojo con Países Bajos. Ayer estaba escuchando a los amigos de Olímpica y decían que tenían un matemático. Y el matemático indicaba que, de acuerdo a sus cuentas, yo no sé qué cuentas hace, el país campeón puede ser Holanda, o sea, Países Bajos, que se le ha escapado del Mundial en más de una oportunidad. A ver, vamos a ver qué dicen los oyentes.
5: Don Jorge, buenos días para usted, la amable audiencia y la mesa de trabajo. Con respecto a la pregunta, ¿sería Brasil-Francia?
0: Bueno, Brasil-Francia. Vamos con otro oyente.
6: Buenos días, señor Cura. Quería mesa de trabajo. Para mí, la final soñada del Mundial sería Brasil-Francia.
0: También.
6: Pero sí me gusta mucho que quería campeón Francia, es el mejor equipo, el mejor más estructurado actualmente. Francia sería el campeón este año en el Mundial de Estados Unidos, México y Canadá.
0: Bueno, y vamos con uno más para cerrar.
7: Buenos días, Jorge. Para ti, tu familia y todo tu equipo colaborador. No, Jorge, para mí la final soñada, pues, lógicamente Colombia con Argentina. Pero en sí me gustaría ver una final, no dejar de todos modos a Colombia. Me gustaría, Jorge, Colombia-Francia. Son buenos equipos y bueno, que nos dé una alegría a todo nuestro país que necesita, bueno, digamos.
0: Escribe Rafael Hoyo, dice, la final va a ser entre Francia y España. No hay más, dice el oyente. Francia o España. Sí, sí, sí.
4: Es que
0: Francia es una máquina, John. Francia es una máquina.
4: Sí, por eso lo digo, todo, la tendencia es Francia contra otro. Francia, España, Francia, Brasil, pero la tendencia del oyente es Francia. Francia con otra selección. Y indudablemente tienen una muy buena selección. Totalmente sí. De acuerdo. Pero el Mundial tiene sus cosas. Entonces hay que jugar los partidos. Hay que jugar los partidos.
0: John, pero España es una fuerza.
4: Sí, no, yo le di mi el podio, yo le dije unas cuatro selecciones que yo veo que pueden estar en la última foto. Para mí España, Francia, Argentina, Brasil. Para la última foto, los que queden ya de último. Esa es la foto. Ojalá Colombia se meta, pero sabemos que no es fácil el camino, ¿no? Y bueno, esperemos a ver, Jorge, si se pueda dar esa posibilidad de que Colombia llegue bien, pero bien lejos.
0: Muy bien. John Romero con la información deportiva, 9:46, una breve pausa y ya regresamos.
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0: 9 de la mañana, 49 minutos. Mire, antes de ir con la lectura de titulares de nuestros portales, déjeme informarles que Florentino Pérez, como dice John Romero, el hombre de la chequera, va a dar la cara públicamente esta tarde ante los medios de comunicación. El Real Madrid emitió un comunicado oficial en el que anunció que el presidente del Club Blanco va a comparecer esta tarde, 18 horas de España. Nuestro presidente Florentino Pérez comparecerá en la sala de prensa de la Ciudad Real Madrid tras la celebración de la Junta Directiva y atenderá a los medios de comunicación en rueda de prensa, explicó el Real Madrid en un comunicado oficial. Bueno, hay que escuchar a Florentino porque el Real Madrid con toda seguridad tiene muchas cosas que contar. Bueno, mire, vamos rápidamente con los titulares de nuestros portales a esta hora. Bueno, de pronto va a anunciar a Mou. Bueno, eso es lo que están diciendo. Emisoratlántico.com.co dice: bomberos de Barranquilla reiteran recomendaciones para prevenir incendios en temporada de altas temperaturas. Paloma Valencia celebra respaldo de María Claudia Tarazona y cuestiona participación política de Petro. Joven murió en accidente de tránsito en la avenida Murillo con carrera 1 Sur en Barranquilla. Con Familiar y Analdex firman alianza para fortalecer exportaciones de MIPYMES en la costa Caribe. Respetar las normas salva vidas. Llamado de tránsito a conductores en Barranquilla. Fuerzas militares bombardearon campamento del ELN en el Catatumbo. Contraloría de Bogotá investiga presunta pérdida de 313 mil millones de pesos en proyecto eólico Huipechi en La Guajira. Gobierno cuestionó suspensión del decreto que permitía trasladar 25 billones de pesos a Colpensiones. Entre tanto, ZonaCero.com titula: Paloma Valencia afirmó que Petro participa en política de manera descarada. Fiscalía mantendrá las órdenes de captura contra 29 integrantes del Clan del Golfo. Cayeron 13 integrantes de Los Costeños y Los Pepes, señalado de extorsión. Cuba está pidiendo ayuda y vamos a hablar, dice Trump. Rinden homenaje al legado literario de Álvaro Cepeda Zamudio en La Cueva. Asesinan hombre cuando lavaba un aire acondicionado en su vivienda del barrio El Ferry. Tras la masacre, instalarán base militar temporal en Pueblo Viejo, en el departamento del Magdalena. Son los titulares que usted puede consultar a esta hora, tanto en emisoratlántico.com.co como en zonacero.com. 9 de la mañana, 52 minutos. Ya viene Lorena Lamilla con las tres noticias positivas del día y luego la actualización de toda la información. Ya regresamos.
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15: La tecnología ahora también salva vidas en las carreteras del Caribe colombiano. 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Con gafas 3D y simulaciones inmersivas, el personal operativo enfrentó escenarios de alto riesgo similares a los que pueden ocurrir en la vía. Durante la jornada reforzaron conocimientos en primeros auxilios, manejo de extintores, conducción segura y reacción ante situaciones críticas. La iniciativa busca mejorar la preparación de quienes trabajan diariamente en este corredor vial, apostándole a la tecnología como aliada para prevenir accidentes y proteger la vida de los viajeros.
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15: En tiempos donde las redes sociales y la inmediatez dominan el día a día, una universidad colombiana decidió apostar por algo diferente: enseñar a pensar. El programa de microbiología de la Universidad Popular del Cesar incorporó el curso de pensamiento crítico científico para formar estudiantes capaces no solo de memorizar información, sino de analizarla, cuestionarla y tomar decisiones responsables. La iniciativa mezcla ciencia y filosofía como herramientas para fortalecer el razonamiento, la argumentación y la comprensión del mundo. Según investigaciones de la Universidad de Cambridge, estudiar filosofía mejora significativamente las habilidades de análisis lógico y verbal. Además de las clases, los estudiantes participan en talleres y actividades extracurriculares que refuerzan estas competencias.
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15: La tejeduría ancestral de la Sierra Nevada ahora también será enseñada como formación técnica. El SENA Regional Guajira presentó un nuevo programa académico construido junto a autoridades arhuacas, mamos y sabedores ancestrales de Nabusimaque y Tucunzama, integrando conocimientos tradicionales con procesos de formación técnica. La iniciativa busca preservar el arte del tejido ancestral y transmitirlo a las nuevas generaciones desde el territorio y la espiritualidad indígena. El programa incluirá aprendizaje sobre fibras naturales, hilado manual, tinturado natural, tejido tradicional y manejo de telar. Por primera vez, los mismos hermanos mayores podrán participar como instructores dentro del proceso formativo. Además de proteger la cultura, el proyecto también busca fortalecer emprendimientos y economías propias alrededor del tejido ancestral, reconociendo el valor de los saberes indígenas en la educación y el desarrollo comunitario.
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6: La Alcaldía de Soledad aseguró que mantiene una defensa jurídica, técnica e histórica del territorio municipal dentro del proceso de deslinde con Malambo, en el que también participan Galapa y Sitio Nuevo. La administración informó que las recientes visitas técnicas de campo hacen parte de una etapa preparatoria y aclaró que no se ha firmado ningún acta de deslinde, desmintiendo versiones divulgadas públicamente. La alcaldesa Alcira Sandoval Ibáñez, a través de las oficinas de planeación y jurídica, reiteró que el límite reconocido por el establece que el aeropuerto Ernesto Cortizos está conformado en un 96% por territorio de Soledad y un 4% de Malambo. El municipio indicó además que adelanta estudios técnicos y jurídicos para sustentar la defensa territorial e incluso evaluar la recuperación de áreas que históricamente han pertenecido a Soledad. En el 18º Festival Nacional de la Décima, realizado en Campo de la Cruz, el talento solideño volvió a destacarse a nivel nacional. Dani Sora se convirtió en el primer representante de Soledad en obtener el título de campeón nacional de la décima improvisada, dejando en alto el nombre del municipio y la tradición oral del Caribe colombiano. Durante el evento participaron 15 juglares del país en modalidad como pie forzado, piquería y repertorio. El ganador también resaltó la participación de la soledeña Milena Vidal, única mujer del certamen, reconocida por su talento y compromiso con la cultura decimera.
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6: En el barrio Salamanca, más de 1.800 soledeños participaron en la tercera feria de movilidad organizada por el Instituto de Tránsito de Soledad. Durante la jornada, 1.100 ciudadanos accedieron a descuentos para cursos de conducción y renovación de licencias, mientras otros usuarios recibieron alivios en SOAT, revisión técnico-mecánica y prescripción de comparendos. El director del Instituto de Tránsito, Santander Donado, destacó el impacto positivo de la estrategia y el respaldo de la empresa privada.
8: Yo siempre estado en los operativos de control que realizan los agentes de tránsito y el común denominador es que las personas no tenían licencia de conducción, pero ese, el problema no quedaba ahí. El problema radica en que cuando yo les pregunto a las personas de por qué no tienen su licencia de conducción, la respuesta es la misma, que las licencias de conducción están muy caras, más de 1 millón de pesos.

0: Entonces me reuní con las escuelas de conducción del municipio de Soledad, les expuse esta problemática y ellos accedieron a brindarle un descuento de hasta el 40% de descuento a todas esas personas que deseen hacer el curso de conducción por primera vez aquí en Soledad. No solo eso, si la persona quiere pagar el curso de manera diaria, de manera semanal, de manera quincenal, de manera mensual, también lo puede hacer sin ningún tipo de interés. Todas estas alternativas las estamos ofreciendo desde el Tránsito de Soledad porque siempre lo hemos demostrado desde mi llegada de que nuestro objetivo no es ni sancionar ni hacer comparendos. Nuestro objetivo es que todas las personas tengan su documentación al día y que se muevan bien por Soledad.
1: La presidenta de la Junta de Acción Comunal de Salamanca, Darlene Payares, y los líderes Ronald Herrera, Eduardo Ucros y Giovanni Vargas respaldaron la iniciativa que también ofreció capacitación en seguridad vial y oportunidades laborales.
2: Apoyo total al director del tránsito Santander Donado.
3: Apoyo al doctor Santander Donado por toda esta iniciativa que trae aquí y estas campañas de nuestra comunidad.
4: Bueno, gracias, director de tránsito Santander Donado, por esta iniciativa que se viene presentando en los diferentes barrios de Soledad. Es un beneficio que la comunidad está recibiendo. Así como presidente y líder del barrio de Soledad y el barrio Los Arrayanes, seguimos apoyando esta iniciativa. Gracias, director.
5: El trabajo del director del tránsito Soledad me parece un trabajo súper genial. Estas son estas actividades que debemos seguir apoyando. Apoyemos al director para que cada una de estas actividades llegue a todas las comunidades del municipio de Soledad.
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6: Diez de la mañana, 32 minutos. Continuamos con este recorrido por la actualidad junto al equipo periodístico de Atlántico en Noticias.
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6: Es momento de establecer comunicación con nuestro compañero Ricardo Montero, que tiene listo el resumen judicial. Muy buenos días.
8: Lorena, oyentes, un duro golpe dio la Policía Nacional a las bandas delincuenciales en Barranquilla. En una ofensiva contundente contra las estructuras criminales dedicadas a la extorsión, la Policía Nacional, a través de unidades especializadas del Gaula, logró la captura de 13 presuntos integrantes de los grupos delincuenciales Los Costeños y Los Pepis.
9: Los operativos se adelantaron en la ciudad de Barranquilla y el municipio de Soledad, afectando los grupos delincuenciales organizados Los Costeños y Los Pepis.
8: De acuerdo con las autoridades, los implicados estarían vinculados a una serie de intimidaciones contra comerciantes y empresas de transporte público.
9: Los capturados intimidaban a los comerciantes mediante disparos contra establecimientos, así como amenazas por medio de panfletos extorsivos y videollamadas intimidatorias. Entre los capturados se encuentra alias El Gordo, quien estaría vinculado a exigencias extorsivas dirigidas a empresas de transporte en el municipio de Soledad.
8: Durante los procedimientos judiciales, las autoridades lograron la incautación de una granada, 8 celulares, panfletos extorsivos, sustancias estupefacientes y más de 10 millones de pesos en efectivo, elementos que serían utilizados para fortalecer las acciones criminales de esta organización.
9: Los capturados suman en total 14 anotaciones judiciales por diferentes delitos.
8: La Policía Metropolitana de Barranquilla destacó que este resultado representa un duro golpe contra las redes de extorsión que venían afectando a comerciantes y conductores en el área metropolitana, debilitando significativamente la capacidad operativa de estos grupos ilegales. Según cifras entregadas por la institución, en lo que va corrido del año ya han sido capturadas 118 personas por los delitos de extorsión. Para Atlántico Noticias informó Ricardo Montero.
6: Gracias, Ricardo, por la información. 10:34 de la mañana, Barranquilla implementa nuevo programa de nutrición sostenible para fortalecer el desarrollo en la primera infancia. Los pormenores con Dana Chávez Jaramillo. Muy buenos días.
10: Muy buen día, un saludo para usted y para los oyentes. Barranquilla avanza en la implementación de una estrategia de alimentación sostenible en los centros de desarrollo infantil, con la que busca beneficiar a más de 10.500 niños y niñas menores de 5 años, mientras reduce el impacto ambiental de la ciudad. La iniciativa hace parte del Plan de Desarrollo 2024-2027 y contempla la adopción de menús climáticamente responsables en 78 CDI del distrito. El programa, impulsado por el alcalde Alejandro Char, promueve una alimentación con menor consumo de carne, reducción del desperdicio de alimentos y mayor uso de productos locales y de temporada. Según el distrito, la estrategia permitirá disminuir cerca de 1,6 millones de kilogramos de CO2 al año, equivalente a una reducción del 50% frente a los niveles registrados en 2025. La iniciativa surgió inicialmente con la implementación de una comida de base vegetal al mes y actualmente ya se ofrece de manera semanal en los CDI. El mandatario distrital aseguró que la apuesta busca garantizar bienestar para la primera infancia y, al mismo tiempo, fortalecer las acciones de sostenibilidad y cuidado ambiental en la ciudad. Este programa este modelo de alimentación sostenible cuenta con el respaldo del programa Bloomberg Cities Idea Exchange, liderado por Bloomberg Philanthropies, del que hacen parte gobiernos locales de distintos países. Con esta estrategia, Barranquilla busca consolidarse como referente regional en sostenibilidad, nutrición y atención integral a la primera infancia. Dana Chávez Jaramillo, Atlántico en Noticias.
6: Gracias, Dana, por la información. 10:36 de la mañana nos vamos a Baranoa. Es uno de los municipios del Atlántico que se benefician con los planes de educación superior de la Gobernación y el Ministerio de Educación. Alexander Medina Marenco tiene la información. Muy buenos días.
11: Lorena, muchas gracias. Muy buenos días. Recientemente se hizo en el municipio de Baranoa el lanzamiento de la Estrategia de Educación Superior en tu colegio. Es el de la Administración Departamental y tuvo el respaldo del Ministerio de Educación por el Gobierno Nacional. Se hizo presente el Viceministro de Educación, Ricardo Moreno, quien estuvo participando de esta actividad. Se cumplió en la Escuela Normal Superior Santa Ana. Contó con la presencia además del Gobernador y del Viceministro, y por supuesto el Alcalde de Baranoa, Enson Palma. También asistieron algunos rectores. Esta es una nueva estrategia que va a llevar educación superior técnica, profesional, tecnológica y profesional a estudiantes de los grados 10 y 11 de instituciones oficiales de 11 municipios del departamento del Atlántico. Baranoa es uno de estos municipios que se beneficia. El alcalde Enson Palma entrega detalles.
12: Nos seguimos fortaleciendo, impulsando esta estrategia de la universidad en tu territorio, en tu colegio, donde hoy con el Ministerio de Educación, con la Gobernación del Atlántico, con la Alcaldía de Baranoa, con nuestras instituciones educativas, estamos dando la oportunidad y la posibilidad para que muchos baranueros puedan estudiar totalmente gratuitos y becados por todo el resto de la carrera, cualquier programa académico que escojan en la Universidad de Barranquilla. Hoy son 1.500 jóvenes. Hoy se va a hacer apertura, el lanzamiento de una nueva cobertura. Y lo más importante es que están garantizados los recursos por parte del Ministerio de Educación para que este programa pueda continuar en el próximo gobierno. De verdad que nos sentimos complacidos por todos estos logros que se están obteniendo a nivel de educación superior en nuestro municipio y por todo el respaldo que hemos tenido tanto del Ministerio de Educación como de la Gobernación para que esto sea una realidad aquí en tu municipio.
11: Importante programa social que desarrolla el Ministerio, la Gobernación del Atlántico y que beneficia a 11 municipios del Departamento del Atlántico. Alexander Medina Marenco, Atlántico de Noticias.
6: Gracias, Alexander, por la información. 10:39 de la mañana nos vamos a hacer un recorrido por nuestros portales aliados. Vamos a Cartagena, ahí está Rodolfo Mejía Fontalvo desde nuestro portal aliado mundonoticias.com.co. ¿Qué nos cuentas hoy, Rodolfo? Buenos días.
13: Hola, compañeros, en la ciudad de Barranquilla, muy buenos días. Temperatura ambiente a esta hora de 32 grados centígrados. Hoy la empresa de energía Afinia ha lanzado acá en la ciudad de Cartagena lo que se denomina Tribuna de la Energía. Busca con esta, de esta manera, incentivar a que los usuarios, los miles que tiene en Cartagena, Bolívar y otros departamentos costeños, paguen oportunamente el servicio, y de esta manera entonces, entre quienes paguen oportunamente, se va a instalar pantallas gigantes para que puedan apreciar en familia y entre amigos los partidos de eliminatoria al Mundial y especialmente los de Colombia. Así que entonces es una manera como Ricardo Arango Restrepo, que es el gerente general de la compañía, está haciendo este importante anuncio que, repetimos, van a premiar entonces, en el caso de Cartagena, 5 barrios, como también en otras capitales donde también tienen el servicio, van a hacer lo mismo. Y ayer se cumplieron las exequias de un mototaxista que fue asesinado en medio de un atraco en el barrio, en una zona del suroccidente de la ciudad de Cartagena. Esto ocurrió en Parque Heredia. El mototaxista intentó ayudar a una persona, a un ciudadano que estaba siendo atracado, con tan mala suerte que el delincuente fue hasta donde se encontraban estas personas tratando de agarrar o capturar a su cómplice y disparó contra ellos. Asesinó a uno de ellos y le causó heridas a otros dos. Pues bien, esto ocurrió el pasado sábado y ayer fueron las exequias, pero también se cumplió en esta unidad residencial Parque Heredia una velatón, como también un recorrido por todo una marcha pacífica en todo el barrio, reclamando mayor presencia de las autoridades frente al homicidio que se cometió precisamente contra Albeiro Herrera de Ávila, un mototaxista de 35 años que fue asesinado, y precisamente entre sus cualidades estaba ayudar a el prójimo. Y en esta ocasión intentó hacer eso, pero con tan mala suerte que fue asesinado. Y el gobernador de Bolívar, el señor Yamil Arana, está haciendo importantes anuncios en el sentido de llevar cemento social a muchos departamentos, a muchos municipios de Bolívar. Más de 300 toneladas de cemento serán precisamente entregadas a comunidades vulnerables para que puedan hacer obras y, digamos, mejoren sus condiciones en estos municipios del departamento de Bolívar. La Universidad de Cartagena, a través de una alianza entre el Programa Especial para la Paz, Fondo Paz y la Universidad, mantienen abiertas inscripciones para que campesinos víctimas del conflicto armado participen en programas de formación y fortalecimiento comunitario en municipios priorizados de Bolívar, Antioquia, Putumayo, Caquetá y Norte de Santander. Y hoy es el segundo día de corte de agua programado por la empresa Agua de Cartagena, debido a que hay problemas para la producción de agua potable en el acueducto distrital. Pues bien, hoy el racionamiento, que es de 8 de la mañana a 6 de la tarde, afecta a toda la zona histórica, como también a unos 50 barrios de otras zonas de la ciudad de Cartagena. Noticias en la capital de Bolívar, Rodolfo Mejía Fontalvo para Atlántico en Noticias.
6: Gracias, Rodolfo, por la información. 10:42 de la mañana, ahora vamos a Santa Marta Magdalena. Desde seguimiento.co está Vanessa Redondo con la última actualización. Muy buenos días.
14: Hola, muy buenos días. Desde Santa Marta reportamos las principales noticias. Un nuevo hecho sacudió la zona rural del departamento del Magdalena en las últimas horas. Un hombre cuya identidad aún está por establecer fue víctima de un ataque sicarial mientras transitaba por la vía que comunica al corregimiento de La Estrella. De acuerdo con información suministrada por residentes de las parcelaciones cercanas, el silencio de la zona fue interrumpido por el estruendo de varias detonaciones de arma de fuego. Al acercarse al punto de origen del ruido, los vecinos se toparon con una escena desgarradora. El cuerpo del hombre yacía tendido sobre el pavimento con múltiples impactos de bala. Aunque algunos transeúntes intentaron auxiliarlo, la gravedad de las heridas provocó su deceso de manera instantánea en el sitio de los hechos. Minutos después del reporte, uniformados de la policía y unidad del Laboratorio Móvil de Criminalística arribaron al lugar para acordonar el área. En otras noticias, tenemos que luego de el juzgado cuarto penal municipal con funciones de control de garantías ordenara el restablecimiento del derecho sobre el cementerio San Miguel, la diócesis de Santa Marta retomó el control del Campo Santo. Esto se da en medio del proceso penal que enfrenta el sacerdote Hernando Fajid Álvarez Yacub. Desde las primeras horas de la mañana, funcionarios de la diócesis a través de la Fundación Juan Pablo II ingresaron al cementerio con acompañamiento de la policía para materializar la decisión judicial. Seguimiento habló con Diego Duque Zuluaga, abogado de la Fundación Juan Pablo II, quien explicó que la medida fue ratificada recientemente por el juez de segunda instancia. Según explicó Duque, la decisión había sido apelada por la defensa, pero fue confirmada la semana pasada por el superior funcional. Tras la rectificación del fallo, la diócesis solicitó la entrega voluntaria del Camposanto. Sin embargo, al no obtener respuesta favorable, este martes se realizó la toma formal del lugar. Con esto se cierra un capítulo en medio de una disputa entre el ex sacerdote y la diócesis de Santa Marta por el cementerio San Miguel. Estas fueron las principales noticias. Desde Seguimiento les habló Vanessa Redondo.
6: Gracias, Vanessa, por la información desde Santa Marta, 10:45 de la mañana. Y en este momento actualizamos la información económica con Harold Janer Ropaín. Muy buenos días.
15: Muy buenos días, Lorena. La información tiene que ver con la manifestación que está haciendo el Sindicato Nacional de Trabajadores de la Rama de Servicios de la Industria de Transporte y Logística de Colombia, SNTT de Colombia, a propósito de un pliego de peticiones que se le ha formulado a las sociedades portuarias que operan en Colombia. Ha manifestado a través de su vocero Luis Fernández que la situación laboral de casi el 60% de los trabajadores de los puertos del país es precaria y está tercerizada. En el pliego de peticiones que ha hecho este sindicato está manifestándose a favor que se termine esta tercerización de los trabajadores portuarios. Y bueno, otras peticiones que están haciendo concretamente con la contratación que sea directa para no afectar la actividad portuaria nacional.
16: Bueno, a veces hay un carrusel de contratación. Ese es otro problema. Tenemos trabajadores que hoy laboran con una empresa en misión, llámese X. Trabajan 1 o 2 años, la pasan para otra bolsa, esta empresa en misión, otra empresa, y así los tienen, como para que pierdan la antigüedad. Pero la ley es clara, dice que cuando uno tiene continuidad en una empresa, ejerciendo la misma labor, esa antigüedad no se puede perder. Y tienen que después de 6 meses... prorrogable 6 meses más, después cambiarle el tipo de contrato. Vuelvo y repito, trabajadores de 15 años haciendo contrato obra y labor.
17: ¿Cuántos trabajadores hay portuarios en Barranquilla?
16: En Barranquilla podemos decir directo, en la última estadística que tuvimos, está alrededor de 420 trabajadores directos con contrato indefinido. Pero en la sociedad portuaria laboran indirectamente más de 1,000 trabajadores.
15: Bueno, ahí está entonces esta cifra que está exponiendo el señor Luis Fernández, vocero del Sindicato Nacional de Trabajadores de la Rama de Transporte, Industrias del Transporte a nivel nacional, Subdirectiva Atlántico, Barranquilla, en donde están solicitando incluso una veeduría especial, una intervención especial del Ministerio de Trabajo para que se dé con esta petición que están realizando, que se realicen contratos, que la contratación laboral sea directa y no con intermediarios o, como se conoce popularmente, con bolsas de empleo, también por el riesgo que conlleva el trabajo en actividades portuarias.
6: Gracias por la información, Harold. 10:48 de la mañana y las fuerzas militares indicaron que al menos 7 integrantes del núcleo de seguridad del ELN fueron abatidos en el bombardeo que se llevó a cabo en la región del Catatumbo. El ataque fue una operación de interdicción aérea y asalto llevada a cabo en una zona rural de Tibú, situado en el departamento del norte de Santander, señaló el mando militar en un comunicado. De acuerdo con información de inteligencia militar, esta operación habría dejado presuntamente 7 muertos, cuyos cuerpos habrían sido extraídos por integrantes de esta organización terrorista en medio de confrontaciones armadas e intentos de ataques con drones contra las tropas que avanzaban hacia el área del objetivo, indicó el parte militar. 10:48 avanza nuestra ronda informativa.
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2: Y ahora los resultados de las loterías jugadas este 11 de mayo de 2026. Cundinamarca 2580, serie 196, Tolima 4342, serie 268, Fantástica Día 3705, serie 3, Fantástica Noche 9573, serie 0, Sinuano Día 0892, serie 1, Sinuano Noche 5484, serie 5, Caribeña Día 2880, serie 5, Caribeña Noche 1551, serie 8.
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2: La política es el camino para que los hombres sin principios puedan dirigir a los hombres sin memoria. Voltaire. La política es el camino para que los hombres sin principios puedan dirigir a los hombres sin memoria. Voltaire.
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0: judiciales por el tráfico de drogas y hurto. Se trabaja con el apoyo de la comunidad para atacar esta problemática. Las acciones se fortalecieron en los alrededores de los colegios de nuestro municipio, se expresó el coronel Sánchez. El comandante del Cuerpo de Bomberos de Barranquilla, Edwin Pacheco, reiteró las recomendaciones a la ciudadanía para contrarrestar los incendios en esta temporada de altas temperaturas. Advirtió que hay que evitar la sobrecarga en el cableado y dejar todo desconectado cuando se sale de casa. Las viviendas sin cielo raso son las que registran mayor temperatura y se debe prestar mayor atención, indicó Pacheco. Más noticias en este resumen informativo. El Contralor de Bogotá, Juan Camilo Zuluaga, dijo que en primera fase se encuentra la investigación por la posible pérdida de más de 300 mil millones de pesos en un proyecto eólico en La Guajira, donde tiene participación el Grupo de Energía de la capital del país. Explicó que se trata del proyecto Wind Pesci, que está suspendido desde el año 2023 sin entrar todavía en operación comercial y que fue adquirido por Ecopetrol. El Contralor Zuluaga notó que al momento de la suspensión solo se habían construido 7 de las 41 cimentaciones contempladas inicialmente. Con este proceso fiscal buscamos establecer claramente lo ocurrido y las responsabilidades a que haya lugar, expresó el Contralor. La secretaria de Tránsito de Barranquilla, Yasiris Cantillo, reiteró el llamado a los conductores a respetar las señales de tránsito y no abusar de la velocidad. Igualmente pidió no transitar por el carril de Transmetro y así evitar las sanciones respectivas. Acatando las normas se eviten accidentes de tránsito en la vía, expresó Cantillo. La funcionaria aseguró además que se mantienen los controles en el centro de Barranquilla. Han sido impuestas 3.400 órdenes de comparendo, la mayor parte de ellos por parqueo prohibido. Más noticias en este resumen. El médico Rodolfo Cano, del Colegio Médico del Atlántico, se mostró de acuerdo con una reforma para el fortalecimiento del sistema de salud nacional. Consideró que el sistema es imperfecto porque solo se pensó en la ampliación de la cobertura y no en la financiación adecuada. El sistema nació con un gen defectuoso. Además, las EPS no hicieron las reservas de presupuesto adecuadas para cualquier crisis, estimó Cano. Insistió que el sistema de salud colombiano debe ser rediseñado. El gerente de la empresa Aguas de Malambo, Walter Moreno, advirtió que los cortes de energía por parte de Aire dificultan la prestación de un buen servicio de agua potable en el municipio. Anotó que los cortes se han prolongado a 24 y más de 27 horas, afectando el bombeo desde la bocatoma del acueducto. Nuestra planta eléctrica no tiene capacidad para bombear el agua de manera adecuada, manifestó Moreno. 11:17 minutos, una breve pausa, regresamos con más información.
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14: Once treinta y un minutos. Seguimos en esta emisión ampliada de Atlántico en Noticias que se extenderá hasta la una de la tarde. A partir de este momento, una actualización informativa con todo el equipo periodístico Atlántico en Noticias. Bienvenidos.
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14: La Fiscalía General de la Nación confirmó que mantendrá las órdenes de captura contra 29 integrantes del Clan del Golfo.
16: Una motociclista que transitaba por el carril del Transmetro murió al colisionar con otra moto en la calle Murillo con carrera 1 Sur.
14: A bala fue asesinado un joven técnico en refrigeración en el barrio El Ferry de Barranquilla.
16: Dos hombres resultaron heridos tras un ataque sicarial en la cancha de fútbol del barrio Los Robles en Soledad.
14: El comandante de la policía en el Atlántico, coronel Eddie Sánchez, atribuyó el asesinato de dos hombres ocurrido ayer en Sabana Larga a enfrentamiento por las rentas ilegales de microtráfico.
16: El comandante del Cuerpo de Bomberos de Barranquilla, Edwin Pacheco, reiteró las recomendaciones a la ciudadanía para contrarrestar los incendios en esta temporada de altas temperaturas.
14: La secretaria de Tránsito del Distrito de Barranquilla, Yasiris Cantillo, reiteró el llamado a los conductores a respetar las señales de tránsito y no abusar de la velocidad.
16: El director administrativo de Confamiliar, Herbert Mantilla, resaltó el convenio suscrito con Analdex para fortalecer las exportaciones de las MIPIMES en la costa Caribe.
14: El médico Rodolfo Cano del Colegio Médico del Atlántico se mostró de acuerdo en una reforma para el fortalecimiento del sistema de salud nacional.
16: El gerente de la empresa Aguas de Malambo, Walter Moreno, advirtió que los cortes de energía por parte de Aire dificultan la prestación de un buen servicio de agua potable en el municipio.
14: 11:33, una breve pausa, regresamos con toda la información.
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1: El presidente de la Corte Suprema de Justicia, Iván Mauricio Lenis Gómez, sostuvo que no es normal que un presidente de la República agreda a una de las ramas del poder público o a la justicia.
0: Aunque no mencionó al presidente Gustavo Petro, Lenis dijo que el Ejecutivo no puede atropellar al Poder Judicial porque no se esté a favor de una decisión.
1: Más noticias, 5 presuntos integrantes de las autodefensas conquistadoras de la sierra fueron cobijados con medida de aseguramiento en un centro carcelario de Santa Marta tras presuntamente estar implicados en la masacre ocurrida el pasado fin de semana en el corregimiento de Palmira, zona rural de Pueblo Viejo, en el Magdalena.
0: Los asegurados fueron identificados por las autoridades como Michael Manuel Ochoa Pérez, Elías Moisés Orozco Orozco, Damon de Jesús Pacheco Ojeda, Caled Arbey Ramos Niebles y John Mauro Sandoval Montaño.
1: 11:44 minutos. 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
16: Tenemos información judicial. Ricardo Montero.
18: Hola, Harold oyentes. Las autoridades identificaron como Paulino Agámez Garizábalo, de 20 años de edad, al joven que perdió la vida en el trágico accidente de tránsito registrado la noche de ayer lunes sobre la avenida Murillo a la altura de Metrocentro. El siniestro vial quedó captado en cámaras de seguridad y, según las primeras versiones, en el hecho habría influido el exceso de velocidad y el irrespeto por las señales de tránsito. Familiares y allegados del joven protagonizaron dolorosas escenas en el lugar del accidente, mientras que las autoridades avanzan en la investigación para esclarecer las circunstancias de esta tragedia. Ese nuevo hecho vuelve a poner sobre la mesa la importancia de respetar las normas de tránsito, evitar el exceso de velocidad, utilizar los elementos de protección como el casco y acatar las señales semafóricas. La prudencia y la responsabilidad en las vías puede marcar la diferencia entre la vida y la muerte. Y en otras noticias, Harold oyentes, un nuevo hecho de intolerancia cobró la vida de un joven en el municipio de Soledad durante la madrugada de este martes. El caso se registró en el barrio 7 de agosto, donde dos hombres se enfrentaron con arma blanca en medio de una riña que al parecer estaría motivada por problemas pasionales. La víctima fue identificada por las autoridades como Orlando Javier Pérez Sánchez, de 25 años de edad, quien perdió la vida tras recibir una herida con arma blanca en el pecho. De acuerdo con el informe preliminar de la policía, los hechos ocurrieron hacia las 2:30 de la madrugada, cuando Orlando llegó hasta la vivienda de un hombre identificado como Alain Barros Bisbal. En el lugar se habría originado una discusión que terminó en un violento enfrentamiento. Durante la riña, Alain presuntamente le propinó una puñalada a Orlando, causándole la muerte en el sitio. Las primeras versiones indican que este hecho estaría relacionado con un conflicto sentimental, ya que la víctima mantenía actualmente una relación con una mujer que anteriormente convivió durante 18 años con el presunto agresor. Las autoridades adelantan las investigaciones para esclarecer plenamente lo ocurrido y determinar las responsabilidades, en este caso, que enluta una familia soledeña. Por otra parte, siguen los atentados sicariales en Barranquilla y su área metropolitana. La violencia no da tregua en el sur de Barranquilla. En la noche de ayer lunes, el barrio El Ferry volvió a convertirse en escenario de un nuevo hecho de sangre. Rafael Chamorro, un joven técnico de refrigeración, fue asesinado en medio de un atentado sicarial. Según las primeras versiones conocidas por las autoridades, la víctima se encontraba en la puerta de su vivienda cuando se percató de la presencia de hombres armados que llegaron hasta el sector. Al notar el peligro, Rafael corrió e intentó refugiarse en una vivienda vecina. Sin embargo, uno de los sicarios lo siguió hasta el interior del inmueble y allí le disparó en repetidas ocasiones. El crimen causó conmoción y temor entre los habitantes del sector, quienes aseguran que el hecho estaría relacionado con la disputa entre bandas delincuenciales que operan en la zona. De manera preliminar, también se conoció que el fallecido presuntamente había aparecido mencionado en un panfleto amenazante que circuló recientemente en el barrio El Ferro. Y la Policía Nacional logra la captura de 13 presuntos miembros de los grupos delincuenciales Los Costeños y Los Pepes. En una ofensiva contundente contra las estructuras criminales dedicadas a la extorsión, la Policía Nacional, a través de unidades especializadas del Gaula, logró la captura de 13 presuntos integrantes de los grupos delincuenciales Los Costeños y Los Pepes.
19: Los operativos se adelantaron en la ciudad de Barranquilla y el municipio de Soledad, afectando los grupos delincuenciales organizados Los Costeños y Los Pepes.
18: De acuerdo con las autoridades, los implicados estarían vinculados a una serie de intimidaciones contra comerciantes y empresas de transporte público.
19: Los capturados intimidaban a los comerciantes mediante disparos contra establecimientos, así como amenazas por medio de panfletos extorsivos y videollamadas intimidatorias. Entre los capturados se encuentra alias El Gordo, quien estaría vinculado a exigencias extorsivas dirigidas a empresas de transporte en el municipio de Soledad.
18: Durante los procedimientos judiciales, las autoridades lograron la incautación de una granada, 8 celulares, panfletos extorsivos, sustancias estupefacientes y más de 10 millones de pesos en efectivo, elementos que serían utilizados para fortalecer las acciones criminales de esta organización.
19: Los capturados suman en total 14 anotaciones judiciales por diferentes delitos.
18: La Policía Metropolitana de Barranquilla destacó que este resultado representa un duro golpe contra las redes de extorsión que venían afectando a comerciantes y conductores en el área metropolitana, debilitando significativamente la capacidad operativa de estos grupos ilegales. Según cifras entregadas por la institución, en lo que va corrido del año ya han sido capturadas 118 personas por los delitos de extorsión. Para Atlántico Noticias informó Ricardo Montero.
16: 12 en punto. 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
7: Más noticias, Alexander Medina Marenco, buenas tardes.
9: Jaro, muchas gracias. Cordial saludo para usted, también para todos nuestros oyentes. La Gobernación del Atlántico, a través de la Subsecretaría de Vivienda, sigue trabajando en el programa Mi Casa Bacana, que tiene varios componentes. Uno de ellos es la asignación de algunos subsidios, y recientemente se han asignado cerca de 284 subsidios en varios municipios para habitantes, para que adquieran sus viviendas nuevas. En este sentido se pronunció la subsecretaria de Vivienda del departamento, Rocío Jiménez, entregando detalles.
10: Vamos a ejecutar en el municipio de Piojó un lote que fue lo entregó el municipio para nosotros poder comenzar a hacer nuestros diseños pertinentes para eso. Igual vamos a ejecutar 36 viviendas en el municipio de Usiacurí, en un lote que es del municipio también. Bueno, ya ahora sí se pertenece, porque el municipio tituló, hoy son propietarios, estamos en ese trabajo, y igual tenemos proyectos en Suan Manetí. y Campo La Cruz.
9: De esta manera continúa el trabajo de la administración departamental para beneficiar a muchas familias en el departamento del Atlántico en los componentes del programa Mi Casa Bacana, que no solamente es la asignación de vivienda y el trabajo de recuperación en el mejoramiento, sino también se proyecta a iluminación a través de la energía solar. Son diversos programas que se están cumpliendo en el departamento. Alexander Medina, Marenco Atlántico, Noticias.
7: 12 minutos, 12.
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5: Tenemos más noticias, más información. Heider Gómez habló con el hijo de la víctima de un crimen que se produjo en el barrio Santa María de Barranquilla en medio de la celebración del Día de las Madres. Heider Gómez.
7: Hola Harold y oyentes, les cuento que sujetos le quitaron la vida a Said Tawada de un disparo en la cabeza el domingo en horas de la noche en el sector conocido como Villamojón del barrio Santa María de Barranquilla, y todo para que no los delatara.
8: Por en el barrio donde él se encontraba, pues iban a asesinar a una persona, y pues en esa persona le supuestamente le pegaron 8 tiros y la persona cayó con un arroyo y mi papá fue testigo de eso. Entonces, como mi papá vio los asesinos, no querían dejar testigo ni nada, porque de pronto mi papá los conocía y los reconocía. Entonces, también acabaron con la vida de mi padre.
7: En definitiva, el hombre de 49 años que trabajaba como taxista estaba en el lugar incorrecto. Así.

0: lo calificó su hijo en las afueras de medicina legal.
1: Exactamente, estuvo en el lugar incorrecto a la hora incorrecta y por eso pues unos cobardes decidieron quitarle la vida injustamente.
2: ¿Cuál es el llamado a las autoridades?
1: Pues exigió justicia, que se haga justicia, que averigüen el caso, que esto no quede impune porque ellos tienen que pagar por esto. Mi papá no era una persona mala, no se metía con nadie.
0: Ante este hecho de sangre, la Policía Metropolitana de Barranquilla no ha brindado mayor información. Estaremos atentos. Soy Aider Gómez, Atlántico en Noticias.
3: 12:20 minutos, 12:20.
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3: El superintendente de salud, Daniel Quintero Calle, dio a conocer que ha solicitado la renuncia a todos los interventores de las EPS que están bajo el poder del gobierno. Vamos a evaluar sus acciones y resultados para evaluar su continuidad o retiro, manifestó Quintero. Las EPS intervenidas son Nueva EPS, Sanitas, Famisanar, Sabia Salud, Asmed Salud y SOS, Servicio Occidental de Salud, Ensanar y Capre Soca. El exalcalde de Medellín había dicho anteriormente que las intervenciones a las EPS en la historia de Colombia no han servido ni en este ni en otros gobiernos. La razón fundamental es que los interventores no pueden capitalizar y muchos han mantenido el mismo régimen corrupto que llevaron a esas EPS a ser intervenidas, agregó. E incluso aseguró que la entidad que hoy dirige le ha faltado rigurosidad y ha sido un desastre en el manejo de la información. El lunes, la Contraloría emitió una advertencia a la Superintendencia de Salud por el deterioro crítico y sostenido del servicio de las EPS intervenidas. El ente de control concluyó que las intervenciones no están cumpliendo su objetivo de estabilizar el sistema. Por el contrario, hay riesgos relevantes sobre los recursos del Sistema General de Seguridad Social en Salud y sobre la continuidad en la prestación del servicio. La Contraloría ha evidenciado un deterioro significativo en la situación financiera de las EPS intervenidas, con riesgo para la operación de clínicas, hospitales y demás prestadores del servicio de salud. Bueno, aquí está una de las decisiones principales, ya prácticamente cantada, anunciada por el nuevo superintendente, el señor Quintero Calle, para darle un vuelco al manejo de la superintendencia en el caso de las EPS intervenidas. Serán removidos, y ha pedido ya la renuncia, de todos los gerentes interventores en las EPS que están a cargo de la superintendencia. 12:30 minutos.
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3: Tenemos más noticias, más información. Dana Chávez Jaramillo, buenas tardes.
4: Muy buenas tardes, Harold. Un cordial saludo para usted y para los oyentes. La transformación de la Plaza del Pescado en Barranquilla avanza y sus comerciantes ya se preparan para el inicio de las obras que renovarán por completo este tradicional espacio de la ciudad. Así lo confirmó John Gutiérrez, presidente de la cooperativa Codipes, quien explicó que cerca de 1,000 familias dependen directamente de la actividad comercial que se desarrolla en este lugar. Indicó que actualmente se adelantan adecuaciones en una zona temporal donde serán reubicados los vendedores mientras se ejecuta la primera fase del proyecto, cuyas obras se proyecta que comiencen el próximo 25 de mayo.
5: Yendo ahora es lo que nosotros vamos a hacer nuestro sitio temporal. Aquí las obras comienzan es el 25 de mayo, aquí como está la obra de transformación todavía no autorizado. Eso es donde nosotros nos vamos a trasladar temporalmente, es un lugar donde que la alcaldía está adecuando para nosotros hacer nuestra labor ahí, pero eso no hace parte de lo que va a ser la nueva plaza. Sí, totalmente, la Plaza del Pescado va a ser nueva en su totalidad y eso es gracias a Dios, primero que todo, la gloria sea para Dios, pero también a un alcalde que ha tenido un proyecto de ciudad desde hace 20 años, que había mirado a todos los actores o todos los frentes en la ciudad, como era la salud, hospitales, los colegios, la educación. Y bueno, y nosotros estábamos también anhelando que también la mirada se diera para acá, para Barranquillita, para los mercados. Bueno, y gracias a Dios nos llegó la hora, pero también...
4: Gutiérrez sostuvo que según lo proyectado, la primera etapa de la obra estaría lista en diciembre de este año y la segunda podría culminar en febrero del próximo año, con la meta de estrenar una nueva Plaza del Pescado antes de Semana Santa. Los comerciantes confían en que la modernización atraerá más visitantes y fortalecerá este emblemático punto gastronómico y comercial de Barranquilla. Dana Chávez Jaramillo, Atlántico en Noticias.
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3: Bueno, tenemos toda la información en este Minuto Mundialista Deportivo, don Omar Barros.
4: Un saludo, Harold. Buenas tardes para ti, para los oyentes amables de Atlántico en Noticias. Bueno, el minuto está bien mundialista, ¿yo? Porque la rueda de prensa de Florentino Pérez, el presidente del Real Madrid, está derivando en muchos comentarios y reacciones a través de las redes sociales. Una de las cosas que nos llama la atención es esto que publica AS, y es que dice Florentino Pérez que hay una confabulación de periodistas que se creen que mandan en el Madrid, que han hecho una artimaña para meterse con el club, y eso no lo vamos a consentir. Dentro de los otros aspectos destacados, ha dicho que él no va a renunciar, que va a convocar elecciones de manera urgente, que él no se va, que es el presidente más laureado, y adicional a ello nos ha llamado la atención, Juan, lo que ha dicho hace un instante, de que tiene un dossier de 500 páginas que va a presentar el Real Madrid ante la UEFA por el caso Negreira, tema de nunca acabar. Realmente ha sido una situación muy particular y nada agradable para el fútbol hoy, ¿no?, para el deporte en general. Pero bueno, es lo que se tiene y que ha, por supuesto, dado hoy en el mediodía nuestro, noche en Europa, todos los comentarios. Ha dicho incluso que han detectado una filtración de información con lo que ocurrió con Federico Valverde y Aurelien Tchouaméni. Dice que le parece muy mal y le parece peor que lo hayan sacado a la luz. Se me parece muy mal que salga de la casa. Se han peleado en todos los años en los que he estado. Cómo se pelean los jóvenes. Le das una patada, el otro la devuelve y luego son amigos. Y realmente este tema ha caldeado los ánimos. Y de manera muy particular. Mire, don Harold, hablando un poquito del deporte en general, hoy vamos a tener dos partidos en el fútbol colombiano que entregarán los dos primeros semifinalistas. A las 6:20 de la tarde, Atlético Nacional va a recibir a Internacional de Bogotá. Va adelante el cuadro de Antioquia 2-1 en la serie. Y en la capital de la República, Santa Fe, América, 8:30, van 1-1. Recordemos que esta llave va en línea con la de Junior. El que avance aquí se verá con el ganador de Junior, que está adelante en la serie con el Once Caldas, partido que se va a disputar mañana en el Romelio Martínez. A partir de las 8:15 de la noche, puertas abiertas del escenario de las 72 a partir de las 6:15. Recordamos valores de boletería, 50.000 pesos, más el servicio del operador W Arena en la tribuna de norte, 80.000 pesos la boleta de oriental y 150.000 pesos la boleta de occidental. Mire que hay un duelo interesante de goleadores porque viene Dairo Moreno con el Once Caldas, que ha marcado 10 en esta liga, y Luis Fernando Muriel ha marcado 11 para el Junior. Así que eso va a estar muy, muy interesante. La gente está muy motivada y usted sabe que Junior siempre va a ser motivo de conversación y de mucha pasión en nuestra ciudad. Es lo más destacado en este Minuto Deportivo Mundialista.
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5: Iniciamos el resumen final de noticias con información desde Córdoba, en Montería, Gustavo Santiago.
6: Ante la llegada de eventos y festividades que reunirán a miles de visitantes nacionales y extranjeros en Córdoba, como la Feria Ganadera, la gobernación ha hecho un llamado urgente a la comunidad para mantenerse al día con los esquemas de vacunación, especialmente contra el sarampión y la fiebre amarilla. La advertencia de la Secretaría de Salud del departamento ha emitido una alerta por la circulación del sarampión, enfermedad altamente contagiosa que puede propagarse con facilidad en lugares con gran concentración de personas. Las autoridades recomiendan aplicarse las vacunas al menos 15 días antes de viajar o participar de eventos masivos con el fin de garantizar una mayor protección y reducir riesgo de contagio. De otra parte, la personería en la ciudad de Montería encendió las alarmas por el incremento de casos de embarazo en niñas y adolescentes en entornos educativos del municipio y anunció acciones preventivas para enfrentar la problemática. La entidad informó que durante todo 2025 se registraron 20 casos en la plataforma oficial, mientras que en los primeros 5 meses de 2026 ya se reportan 16 casos, lo que evidencia un aumento significativo en la frecuencia de estas situaciones y temen un subregistro. Frente al panorama, la personería ha expedido una circular en la que establece acciones preventivas dirigidas a instituciones educativas, autoridades administrativas y entidades responsables de la protección integral de niños, niñas y adolescentes. Según la entidad, las medidas buscan fortalecer las rutas de atención, promover la detección temprana de casos y asegurarse de parte de las autoridades una verdadera ruta de atención y, lo más importante, de prevención. Finalmente, el gobierno de Córdoba ya ha radicado en la asamblea de este departamento el proyecto de acuerdo mediante el cual buscan modernizar el parque automotor del sector taxismo. El mandatario del departamento de Córdoba, Erasmo Zuleta, dijo que el proyecto entregará un aporte de hasta 40 millones de pesos para que conductores que tienen entre 30 y 40 años al volante puedan adquirir un vehículo nuevo. Se trata de hacer una reposición del parque automotor y aplicará, además, con una escogencia a través de una circular pública que permita determinar años de trabajo, vulnerabilidad y que solamente sean propietarios de un solo vehículo. Desde el portal www.gsnoticias.com en Montería, Gustavo Santiago, Atlántico en Noticias.
5: Seguimos con más noticias en este resumen final, Alexander.
7: Harold, muchas gracias. En el resumen de noticias destaquemos que persisten los problemas en el suministro de agua potable en algunos municipios del sur y centro del departamento. Las quejas están destinadas directamente hacia la empresa Aqualia, la que le brinda el servicio de agua a municipios, por ejemplo, como Luruaco, al municipio de Manatí, entre otros. El líder social de Luruaco, Humberto Currea, manifestó que hay que tener en cuenta qué va a pasar con una inversión que se anuncia de 15 mil millones de pesos, recursos que se estarán entregando a la empresa de servicio, pero la prestación del envío de agua potable a las casas sigue siendo pésima, dice la comunidad. Escuchemos lo que dice Humberto Currea.
8: Es un servicio de agua por el operador Aqualia. Hemos hecho confinamiento, le hemos hecho paro, pero esta empresa no reacciona frente a nuestra problemática gravísima. Ya organizamos un cabildo abierto donde vamos a prometer la salida de esa empresa rápido con el alcalde, porque recibe cada mes 300 millones de pesos por subsidio y no hay solución al problema del agua. no llega agua al corregimiento, menos en la parte urbana. Ellos prometen soluciones y jamás la hacen. Ahora le van a dar 16.000 millones de pesos para que inviertan y sabemos que ese dinero lo van a mal utilizar para otros fines.
0: Se entregan los subsidios, se reciben 15.000 millones de pesos por parte de la empresa Qualia, pero no mejora el servicio, dice la comunidad. Alexander Medina, Marenco Atlántico, noticias.
5: Seguimos con más noticias. Dana Chávez Jaramillo.
9: Harold, el Consejo de Barranquilla culminó su primer periodo de sesiones ordinarias de 2026, consolidándose como un escenario de debate técnico, control político riguroso y construcción de ciudad. El presidente del Consejo, Mauricio Villafañez, señaló que este periodo demuestra que el Consejo es garante de un control político serio y propositivo, pues cada proposición y cada debate tuvo un solo objetivo: mejorar la calidad de vida de los barranquilleros. Entre los principales logros que mencionó fue la seguridad y paz, pues el Consejo respaldó iniciativas enmarcadas en la legalidad para proteger a la ciudadanía. Abrió un espacio de diálogo con la Oficina del Alto Comisionado para la Paz, donde se socializó la reducción de hasta el 50% en homicidios durante la tregua de 2025 y se definió una hoja de ruta para la transformación de barrios y la mitigación de violencia. También se destaca como logro la inversión social con veeduría ciudadana, pues se fortaleció la fiscalización de recursos públicos en sectores clave como educación, adulto mayor y mujer. Por otro lado, la salud pública con enfoque preventivo, pues se aprobó la actualización de la política pública de salud mental, incorporando primeros auxilios emocionales, enfoque de curso de vida y participación ciudadana. También la infraestructura institucional moderna ante el diagnóstico de vulnerabilidad sísmica y hacinamiento del edificio actual, se aprobó control político a la construcción de la nueva sede en el barrio El Prado. En cuanto a desarrollo económico y turístico, se aprobó la creación del circuito de fe para potenciar el turismo espiritual, beneficiando a pescadores y comerciantes de Las Flores y Tajamar. Sobre la movilidad segura y sostenible, en plenaria se realizó debate de control político a la Secretaría de Movilidad tras el fin del convenio con la Policía Nacional, y la entidad presentó el despliegue de 29 agentes y 345 orientadores y los avances del Plan Maestro de Movilidad Sostenible y Segura. Esto entre tantos otros logros que se dio en 34 sesiones realizadas y un paquete de acuerdos aprobados, pues el Consejo, asegura el presidente Villafañez, ratifica su compromiso de construir consensos y fiscalizar con responsabilidad. Dana Chávez Jaramillo, Atlántico en Noticias.
5: Más noticias, resumen final, Alex Miranda.
10: Harold, buenas tardes para usted y la amable audiencia Atlántico en Noticias. La alcaldesa de Malambo, Jenny Orozco, en compañía del secretario de Gobierno del municipio, Adit Pérez, estuvieron en la ciudad de Medellín verificando la calidad de los equipos que se van a instalar en el municipio de Malambo en el proceso de seguridad que se van a instalar con más de 89 cámaras en diferentes sectores estratégicos del municipio que ayudarán para apoyar en la vigilancia, control y seguridad de los sectores más críticos del municipio de Malambo. Hablamos con Adit Pérez, secretario de Gobierno, quien acompañó a la alcaldesa en esta visita y esto fue lo que nos señaló.
11: Ya se aprobaron lo que fueron estudios y diseño. Entramos a la nueva fase, que es la implementación física y despliegue de tecnología. Es decir, el contratista comienza a realizar la remodelación del segundo piso de la estación de policía Malambo, donde va a colocar todos los equipos necesarios para que este convenio se pueda realizar.
12: Es una especie de punto de monitoreo.
11: Es un punto de monitoreo, de control y monitoreo de todas las cámaras de aquí del municipio. Posteriormente viene lo que son las instalaciones de poste, que son de manera independiente a todas las redes de las entidades telefónicas, y seguimos con la instalación de la fibra óptica y la colocación de cada una de estas cámaras. De la misma manera, ahí se va realizando enseguida la revisión de cada una de ellas, lo cual debe mostrar una imagen en el centro de monitoreo.
12: Es una especie de revisión y verificación de que está funcionando enseguida.
11: Así es, Ale.
12: Bueno, este proyecto, que es un proyecto complejo, que se ha hecho todo un estudio para que dé los resultados adecuados, la proyección de todos estos pasos que usted ha dicho, ¿para cuándo cree que la comunidad de Malambo pueda gozar de este aporte a la seguridad?
11: Bueno, eso está establecido, Alex, para el 31 de julio deben estar entregando ya toda esta implementación de este centro de monitoreo y el circuito cerrado de todas estas cámaras de seguridad para el municipio.
10: Vale la pena recordar que la inversión que se hará en estas cámaras de seguridad y de vigilancia en el municipio de Malambo es una inversión de 15 mil millones de pesos, de los cuales 12 mil serán puestos por el Ministerio del Interior y 3 mil millones de pesos por el municipio. Se espera, como lo acaba de decir el secretario de Gobierno, que a finales del mes de julio ya todas estas cámaras de seguridad estén totalmente instaladas en todos los sectores del norte, centro, sur y suroccidente del municipio para fortalecer no solo la seguridad, sino también controlar los basureros a cielo abierto. Alex Miranda, Atlántico en Noticias.
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0: Hola a todos, bienvenidos a Programa Satélite. Muchas gracias por estar con nosotros en la tarde de hoy. Un saludo supremamente especial para todos nuestros queridos oyentes que se conectan en estas horas de la tarde, a todos los que nos escuchan a través de Emisor Atlántico, la 1070 AM, a través de YouTube y de Facebook, ahí estamos como Programa Satélite. Y por supuesto, bueno, TuneIn como Radio Caribe Sano. Y por supuesto, te invitamos a que nos sigas en nuestras redes sociales, en TikTok e Instagram. Ahí estamos como Programa Satélite. Mateo, ¿por dónde más nos pueden ver y escuchar?
1: Bueno, Karina, saludo a toda la gente que nos escucha por Emisor Atlántico. Les recuerdo que también estamos en Spotify como podcast. Por ahí nos pueden ver, escuchar a través del tiempo. Saludos a los oyentes del futuro. Estamos transmitiendo también en vivo en TikTok. Estamos en Kick. Estamos en todas partes en este mundo digital. Oye, yo como gringo aprendo muchas cosas nuevas todos los días de esta ciudad, Pepe. Y creo que, honestamente, creo que conozco bastante bien la ciudad por ser alguien que solo ha vivido aquí 6, casi 7 años. Incluso yo sabía que era Puerto Mocho antes del tren turístico.
2: Claro.
1: ¿Verdad? Yo conocía gente de la ciudad, estoy hablando de hace 7, 8 años, que ni siquiera sabían dónde quedaba Puerto Mocho, y yo sí, siendo yo gringo. Pero esta mañana, escuchando el noticiero, aprendí que hay un barrio o una área de la ciudad que se llama Villa Mojón.
2: Sí, así es.
1: Lo escuché en el noticiero esta mañana.
2: Sí, parece mentira, pero
1: y
2: así es.
1: Y después empecé a investigar y hay un barrio que se llama Brinca y Pea.
2: También es completamente cierto, eso no lo pueden negar.
1: Mira, ese sitio se nombró en el noticiero esta mañana, marico. Es que, entonces, es un sitio real.
0: Explica,
1: pero quiero saber por qué hay un sitio que se llama Villa Mojón.
2: Después de, me quejo, hay un barrio, un baldío aquí en la ciudad de Barranquilla que fue un sector de invasión. Eso no tiene agua, no tiene luz, no tiene nada. Ajá, y entonces la gente tiene que hacer sus necesidades en público.
1: Brincando.
2: En público. Y el otro es porque ese es un barrio que queda después del sector llamado Las Terrazas. Entonces la gente tenía que, había una paredilla que dividía el sector con el baldío. Entonces la gente que iba a parar el baldío a invadirlo tenía que brincar, y naturalmente.
1: Ahora, yo quiero ser claro aquí.
0: Cuando brincaba pasaba.
1: Quiero ser claro, yo no me estoy burlando de la gente en esa, en esos barrios, porque esos nombres se producen por la situación tan precaria que se vive en esa.
2: De tanta necesidad.
1: Ojalá algún día podamos convertir esos barrios en barrio sin basura.
2: Sin basura, exacto.
1: Barrio sin arroyo. Me gustaría ver ese cambio algún día.
2: Sin tuburios.
0: Y sin moscas también, porque hay uno de
1: Villa Mosca.
0: Villa Mosca.
3: Dando las buenas tardes.
0: ¿Quieres agua, Marenco?
3: Esos sectores existen hace tiempo.
1: Sí.
3: Y se nombran hace tiempo de manera popular, pero yo no lo haría aquí en este medio. Yo particularmente no lo haría. Ajá. Aunque alguien lo haya hecho, yo no lo repito.
1: Ah, ok.
3: Porque además hay otros sectores.
0: Entonces, ¿cómo le llamarías si te toca ir allá por alguna razón?
3: Yo diría un barrio subnormal en tal parte. Bueno, buscaría la manera de
0: evitar.
3: Si el impacto auditivo para la gente no fuera tan, tan brusco y tan, tan chocante de pronto.
1: Es que realmente te quería activar, Marenco. Eso fue
3: la... No, pero lo que te quiero decir a ti y a los oyentes es que en Barranquilla hay muchos sitios similares a eso.
0: Sí. El barrio Me Quejo, que es uno de los... Porque la gente se queja ahí mucho, Pepe.
2: Sí. Se queja de que no hay agua, no hay luz.
3: Se quejaba.
0: Bueno,
3: yo creo que eso del agua y la luz ha mejorado.
2: Mejorado, pero no del todo.
3: Pero siempre ha sido un sector deprimido, es verdad. Por eso le pusieron Me Quejo cuando
0: claro.
3: Pero hay otros sitios, 7 de Abril, La Chinita.
0: Bueno, hay
3: La
0: algo.
3: Sierrita, Las Américas, Lipaya. Son barrios... yo sé que Barranquilla ha mejorado tremendamente aquí en gran parte del norte, sí. En algunos sectores, pero hay sitios aquí en Barranquilla que pareciera que vivieran en la edad de piedra.
0: Pero tú no sabes, Marenco.
1: Totalmente, y por eso resalto.
0: Pero yo creo que es un error poner ese tipo de nombre, y te voy a explicar
3: claro
0: por qué.
3: Sí.
0: Porque cada vez que lo dices... lo estás declarando.
1: Sí.
0: Entonces, es decir, como tú le dices a una persona que eres bruta, todo el tiempo desde niño termina siendo bruta.
1: Sí, mira que...
0: Entonces,
1: mira,
0: ojalá que se cambiaran esos nombres y se buscara algo más positivo, ¿no?
1: Totalmente, Karina, yo estoy de acuerdo. Hay que rescatar los nombres de ese barrio, y también por eso traigo el tema, porque me parece un tema muy serio. Hay un barrio que se llama Barrio Sal Si Puedes.
2: Bueno, ese es más...
0: Sal Si Puedes, hay una canción, ¿no?
2: Una canción. Sí,
1: Sal Si Puedes.
2: Sal Si Puedes era una finca.
3: Una canción de...
1: Pero ¿cómo puedes mejorar un barrio que tiene ese nombre? No, Sal Si Puedes.
2: Espérate, ahora verás, lo que pasa es que eso era una finca anteriormente. Y le decían Sal Si Puedes porque el dueño armaba unas fiestonas ahí. Le decían, arranque. No, pero no puedo. Bueno, está bueno.
1: Oye, deberíamos nombrar barrios aquí en el norte. Si en el sur hay barrios que tienen estos nombres por las situaciones precarias, hay que cambiar los nombres de algunos barrios aquí en el norte a, por ejemplo, barrio Espantar Trasero, para decirlo de una forma radial, ¿verdad? Hasta que cambien los nombres de esos barrios en el sur, hasta que cambien las condiciones, voy a empezar a nombrar los barrios aquí del norte de esa misma forma despectiva. Bueno, estamos hoy en barrio Espanta Trasero.
3: En Barranquilla hay unas marcadas diferencias en cuanto
0: los estratos.
3: Sí, no, pero digo al poder de ingreso, no, sí. Y al comportamiento de la gente, a las costumbres. Tú, un barrio del sur, tú en cualquier esquina encuentras el pico prendido, la gente ahí en la esquina, en la terraza.
0: Pero tú no sabes.
3: Echando un bebé, pero pon un pico aquí, si tiran la policía.
0: Pero yo te voy a decir algo, en el edificio donde yo vivía antes, llegaban los mariachis y se oían todo el edificio.
3: Pero eso
0: es
3: otra cosa.
0: Pero es ruidoso para los que viven en el edificio y no les importa... Si uno...
3: Esa era una serenata, o un cumpleaños.
0: No, pero una serenata por 2 horas. No,
3: cumpleaños.
0: No, demasiado. Y por otro lado, tú de pronto vas a un sitio y están los niñitos de dedo parado, 3 vulgaridades de las 5 palabras que dice. Sí. Entonces, y he conocido gente del sur con una educación increíble, que ya quisieran los del norte tener. Sí, señora, no, señora. Claro. Respeto por la persona adulta, desde chiquitos.
3: A mí me contaba, no voy a mencionar a la persona, pero alguien que, porque lo conocí a través del béisbol, directivo del béisbol aquí, de una familia prominente de aquí de Barranquilla, miembros del Country Club. Y él me decía, cuando yo estaba pelado, tenía 20, 17, 18, 20 años, había la fiesta en el country, las fiestas todas acartonadas y...
0: Ya me imagino quién es ese personaje.
3: Yo venía con unos amigos, aprovechaba y nos íbamos para la Ceiba, para el Palo
0: de Oro. Y bailaba salsa allá, ¿verdad?
3: Para la Ceiba. Y entonces él me dice que había era alguien ahí, un gigante ahí que ellos le tiraban un billetico y el tipo los cuidaba toda la noche. Nadie se metía con ellos, los cuidaba. Y cuando ya salían de ahí chaborros, los montaba en un taxi y se venía, los mandaba para su casa.
2: Pero es que esa ha sido la historia de Barranquilla desde siempre. ¿Tú sabes por qué? Ahí en el barrio abajo nace la Guaquerna. Resulta que...
0: No vayas a contar la historia de que todo hombre que se respete tiene una novia en el sur y otra en el norte. No vayas a contar esa historia porque eso ya está
1: revalorado. Bueno, ya la contaste, Karina.
2: Bueno, la gente salía de los clubes sociales, se iba para el barrio abajo, que era donde había nuestra música, porque nuestra música estaba prohibida en todos los clubes sociales y en los bailes de gente fina. Estaban prohibidos. En el Jardín Águila no ponían música de ese tipo. Ponían pura música de esa estilizada, música europea o música que provenía del cine mexicano, en fin. Pero esa era la música que se escuchaba. En cambio, acá en el barrio abajo era diferente, porque estos eran trabajadores de los puertos y muy cercanos al Magdalena. En el Magdalena sí se escuchaba esa música y eso era lo que se bailaba ahí en el barrio abajo y sus alrededores. Entonces la gente del norte... dijo que cuando le preguntaban, ay, ¿tu marido dónde está? No, ya se fueron para allá, los Huaches, para la Guaquerna.
1: Para los Huaches.
2: Claro, y de ahí viene, ¿no? Porque tú sabes que esa música del popular es a base del Huache, que es el
0: son. Ahora, yo te voy a decir algo. Las mujeres del sur, la mujer barranquillera original la vas a encontrar en el sur, porque en el norte ya muchas están reencauchadas, sí, ¿no? Y ni las reconoce, no, en serio. Y yo voy a decir algo, yo no me he hecho nada, es algo que siempre he crecido y pienso que una mujer debe envejecer con gracia y no transformar su cara con unas bocas que una cosa, unos ojos, ¿esto qué es?
1: No, hay cirugías que son...
0: Hay unas que son muy buenas, sí, pero muy buenas, bueno, claro, sí. Necesitas tener mucho dinero para ir a los expertos de expertos, sí. Pero si tú quieres conocer la belleza barranquillera, en el sur lo puedes ver, claro. Sin cirugías plásticas.
1: Yo le explico a mis amigos, tú sabes esta actriz que llama mucho la atención, Zendaya.
0: Zendaya.
1: Zendaya.
0: Sí.
1: Okay, pero en inglés la llaman Zendaya.
0: Zendaya.
1: Okay.
0: Sí.
1: Tú ves a esa pela en Estados Unidos conocida y es muy bonita, ¿verdad? Pero es una mujer considerada muy atractiva.
0: Sí.
1: Y yo le digo a mis amigos, aquí en Barranquilla, en cada esquina tú encuentras una Zendaya.
4: Sí. No, sí, literalmente. La Zendaya parece, si viviera en Barranquilla, viviera en la Ciudadela. No, sí. Fácilmente podría vivir en la
0: tampoco.
4: Ciudadela.
0: Bueno,
1: tampoco. Pero... No, en serio, sí, es verdad. Sí.
0: Lo que quiero decir es que...
1: Y después...
4: Sí, pareciera que sí.
0: Que no todo ese prototipo... Es decir, no puedes decir que todos viven...
1: Y después he visto, esto es un tema, como nosotros... Vemos muchas veces los temas raciales en nuestro país. Llega una canadiense, más o menos, y a los manes aquí se les sale la baba.
0: Y allá en Canadá ni...
1: Ni la mira.
0: Ni la mira.
1: Y aquí llega pelirrojo, común. Blanquita y...
0: Bueno, lo mismo cuando las colombianas llegan al extranjero. Pero yo estoy hablando de las colombianas sin cirugía.
2: Ya.
0: ¿Verdad? Porque todos podemos ser bonitos con cirugía.
2: Sí, ¿no? aquí me preguntan que por qué Esther Porero le dice que ella fue la creadora de la guayerna. Ella no fue exactamente la creadora.
1: Eso la canción.
2: Había mucho tiempo antes, pero Esther lo había olvidado, no lo recordaba y eso se hacía.
0: Ah, sí, ¿verdad? Ella estuvo en Cuba.
2: Estuvo en Cuba y vio ahí a unos danzantes en la noche.
0: Y le recordó. Acordó,
2: y entonces vino aquí y creó esa guayerna y...
0: No me acuerdo. Sí.
2: E insistió mucho para que...
3: Que los carnavales de Santiago de Cuba hacen esos desfiles con los faroles.
2: Con los faroles. Sí.
3: Y van bailando y van danzando y tal. Y seguramente, ella estuvo, claro que ella estuvo en Cuba como en los años 50.
2: Por allá atrás. Ah, sí, claro.
3: Porque ella estuvo primero en República Dominicana, y en República Dominicana mandaba Rafael Leonidas Trujillo, era un dictador, tanto que le había cambiado el nombre de Santo Domingo por Ciudad Trujillo. Y Estercita Forero se atrevió a componer un bolero que se llama Santo Domingo.
2: Santo Domingo, sí.
3: Y empezaron a ponerlo en... Él lo prohibió, Trujillo prohibió ese disco allá en República Dominicana. Y buscó a Estercita para apresarla. Menos mal que un amigo le avisó y pudo salir y se fue hacia Puerto Rico. Ahí se encuentra con Rafael Hernández, el gran compositor boricua. Hizo mancuerna.

0: casa y uno oía todos esos cuentos desde la vieja Barranquilla.
1: Oye, Karina, hemos tenido 10 minutos de una conversación cultural tan interesante y todo comenzó con Vía. Ya sabes.
2: No lo dije. Con mucho cariño me pregunta que por qué no me voy a vivir al sur y dejo de viajar tanto. Con mucho cariño. Se ve que me quiere mucho.
1: Bueno, fíjate.
2: Voy a hacer esta explicación porque hay cosas en la vida que te suceden sin tú necesariamente buscarlas. Primero, porque me casé con un norteamericano. Viví muchos años en los Estados Unidos. Mis hijos son norteamericanos. Tenemos dos nacionalidades, bueno, tres, con la italiana. Y además de eso, de casualidad, ¿no? La vida te pone negocios por fuera, de alguna manera, y entonces tienes que enfrentar ciertas cosas. Tengo familia en Europa, tengo a mi hija viviendo allá, que amo muchísimo y extraño muchísimo, y tengo mis hermanas también en las afueras. Ninguna de mis hermanas está acá. Somos los únicos que estamos de la familia González acá en Barranquilla. Entonces, para poder interactuar con mi familia, y bueno, hasta que se pueda, porque el día que no hay plata no se puede viajar. Pero hasta que se pueda, pues esa conexión la haré. Aparte que Abel González siempre hizo este programa y demostró en este programa que la familia de alguna manera está primero, y que si tú puedes llevar tu trabajo y además visitar a la familia, bueno, gloria a Dios, ¿no? Tremenda bendición.
0: Te digo como te diría, a ver, no te tragues el amargo.
2: No, yo no me lo estoy tragando.
0: ¿Por qué?
2: Pero tú no sabes, es que este personaje tiene esa molestia, y yo se la quiero aclarar, pero en el fondo yo creo que es que hay personas que no pueden hacer lo que uno hace, y en vez de ser un estímulo para ellos, empiezan a menospreciar, exactamente, pero bueno, de vez en cuando lo hago, no lo hago normalmente.
0: Pero es que uno no es lo que es por donde viva, sino como uno es.
2: Exactamente, que tiene que ver el sur del norte. Yo estaba hablando de la mujer del sur.
0: Ni siquiera vivo en el sur, vivo en soledad.
2: Bueno, pero yo estaba hablando de la mujer del sur, porque es una realidad.
0: Es la verdad.
2: Es una realidad. Las mujeres se están deformando físicamente, buscando la belleza. Entonces a veces
1: ya la tienen, muchas veces.
2: Exacto,
1: ya la tienen.
2: Y a veces por tener tanto y tener acceso a ciertas cosas, te dañas tu belleza natural. Y quiero resaltar a la mujer del sur, que es muy linda y que nos puede representar muy bien también.
1: Y fíjate lo que contó Pepe, y aquí creo que sí vale la pena responder al oyente.
2: Sí.
1: Estercita Forera, para crear algo tan autóctono, se puede decir, tan autóctono de la ciudad, viajó
0: y recordó lo que pasaba.
1: O sea, tuvo que viajar para entender y valorar lo que tenía en su ciudad.
0: Y eso es... ¿Qué tiene de malo que la gente viaje?
1: No tiene nada de malo.
2: Es que una cosa no va con la otra. Pero cuando eso sucede, es porque la persona se siente imposibilitada de llevar ese tipo de actividades.
0: Yo no he viajado
2: por tanto. Por eso siempre he dicho, la envidia es mejor despertarla que sentirla.
0: No he viajado tanto, pero sí he viajado.
2: Tú sí has viajado.
0: Bueno,
2: sí
0: he viajado al exterior.
2: Sí.
0: Y para mí fue una...
2: España, Estados Unidos.
0: ¿Tú sabes lo que es haber visto dos juegos de Grandes Ligas en Londres?
2: Eso es una experiencia.
0: A mí me critican mucho, me dicen, bueno, pero si tú nunca, es decir, tú vives, ¿por qué no te has mudado nunca del estrato 3 para acá arriba? Si tú has desenvuelto siempre por acá arriba, estudiaste en el Sagrado Corazón, trabajaste en medio
2: grande. ¿Qué te gusta donde vives?
0: Me encanta, y además tengo los recuerdos de mi casa. Es que nosotros vivimos ahí por pura casualidad. Bueno, casualidad no tanto, sino porque nosotros éramos de una familia. Mi papá era un pequeño industrial, pequeño comerciante. Y mi mamá era una docente. En la época en que las mujeres no trabajaban.
2: Imagínate.
0: Entonces ganaban bastante dinero. Pero mi papá tuvo un crack financiero en su negocio. Y entonces tuvieron que comprar esa casa, que eran unas casas que estaba vendiendo el Grupo Santo Domingo. Las estaba vendiendo a lotes, muy barato.
2: Ajá.
0: Entonces mi papá, que tenía su fábrica de materiales de construcción, decidió comprar ese lote y construir esa casa.
2: Pero quiero decir algo.
1: Ahora, si no tienes la posibilidad de viajar físicamente a un sitio, que yo sé que muchos lastimosamente no tienen esa oportunidad o están aspiran a tenerlo pero no están ahí todavía, uno puede viajar a las distintas partes del mundo

0: su mente.
1: Estudiando.
0: Especialmente hoy en día con el internet, pero antes era posible también. Yo tengo un tío abuelo, se conocía completamente a París sin ni siquiera ver.
2: Solo por el mapa.
0: Solo por el mapa, por estudiar, por leer, por indagar, por investigar.
2: Y realmente, Pepe, hoy en día...
0: O sea, uno puede viajar sin ir
2: físicamente. Hoy en día, el que quiere viajar, viaja. Si se lo pone como meta, porque además hay mucha más facilidad que antes, ¿verdad? Y por otro lado, bueno, se me escapó lo otro que iba a agregar, tanta
1: sí,
2: información.
1: Sí, pone el empeño. Agustín sí. Lara le hizo una canción a Madrid sin conocer a Madrid.
0: Fíjate.
2: Para que veas.
1: Y ese día un periodista le preguntó, pero usted compuso también la canción a María Félix, que es la doña, la diva mexicana, la mujer más bonita del mundo. Y le dijo a Agustín Lara, yo no soy su esposo, soy su compañero transitorio, porque una mujer tan linda como esta le pertenece al universo. Y así fue.
2: Pero sabes que nosotros los colombianos somos muy privilegiados, porque nosotros podemos viajar a Europa sin visa, Sudamérica sin visa. El único país que pone problemas para viajar para los colombianos es Estados Unidos y Canadá, que Canadá está dando más visa que Estados Unidos, la realidad.
0: Es más fácil, mucho más.
2: Pero digamos que el gran problema que nosotros tenemos es Estados Unidos.
1: Lamentablemente, unos malos colombianos dañaron lo que se había logrado con el Reino Unido.
0: Sí.
1: Yo fui a Londres sin visa,
0: desde
1: España, porque en ese momento no se requería visa. Pero algunos, por eso dije, malos colombianos, aprovecharon eso y se quedaban allá, como creyendo que las autoridades son tontas, que no se van a dar cuenta. Y claro, dijeron, no, estos tipos están infringiendo la ley.
2: No, pero eso también pasó en Estados Unidos.
1: De nuevo visa para esta gente.
0: Karina, yo sé que Satélite no tiene libreto, pero tenemos 20 minutos con la musiquita de la introducción.
2: Sí, sí, verdad. Vamos a saludar a toda la gente que forma parte de Satélite.
1: De vez en cuando rompe las reglas.
0: No, exacto, hay que romperlas, pero solo digo para que producción sepa.
2: La realidad es que la charla de nosotros termina siendo como una charla de amigos.
1: Pero para rematar, entonces eso que decía Marenco, y ya continúas tú. Por eso que dijo Marenco, de los malos colombianos, tuvimos que cambiarle los colores al pasaporte.
2: Ni hablemos. Aparte que ahora la seguridad del pasaporte se trastocó, sí, sí. Y eso a los ingleses tampoco les gustó. Les gustó.
0: Sí, porque también porque perdieron el negocio.
2: Perdieron el negocio y supuestamente esa empresa maneja los pasaportes más seguros del mundo. Y ellos no consideraron que
1: acá en Colombia
2: podían hacer algo así. Entonces, bueno, vamos a saludar a toda la gente que forma parte del programa Satélite. Allá en la 72 tenemos a Tim Briseño, que está bien callado. Tim Briseño, Dios mío, yo no sé. Omar Barros, acá en los estudios de Satélite tenemos a Benji Bula, Juan Manuel Durán, en la sala satelital, Pepe Sánchez, José Marenco, Mateo Gueidos y quien les habla, Karina González. Comencemos, como siempre, nuestro programa con la frase acostumbrada. A ver qué dice la frase el día de hoy. Una toma de decisiones verdaderamente exitosa depende de un equilibrio entre el pensamiento deliberado y el instintivo.
1: Yo diría que un poquito más con el instintivo.
2: Sí, pero el pensamiento, que yo incluiría en el pensamiento también la información.
1: La información, claro.
2: ¿Verdad? El análisis de lo que se tiene. ¿Por qué traigo esta frase el día de hoy? Bueno, salió como quien dice los posibles, sí, o los convocados, ¿no, Mateo? Podríamos decirlo así, de la Selección Colombia. Y por supuesto, mucha gente dice, bueno, pero enamorados ni por ahí. Entonces, supuestamente enamorado, aparte de vivir la experiencia en Brasil, se va porque había la posibilidad de que el señor Néstor Lorenzo lo llamara, y eso no sucedió.
1: Es que habían dicho que Lorenzo,
2: en este momento,
1: que Lorenzo no llamaba a jugadores que estuvieran en Colombia, que él llamaba a la gente de afuera. Entonces,
0: es verdad.
2: Y para la muestra, un botón.
0: Al menos que James haya llegado acá.
2: Entonces,
0: ahí sí lo convoca.
2: Ahora, el otro tema que iba a tratar, y es cómo de alguna manera el hecho de que James Rodríguez esté en la selección Colombia ha dividido de alguna manera el país. Sí. Hay gente que lo quiere, hay gente que no lo quiere.
1: Que no lo quiere. Sí.
2: Entonces, el hombre ha jugado, por lo menos, contando con los juegos que ha tenido con la selección Colombia, 360 y algo minutos. Sí. Es lo que ha jugado. Entonces, es muy bajo. Muy es bajo, muy bajo para el capitán del equipo. Preocupante. Además, porque de nuevo tenemos tres arqueros que ni fu ni fa, no están en su mejor momento. Se va a jugar un partido en Bogotá, porque acá de despedida para el Mundial contra Francia, si no estoy mal.
0: Creo que es contra Francia.
2: Contra Francia. Contra Francia. Ahora, si no estoy mal, no sé si es el 28 o el 29, uno de los dos.
3: Y ¿de qué selección hablan?
2: De la selección Colombia.
3: Es el 30 contra Costa Rica en Bogotá.
2: Ah, en Bogotá, Costa perdón, Rica. Costa Rica, yo no sé qué estaba pensando.
0: Bueno, las dos banderas tienen los mismos colores.
2: No sé, lo vi así y no caí en cuenta, pero es Costa Rica el 30.
3: Mentira, les no miento, puede. Es el 29, recuerden que la semana pasada Lucho se iba a la final, de la Champions, se iba a perder el partido de despedida en el país porque estaría jugando al final el 30.
2: El 30 no hay elección.
0: El de Francia el fue el último amistoso.
1: Pero eso de James, sí. Yo pienso que eso es antiquísimo en Colombia. ¿Tú sabes cuál fue un jugador que dividió al país cuando estaba en la selección?
2: Ajá.
1: Y no era James, no era de adelante, ni era la Biblia, ni mucho menos, era un defensa, el boricua Zárate. ¿Te acuerdas que Pastor dijo, no me la dejes ahí, boricua? Y ahí le cogieron ojeriza al boricua Zárate, le decían de todo desde Bogotá.
2: Y entonces, ¿qué pasa? Que estoy tratando de entender, y qué posición tan difícil hasta cierto punto la de Néstor Lorenzo. Por un lado, los directivos de la selección Colombia pidiendo que James esté. Claro. Porque el hombre vende boleta, el hombre. Por otro lado, hay un grupo de personas que no lo quiere. Por otro lado, hay jugadores que se cuestionan el por qué James, con tan poco tiempo de juego, está siendo convocado y además de eso, es el capitán de la selección. Hay gente que se pregunta por qué Luis Díaz no es el capitán de la selección, con todo lo que ha hecho. En fin, es una selección que definitivamente está creando cierta controversia y si hay algo que he notado también es que las selecciones que ganan el Mundial, el país está unido.
1: Unido, sí. Ahora, otro
2: el país está unido.
0: No sé si estoy completamente de acuerdo con eso, porque te voy a dar el ejemplo perfecto. 2018, Francia.
2: Okay. Ajá, sí.
0: Los franceses se escandalizaron con ese equipo por la manera de plantear el equipo de Didier Deschamps. Sí. Didier Deschamps, que en su momento fue...
2: Que ya no es.
0: Un cargador, lo que llamaban... A él le dieron el apodo del cargador de agua. Porque él era básicamente...
2: O sea, de water boy.
0: No. Water carrier.
2: Ah, water carrier.
0: O sea, que él era el burro. Él era el burro del equipo. El camello del equipo que llevaba el agua para que otros... podrían lucirse como un
1: recordar
0: siriano.
1: La historia del conquistador Sebastián de Belalcázar, que después se la cuento. Él era criador de burros, de puercos, allá en
2: bueno, sí.
0: Bueno, pues entonces pero ¿qué decía los franceses? ¿Qué decía? Exacto. ¿Qué decía entonces los franceses? Hubo un momento que se hizo viral, lo recuerdo muy bien. Uh-huh. Una señora, una viejita, que llamó a una emisora, quejándose de Deschamps.
2: Sí, sí, sí.
0: Ese Deschamps es un bruto, dijo en francés. Sí. Está manejando un Ferrari como si fuera un Renault. Y así Francia ganó el Mundial.
1: Sí, sí, sí.
0: Manejando un Ferrari como si fuera un Renault. O sea, estoy de acuerdo. Pero, okay, pero aquí...
2: Contaditas.
0: Pero no creo que es contadita. Aquí es donde te voy a apoyar el comentario. Uh-huh. Te lo voy a acomodar un poquito.
2: Bueno, a ver. ¿Okay? Me lo vas a acomodar.
0: Un poquito. Donde no hay, para mí, escándalo, si tú analizas los equipos que ganan los mundiales, es quienes deben ser convocados. En cuanto a los titulares, más que todo.
2: De acuerdo. Sí.
0: Ahí es donde no hay tanta controversia. Puede ser que la gente pierde, como pasó con esta señora, en cuanto el uso de los jugadores, el esquema en que se desenvuelven los jugadores, pero hay normalmente un concepto universal en el país de quiénes son los titulares.
1: Pero fíjate lo que pasó en Colombia cuando un técnico que unió al país fue Maturana. Todo el mundo estaba de acuerdo con él en su momento. Menos algunos, algunos de nosotros.
2: Abel González.
1: Abel González y yo no estuvimos nunca de acuerdo con eso. Y es más, lo consideramos que su problema de las apuestas era terrible.
2: No, inclusive.
1: Se dice que...
2: Él, Abel González, le hizo una, pregunta controversial a Maturana que no sé cómo... Yo creo que él casi se levanta y se da puños con mi padre. Fue supremamente
0: corto. Eso fue en el 94.
1: Él unió al país en cierto modo, pero hubo un jugador que lo desunió, Víctor Hugo Aristizábal.
0: Pero fíjate, fíjate, ¿te acuerdas?
2: Aristi, le decíamos.
0: Pepe, ¿te acuerdas? Ayer estaba hablando...
1: El jugador sin pelota.
0: Ayer estaba hablando... Ah, bueno, no estabas con nosotros, Pepe, ayer.
2: Sí.
0: Pero ayer yo estaba hablando del poder de una narrativa. Sí. ¿Verdad? Que la gente solo, no solo en Colombia, en todas partes, solo se mete en un barco, se aguanta un proceso cuando hay una historia detrás de él. Pero también la narrativa puede ser tu peor enemigo.
1: Sí, claro.
0: ¿Okay? Y di el ejemplo de España, que España tenía en su cabeza que tenían que jugar como la Furia Roja, ¿verdad? Que hasta cierto punto representaba el machismo español. El poder viene de una época obviamente autoritaria en España, ¿verdad? Entonces representaba un fútbol robusto, defensivo, físico, ¿verdad? Y nunca ganaron nada con la Furia Roja. Pero España por mucho tiempo estaba en la dictadura de la Furia Roja hasta que desarrollaron el tiki-taka que les ganó el Mundial en 2010, ¿verdad? Bueno, qué interesante que Maturana se inspira en Ajax y en el fútbol total de Países Bajos, ¿verdad? Que me pareció que fue un buen modelo en muchos sentidos, porque él dijo, ok, tengo muchos de los talentos en un mismo club que en ese momento era Atlético Nacional, como los neerlandeses tenían a muchos de los talentos en un solo club, que era Ajax. Entonces puedo trabajar dentro de Atlético Nacional lo que quiero hacer como selección y jugar un fútbol de posesión, un fútbol fluido, un fútbol total, ¿verdad? Pero ¿cómo es recordado el fútbol total en la historia? ¿Pecho frío?
1: Más o menos.
0: ¿Pecho frío?
1: Sí, así se le decía a los holandeses.
0: Países Bajos nunca ganó jugando el fútbol.
1: Nunca ganó. Fue su campeón dos veces.
2: Sí. La naranja
0: entonces,
2: mecánica.
0: Entonces, aprendimos las cosas buenas de la naranja, mecánica naranja, ¿sí?
2: La naranja mecánica.
0: Pero también las malas mañas también.
1: Nos quedamos
0: con esa misma narrativa de ser los pechos fríos.
1: No me salgas como Pluto, un gringo que fue a enseñarnos basquetbol y voleibol en Campo de la Cruz. Y yo le dije, pon la cancha aquí. Y ahí había arriba unos alambres del tendido eléctrico.
2: Y él me dijo,
1: no, porque... Después producir circuitos cortos.
0: Circuitos cortos. A veces me tengo mis gringadas.
1: No, pero la naranja mecánica sí ganó, no título, pero sí ganó reconocimiento.
2: Ah, total.
0: Y Colombia también.
1: En el 74. Claro. Después del Mundial del 74 que ganó Alemania precisamente a Holanda.
2: Sí.
1: Después se hablaba más de Holanda que de Alemania.
2: Es verdad. Sí.
1: Y Holanda fue su campeón en Argentina por la clase de fútbol que desplegó.
0: Hablamos de Colombia 94 a pesar del fracaso que fue esa campaña en el Mundial, ¿verdad? Y todavía se habla de ese equipo.
1: Pero eso que pasó en el Mundial desdibujó lo que había hecho esa selección.
0: Claro, pero lo que digo es que la gente...
1: En cambio, la naranja mecánica no se desdibujó.
0: No se desdibujó, es verdad. Pero te voy a decir, muchos acreditan a los neerlandeses por inventar el fútbol total. Y yo les cuento, lo he compartido varias veces, he estado estudiando la historia, la táctica del fútbol. Muy interesante lo que uno aprende.
2: Sí.
0: El fútbol total no se inventó en Países Bajos. Se inventó realmente en la Unión Soviética por un técnico apellido Maslov. Búsquenlo. Y Maslov inventó básicamente el fútbol moderno como lo conocemos
2: hoy en día.
0: El fútbol de tienes que atacar y defender todos juntos, ¿verdad? En ese momento era impensable jugar una formación que no tenía dos delanteros. ¿Ok? Él predijo en ese momento, eventualmente el fútbol se va a formar como un avión. Solo vas a ver un fútbol de un delantero, como la punta de un avión con las alas. Y eso, por cierto, lo conecto con el Junior.
2: Sí.
0: Y con el fútbol de hoy en día. Ahora hemos ido al otro extremo. Ahora el fútbol está construido como un avión, es verdad, pero todo el peso está sobre las alas. Un avión no puede volar si todo el peso está sobre las alas. La mitad de la cancha está completamente descuidada hoy en día en el fútbol moderno. Y ustedes van a ver, porque ya hemos vivido más o menos 10 o 15 años bajo la dictadura de los extremos. Es lo que lo voy a llamar desde hoy, la dictadura de los extremos. Y vas a ver que la próxima ola táctica del fútbol va a ser un regreso a la mitad de la cancha. Y vamos a ver, yo creo que no va a ser el mismo 10 de antes, pero creo que vamos a ver el renacimiento de los jugadores más creativos en la mitad de la cancha, porque la gran escasez que hay en el fútbol, no solo en Colombia, pero en el mundo, el gran escasez que hay son transportadores de pelota. Jugadores que saben cómo soportar la presión del rival, porque la presión intensa, lo que llaman los alemanes el Gegenpressing, ¿verdad? Que hizo a Jürgen Klopp famoso en el Dortmund y después en el Liverpool, ¿verdad? ¿Por qué funcionó tanto esa táctica? Porque no todos presionaban con esa misma intensidad. Ahora todos presionan con esa misma intensidad. Entonces ahora los equipos lo que necesitan es encontrar los jugadores que saben cómo soportar esa presión. Porque antes esa presión era única, sí. No era diferencial, ahora es el estándar. Y analizando este equipo del Junior, lo que yo veo es que lo que no ha podido descifrar Arias con este equipo, pienso yo, para realmente sacarle todo el provecho al talento que tiene, es cómo potencializar la mitad de la cancha. Todos los ataques de Junior dependen de los extremos y de las individualidades de los extremos. A mí no me parece casualidad, si tú miras, que el Junior, quizás estoy loco, quizás la gente está en desacuerdo conmigo, pero yo creo que Junior juega mejor cuando está un jugador como Hanison Sarmiento. No estoy diciendo que Hanison ha jugado increíblemente bien, no ha jugado bien.
2: Pero balancea.
1: Y el
2: pero
1: equipo se ha visto mejor.
0: El equipo se ve un poco mejor. No sé si es por el perfil de Hanison, porque tiene, mientras tanto tú tienes un jugador en la mitad como Chará, como lo vimos contra Once Caldas. Y a pesar de Chará ser un jugador inteligente, un jugador habilidoso, no se siente esa misma dinámica en ataque, porque al fin del cabo Chará es un jugador, un extremo que convirtieron en volante.
1: Claro.
0: Antes se convertían los volantes en extremos. Ahora Chará es un extremo que han convertido en volante, no en su esencia.
2: Oye, Pepe, y hay una nota curiosa, hablando precisamente del libro que Mateo está leyendo. Sí. Creo que ahí él aprendió que la posición volante viene del apellido de un jugador italiano.
1: De un jugador italiano, sí. Que era
0: no recuerdo el primer nombre, pero apellido sí. Volante.
1: Volante, apellido sí. Volante.
2: Y por eso a esa posición se le llama volante por ese.
1: Oye, hago una pequeña interrupción para enviarle un saludo muy cordial al colega que está en Santa Marta oyendo el programa encantado, Álvaro Suárez.
0: Álvaro.
1: Un abrazo para ti, Álvaro. Para
4: oye, el amigo oyente Ángel Rodríguez, allá en New Jersey, me escribió ahí por Facebook y me dice que la canción que compuso Agustín Lara fue Granada. Y le digo yo, sí, compuso Granada, pero también Madrid.
1: Madrid, claro.
4: Compuso las dos.
0: Imagínate, dos.
2: Bueno, ahí está. Y el Jermaine Peña, Mateo.
0: Pero antes de Jermaine Peña, perdón que estoy sí. en mi no sé cómo llamarlo. Pensé en una palabra, pero después
1: de Marenco,
0: sí, en mi viaje táctico,
3: mental.
4: No solo yo
3: te puedo asegurar.
2: ¿Qué dice?
0: Mi viaje futbolista.
3: Que la palabra de Mateo de su soliloquio era algo que terminaba en mental.
1: Sí, ¿cierto? Sí, sí, claro.
4: No solo yo, Mateo. la gente está escuchando, el Ministerio de Comunicación está escuchando.
0: Sí, yo sé. Así es.
4: Y yo te recuerdo que en este programa alguna vez pusieron un memo, no este programa, era en general para todo el personal, pusieron un memo.
2: Si fuera por eso, ya el noticiero de Emisor Atlántico lo hubiesen bloqueado.
4: Sí. No lo sé, pero pusieron un memo. Ajá. En donde decían que por favor manejaran mejor el lenguaje, que trataran de evitar las palabras de grueso calibre y ese tipo de cosas. Y precisamente ese día una participante del programa salió diciendo una palabrota.
0: Yo creo que le hicieron la trampa.
4: Y a esta... hasta ahí llegó.
0: Así es.
2: Oye, lo recuerdo muy bien. Curiosamente estaba yo escuchando el programa. Creo que vivía en ese momento en Los Ángeles.
3: Todos lo recordamos.
2: Y cuando lo dijo...
0: No, pero la palabra que ella usó es mucho más fuerte que cualquier cosa que yo he dicho por acá.
2: Por Dios, sí. Esa palabra. Entonces, recordándole a la mamá del personaje que estaba hablando.
0: Ahora, si Carlos Vives puede sacar una canción, no lo voy a decir, pero cálmate.
3: Benji no tendrá ese miércoles rimerme.
2: Oye,
3: por ahí,
2: pero
3: no tendrá Benji.
0: Oye, sí, hay que buscarlo,
2: pero yo les digo algo, yo creo que ya voy a dejar las tarjetas porque... ¿Para qué si tenemos a Marenco?
0: Ya, es árbitro. Hasta se viste de negro como árbitro.
2: O sea, yo voy a decir, Marenco, ¿tarjeta amarilla o tarjeta roja?
4: Yo trato de prevenirlo, pero ya tampoco lo voy a aguantar.
0: Mira, yo siempre dije que en otra vida Marenco fue inquisidor.
4: Ah, sí, tú lo dijiste, claro.
0: Mira, conecto con lo que le estoy diciendo sobre cómo los equipos hoy en día abandonan ahora la mitad de la cancha. Se preocupan. Todo es por las bandas. Todo es por transición. Y a veces en el fútbol hay que ir en contra de la corriente. Entonces tú ves los eruditos del fútbol decir, no, es que hay que jugar de esta manera. Y eso en la historia siempre ha pasado. Siempre hay comentaristas para lucirse inteligentes, decir, no, es que así es como se tiene que jugar. Y aquí en Colombia tenemos muchos de estos personajes. No, es que tiene que ser de esta manera. ¿Verdad? Como si el fútbol fuera una ecuación, cuando el fútbol siempre ha sido de cambios, de transiciones, lo que está de moda hoy en día, después sale de moda.
4: Claro que sí.
0: O sea, el 10. ¿Cuántas veces no ha muerto el 10? Y siempre regresa. Este fútbol de extremos tampoco es nuevo. En los años 1920 se jugaba en Inglaterra un fútbol que era completamente basado en el extremo y hemos regresado 100 años después a eso.
4: Y en Brasil se jugó siempre con extremos.
0: Entonces, sí. En Brasil que realmente el extremo, fíjate que el extremo brasilero, Pepe, curiosamente, esto también lo aprendí de este libro. El extremo brasilero individualista, técnico con dribleo realmente viene de la cultura inglesa, aunque cuesta trabajo creerlo. Ahora, esa cultura inglesa mezclada con la cultura popular de Brasil creó algo nuevo, ¿verdad? Pero bueno, en todo caso, esto también, curiosamente, en paralelo lo escuché en una entrevista que dio Gio Hernández. Muy interesante, por varias razones. Él, obviamente, como 10, habla precisamente de lo que estoy hablando ahora mismo, ¿verdad? Que hoy en día los equipos descuidan cosas básicas en la mitad de la cancha, tanto en lo defensivo como en lo ofensivo, que antes no se descuidaban. Habló de la formación de los jugadores jóvenes. Algo que decía mucho Abel González Chávez, que básicamente en Colombia se forman demasiados correlones. Corran, pero no piensan. ¿Verdad? Pero hay una frase que es la que ha creo que colado en la prensa nacional, y es la siguiente: todo el mundo cree que jugar en junior es fácil.
4: Yo lo vi.
0: En el calor, tienes que tener una disciplina importante para rendir en el Metropolitano.
4: Yo escuché la entrevista con Giovanni, yo la vi.
0: Muy interesante. Si no la han visto, les sugiero que la vean, porque, y es verdad, o sea, Giovanni Hernández lo está diciendo, no es fácil jugar en junior. Muchos llegan al junior y creen que es fácil. Creo que Teo una vez dijo, hay muchos jugadores que todavía no entienden dónde están y qué es realmente jugar en el junior. Qué valioso es esa experiencia.
4: Tan es así Es decir, claro que las cosas han ido cambiando poco a poco, pero hace algún tiempo a los futbolistas del interior del país le costaba muchísimo, sobre todo adaptarse al sentir y al pensamiento de la gente nuestra. Tú, no sé, Pepe, si tú te acuerdas de uno que vino del Caldas, que le decían la Fiera Gutiérrez.
1: La Fiera Gutiérrez.
4: La Fiera Gutiérrez no aguantó el primer madrazo aquí y se regresó.
1: Se regresó enseguida.
4: Se regresó. Él no entendió eso, porque él creía que era manera de ofensa que se lo decían.
1: Claro.
4: Cuando aquí esa palabra la usan muy coloquialmente como para saludarte. Y a él se lo dijeron en el estadio.
1: Salió corriendo.
4: No aguantó y se regresó. No jugó ni un partido aquí. La Fiera Gutiérrez.
2: La Fiera.
0: Oye, disculpa, no, por cierto.
4: Es más, le decían la gente, no, ese resultó fue un...
2: Encontraste ya a Carlos
4: resultó
2: Martín.
4: Resultó ser un gatico.
0: Sí.
4: Ninguna fiera.
0: Y argentino. Carlos Martín Volante era argentino, pero la razón que dije italiano es porque él alcanzó a representar a Italia. La selección aérea.
2: Sí, seguramente de familia italiana.
0: Sí, pero... Ah,
2: pero murió, es que murió en Italia.
0: Es que él representó a Italia.
2: Sí, a los 82 años.
4: ¿Cómo se llama aquel Camerón Messi? Que era argentino, sí. Y jugó por Italia.
0: Bueno,
4: y
0: fíjate...
4: Y hubo otro, que no recuerdo ahora el nombre, de hace como 15, 20 años que jugó en el Mundial del 2006.
0: Y fíjate que... Fíjate
4: un argentino que jugó por Italia. Sí, había habido varios.
0: Es que las primeras selecciones italianas eran argentinas.
4: ¿Cómo era que se llamaba? Omar Sivori.
0: No, ahora no recuerdo. Pero las primeras selecciones italianas eran primordialmente argentinas.
2: Les voy a decir algo. En el sur de Italia, de donde es mi familia, Paola.
0: Sí. Calabria, sí.
2: Calabria, la comunidad argentina que hay en este momento es gigantesca.
0: Sí, que se ha regresado.
2: Gigantesca, que cuando me escuchaban me decían, ¿tú eres argentina? Y yo, no. No soy argentina, soy colombiana. Ah, ok. Porque es que la comunidad argentina aquí es enorme. Y esa gente en la pequeña ciudad de Paola entiende mucho español a raíz de esta cantidad de argentinos que han emigrado al sur de Italia.
4: Es que el fenómeno fue lo contrario. Después de la Primera Guerra Mundial, claro, muchos italianos llegaron a Argentina huyéndole a la guerra, y otros buscando trabajo, en fin, un mejor vivir. Y entonces por eso es que en Argentina proliferan tantos apellidos de origen italiano.
0: Así es.
4: Y por eso hablan así, cantaditos y tal, porque unieron el español con digamos en cuanto al significado, sino fonéticamente, uh-huh, el sonido español con el italiano, sí, ha resultado de esa manera como hablan los argentinos y los uruguayos.
0: Y los argentinos creen que hablan italiano cuando llegan allá.
2: Yo te voy a decir, los italianos tratan mal a los argentinos.
0: Sí.
2: En
4: el Mundial de Italia 90, cuando iban a jugar Italia con Argentina, precisamente en semifinal, al entonarse el himno de Argentina, los fanáticos italianos empezaron a buchear.
2: Sí,
4: y usted recuerda cómo Maradona les decía, no puedo decir la palabra, pero bueno, HP, le decía HP, pero con la boca abierta.
2: Marenco, ¿qué es eso?
4: Él les decía Maradona, les decía así. Y lo mostraba la televisión, Maradona diciéndole esa palabra, porque ellos estaban, digamos que, como usar tu palabrita preferida, ajá, Mateo, estaban perrateando el himno argentino.
0: Perrateando el himno argentino, pero hay que entender un contexto. En ese momento, Maradona todavía estaba con Nápoles, ¿no? Creo que Maradona estaba con
4: Nápoles. Creo que sí.
0: Entonces, la ofensa más grande de Maradona hacia Italia fue convertir un equipo chico del sur en un grande. Eso para los norteños
4: fue terrorífico.
2: Sí, verdad.
0: Porque la dinámica que hay en Italia entre sur y norte es la inversa que tenemos aquí en Colombia, norte y sur, uh-huh, ¿verdad? La costa caribe del norte de Colombia es como el sur, en muchos sentidos, como el sur
2: muchísimo
0: de Italia,
2: sentido, sí.
0: Y hay esa dinámica de rechazo, de uh-huh, ¿verdad? Entonces, los italianos nunca le perdonaron a Maradona que haya convertido al Nápoles, que nunca era nada,
2: en un club grande,
0: en un club ganador y ganadores de liga. O sea, él con Nápoles pasó por encima de la Juventus, del Milán, de todos esos equipos históricos.
2: Y además, entonces, de todos modos, como de alguna manera la mafia involucrada.
0: Y también esa parte, claro.
2: Eso es algo que los italianos no se sienten muy orgullosos.
4: Eso ya ve ahí con el brasilero Gareca.
2: Gareca.
4: Maradona, perdona, el brasileño era Careca. Gareca era el argentino.
0: Y mira, es que la idea con el catenaccio que nace, que es ese fútbol que se llama en español el antifútbol, ¿verdad? Que realmente no nació en Italia, pero en Italia lo volvió
4: lo pusieron de moda
0: porque los equipos de Milán que ganaron 2 copas europeas con ese estilo, de hecho creo que hay una foto muy famosa de un partido entre Estudiantes de La Plata y Milán donde los jugadores salen sangrados porque, o sea, el fútbol de Milán era tan, y los argentinos también, ¿verdad? Los equipos de Inter Milán de los 50, 60, que también ganaron muchas ligas jugando un fútbol catenaccio. El principio detrás de esa manera de plantear el fútbol es que el sistema estaba por encima del individual. O sea, tú con un buen sistema tú podías convertir 11 jugadores normales
4: en
0: gladiadores, en estrellas, ¿verdad? Ahora, eso también es un poco romántico Sí, pero, porque no era verdad. Tú todavía tenías que tener talento en el equipo.
4: Oye, pero hablando de eso entonces, de Nápoles.
0: Y Maradona es, Pepe, para terminar, Maradona era el jugador ejemplar del fútbol individual.
4: Pero
0: y rompía esquema.
4: Pero es que él tenía al lado nada menos que a Careca de la Selección Brasil.
0: También, o sea, él tampoco. Claro.
4: Y que dicen que Brasil no fue campeón en el 82. Porque tenía como centro delantero a Serginho, porque Gareca se había lesionado. Si Gareca hubiera estado, dicen que Brasil hubiera sido campeón.
2: Ahora, hay algo que un oyente sí dijo, Mateo, y es que Argentina eliminó a Italia en Nápoles.
4: Sí.
2: Y por eso, cuando Argentina jugó la final contra Alemania, los italianos perratearon el
4: himno. No, pero el himno no fue con el día de Alemania. No. Fue el día que jugaron con Italia.
0: Con Italia.
2: Y probablemente
4: en la final
2: lo volvieron
4: también
2: a hacer. Sí, claro.
0: Pero, Karina, y cuando, si recuerdo bien,
2: sí, ya lo confirmé,
0: cuando Italia es. Le ganó, cuando Argentina le ganó a Italia
4: le ganó en penaltis.
0: Los napolitanos celebraron el triunfo de Argentina.
4: Sí, claro.
2: Sí,
0: porque ellos querían que ganara
4: la corte de Maradona.
0: Exacto, Maradona. Entonces, ahí todo es una historia muy interesante.
2: Yo recuerdo en el documental de Maradona, cuando empezaron a borrar las imágenes de la Virgen y poner a San Maradona.
4: San Maradona, claro.
2: Era considerado casi como un santo allá.
4: Es
2: todavía.
0: Yo lo vi con mis propios ojos cuando fui a Nápoles.
2: Sí.
0: Yo vi altares en la calle dedicados a Maradona.
4: Y no crearon una religión que se llamó el maradonismo.
2: Sí.
0: O sea, es una locura.
2: Sí.
0: Y cuando yo fui fue antes de su muerte.
4: Y el estadio,
0: ahora
4: todavía el estadio se llama Diego Maradona. Diego,
0: claro.
4: Después de su
0: Diego
4: muerte.
0: Así es.
4: Y en Argentina. Es que en Argentina me decía un amigo, Maradona representó al pueblo. Maradona fue como la reivindicación de la gente de abajo.
1: Claro.
4: Porque fue irreverente con el estamento, contra las reglas que de pronto. Sí. Reprimían a la clase trabajadora.
0: Todo lo más oscuro también para Argentina.
4: Entonces, por eso, o sea, lo de Maradona va mucho más allá que el fútbol.
0: No, es
4: un fenómeno social en Argentina.
0: Sí. Así es.
2: Y yo te digo una cosa, los argentinos, hay que reconocer, hay cosas que no nos gustan de ellos, pero hay que reconocer que cuando los argentinos llegan a una población, la mejoran. Por ejemplo, en Paola, en Paola, bueno, Paola en español, Mateo. Paola en español. Todo lo que tiene que ver con servicios, están los argentinos atendiendo en los restaurantes como meseros y son fantásticos. Realmente tienen ese conocimiento de cómo atender bien al cliente. Tienen esa disposición. Y siempre ponen sus restaurantes, están muy bien puestos, con mucho gusto, ¿no? Entonces, cosa que me he dado cuenta, y no es por demeritar lo que los colombianos hacen, pero tú vas a un restaurante argentino en cualquier parte del mundo y es un restaurante con una decoración interesante, un poco más neutral. Pero entonces vas a un restaurante colombiano y es mi tierrita, mi casita. Y entonces todo es así, tú sabes, bien típico, como una tienda, entonces...
0: No, una hacienda, dije.
2: Todo... No, y como una tienda.
1: Una tienda también.
2: Una tienda,
1: exacto. Una tienda.
2: ¿Verdad? Entonces, y eso tiene que ver mucho con, por ejemplo, esos restaurantes. Los colombianos que más se le miden a montar ese tipo de restaurantes son los paisas.
1: Sí. Y, entonces, tú y siempre... el primer plato es la bandeja paisa. La bandeja.
2: Mira, yo recuerdo una vez, tuvimos una experiencia con mi amada madre, y póngame la música de contar historias. Estábamos en Charlotte y Carolina del Norte,
0: Estados Unidos, sí.
2: Acababan de abrir un restaurante que se llamaba Mi Tierrita.
0: Sí. El primero en la ciudad.
2: En toda la ciudad. Y nosotros felices, saltando un pie. A lo mejor vamos a encontrar las arepas o qué sé yo, los deditos, que uno los tequeños, que uno tanto le gusta, ¿no? Los pastelitos. Nosotros llegamos con una emoción enorme. Y mi querida madre le pregunta, estamos así todos, y dice, ¿y ustedes hacen arepas? Y el señor dice, claro, nosotros tenemos aquí arepas. ¿Pero cuál es la arepa que ustedes hacen? Sí, la blanca, la que se usa en la...
1: La que nunca me he comido
2: yo. Y ha dicho mi madre, esa arepa no sabe nada.
0: No, dijo nadie.
2: Esa arepa no sabe nada.
0: No sabe nada. No, por favor, gracias.
2: Abel González se la queda mirando con unos ojos como diciendo... ¿Qué has dicho?
0: ¿Tú cachaco,
2: ahora nos van a escupir?
4: Pero es que es verdad. Esa arepa que le ponen a la bandeja paisa,
2: pero
4: no sabe a nada, es verdad.
2: Pero
4: es
2: tú verdad. Lo piensas, no lo dices. Pero ella muy espontáneamente...
4: Pero es mejor que eso.
2: Entonces, Abel González tratando de emparapetar la cosa, diciendo, bueno, es que son estilos diferentes, esta es la arepa dulce, esta es la arepa... Y ahí me dio emparapetar. La cara de sorpresa del dueño del restaurante que apenas comenzaba. No,
0: una vez Cyril Gayos peleó con alguien en España. Ay. No sé si él quiere que yo cuente esto, pero lo voy a contar. Yo creo que no le importa. Entonces, bueno. Entonces él pelea porque estábamos
2: lo sabrás después.
0: En un restaurante colombiano en Valencia.
2: Sí.
0: Okay. Pero más como, no un restaurante, era más como una pastelería, una vaina, o...
2: Se llama, creo que sí. Se llamaba Delicias Colombianas.
0: Sí, cosas así, más como de empanadas, arepas, vainas así, de picadas más que todo. Y también por la arepa, mi papá le pregunta a la señora, obviamente, creo que era botana. Y le pregunta, ¿qué tipo de arepa venden acá? Y ella le dice, arepas colombianas. Y mi papá le responde, arepas colombianas. ¿Cómo se nota que no conoces tu propio país? Porque en nuestro país hay muchas arepas, diferentes tipos. ¿Qué tipo de arepas? Te estoy preguntando. Yo sé que es arepa colombiana. Allá afuera dice que es comida colombiana. Te estoy preguntando, ¿qué tipo de arepa de Colombia?
2: No supo contestar la mujer.
0: No, y se puso con actitud.
4: Y
2: nos salimos rapidito de ahí.
4: Y que hay cosas en el exterior que, bueno, ellos se adecuan al momento y al sitio donde están. Allá mismo en Valencia, mi hija y mi esposa fuimos a un restaurante que el dueño es barranquillero.
2: Anda, espero que no sea ese.
4: No.
2: No, ese es otro. No, ese es otro. Restaurante ese
4: barranquillero.
2: Otro.
4: Sí. Y se consigue comida de aquí y todo eso. Uh-huh. Y de diversas partes del país, para todos los gustos. Pero me llamó la atención que ellos tenían eso, como dices tú, las decoraciones del puente de Boyacá, del valle de no sé qué cosa, ya el puente de Boyacá y otros. Y había deportistas como Egan Bernal.
2: Todo del interior.
4: Creo que el otro era Nairo Quintana y tal.
2: Y no tenía nada de Barranquilla.
4: Y le digo yo, vean, ¿dónde está el dueño de este negocio? No, que está ahí. Díganle que aquí en la entrada debe estar un póster de Shakira, otro del Carnaval de Barranquilla y otro de Edgar Rentería. Si este restaurante es de un barranquillero, debe estar la representación de Barranquilla aquí. Uh-huh. Y él salió y me dijo, tienes razón, lo que pasa es que no he conseguido esos cuadros. Y además la gente que viene aquí, la mayoría, y es verdad, la mayoría es del interior.
2: Bueno, pero tú no sabes que ese mismo dueño conoce a mi cuñado Gabriel y mi madre le mandó un cuadro de Barranquilla.
4: Ah, bueno, qué bien. Óyeme.
2: En serio, óyeme, en serio.
4: Un paréntesis. Uno le, es como a los pelados que uno le repite las cosas y no las hace.
2: Cantaletero.
4: No, que tú le dices, mira, no hagas, no ensucias el mueble y te lo ensucian.
2: Sí.
4: No hagas esta cosa y lo hacen.
0: Y cuando Mareco lo dice, me señala
2: todo
0: a mí.
2: Todo lo hicimos.
0: Me
2: todo
4: no,
2: hicimos.
4: No, te estoy señalando a ti. No te adelantes. Tienes, o sea,
2: todo lo hicimos de niño.
4: Hay un mexicano, se llama Humberto Cruz.
0: Ok.
4: Prospecto de los Padres de San Diego, pitcher, 19 años.
2: Hoy, miren el cambio ahí.
4: Escúchenme esto.
2: Maestral.
4: A él, era un prospecto.
2: Maestral.
4: Le dieron $750,000 por la firma.
0: ¿Cuánto?
4: $750,000 por la firma. O sea, un buen dinero.
1: Claro.
4: Sin haber tirado una pelota como profesional, ya tenía $750,000.
0: Uh-huh.
4: Y se compró un carro. Pero a él lo sometieron a la operación Tommy John, se lesionó, le hicieron y mientras se estaba recuperando, el tipo vio una oportunidad, creyó él que tenía una oportunidad, y salía de Estados Unidos, y de México de regreso, introducía inmigrantes ilegales. Los dejaba en un punto, y a ellos ahí se les, y cobraba $1,000 a cada persona.
0: Imagínate.
2: Sí.
4: Y lo hacía constantemente, iba y él decía, ay, de papayita, me ganó $4,000 en cada viajecito. Y lo estaba haciendo.
0: Imagínate.
4: Hasta que la policía decía, pero este carro sale y vuelve, ¿qué pasa aquí? Vamos a chequearlo. Le hicieron un seguimiento y lo detuvieron. ¿Esas personas quiénes son? Naturalmente, como eran ilegales, no tenían documentación.
2: Dios mío.
4: Enseguida lo detuvieron, tuvo creo que 30 días preso, le cancelaron la visa, tiene, o sea, la sanción es por 10 años sin visa, aunque puede volverla a pedir a los 5 años, y no, ya, y se acabó su vida de pelotero.
2: ¡Qué tontería!
4: Para el sistema de grandes ligas. Y digo, y puse el ejemplo de los pelados a los que le dices tú, no ensucies el mueble, mira que tal cosa no la agarres. Hoy en día, las organizaciones de grandes ligas, esos muchachos que firman, especialmente del exterior...
2: Se los mencionan.
4: No, ellos los educan. Le dan clases de inglés, les dan clases de comportamiento en la mesa, les dan clases de no utilizar sustancias prohibidas, de no usar drogas.
2: De la parte legal.
4: De no casarse con mujeres norteamericanas buscando la nacionalidad o la residencia, de todo. Y una de las cosas, de los puntos en que hacen énfasis, es en eso de no ayudar a inmigrantes ilegales a entrar a Estados Unidos. Pero el tipo lo hizo.
1: Fue lo primero que hizo.
4: Y desgració su vida.
1: Claro.
4: Desgració su vida porque, de acuerdo a las proyecciones y a las métricas que había de él, era un prospecto, era un hombre que pudiera,
2: yo no sé por
4: hubiera
2: qué,
4: podido triunfar en grandes ligas.
2: Y tuvo un cruce ahí, es magistral, no sé por qué se te cruzan a veces las palabras. Pero algunos jugadores que tienen tanto talento y llegan, por ejemplo, esto de la apuesta y todas estas cosas, ¿no? Para llegar a ser jugador profesional, inclusive en nuestra liga, es tan complicado, es tan difícil llegar a que un equipo a nivel nacional te compre, ¿no? ¿Cuántos jugadores con mucho talento se han quedado por fuera? Entonces uno dice, cuando tú logras entrar en esa rosca, que no es fácil, ponerte a hacer tomar ese tipo de decisiones y ponerte en esa posición de apostar o de beneficiar. Óyeme, verdaderamente que mira lo que sucede. Arruina tu carrera,
1: claro.
2: La de tu familia, tu legado. Por eso es que hay que pensar.
0: Y a lo mejor cierra puertas para otros peloteros.
2: Así es.
4: Óyeme, mi hija está escuchando el programa allá en Valencia.
0: Ajá.
4: Se emocionó cuando me escuchó hablando de eso. ¿Y sabes cómo es que se llama el restaurante?
0: Ajá.
4: Se llama El Bololó.
0: El Bololó.
2: Sí, el Bololó. Ya nos habían hablado del Bololó.
0: Tú me habías contado del Bololó.
2: Es más, quisimos ir, pero no alcanzamos a ir al Bololó.
0: Que hicieron un evento de carnaval. allá, ¿verdad?
4: Sí, es más, mi hija me dice que está haciendo los contactos con la señora madre del dueño para ver en qué momento podemos hacerle una entrevista. Bueno. Desde aquí a Valencia.
1: Bueno, por aquí me dice mi suegro, Roger Barraza, me dice aquí que el barrio del cual hablamos al principio queda al lado de la laguna de oxidación de la AAA.
0: Sí. Ah,
1: ahí es donde queda el barrio ese.
0: Ah, es por eso que le dan
2: ese nombre.
4: Por aquí Carlos Palacio de la Punta Gorda me dice, dile a los muchachos y por supuesto a Karina que los espero el sábado.
3: ¿Qué dice? Para ¿Qué dice?
4: Por favor, por favor.
2: Los muchachos, o sea, eso incluye Pepe, Timbriseño.
4: Hay un sedazo ahí para ver quiénes pasan y quiénes no. Dile que los espero el sábado para que prueben la buena sazón de la Punta Gorda. Uy. Así que ya lo saben.
2: Y voy a decir que venimos a nombre de Satélite. ¿Sí, para que nos den las entradas gratis.
0: La sopita.
3: Entro en ayuno intermitente a partir del viernes a las 8 de la noche.
0: Yo también. Yo estoy empezando a retomar el ejercicio.
2: Bueno, dile a Carlos que nos diga, que nos dé la lista de invitados, porque cuando dicen los muchachos y Karina, significa todo el combo, Carlos.
1: Claro.
2: Tiene que ser todo el combo.
4: Tengo que hablar con él.
2: Oye, mira la hora que es y no nos hemos ido.
1: No hemos
2: hecho un corte comercial. Señores, bueno, vámonos
4: para el... Bueno, él dice aquí, panel completo. Bueno, se salvó de Batman.
3: Y producción,
4: Benji es el primero. Benji fue el que...
2: Cuando dice panel completo, somos todos. Aquí, estás invitado, Tim Vicente.
4: Aquí dice panel completo.
2: Ah, no, fantástico. Ah, bueno. Qué maravilla. Y nos vamos a tomar fotos y vamos a pasar la deliciosa.
0: Sí, claro, el lunes mostraremos.
2: Gracias por esa invitación. Pero bueno, vamos a un corte comercial y ya regresamos.
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2: ¿Y
3: de qué más, don Mateo?
2: Don Pepe de la mamadera de gallo.
0: Así es.
2: Y los, y los nombres de cierto,
4: el perrateo.
2: Y los nombres de ciertos barrios lo confirman. Creo yo, Pepe.
0: Oye, yo estaba pensando qué tal una periodista diciendo, bueno, estamos acá desde Villa. A nivel nacional.
1: No, no. Por acá me dice. Por
2: el
1: acá,
2: Tiempo sacó un artículo sobre Sevilla.
1: Por acá me dice mi hija Shirley. Dice, el Bololó no es el mismo restaurante del que usted habló. El que usted dice es uno que se llama el Rinconcito Latino. El Bololó es un restaurante relativamente nuevo que es más de comida rápida barranquillera. Es el que fuimos para celebrar el Día de las Madres.
0: Fantástico.
1: O sea que hay dos restaurantes barranquilleros en
0: Valencia.
1: Óyeme,
0: qué bueno. Sí, es que hay una comunidad barranquillera muy interesante realmente en Valencia. Bueno,
1: me dice, dice Carlos Palacio por aquí. Ajá. Dile a Karina que yo era un fan de su padre desde hace mucho tiempo.
0: Bueno. Ay, qué maravilla. Estoy feliz de ir de verdad a la Punta Gorda y hablar y recordar a mi padre. Y bueno, de verdad, gracias por esa invitación. Va a ser supremamente
2: eso
0: especial.
2: Eso muy chévere y también, pero...
0: Y se va a comer
2: y
0: rico.
2: Y comer, te faltó ese.
0: Se va a comer rico.
2: Va a comer riquísimo allá.
4: Yo quiero decirles que le he bajado un poco a la ingesta de carne de res, pero solo por dañarle el almuerzo a Marenco Boy.
0: Pero que yo creo que ellos tienen pollo también, ¿no,
1: Marín? Sí, hay pollo.
0: Hay pollo.
2: No me digas que eres vegano.
4: No, pero ese día voy a comer carne de res. No, no soy vegano. No podría.
2: Yo
1: soy el que voy a elaborar la lista, así que...
2: Yo escuché a alguien... Mira, el veganismo... Yo no tengo nada en contra de
0: Hay que sembrar, Marenco.
2: Mira, yo...
4: El dictador es Mateo, no Marenco.
2: Yo quiero hablar un segundo sobre el veganismo. Porque yo conozco personas que son veganas que no son así. ¿Ok? Y yo no tengo nada en contra de la gente que decide tomar esa decisión de su vida personal. Pero hay ciertos veganos que se expresan de una manera. Hay gente que dice, literalmente lo leí el otro día, hay alguien que dijo, si tú comes carne, hubieses tenido esclavos en la época de esclavitud. O sea, comer animales es la nueva esclavitud. Y yo, oye, o sea, los animales son sagrados, los animales hay que cuidarlos, pero no vamos a comparar, ¿verdad?, los derechos humanos. Los animales también merecen tener derechos. Yo que soy creyente, pero empezar a decir que si tú comes carne, hubieses tenido esclavos en la época de esclavitud. Hubieses estado de acuerdo con la esclavitud.
0: Yo realmente...
2: Hay gente que exagera a veces con esos extremos. O
0: sea, sí, y lo que pasa es que sí, en efecto, es fuerte cuando mucha gente que es vegana o vegetariana... Sí. Tiene un trauma enorme de imaginar que estos animales pasan por un proceso tan doloroso.
2: Y han sido expuestos a imágenes que...
0: Sí, entonces eso yo lo puedo entender.
2: Sí, claro.
0: Pero en este mundo, además porque la realidad es que al principio de este mundo, ¿qué era lo que se comía, Pepe? Carne.
1: ¿Carne?
0: El ser humano por naturaleza es carnívoro.
1: Claro, claro.
0: Es carnívoro.
2: Es omnívoro.
0: ¿Verdad?
2: Omnívoro.
1: Pero primero fue carnívoro.
0: Pero primero fue carnívoro, Mateo, porque eso era lo que cazaba, claro. Eso era lo que se comía.
1: No, no sembraba, nadie sembraba.
0: Nadie sembraba. Entonces, después vinieron los vegetales, las frutas y todas esas cosas.
2: No sembraban, pero sí comían frutas, sí comían, buscaban.
0: Buscaban, sí.
2: Entonces, algo por diferente. Eso digo, son bueno, siempre hemos sido omnívoros.

0: Personas veganas, no todas, porque hay gente que no actúa así. Pero es
1: Pero
0: como,
1: ese,
0: es
1: Mateo,
0: como.
1: ese es como el que pasa todo el día en una iglesia, se cree más que la otra persona,
0: O si
1: igual.
0: la persona recién convertida, ¿verdad?
1: Exacto.
0: Entonces, ¿qué pasa? No reconocen que al fin y al cabo ser vegano es un privilegio. Si tú puedes ser vegano, porque tú tienes la manera de vivir ese estilo de vida. No todo el mundo lo puede hacer,
2: No lo podemos hacer todos.
0: aunque quisiera.
2: Yo no puedo.
0: Porque
3: Yo,
0: es
3: si
0: difícil,
3: yo tengo que
0: hasta
3: hacer,
0: económicamente hablando, es
3: yo
0: difícil.
3: te digo, si tengo que hacer entre vegetariano y carnívoro, porque hay una dieta carnívora, me iría con la carnívora, lo voy a decir.
0: Tú dejas los vegetales por la
3: Lo
0: carne.
3: dejo por la carne, porque además me mantiene más
0: Yo
3: entretenido el estómago,
0: podría, yo
3: mientras que la parte, ¿sabes? Los vegetales y la fruta se
2: se digieren
3: digieren
2: muy
3: muy
2: rápido.
3: rápido.
0: Yo podría dejar la carne roja.
3: Bueno,
0: Bueno,
3: pero si
0: yo,
3: no quieres carne roja, puedes comer pollo,
0: pero el
3: pescado.
0: pescado,
1: Yo le he
0: el
1: bajado
0: mar.
1: a la ingesta, lo que les decía, Pepe sabe que le dicen la enfermedad de los reyes, Pepe. Tengo el ácido úrico, siempre me juego una
2: Siempre,
1: mala
2: claro,
3: pasada. Ah,
2: pero
3: sí, claro.
2: el exceso de
3: Pero a mí
2: carne.
3: me gusta mucho el pescado.
0: También depende de la
3: Como
0: persona,
3: carne una vez cada 2 semanas, la verdad, porque la carne te
1: ¿no?
3: crea
1: Ah, yo sí me
3: malestares.
1: la como, me duele, pero me la como.
3: Exacto, toca de vez en cuando, pero evitarla comer de noche. De noche es cuando si la comes durante el día, la puedes digerir más
1: Ah, es que
3: fácilmente.
1: ese dato no lo sabía porque llega aquí uno al frente y pide un vaquerito o pide un baby beef, un asado. Y son las 11 y 9 de la noche, que es mi hora para
3: No, no
1: salir un
3: hagas
1: fin de
3: esa
1: semana.
3: barbaridad.
1: Ya sabía que era el horario, ¿viste? Yo sabía que era el horario.
3: Cámbiate. Si vas a las 11:30, 12, allá en la Punta Gorda, te la puedes comer.
1: Sí, a mediodía, sí, yo creo que
0: Así
1: sí.
0: es.
1: Sí. El sábado, sobre todo el
3: Bueno,
1: día, muchachos.
3: hablando de personas que han sido especiales con nosotros, vámonos con los oyentes, que definitivamente han estado bastante activos el día de hoy. Tan
1: Sí,
3: lindos,
1: están
3: me encanta
1: activos ahí.
3: cuando los oyentes nos defienden de algunos intrusos allí que quieren hacerse los graciosos. Vamos
1: Le envían
3: con los
1: saludos a
3: oyentes.
1: Pepe Karina, le dice, hoy estoy de descanso, al fin los veo en directo, dice Esmeralda Lobo.
3: Por cierto,
1: Pepe, te ves
3: Yolanda
1: muy bien,
3: Mengual.
1: un cariño.
3: Oh, Yolanda Mengual se ha comunicado con satélite.
0: Oye, sí, necesitamos coordinar con
3: Y
0: ella.
3: tenemos que coordinar, por favor, Yolanda.
0: Sí, no nos hemos olvidado. Tenemos tu bufanda, Yolanda.
3: Tu bufanda y lo mismo el timbriseño. El sábado te la llevo, timbriseño. Que nos vamos a
1: Muchas
3: ver en la
1: gracias.
3: Punta Gorda. Vamos a aclararlo hoy para ver si logramos persuadir
1: No,
3: al
1: mire,
3: señor
1: pues si
3: Marenco.
1: me dan un pase para la lista porque veo que están un poco reacios
3: No, no,
2: a.
3: no, no, ¿qué es eso?
2: De nada.
1: Mira, por aquí dice que
3: Ajá.
1: Dainer Berrío dice, igual me pasó aquí en Chile, preferí más nunca entrar a un restaurante colombiano ya que te quieren sacar un ojo de la cara y la comida regular zonga. Johnny Toscano dice Marenco. Llama a M. el Alvear que tiene una noticia de última hora con referente al boxeador Jainer Gómez.
0: Creo que este es
3: Ay, no,
0: el
3: no, no,
0: boxeador que
3: no.
0: encontraron.
3: Ay, señor.
0: Falle sí, lastimosamente, no
3: No
0: tengo toda la información.
3: encontraron el torso.
0: Sí, no tengo toda la información sobre el caso, entonces, pero
3: Algo bien patético.
1: dice Enrique Rodríguez en una entrevista a Miguel Ángel Converti y le preguntaron qué pesaba más, la camiseta de Junior o la de Millonario, y dijo tajantemente la de Junior.
0: La de Junior, así es.
3: Junior.
0: Dijo que la de Junior pesa más. También por el sudor, ¿no? Pesa más la.
1: También puede ser, no eran las telas
2: Puede
1: dry
2: ser.
1: fit del día de
0: No, pero es
1: poco
0: verdad, es
1: fútbol.
0: la presión que se siente, no solo por el clima, pero también por la fanática.
2: Por la fanaticada, claro.
0: Presión,
3: Fanaticada de
0: no solo puedes
3: Coliseo.
0: ganar, tienes que ganar bien.
3: Exacto.
1: Luis Felipe Caballero envía saludos entrando en sintonía. Héctor Nicolás dice, Carlos Martín, futbolista argentino. Mateo, en los 70 y 80 los comentarios eran, los esquemas se rompen por las puntas, era la época de los punteros izquierdos y los punteros derechos.
0: Así es.
1: Álvaro Vélez dice, saludos Karina y Mateo, qué buen programa ilustrando al fútbol, más allá de los comentarios simples que hacen muchos de los nuevos periodistas. Felicitaciones, les envía Álvaro Vélez Uribe.
0: Oh,
3: Ay,
0: gracias.
3: tan lindo Álvaro. Sí.
1: Buenas tardes, bendiciones para el panel satélite, Karina Marenco, Mateo, Pepe, Benji y Tim, dice Reinaldo Barrios. Pensé que estaba Daniel, pero no. Jesús Puerta dice, todo el que bacano el que pueda viajar y conocer. Todo eso es bacán.
0: Un

0: Un segundo, Tim, que imagínate.
1: La noticia la encontré.
0: Angelillo Benítez me acaba de escribir. Imagínate que lo vio pelear el sábado y habló con él.
1: Lo vio el sábado.
2: ¿Pero qué pasó?
1: Y el Día de las Madres desapareció.
2: ¿Pero qué pasó?
1: No, todavía no se sabe. Encontraron restos de él en el río Magdalena, allá por la isla de Cavica, que pertenece a Soledad.
0: Oraciones para su familia y sus conocidos y la comunidad de boxeo, obviamente.
3: Marico, ¿y cómo saben que es él?
1: La familia lo reconoció por unos tatuajes.
0: Uy, heavy. Wow. No, esa noticia se siente como una patada en el estómago.
1: Aquí dice, la madre del pugilista identificado los restos de su hijo a través de un tatuaje de una serpiente que tenía en el torso.
2: Dios mío, qué duro para una mamá tener que...
3: El Día de la Madre.
2: Que vivir una situación como esa, para toda una familia. Con seguridad que era... El orgullo, ¿no?
4: Seguramente, porque muchacho va destacando que tiene.
2: Pero ¿por qué estas cosas pasan? Bueno, me imagino que la policía se encargará de...
4: De informar.
0: Ojalá que sí.
2: Y esclarecer los hechos.
3: De aquí dice aquí, saludos a José Agustín y a Mateo Fidel. ¿Tú eres Mateo Fidel?
0: Mateo Fidel.
3: Buen nombre, ¿ah?
0: ¿Será porque ahora me llamas el tirano? Entonces me pusieron Mateo Fidel. ¿Será?
3: Mateo Fidel, querido.
2: Dijeron tirano.
0: Sí, ese es el apodo que me tiene Tim, el tirano.
3: No, yo no. Su mamá se lo puso. Marenco, entonces, ¿por qué el silencio se llama el barrio del silencio? Te pregunta por aquí Manuel Cervantes.
1: Creo que era una finca que tenía ese nombre. Claro, era una finca. Eso quedaba detrás del barrio Laya.
4: Exactamente, sí.
1: Pegado con.
2: Y silencio no hay allí.
1: No, en ese tiempo sí era silencio.
3: Hoy no, sí.
2: Pero hoy en día, Dios mío, el tráfico tremendo en el barrio, el silencio.
1: O sea, que cuando construyeron el silencio, a mí me tocaba del colegio 24 para varones para regresar a mi casa. Yo me metía por ahí, para cortar camino, por ese atajo. Y yo veía las casas y yo decía, pero estas casas son chiquiticas. En comparación con las casas del barrio Laya, realmente eran chiquitas. Pero hoy en día son unas casas cómodas, bonitas, bien confortables. Sí, casas chiquiticas a donde vivo yo por allá, en Santa Inés, que de vaina nos dejaron patio. Es más, en Barranquilla en Barranquilla y Soledad hay un problema terrible, tremendo, que es que la gente que construyó esas casas desde Barranquilla hacia allá y las urbanizaciones que hizo el Instituto de Crédito Territorial, ellos pensaron que la gente nunca iba a tener carro. Nunca iba a tener un auto. Ajá, y no dejaron espacio para guardar el carro. Entonces tienen que dejarlo en la calle.
2: Hoy en día.
1: Y tú vas por todas las calles y ves por la fila de carros.
2: La gente hace todo lo posible por tener su carrito. Sí. Y claro, hay más opciones que antes.
1: No, es más fácil. Antes no. Antes el que tenía un carro era rico. Ahora
2: así
1: no.
2: Así es. Por eso digo lo de los viajes también. El claro. Que quiere viajar, puede viajar.
4: Sí, hoy en día es fácil.
2: Si se lo propone.
4: Si quiere.
2: Exacto.
3: Cierro con Alexis Ramírez, que dice, aquí esperando que terminen de hablar para almorzar sopa de costilla con arroz blanco.
0: Uy.
3: Jorge Álvarez, bendiciones al panel, saludos. Bájale un poquito, papo. Vale, porque me estoy oyendo. Gracias. Ay, tan lindo. Jorge Álvarez, bendiciones al panel, saludos de Pibijay Magdalena. Pedro País, aquí escuchando el mejor programa del mundo debajo del palo de mango, y como decía el difunto Abel, es como tener un aire acondicionado. Pedro Páez. Buenas tardes, saludos desde el bello y hermoso municipio de Usiacurí. Oscar Mario Peña, Zurita, buenas tardes desde mi recordada calle Paraíso, la 47, Arnaldo Vitorino Moreno. Saludos, Karine Mateo, qué buen programa ilustrando el fútbol más allá de los comentarios simples que hacen muchos periodistas. Álvaro Vélez Uribe, Zulay Gasparín me dice, buenas tardes, saludos desde el barrio San José, Barranquilla, buen barrio. Reinaldo Barrios Pino, Germán Gómez, buen programa, bendiciones. Antonio Bolívar dice, buenas bendiciones, saludos a todos. Mirta Vizcaína en sintonía, Milton Martes Pineda y Jorge Luis Leones desde Santa Marta.
2: Bueno,
1: que llegue pronto el 31 de mayo para que se acabe esa verborrea que hay de un lado hacia otro y las incomodidades, la
0: verborrea.
1: Sí, de un lado y del otro.
2: Ajá.
1: Eso está como Zongo le dio a Borondongo, Borondongo le dio a Bernabé. Así están.
2: Bernabé le pegó a Mochilanga.
4: A Burundanga.
2: A Burundanga.
0: ¿Sí? Oye,
2: ahora que dices eso, me acuerdo cuando Abel González fue invitado al show de Jimmy Salcedo. Nosotros vivíamos en Bogotá, uh-huh, y entonces a él lo invitaron a narrar un partido. Y los futbolistas se llamaban Morondongo, Mochilanga, se la pasó a Bernabé, Bernabé, a Burundanga, a Burundanga. Y él narrándola así, qué cosa tan... Las cosas más chistosas. Entonces era el culebro, ah, el flaco, todos esos personajes tan queridos, ¿no? De... Oye, Sábado Feliz.
0: Hablando de narradores, hay un personaje por ahí del mismo autor de Leo Castro, es mejor que Carlos Vaca. Ahora salió con una nueva perla.
2: Ajá. ¿Cuál?
0: Pero una perla que debería estar en vía, ya sabes qué. Dijo, Rodallega es más ahora mismo que Luis Javier Suárez.
2: Hombre.
0: Rodallega es más que Luis Javier Suárez en estos momentos. No, no hablando de en la totalidad de la carrera, no, presentemente.
1: Presentemente, no. En el presente.
0: Perdón, no se puede. Perdón, no, tuve mi gringada del día, marico. Pero en el presente.
3: La gringada del día.
0: En qué, el presente.
1: ¿Quién es el que dice eso?
0: No lo voy a decir, Pepe.
1: ¿Pero qué?
0: Un narrador bastante conocido.
1: Bastante conocido. Lo conocerán allá en el barrio donde vive él, porque tenía ni idea.
2: En el barrio.
3: En Villa.
2: No. Yo voy a hacer una campaña. Que le quitemos ese tipo de nombres a esos barrios.
0: Sí, hay que hacerlo.
2: No, y
0: hay
2: se
0: que...
2: los cambiemos por nombres más positivos.
0: Oye, tuve mi gringada del día, perdón.
2: Está bien.
0: Estoy pensando,
3: sí, pero se lo... Mira, presentemente,
2: simplemente sí, hazte la siguiente pregunta. Ajá. ¿Cuántos podrían hablar inglés en un programa de radio? No todo el mundo lo hace.
0: No, yo sé.
2: En Estados Unidos.
0: No me tienes que...
2: Bueno, pero mira, te lo estoy diciendo porque no es fácil.
1: Mira, por eso yo toda la vida he admirado más a los narradores caribeños que a los del interior. Y hablo caribeños en varios deportes. Esas genialidades de Bob Canal en béisbol. Cuando una jugada era cerrada en primera base y él decía, lo puso a por el espesor de la pestaña de un mosquito.
2: Algo solo
1: se da en el
2: que
1: Caribe.
2: Te vuela la cabeza.
1: Salió un roletazo por tercera y Bruce Robinson no lo pudo manejar y la bola pasó. Y entonces el comentarista dijo: bueno, vamos a esperar a ver que si fue hit o error. Y dijo: él, si esa bola no la cogió Bruce Robinson, es que fue hit.
0: Y cosas, esa picardía,
1: ese sabor. En Cuba, yo lo vi el otro día en la cajita mágica narrando béisbol de la Serie Nacional de Cuba. El narrador describió el hit, pero el hit fue una línea trepidante, durísima. Y dice el comentarista: mire, esa bola, ahí donde picó esa bola, no nace más hierba. O sea, de la violencia que llevaba el batazo,
0: y es increíble.
1: Quemó la hierba, que él quiso graficarla de tal forma diciéndole a la gente, ahí no vuelven a ser hierba.
4: Pero en cambio hay otros como los mexicanos que ahí me sacan la piedra cada vez que los oigo narrando.
0: Yo detesto las transmisiones.
4: Hay uno que dice, no dice va un roletazo por tercera, sino va un matazapo por tercera.
0: En todos los deportes.
4: Un rolling al pitcher.
0: Me fastidia la
4: narración. De un rolling al pitcher. No dice, va un rolling al pitcher.
2: Que no se siente el
4: dice enseguida. Ahí sale una lombriz de agua puerca.
2: Yo te voy a decir, a mí me encanta este chico Madachi.
0: Sí. En el fútbol.
2: En el fútbol.
0: Bueno.
2: Tiene una voz.
0: Y tiene esa esencia barranquera.
1: Sí, es bueno.
3: Mateo, mi abuela diría, él no, a veces no pronuncia bien las palabras, pero las vulgaridades sí se le entienden. Clarica.
0: me lo diría a mí.
3: Sí, mi abuela diría.
1: Aquí
3: se le entiende clarito.
0: Pero lo primero que aprenden los gringos acá en Barranquilla siempre son las vulgaridades.
1: Y aquí hubo grandes narradores. Jaime Jiménez.
4: Güey, fantástico.
1: Sí. Marcos Pérez.
4: No,
1: en Cartagena, Napoleón Perea.
2: Teníamos
1: el mismo Edgar Perea aquí.
2: Sergio Ramírez. Sergio Ramírez también.
4: Sí.
1: Roger Araújo.
4: Buenísimo.
0: Oye, mira, Tim, que yo tengo un amigo inglés que se acaba de mudar a Barranquilla. Está pasando una época acá.
1: Sí.
0: Porque tiene dos amigos acá.
2: Ajá. Entre esos tú.
0: Sí, claro. Yo soy uno de los dos amigos. Entonces, Él está pasando una época acá porque puede trabajar remotamente.
2: Sí.
4: Claro.
3: Entonces, ¿tú eres la cuota costeña?
0: ¿Ah?
2: No, los dos son costeños.
0: Los dos somos de acá, de acá. Él es el único que no tiene...
2: Bueno, realmente inglés.
0: Sí, él es inglés.
2: Él es inglés. De Surrey.
0: Pero aquí se dicen los ingleses también gringos. En todo caso, y además ya vivió muchos años en Estados Unidos. Entonces él es un inglés agringado.
2: Sí.
0: Entonces él ahora, imagínate, solo tiene 3 o 4 meses en Barranquilla, Pepe. Y creo que en algún momento lo vamos a entrevistar.
2: Sí. Pero, ya está aprendiendo
0: pero,
2: el español.
0: Pero se ha costeñizado y lo que más ha aprendido son las vulgaridades. A él lo llaman y le dicen, ah, Sean, él se llama Sean. Ah, Sean, ¿cómo va la vaina? ¿Cómo está? Y él dice a veces, para mamar gay, dice, aquí valiendo.
2: Oye,
0: o sea, sí, no lo voy a decir.
2: Pero te voy a decir.
0: Estoy aquí valiendo.
2: Él no habla así, ¿ah? ¿Eh?
0: No, habla mejor que
2: eso. Habla mejor que eso. No es justo. Tiene una muy buena pronunciación.
4: No, pero sí, hay un chiste que le sacaron al malecón.
2: Y ya se nos acabó el tiempo.
4: Un tipo llamó al malecón y lo atendió un quino. Y dice, estoy hablando con el malecón del río. No, más malecona será tu madre.
3: Oye, oye. Al cierre el humor de Pepe Sánchez. Son 32.
2: Santo Dios, santo Dios. Bueno, vámonos con la frase.
0: Es verdad, los chinos que aprenden español siempre son los más vulgares, ¿se han dado cuenta de eso?
2: Nosotros teníamos a un muchacho que nos llevaba, dueño de un restaurante chino, que hablaba español, y la mitad de las cosas que decía
0: eran vulgaridades.
4: Vulgares, sí, es que eso es lo que aprendí.
2: Ni les digo las vulgaridades que decía. Bueno, vamos con el versículo, señores. A ver qué dice. Romanos 10:9. Que si confiesas con tu boca que Jesús es el Señor y crees en tu corazón que Dios lo levantó de entre los muertos, serás salvo. Solo lo tienes que aceptar en tu corazón. Acepta a Cristo y bueno, el regalo por gracia, la salvación, la eternidad allá con el Señor. Vamos a pedirle a nuestro amado Abel González Chávez que por favor despida el programa.
5: Se nos acabó el time.
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0: Álvaro José Joe Arroyo con los Latin Brothers, Los Barcos en la Bahía.
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0: 2:35 minutos, las 2.

El saludo, como siempre, mis amigos, por aquí por la frecuencia espectacular 1070 después de satélite y después de haber escuchado las principales noticias con Atlántico en Noticias. Y ahora, prepárense a escuchar la mejor programación musical. Sean todos y todas bienvenidos con el sol que me gusta. Sol espectacular. Sol.

0: Espectacular tema con Sandro, una muchacha y una guitarra.
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0: Se alegró mucho don Marco de las Alas con este tema ahí en el barrio San Isidro. Muchas gracias, Marco de las Alas. Igualmente al amigo Antonio Zabaleta.
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0: O Zuleta es la cosa, Zuleta. 2:40 minutos, las 2:40.
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0: Arroza Pinillar y la pareja musical. Villos Caracas, Boquita, Salá. Sonora Matancera con Celia Cruz, Agua pa' mí.
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0: 2:48 minutos, 2:48.
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0: Álvaro José, Joe Arroyo, ella y tú.
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0: 2:52 minutos, las 2:52.
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0: La orquesta del maestro Luis Eduardo Bermúdez Acosta, Lucho Bermúdez, San Fernando.
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0: 2:59 minutos, las 2:59.

0: Salsa y al estilo de Oscar Emilio de León, sin rencor.
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0: Tres minutos, las 3:03.

0: Daniel Santos en la tarde espectacular. Ataque, compay, ataque.
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0: 3-7 minutos, las 13-7.
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0: Es el sabor musical de los blancos, la necesidad.
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0: 3:09, las 3:09.
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0: Orlando González Soto, popularmente conocido, lo conoces como Orlando Contreras, un corazón de madera.
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0: 3:19 minutos, las 3:19.
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0: La orquesta del maestro Chucho Sanoja, Magia Blanca, tienes tú.
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0: 3:25 minutos, las 3:25.
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0: Hermosa voz de Ana Gabriel. Es demasiado tarde.
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0: 3:28 minutos, las 3:28.

0: Es el gran combo de Puerto Rico, Lamento Jíbaro.
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0: 13:33 minutos, las 13:33.
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0: Espectacular tema con Fetiche. Sabrositos son.
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0: 13:35 minutos. Las 13:35.

0: La gran Sonora Dinamita, si la vieran cómo anda, compadre.
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0: 13:41 minutos, las 3:41.
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0: Delicioso el arroz a Pinillarra y presentó la pareja musical. Pillos Caracas, El Enamorado. Sonora Matancera con Leo Marini en la palma de la mano.
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0: 3:48 minutos, las 3:48.

0: Salina y Reutilio, los escuchaste con el tema Cita en el Platanal.
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0: 3:50 minutos a 3:50.
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0: Aníbal Sensación Velázquez. Bueno, ahora seremos felices.
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0: 3:57 minutos, las 3:57.
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0: Salsa y de la buena con Joseito Mateo, pa'lante y pa' atrás.
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0: 4:02 p.m, las 4:02.
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0: Nack & Cole en la tarde espectacular. Piel Canela.
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0: 4:05, en las 4:05, y la sintonía es en el barrio El Carmen. Ahí está don Oscar Lafourie disfrutando a esta hora de nuestra programación musical. Igualmente todo el personal que labora con Alex Blanco.

0: Nelson González en Nelson y sus estrellas, cuando venga la primavera.
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0: 4:08, las 4:08. Y sigue la sintonía espectacular con Jaime y Consuelo al lado de Don Alex, que siempre disfrutan de los 1070 de Emisora Atlántico. Espectacular. Alex Blanco, Jaime y Doña Consuelo.
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0: Latin Brothers con el Joe Arroyo, el son del caballo.
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0: 4:16 minutos, las 4:16.
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0: Roberto Ledesma en la tarde espectacular. Si pudiera convencerte.
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0: 4:19 minutos, 4:19.
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0: Música nuestra de la costa para el mundo con Pedro Laza, El Barraquete.
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0: 4 en la tarde, 25 minutos, las 4:25.
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0: En la tarde espectacular, la charanga 76 en carne viva.
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0: Es Adolfo Echeverría y su orquesta, La Ninfa Morena.
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0: 4:40 minutos, las 4:40.

0: Salsa romántica con Hansel y Raúl. Ayer.
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0: 4:45 minutos, las 4:45.
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0: Coco Baloy y su orquesta Nació Varón.
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0: 4:58, 4:58.
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0: Tarde 1070 con el Supercombo Los Tropicales, Caimán y Gallinazo.
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0: 5-4 minutos, 5-4.
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0: Salsa Romántica con Eddie Santiago. Jamás.
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0: 5-9 minutos, 5-9.

0: Rosario González en la tarde espectacular. La primera piedra.
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0: 5:12 minutos, 5:12.

0: El combo del Indio Pastor, Corazón Querendón.
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0: 5:16 minutos, 5:16.
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0: Altamira Banda Show en los 1070. Antología de caricias.
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0: 5:19 minutos, 5:19.
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0: Fruco y sus tesos, El Preso.
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0: 5:27 minutos, 5:27.

0: 5:30 minutos, sean todos bienvenidos a esta nueva entrega informativa Atlántico en Noticias por emisora Atlántico Espectacular 1070 AM. En la conducción técnica Omar Barros, en la presentación de noticias Alexander Medina Marenco y quien les habla Carlos Janel Ropaín, la dirección general de Jorge Cura Amar. Todo el equipo periodístico Atlántico en Noticias listo para entregar la más completa actualización informativa a partir de este momento. Y mucha atención, se ha registrado un accidente en carreteras del departamento del Atlántico, a la altura de Molineros. Un bus de la empresa Berlina se volcó esta tarde, se salió de la vía y el accidente ha dejado 12 personas heridas. El bus cubría la ruta Cartagena-Barranquilla, se volcó y terminó sobre una zona enmontada en la vía de la Cordialidad, a la altura del corregimiento de Molineros, jurisdicción de Sabana Larga. La información preliminar da cuenta que hubo lluvia, había lluvia en el sector y parece que hubo una pérdida de control del automotor que transportaba 12 pasajeros. Las personas lesionadas fueron trasladadas a diferentes centros asistenciales en Sabana Larga. El conductor del bus resultó ileso. 5:31 minutos. Tenemos mucha más información. Bienvenidos, vamos de inmediato a los titulares.
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0: El Consejo de Estado calificó de incendiarios los señalamientos que hizo el presidente Gustavo Petro por el fallo que frenó el decreto que buscaba el traslado de 25 billones de pesos de los fondos privados de pensiones a Colpensiones. A poderes desbordados, controles efectivos, manifestó en un comunicado el alto tribunal.
2: Entre tanto, el presidente Gustavo Petro desautorizó la resolución que solicitaba la suspensión de las órdenes de captura contra cabecillas del Clan del Golfo, incluidos alias Chiquito Malo, solicitado en extradición por los Estados Unidos.
0: Para el 28 de mayo fue reprogramada la audiencia de imputación de cargos contra Alexander Díaz, alias Calarcá, cabecilla de las disidencias de la FARC.
2: Mucha atención, el Ministerio de Transporte oficializó la prórroga por 12 meses de la suspensión de la tarifa en el peaje de Papiros en Puerto Colombia para los vehículos de categoría 1 y 2.
0: El superintendente de salud, Daniel Quintero Calle, solicitó la renuncia a todos los interventores de las EPS que están bajo el poder del gobierno nacional.
2: En otras informaciones, los cuerpos de dos hombres en estado de descomposición fueron hallados flotando debajo del puente Pumarejo.
0: Como Saí Tabuada Corrales, de 49 años, fue identificado el taxista asesinado en el barrio Santa María de Barranquilla. Sus familiares aseguran que lo asesinaron por haber presenciado un ataque sicarial.
2: El torso de un hombre hallado en la isla Cavica, en el municipio de Soledad, corresponde al del boxeador Jainer Gómez, de 28 años, quien se encontraba desaparecido desde el pasado domingo.
0: Un hombre resultó muerto con arma blanca durante una riña con un vecino en el barrio 7 de agosto en Soledad.
2: En otro hecho que está relacionado con una riña, un hombre resultó herido a bala en el barrio Villa San Pedro de la capital del Atlántico.
0: Un motociclista que transitaba por el carril de Transmetro murió al colisionar con otra moto en la altura de la calle Murillo con carrera 1 Sur. La víctima respondió al nombre de Paulino Agámez Garizábalo, de 20 años de edad.
2: Continúan las investigaciones para esclarecer el caso en

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5: Tenemos información judicial a esa hora. Ricardo Montero.
7: Tarde, Harold oyentes. Tristeza y consternación ha generado en Barranquilla la confirmación del que el cuerpo desmembrado hallado en la vereda Cavica, en jurisdicción de Soledad, corresponde al boxeador profesional Jainer Andrés Gómez Sandoval, de 25 años. La identificación fue realizada por su madre, quien reconoció los tatuajes que el joven tenía en el pecho y en los hombros. El deportista se encontraba desaparecido desde la tarde del domingo, luego de salir de su vivienda en el barrio Carrizal, tras haber participado en una pelea profesional el sábado en Barranquilla. Jainer Gómez venía destacándose en el boxeo profesional, donde acumulaba 6 victorias y solo una derrota sufrida precisamente en su más reciente combate. Las autoridades avanzan en la investigación para esclarecer este macabro crimen que hoy enluta el deporte barranquillero. Y por otra parte, las autoridades adelantan las investigaciones tras el hallazgo de 2 cuerpos sin vida en aguas del río Magdalena, a la altura del puente Pumarejo, hecho reportado al mediodía de este martes 12 de mayo por habitantes de la zona ribereña. De acuerdo con la información preliminar, los cadáveres corresponderían a 2 hombres y presentaban avanzado estado de descomposición al momento de ser recuperados por organismos de socorro y unidades judiciales. Ante esta situación, las autoridades judiciales trabajan en la verificación de identidades para establecer si existe relación entre los hombres desaparecidos y los cuerpos encontrados en cercanías del puente que conecta al departamento del Atlántico y Magdalena. Los cadáveres fueron trasladados a las instalaciones de medicina legal, donde serán sometidos a estudios forenses. Y un hecho de intolerancia dejó como saldo un hombre muerto y otro capturado en el barrio Villa San Pedro, tercera etapa, en el suroccidente de Barranquilla. La víctima fue identificada como Jonathan Jesús Pedraza Ávila, de 42 años de edad, quien resultó gravemente herido con arma cortopunzante en medio de una riña ocurrida sobre la carrera 6L2 con la calle 101, en hechos registrados a las 10:05 de la mañana de este martes 12 de mayo. Según el reporte preliminar de las autoridades, Jonathan sostenía una discusión con un hombre identificado como Santiago Nava San Juan, de 20 años de edad. En medio del altercado, el presunto agresor ingresó a su vivienda y posteriormente regresó con un cuchillo con el que habría atacado a la víctima en repetidas ocasiones. Pedraza Ávila fue auxiliado y trasladado hasta la clínica San Ignacio, donde falleció debido a la gravedad de las heridas. Tras cometer el hecho, el presunto responsable huyó del lugar. Sin embargo, unidades de la Policía Metropolitana de Barranquilla lograron capturarlo minutos después en la zona de atención. De acuerdo con las versiones entregadas por testigos, la riña se habría originado por problemas personales relacionados con una deuda de 100,000 pesos que presuntamente el hoy occiso le debía a su agresor. La Policía Nacional sigue en su lucha frontal contra el delito en sus diferentes modalidades. En una ofensiva contundente contra las estructuras criminales dedicadas a la extorsión, la Policía Nacional, a través de unidades especializadas del Gaula, logró la captura de 13 presuntos integrantes de los grupos delincuenciales Los Costeños y Los Pepes.
8: Los operativos se adelantaron en la ciudad de Barranquilla y el municipio de Soledad, afectando los grupos delincuenciales organizados Los Costeños y Los Pepes.
7: De acuerdo con las autoridades, los implicados estarían vinculados a una serie de intimidaciones contra comerciantes y empresas de transporte público.
8: Los capturados intimidaban a los comerciantes mediante disparos contra establecimientos, así como amenazas por medio de panfletos extorsivos y videollamadas intimidatorias. Entre los capturados se encuentra alias El Gordo, quien estaría vinculado a exigencias extorsivas dirigidas a empresas de transporte en el municipio de Soledad.
7: Durante los procedimientos judiciales, las autoridades lograron la incautación de una granada, 8 celulares, panfletos extorsivos, sustancias estupefacientes y más de 10 millones de pesos en efectivo, elementos que serían utilizados para fortalecer las acciones criminales de esta organización.
8: Los capturados suman en total 14 anotaciones judiciales por diferentes delitos.
7: La Policía Metropolitana de Barranquilla destacó que este resultado representa un duro golpe contra las redes de extorsión que venían afectando a comerciantes y conductores en el área metropolitana, debilitando significativamente la capacidad operativa de estos grupos ilegales. Según cifras entregadas por la institución, en lo que va corrido del año ya han sido capturadas 118 personas por los delitos de extorsión. Para Atlántico Noticias informó Ricardo Montero.
5: 5:47 minutos. 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
3: La Dirección Distrital de Liquidaciones, administradora de las situaciones jurídicas no definidas de la extinta empresa Banco Inmobiliario Metropolitano BIM, invita a los poseedores de lotes de 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
5: Más noticias, Alexander.
4: Harold, la subsecretaria de Vivienda del departamento, Rocío Jiménez, entregó detalles de lo que es el avance del programa Mi Casa Bacana de la Gobernación del Atlántico, que tiene varios componentes. Está relacionado con el mejoramiento de vivienda, también con la entrega de títulos que se ha hecho recientemente en varios municipios, y hay un componente que es el de la iluminación. También, por supuesto, el de la asignación de subsidios para adquisición de vivienda nueva. Todo este trabajo se viene cumpliendo en visita que se hace a las poblaciones. Recientemente se estuvo trabajando en esta zona, tanto en el sur como en la parte oriental del departamento, y la funcionaria entregó detalles igualmente también sobre el tema del componente de iluminación que hay en algunos sectores.
7: Atlántico ilumina sus caminos rurales, que lo hemos venido ejecutando. Ya ejecutamos un gran proyecto entre el sombrero volteado, el vaivén, que es la iluminación con paneles solares. Y la otra es Puerto Velero. Además de esto, también socializamos el proyecto de la iluminación rural de la vía que va de Sabana Grande a Santo Tomás, que es la vía oriental, y el malecón del Pescado.
0: Hablemos un poco más, profundicemos sobre el tema de ese trabajo de iluminación con energías limpias. ¿Cuál es la inversión que se hace y cómo es el programa?
7: Bueno, nosotros estamos iluminando equilibrio.

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1: Más noticias, más información. Dana Chávez Jaramillo, buenas tardes.
3: Muy buenas tardes. Un cordial saludo para usted y para los oyentes. Más de 800 estudiantes de la Institución Educativa Distrital Santa Magdalena Sofía ya cuentan con una nueva cocina y comedor escolar, entregados por el alcalde Alejandro Char como parte de las estrategias para fortalecer la alimentación y el bienestar en las instituciones educativas oficiales de la ciudad. La obra, que tuvo una inversión superior a los 896 millones de pesos, permitirá preparar y servir alimentos calientes dentro del plantel en espacios modernos y adecuados. El mandatario, durante la entrega, destacó que este tipo de proyectos aportan a la calidad educativa y al desarrollo integral de los estudiantes.
4: Lindo colegio este. Desde que uno entra por la puerta, recibe la alegría, el cariño, el entusiasmo. Y nosotros como gobierno tenemos que hacer todo lo posible para que ustedes todos los días mejoren. Y no les puede faltar nada, nada más importante que la educación, que la formación. No es lo mismo comer comida congelada que esta comida calientita que les va a llegar aquí a su cabeza. Van a ser más felices, van a jugar más y van a aprender mucho más. Aprovechen este comedor, aprovechen esta comidita caliente hecho por mujeres que quieren a sus hijos, que quieren a este colegio y que quieren a todos los niños de Barranquilla. Cuídenlo, protéjenlo, manténganlo limpio y aliméntense bien con la comida que le hacen estas mamás, porque aquí se está construyendo el futuro de Colombia y el futuro de Barranquilla.
3: A su turno, la secretaria de Educación Distrital, Paola Amar, señaló que estos espacios fortalecen la permanencia escolar y brindan mejores entornos para el aprendizaje. Actualmente, Barranquilla cuenta con 113 sedes educativas que tienen cocinas operativas con servicio de alimentación preparada en sitio para estudiantes de colegios oficiales. Dana Chávez Jaramillo, Atlántico en Noticias.
1: 6:12 minutos. 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
1: 6:16 minutos, 6:16.
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1: Bueno, el Ministerio de Transporte ha oficializado hoy la prórroga por 12 meses de la suspensión del cobro de la tarifa en el peaje de Papiros, en Puerto Colombia, para los vehículos de categoría 1 y 2. La resolución del Ministerio de Transporte precisa en su artículo segundo que cuando se advierta algún riesgo de insuficiencia de los mecanismos de compensación contemplados en el contrato de concesión 004 del 2014, la Agencia Nacional de Infraestructura, ANI, concurrirá con la debida antelación ante el Ministerio de Transporte para solicitar la respectiva modificación del valor de las tarifas y demás condiciones previstas en la presente resolución que sean requeridas para conjurar dicho riesgo. Esta es la cuarta prórroga a la suspensión de las tarifas a estas categorías de vehículos, categorías 1 y 2, y como se recordará, en años anteriores se presentaron protestas, bloqueos, para que se diera el desmonte del peaje en la vía al mar ubicada, repetimos, en jurisdicción de Puerto Colombia. Entonces, hasta mayo del 2027, la suspensión del cobro del peaje en la caseta Papiros para vehículos categoría 1 y 2 ha reiterado el Ministerio de Transporte a través de una resolución, una nueva resolución. Repetimos, esto es por los próximos 12 meses, hasta mayo del 2027, la exención de pago para los vehículos categoría 1 y 2 en los Papiros. 6:18.
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18: Bueno, muy bien, aquí estamos en el Minuto Mundialista y Deportivo. Don Harold, veo la noticia que usted me comparte de la falsificación de láminas Panini. Pero mire hoy que el tiempo ha sacado hace un instante, qué fiebre está con las láminas. Que la laminita de Lucho Díaz, que entre otras cosas a mí me salió ayer, vale 700.000 barras en el mercado. Está cotizado Lucho por todos lados. Y los pelados buscándola, y Cristiano, y Messi, y James. O sea, ha sido una goma esto impresionante. Miren, no dejan de hablar en España. Florentino revolvió el agua. Manu Carreño, el hombre de la cadena SER, ha dicho que Florentino está arrastrando al Real Madrid a ser un club enemigo de todo el mundo. Y realmente ha sido una rueda de prensa que creo que ha matizado y recordado cómo no se debe actuar frente a la opinión pública, pero bueno, él es el dueño de sus planteamientos. Ha sido una cosa tremenda lo que ha ocurrido hoy en España con las declaraciones después de 8 años que ha citado rueda de prensa el señor Florentino Pérez, donde ha sacado el machete contra la prensa y están realmente dándose y con todo. Al Nassr posterga la celebración del título en la Liga Saudí. Increíble el gol que se hizo al arquero del Al Nassr. Es más, las dudas asoman porque realmente es una pelota que se ve como la mano de él, su mano derecha, el brasileño Bento, que estuvo en el Atlético Paranaense de 26 años, termina metiendo la pelota en su propio pórtico y finalmente sobre el minuto 98 empató Al Hilal y tendrá que esperar en el último partido el equipo donde está Cristiano Ronaldo para asegurar el título después de 7 años. Hoy la MLS ha informado los 10 mejores salarios de su liga en el 2026. Lionel Messi encabeza con 28.3 millones de dólares al año. Pero ha salido un brasilero de ESPN, periodista, a explicar, él se llama Luis Carlos Largo, que Cristiano Ronaldo gana 8 veces más en el salario. Y bueno, y él ha dicho que eso del fútbol saudí ha cambiado por completo la realidad financiera del deporte, y no es para menos. Lo de Cristiano y Messi en valores, hombres que ya ganaron todo, es indudablemente exagerado, diría yo. Pero es lo que hoy estamos viendo, mi querido Harold. Messi se gana, lo que le acabo de decir, al año 28.3 millones de dólares. Y el señor Cristiano Ronaldo, que hoy no pudo celebrar título, se gana al año 235 millones de dólares. Hace un momento en el fútbol nacional, el Unión Magdalena acaba de aplastar al Real Cartagena 3-0 en la cuarta fecha del torneo de ascenso. Así que el Unión se perfila y está bien encaminado, alcanza en puntos al cuadro de la ciudad de Cartagena en esta lucha para llegar a la final del torneo de ascenso en Colombia.
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1: Iniciamos el resumen final de noticias, Dana.
3: Harold, la moda barranquillera sigue ganando espacio en escenarios nacionales e internacionales. Un total de 11 marcas de la ciudad participarán en el Bogotá Fashion Week 2026, considerado uno de los eventos más importantes de la industria en América Latina. La agenda de las firmas locales en las pasarelas oficiales comenzará este martes con Encantadore, que presentará las colecciones High Summer y Gaetana Resort 2027 dentro del Swim Program del evento. El miércoles será el turno de Mar de Lua con su propuesta La Solstice Resort 2026, inspirada en el Caribe colombiano, mientras que Francesca Miranda estará encargada de cerrar las pasarelas el jueves con su colección Halo. Sobre este tema se pronunció la gerente de proyectos especiales, Madeleine Certain.
25: Desde el programa Barranquilla es Moda de la Alcaldía de Barranquilla, seguiremos apostándole a generar conexiones, oportunidades y escenarios reales para que nuestros diseñadores, empresarios y creativos continúen creciendo y posicionando nuestra ciudad como un referente de la moda, de la creatividad y la innovación en Colombia.
3: La funcionaria aseguró que la presencia de estas marcas demuestra el crecimiento y consolidación de la industria local en plataformas de alto nivel. Dana Chávez Jaramillo, Atlántico en Noticias.
1: Seguimos con más noticias en este resumen final. Alexander.
0: Harold, y tiene que ver con noticias de la educación para los municipios, porque recientemente estuvo el ministro de Educación en el Departamento del Atlántico mostrando una serie de estrategias para el fortalecimiento de la educación superior en 11 poblaciones aquí en el Departamento del Atlántico. Baranoa es una de estas municipalidades que se beneficia con los programas, las estrategias, tanto del Gobierno Nacional a través del Ministerio como por parte de la Gobernación. El alcalde de Baranoa, Edinson Palma, entrega detalles y agradece este apoyo.
2: Donde hoy con el Ministerio de Educación, con el Día de Baranoa, con nuestras instituciones educativas, estamos dando la oportunidad y la posibilidad para que muchos baranueros puedan estudiar totalmente gratuitos y becados por todo el resto de la carrera, cualquier programa académico que escojan en la Universidad de Barranquilla. Hoy son 1.500 jóvenes. Hoy se va a hacer apertura, el lanzamiento de una nueva cobertura. Y lo más importante es que están garantizados los recursos por parte del Ministerio de Educación para que este programa pueda continuar en el próximo gobierno. De verdad que no.
0: Muy bien, ese es el apoyo que entrega la Gobernación, el Gobierno Nacional, a los municipios. 11 municipios se benefician con estas actividades de educación superior y en Baranoa son 1.500 los muchachos que van a tener oportunidad. Alexander Medina, Marenco Atlántico en Noticias.
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1: Bien, nos vamos hasta aquí esta nueva entrega informativa Atlántico en Noticias. La invitación muy cordial para mañana, bien temprano, 4:45 de la mañana, nuestra primera emisión informativa. Quédese aquí en los 1070, ya viene toda la información deportiva con nuestros compañeros de Atlántico en Deporte. Feliz noche para todos.

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2: Hola, hola, señores. Hola, sean todos bienvenidos a Atlántico en Deportes por emisora Atlántico Espectacular 1070 en su dial. Estamos saludando también a quienes nos siguen en las diferentes plataformas digitales en www.emisoratlántico.com.co, los que están conectados por nuestra aplicación móvil, o nos siguen a través de Facebook o por nuestro canal de YouTube CC Gol Gol Deportes. Bienvenidos. Vamos a hablar del amplio y maravilloso mundo del deporte. Cuando usted va regresando a casa, aquí lo vamos acompañando mientras va usted en el recorrido rumbo a casa. Recuerde que en casa lo están esperando. No. Decía mi abuela, es mejor perder un minuto en la vida que la vida en un minuto. Mira el muchacho este, lastimosamente, el motociclista este que ayer, por andar acelerado, andan corriendo, desaforados. La vida es muy linda, hombre, hay que cogerla con calma, señores. En casa los están esperando, así que tranquilos, tranquilos. Uno a veces se desespera, el trancón, la cosa y tal, quiere uno llegar rápido a su casa, pero repito, como decían las abuelas, mejor perder un minuto en la vida que la vida en un minuto. 6:31, comenzamos.
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2: Florentino Pérez, el presidente del Real Madrid, ha armado todo un tierrero en el mundo del fútbol. Dijo que no renuncia, convocó nuevas elecciones en las que participará y dijo que en su gestión ha ganado 7 ligas, que podrían ser 14, las otras se las han robado. Y dijo que este año le han robado 18 puntos. El Barcelona ha manifestado a través de un comunicado que ha dado traslado de todas esas manifestaciones a su departamento jurídico. Y lo último es que el director del ABC, diario con el que se metió, dijo que, habló de todo mundo, de todo mundo, dijo que renunciaba a la suscripción que le había dado su papá en el diario ABC, porque si su papá se volvía a parar, se sentiría orgulloso de que él renunciar a la suscripción esa que tenía hace no sé cuántos años con el diario ABC, porque el diario ABC no hace sino darle palo al equipo Real Madrid. Habló de todo mundo el señor Florentino. 6:32, don Maifardo, bienvenido.
3: ¿Qué tal, Ramiro? Buenas tardes, un saludo para usted, para Omar, para José. Le faltó el periodismo, sí, porque le dio una tubera al periodismo de esa y le dijo que no son los dueños de esto, sí, que no se crean, que no tienen ningún tipo de influencia. Y que los dueños de esto son los socios. Lo señaló así abiertamente. Bueno, repartió.
2: Sí.
3: A todo el mundo le dio y le dejó su recado. El Once Caldas de la ciudad de Manizales. Ya tenemos la lista de jugadores que han sido convocados por el técnico Hernán Darío Herrera para el compromiso de mañana frente a Junior de Barranquilla por los cuartos de final de la Liga Colombiana de Fútbol. Parra y Aguirre, los cancerberos, Cardona, Riquet, Navarro, Cuesta, Castaño y Patiño, los defensores, los centrocampistas Rojas, Roal de Sabana Larga, Sánchez, Alvarado, de Santa Marta, Mejía, Quiñones y García, los atacantes, Gómez, Guzmán, Zuleta, Moreno y Jeffrey Zapata. No hay novedades así en cuanto a la lista que se desplaza a la ciudad de Barranquilla para un Junior que debe tener también modificaciones de cara a este compromiso. Ya va a comenzar la fecha correspondiente también al grupo donde está Atlético Nacional en la Atanasio Girardot, que recibe al cuadro internacional de Bogotá, y la presencia también del juego en Bogotá entre Independiente Santa Fe en el Campín frente al cuadro del América de Cali. Está 1-1. Un muchacho que defendió el técnico de Junior de Barranquilla, en ese entonces adiestrador del Medellín, Jaime Peralta, que fue separado por indisciplina, el técnico se cansó de él y dijo basta. También ha afrontado lo mismo con el técnico venezolano, el profesor Richard Páez, en el Cúcuta, y se va. Ya en estos momentos está en la máxima cotización Luis Suárez. El Newcastle lo pretende, 80 millones de euros. El equipo habla si pagan la cláusula de rescisión, el Sporting de Lisboa. El Liverpool está en el radar, 36 goles y 9 asistencias en 51 partidos. Es el artillero de la Liga Portuguesa, es la carta de presentación del jugador. la Federación Colombiana de Fútbol indica que Colombia, desde participar en el antiguo torneo de Toulon en Francia, la sub-17 que fue campeona sudamericana, estará realizando concentración en Barranquilla, efectuará los juegos con Costa Rica martes 28 y jueves 30. Y tiene como rivales en el torneo de Francia a las selecciones de Arabia Saudita, China, Congo y Túnez. Un torneo de alto nivel el que se plantea. Otro que la tomó con los periodistas, su amigo Bustos. Él no lo conoce, pero bueno, se vuelven amigos de los periodistas a la distancia, al término del partido de Millonarios ante Llaneros. Y dice que, primero, la Di Mayor, porque el partido fue programado en techo y debía ser en el Campín, según él. Él no define eso, él suele hacer los directivos, pero bueno. Y dijo que los periodistas no apoyan. Y el Cucho Hernández, que está en la lista de los 55 de Selección Colombia, marcó con el Betis ante el Elche, llega en la fecha 36, 11 anotaciones en 31 partidos, y están en zona de clasificación para la Champions League. Es lo que hay en cuanto al toque. 37 títulos, 29 en baloncesto, 7 también reclamó su amigo Florentino, y habló de que que él no se va porque hasta dicen que tiene cáncer y que debe renunciar al equipo a ser el presidente del cuadro del Real Madrid. Bueno, todos estos temas para desarrollar, don Ramiro Jiménez.
2: Bueno, señor, 6:36. Omar Barro, ya arrancó el partido de Inter. Va ganando Inter, ¿no?
4: Va ganando Inter 1-0, gol de Juan Valencia. Así que de momento la serie está empatada entre Internacional de Bogotá y Nacional. Hay tiro libre a favor de Internacional de Bogotá. Mire, 16 minutos, estadio lleno. Lo que yo le decía ahorita a Ramiro con relación a Florentino Pérez es que siento que a Florentino Pérez se le rebosó el vaso de tanto que se llenó con todo lo que le han dicho, hasta eso, que el hombre tenía cáncer terminal. No, el hombre refirió muchas historias hoy. Incluso sacó el machete diciendo: tengo una empresa exitosa en el mundo de construcción que tiene más de 170.000 empleados y genera 500.000 millones de euros al año. Así que el hombre hoy se estaba desatado. Oiga, a propósito de dinero, lo que le gusta a don José Agustín, dos puntos destacados hoy. El nuevo centro de entrenamiento de Estados Unidos, dice hoy la información, es tremendo. El proyecto tiene un costo estimado de 250 millones de dólares. Estoy hablando del soccer allá en Estados Unidos. Más de 80 hectáreas con estructuras ultramodernas dedicadas al desarrollo del fútbol en ese país, campos de última generación, complejos de rendimiento, tecnología avanzada, en fin. Una infraestructura gigantesca que los americanos le apuntan para seguir creciendo en este deporte que cada vez suma más adeptos y, por supuesto, ingresos. El Real Betis se convirtió hoy, al ganarle al Elche 2-1 en la Liga de España, en el equipo número 19 a Champions. Y lo curioso dentro de todo esto que ha ocurrido hoy, Ramiro, es que Isco Alarcón es el primer jugador en disputar la Copa de Europa con 5 equipos españoles diferentes: Valencia, Málaga, Real Madrid, Sevilla y Betis. Y por último, este fin de semana, el equipo Elversbach de la segunda en Alemania puede ser nuevo equipo en la primera. Lo curioso, mire lo curioso de este equipo: tienen en esa población 7.400 habitantes. El club tiene 7.500 socios. En el estadio pueden albergar cerca de 15.000 espectadores. Y hay un dato mucho más curioso al final. Hace 4 años estaban en la cuarta categoría y este fin de semana pueden llegar a la primera división en Alemania.
2: Bueno, señor, 6:40, José Marenco, ¿cómo te va? Bienvenido.
5: Buenas tardes, noches, Ramiro, para ti, para todos los oyentes y los compañeros. Ofreciendo disculpas porque la garganta está atropellada por un resfriado. Pero bueno, aquí estamos cumpliendo con el deber. Después de una dolorosa derrota ayer de los Yankees, que estuvieron ganando, donde su abridor Ryan Weathers tuvo sin hits al equipo de los Orioles hasta el séptimo inning. Y bueno, ahí ya se le notaba el cansancio, llegando a los 100 picheos, permitió el primer imparable, luego un boleto. Y con 2 outs lo sacaron del juego, pero el relevista que vino permitió un cuadrangular de Kobe Mayo, y con ese jonrón de los Orioles, que apenas pegaron 2 hits en el juego, le ganaron 3-2 a los Yankees de Nueva York. Pero hoy, bien temprano, está atacando el equipo de los Yankees a los Orioles, y Trent Grisham con un cuadrangular y otro de Paul Goldschmidt, los Yankees están ganando 6-0 a los Orioles, ya en la alta del cuarto inning. No se puede decir que ya ganó el equipo de Nueva York con 6 carreras, porque este es un deporte extremadamente caprichoso y, como he dicho tantas veces, impredecible. Pero bueno, tienen una buena ventaja los Yankees de Nueva York. Los Phillies de Filadelfia siguen jugando buen béisbol de la mano de Don Mattingly, y ayer ganaron. Y bueno, vamos a ver cómo queda la disputa entre Kyle Schwarber y Aaron Judge en cuanto a los cuadrangulares. Lo mismo que Morita Murakami, el japonés, que lleva 15 para la calle. Judge y Schwarber tienen 16. Así que interesante esta mitad del mes de mayo en lo que corresponde a la temporada del béisbol de Grandes Ligas. Le ocurre siempre lo mismo.
3: Sí.
5: Siempre. Por eso yo lo pongo en silencio, porque si me llaman o lo que sea, no suene.
2: Bueno, señor, las 6:41 minutos, 6:41. Seguimos.
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2: Ese tierrero que armó hoy el señor Florentino, a pesar de que la estructura, digamos, en cuanto a dueños y ese tema, en estos grandes equipos en Europa, mi querido Omar, tiene muchos socios, ¿eh? O sea, ahí escogen, es como una, es a través de votación que escogen a los dirigentes que están en las juntas directivas de estos grandes equipos a nivel mundial. Pero eso pertenece a muchos socios, ¿no? O sea, no es que el señor Florentino sea el dueño, ¿no? Él es el presidente del Real Madrid.
4: Así es, oiga, realmente...
2: No, tú que manejas toda esa estructura, porque inclusive estudiaste ya a nivel de una universidad española. No,
4: sí.
2: Esa estructura que se maneja a nivel de Europa es completamente diferente a lo que conocemos por acá, ¿no?
4: Sí, Madrid hoy tiene registrado oficialmente 95.612 socios.
2: 95.000.
3: Se ha presentado en 4 elecciones, solamente en una. En la primera tuvo rival. En las otras, 3 candidatos únicos.
4: Sí, así es.
2: Pero uno escucha al señor y pareciera que él fuera como el sí, él manda más porque él es el presidente.
5: Porque lo que pasa es que los otros socios no tienen los 1.000 millones de euros que tiene él. ¿Entiendes? O sea, él
4: hace... No, pero mire...
5: Claro, que es una cuestión democrática y todo, sí. pero eso pesa. Y yo no sé por qué él se desbocó y...
3: Sí. 72 perdió la calma.
5: 72 sí. Títulos, el Barcelona me ha robado 7.
4: Sí, el hombre se desbocó. Sí, mire,
2: faltó que le echara vaina a Barbarro.
4: Madrid es uno de los pocos clubes grandes en Europa que está bajo este sistema de socios. Pero hoy ha surgido algo que a mí me llamó la atención en medio de la pelea. De hecho, a él le dolió mucho la filtración de la pelea de Tchouaméni y Valverde. Sí, eso,
3: que por
4: eso,
3: primera vez había ocurrido.
4: Sí. Imagínese, él citó una rueda de prensa después de 8 años y salió fue a dar palo.
2: Sí.
4: Pero lo que estaba viendo en Marca es que hay un empresario que se llama Enrique Riquelme, el actual presidente ejecutivo de Cox Energy, que se ha postulado a la presidencia, incluso lo retó. Venga, sí, creo que es mexicano. Venga a las elecciones.
2: Enfréntese conmigo.
4: Conmigo. O sea, el hombre está desatado. Yo siento que ahí está pasando algo más. El Real Madrid es una marca importantísima en el mundo y todo lo que genera, por supuesto, que va a llamar y a concitar a esto, pero fue muy extraño hoy lo del señor Florentino Pérez. De hecho, todos estaban extrañados. Manolo Lama dijo que había sido patético. Entre otras cosas, los españoles han cogido las publicaciones, esa de Manolo Lama, donde Daniel Carvajal le dio me gusta. O sea, han creado un cisma realmente.
2: ¿Quiere sacarlo?
3: Lo él explotó también.
4: Sí, claro.
3: Él ha hecho grandes cosas también por el Real Madrid. Sí. Y todo eso de las contrataciones, de las vinculaciones, de hacer un equipo grande en el mundo, de hacer una marca. Lo ha tenido como gestor también en el último tiempo, y yo creo que llega un momento en que son tan fuertes las críticas que van que el ser humano tiene que salir a decir...
2: Pero cuando tú tienes una posición de esas características, ¿verdad? Yo creo que tú tienes que ser más diplomático. Yo creo que, tú puedes coger rabia, todo lo que tú quieras, Pero es que el señor hoy salió a darle palo a Raimundo y Ochoa. A todo el mundo, se enfrentó con la prensa, dijo que el Barcelona le había robado, o sea, una cantidad de vainas que pueden generar inclusive temas judiciales.
5: Eso que dijo al final, que aquí no me sacan ni a tiros.
4: Exacto. Esa parte también fue muy fuerte.
2: Terrible.
4: Todo viniendo de una persona que ha mostrado mucha cordura, que ha tenido las... De pronto lo de la Superliga y lo del caso Negreira ha sido los momentos donde se le ha visto fuera de tono elegante, de aparecer una persona de su prestancia, como les decía. El hombre sacó tanto la rula que dijo, yo tengo una empresa de más de 170,000 empleados y 500,000 millones de euros al año. O sea, el hombre hoy estaba... Es más, no lo podían sacar del sitio. El hombre, al final, bueno...
3: Se despachó de no mandan manera. Los periodistas ni sus compañeros. Aquí el que mando soy yo. Sí.
4: No.
2: Bueno, hasta razón tiene el otro. Tiene razón. De la vaina, pero yo lo que digo, May, es que cuando tú llegas a esas posiciones, sobre todo en entes deportivos, ¿verdad? Porque sí, evidentemente los entes deportivos son de los socios, nadie desconoce eso. Pero, hermano. La gente opina, o sea, están siempre en el escrutinio público por su labor, por sus campañas, por todo. Entonces yo creo que hay que ser un poquito más diplomático en ese sentido.
3: Él tenía 8 años que no daba una rueda de prensa. Se destapó hoy, el viejo sí, dijo todo lo que se ha guardado y ten la absoluta seguridad que en 8 años no le han enviado oraciones solidarias, no le han dicho cosas hermosas ni nada, sino los defectos y las cosas, porque es el equipo más grande del universo, es la marca. Yo digo que el mundo del fútbol tiene el registro de que el equipo más organizado, el primer equipo del mundo, es el Real Madrid.
2: Sí, pero eso puede generarle inclusive su presidencia. Ese tema se lo cobra, man. O sea, porque es que se mete con todo el mundo, se metió con la prensa, se metió con el Barcelona. Fíjate que el Barcelona sacó un comunicado.
4: Y sobre todo por todo lo que él dice de todos los puntos que le robaron en esta liga que Barcelona ganó el fin de semana, y donde dice que tiene un dossier de más de 500 páginas que va a presentar ante UEFA.
2: Sí. Sí.
4: Y ya marca hasta... No,
2: ABC, el director del ABC, del diario ABC, también sacó un comunicado echando vaina porque es que el hombre se sintió afectado.
4: No, y la periodista levantó la mano en X, levantó la mano y dijo, soy yo, y mostró la columna que había escrito.
3: Nosotros también tenemos a veces la memoria frágil, porque él también le planteó y se convirtió en rival de la UEFA cuando dijo que había que hacer una liga con los equipos más grandes y que debía haber cambios en la Champions League, y hubo cambios, efectivamente, y habló de los derechos de televisión y todo. Él cuando aparece hablando, tiene unas líneas fuertes.
2: Bueno, esperemos a ver en qué termina este rollo del señor Florentino que ha dicho convocó a elecciones, ¿no?
4: Sí, como para elecciones.
2: El presidente.
4: El hombre es español. Yo no sé por qué pensé en mexicano. El hombre de Cos Energy, que es una empresa de energía, que él se llama Enrique Riquelme Vives. Es un hombre, es joven, 37 años. Imagínense que esa compañía española solar fotovoltaica que inició actividad en el 2014 ya está por México, Chile, Panamá, Colombia y España. Entonces... El hombre es madridista, es una persona nueva, quiere entonces...
2: Y tiene también platica.
4: El hombre dijo, yo la convoco este año para que haya candidato. Ese señor que habla con las eléctricas y que tiene acento sudamericano, que se presente. Que dicen que somos muy malos, porque es que el tipo ha mandado palo. Que somos una dictadura, que se presente este señor del que hablamos y todos los que quieran. Aseguró Florentino, se refería a Enrique Riquelme Vives, actual presidente ejecutivo de Cox Energy.
2: Bueno, pero fíjate, dice que somos una dictadura, pero sí, esas posiciones son medio de dictadura.
4: No, eso por votación, ¿no?
5: No, porque lo está retando a que vaya a una elección. Sí, a menos que él tenga los votos comprados, como ocurre por acá. Los tenga amarrados ya, comprometidos.
4: 25,600 socios es bastante.
5: Pero sería un proceso democrático. Ahora,
4: así es.
5: Hay varios equipos de Europa, especialmente de Inglaterra, que los dueños son de los Estados Unidos.
4: Sí, bastante. Eso ha crecido mucho.
3: Aquí tengo
5: son de los Estados Unidos. Entonces, y ahí no va el mismo esquema este de socio y de votación, no. Va el que tiene más
2: más poder económico.
5: Sí, el que ha invertido más. Tiene la mayor capacidad de decisión en tomas de ejecuciones de cosas que pueda hacer alrededor de cualquier equipo. O sea, no funciona esto que hay en el Real Madrid. No, creo que el Barcelona es lo mismo, es por socios.
3: Nació en Cos, Alicante, a pesar de su juventud. Tiene 37 años, como lo decía Omar, tiene más de 20 años de antigüedad como socio y por tanto puede ser presidente, porque viene de una familia de madridistas. Es hijo de uno de los miembros de la junta directiva que presidió el Real Madrid con Ramón Calderón, de que él me tiene la residencia fijada en México, porque es dueño y preside el grupo México, sí. Energía, uno de los gigantes de las renovables en todo el mundo, con presencia en España y en muchos países de Sudamérica y del mundo. ¿Cuándo hizo aquel amago de presentarse en el 2021? Riquelme tenía 32 años. Aquí hace rato.
4: Sí, viene. Oye, el hombre ha estado en las finales, en las últimas tres finales de Champions del Real Madrid. Es un madridista.
3: Si ahora o en el futuro quiero intentarlo, dijo Enrique Riquelme, entonces al Confidencial. El empresario lleva varios años pensando en cuál sería su candidatura ideal, viendo la posibilidad de aplicar lo aprendido y manejarme con una junta directiva hiperprofesional, no de amigos, para llevar a cabo el equipo de otro nivel. Ahora mismo el club toma una dirección diferente y profesional al máximo de la gestión, convirtiéndose realmente en un club global. No, o habrá problemas, y ser global no es hacer una gira por Estados Unidos, remataba el empresario en aquella entrevista.
4: Mire lo que dice José de los americanos en la Premier. Hay 11 firmas y americanos que están en propiedad y socios de los equipos: el Arsenal, el Aston Villa, el Bournemouth, el Burnley, el Chelsea, el Crystal Palace, donde están los colombianos. Tiene ahí a Woody Johnson, a Josh Harris y a David Blixer, el Fulham, el Everton, el Fenway Sports Group, que tiene al Liverpool, la familia Glazer, que tuvo al Manchester United, que cuando llegaron realmente la pasaron un poco difícil. Pero ahí están los americanos en la Premier League, que es la liga más importante del
5: Liverpool,
4: mundo.
5: El dueño del Liverpool es el grupo Fenway Sports Group, sí, señor, que son los mismos dueños de los Medias Rojas de Boston, liderados por John Henry. Ellos han creado, digamos, que un movimiento de modernización, incluyendo la expansión del estadio, y se enfoca en una gestión deportiva sostenida y busca expandirse hacia un modelo de multiclub, buscando activamente nuevas adquisiciones en Europa. Así que eso en algún momento, cuando ya los gringos se apoderen de todo eso, de pronto el Real Madrid termina en lo mismo.
2: ¿Cómo funciona el tema del Real Madrid? Dice: la Asamblea General de Socios Compromisarios es el máximo órgano del club. Su función es aprobar presupuestos, revisar cuentas, aprobar proyectos grandes como remodelaciones del estadio, elegir presidente mediante votación. Los compromisarios representan a todos los socios del club. Presidente: el presidente tiene enorme poder ejecutivo, actualmente Florentino Pérez. Su función es dirección estratégica, contrataciones importantes, gestión financiera, representación institucional, supervisión deportiva y comercial. Florentino ha sido clave en la expansión global de la marca, la construcción del nuevo Santiago Bernabéu, el modelo de fichajes galácticos, el crecimiento comercial y audiovisual del club. La junta directiva es el equipo ejecutivo que acompaña al presidente, incluye vicepresidente, tesorero, secretario, vocales. Las funciones: gestión económica, marketing, relaciones institucionales, supervisión de áreas deportivas y comercial. Y la dirección general son profesionales contratados para operar el club día a día: área finanzas, marketing global, operaciones, jurídica, infraestructura, tecnología, comercial, medios y contenido. Además de la dirección deportiva, aunque el modelo del Madrid es muy presidencialista, existe estructura deportiva especializada, incluye scouts internacionales, análisis de datos, captación juvenil, academia, coordinación de fichajes. Así que así está el tema del Real Madrid con Florentino Pérez, que en el día de hoy le echó vainas a Raimundo y a todo el mundo.
3: Cuando contrataron a James Rodríguez, ellos, el gobierno de ese entonces, hizo una licitación, y ellos lograron en Colombia también la construcción de unas carreteras también en nuestro país. Es una presencia, sí, en todo el mundo.
2: Sí.
3: Sí, la empresa de Florentino.
4: Así es.
2: Bueno, señores,
4: amanecerá y veremos, dijo el
3: cielo. El fútbol sirve para manejar su negocio,
2: sí,
3: también.
2: Sí, señor. 6:54, primera pausa comercial, ya regresamos con ustedes.

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2: 6:55 ahora en Colombia, las 6:55 minutos.
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16: 7:00 p.m. en punto, seguimos en Atlántico en Deportes, en Mata Nacional hasta ahora, ¿no?
17: Sí, señor, gol de Atlético Nacional, 1-1, minuto 40, de golpe de cabeza. Un tiro de esquina, así que la serie ahora a favor de Nacional nuevamente, que había ganado el partido de ida, ¿no?
16: Bueno, o sea que Nacional en este momento Simón va pasando.
18: Ha pintado que ese pelado Rengifo está en la lista de los 55.
16: ¿Sí? Sí. Bueno, ya vamos a hablar de ese tema. Vea, Jorge Romero dice: buenas noches, saludos a Ramiro Jiménez, Marenco, Mark, Mike, el mejor programa deportivo en sintonía desde la ciudad de Stanford. Bueno, cordial saludo. Javier Enrique Estrada dice: saludos desde Bogotá, en Trancón de Transmilenio, los número uno, la leyenda, May Fajardo. Este no es el mismo de todos los días, país. Javier Enrique Estrada Quintero, este es el más de Transmilenio, llave de mi amigo Eduardo Arcieri. Dice: la leyenda, Mike, el gran Ramiro. Omar y la Biblia, legendaria del mejor, el señor Marengo.
18: Julio Rastilla, o sea,
17: los mensajes de los oyentes, disculpa que le interrumpa, lo que me hace a mí deducir es que estoy rodeado de grandes.